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1: Yo quiero que abran sus Biblias en 1 de Timoteo, capítulo 2, y hoy me voy a centrar en dos versículos, los versículos 9 y 10. 1 de Timoteo, capítulo 2, versículos 9 y 10. Y dice así la palabra del Señor: Asimismo, que las mujeres se vistan con ropa decorosa, con pudor y modestia, no con peinado ostentoso, no con oro o perlas o vestidos costosos, sino con buenas obras, como corresponde a las mujeres que profesan la piedad. Padre, tu palabra es tan perfecta, pero nosotros tan imperfectos, que muchas veces, Señor, cuando la verdad se nos pone delante, preferimos la mentira. Y sabemos que vivimos en un tiempo donde menos modestia, menos decoro, menos pudor se enseña cualquier otra cosa en nuestra sociedad. Donde este mundo llama a las mujeres a ser sensuales, provocativas, a exhibirse. Y muchas veces se ha abrazado tanto esa mentira y esa voz de este mundo que no nos gusta escuchar la verdad. Nos parece aburrida, nos parece retrógrada, nos parece antigua, pero la verdad no tiene tiempo, la verdad es eterna. Lo que era verdad ayer será verdad hoy y será verdad mañana, porque tú no cambias, tus valores tampoco. Lo que era bueno antes sigue siendo bueno ahora, y lo que era malo sigue siendo malo. El mundo cambia, pero tú no. Los valores de este mundo cambian, pero tu palabra no. Por eso, Señor, ayúdanos hoy a que nuestro corazón sea humilde para recibir tu palabra. Y si hay cualquier resistencia en nuestro corazón a tu palabra, que recordemos en todo momento que el problema no está en tu palabra, sino en nuestro corazón. Y que oremos. Oremos, Señor, en nuestro interior para que tú rompas nuestros corazones si hace falta. Y seamos, Señor, moldeados por tu palabra. Para que nuestra vida adorne el evangelio que hemos creído. Te lo pido en el nombre de Jesús. Amén. Amén. Amén. La semana pasada estuvimos hablando del desnudo y me alegra en gran manera saber que muchas personas de la congregación fueron edificadas con esa enseñanza. Varios me escribieron que se sorprendieron, varios me escribieron que se habían impactado en sus corazones porque ellos realmente veían algunas áreas del desnudo de una manera ligera y ahora lo entendían diferente. Sobre todo en el ámbito familiar, en el ámbito entre una madre y un hijo, un padre y un hijo, el verse entre ellos, pero que aprendieron y les quedaron muchas verdades claras a la luz de la palabra del Señor, y eso me alegra. Me alegra que, como aprendíamos este martes, sigamos abriendo los ojos. Porque, hermanos, conocemos a Jesús, conocemos a Dios, pero no conocemos todo de Dios, conocemos a Dios. Pero no conocemos todo de su palabra. Sabemos un poco, pero no sabemos todo. Y algo que vimos el martes y que pasa en nuestra vida es que cada día el Señor va abriendo más y más y más nuestro entendimiento para conocer más la verdad de Dios, para conocer más al Señor. Y en ese proceso ir adaptando nuestras vidas más y más para que le den la gloria. Así que en el día de hoy, ya partiendo del tema del desnudo que trabajamos la semana pasada, hoy sí que entramos de lleno en los versículos 9 y 10, y vienen semanas complicadas para las mujeres y para los hombres. Principalmente para mí, porque yo lo expongo y, bueno, he visto vídeos en YouTube muy graciosos de otros canales que titulan como El machismo de Juan Manuel Vaz y cosas así. Y me hace gracia porque yo me limito a leer lo que está aquí y yo acabo comprendiendo que hay personas que a quien llaman machista es a Dios. Porque yo no tengo una Biblia diferente a la vuestra y si la tengo, avisadme. Si lo que voy a leer no está en la vuestra, decidme: Juan Manuel, puede ser que estés cayendo en un machismo innecesario porque tu Biblia tiene versículos que no están en la mía. Pero a no ser que tú hayas arrancado algunas partes de tu Biblia, vamos a tener las mismas. Y la Biblia habla también de la ropa. Y vienen semanas complicadas, como digo, porque hoy trataremos del vestir. Y en nuestros temas es un tema complicado, porque si hoy estuviera en una iglesia en Qatar, no tendría este problema. Hoy la gente está protestando en Qatar porque el mundo tiene otros problemas con Qatar en medio del mundial. Están protestando por cómo tratan a las mujeres, protestando por cómo tratan la homosexualidad y a los homosexuales, y están haciendo sus protestas con sus banderines de capitán en el brazo, con el arco iris, para demostrarle a ellos que no están de acuerdo, y algunos se tapan la boca y otros hacen cosas. Pero la realidad es que a pesar de que ellos sí, por su religión, lleguen a extremos que nunca como creyentes llegaríamos, el mundo siempre protesta cuando le dices que está mal. Y sí, yo no digo que esté a favor de las cosas que pasan en Qatar, no esté a favor de las medidas o al extremo que llevan algunas de sus cosas. No estoy a favor con muchas enseñanzas, no estoy a favor con muchos pensamientos de su religión, claro que no. Pero sé que nuestro pensamiento también le parece mal a este mundo. Quizá no les parece tan extremo, quizá no les parece tan bruto, porque nosotros no castigamos según nuestras leyes físicamente a nadie o no tomamos ciertas medidas tan extremas, pero cuando nos preguntan eso está mal, decimos sí, para nosotros también está mal la homosexualidad. Y para nosotros el hombre es cabeza y la mujer es ayuda. No están los dos a la misma altura. Igual en dignidad, igual en valor, pero en roles diferentes. Uno cabeza y otro ayuda. Y eso está mal, eso es machismo para muchos, pero la realidad es que nos debemos preguntar si eso está en la Escritura. Y si está en la Escritura, no hay discusión, porque con Dios no se debate, con Dios no se negocia, con Dios no se opina, con Dios se responde amén y se obedece. Y este mundo intentará torcer la verdad de Dios, pero nosotros debemos someternos a la verdad de Dios, y la mayor lucha está en nuestra mente. Porque llevamos aprendiendo de este mundo 20, 30 años. Y ahora viene alguien y nos dice otra verdad. Porque para nosotros lo del mundo era la verdad. Y ahora para nosotros Dios nos trae otra verdad. Pero la realidad es que debemos pasar por un filtro importante que es la Biblia y reconocer que lo que el mundo nos trajo por 20 años fue la mentira. Y que ahora debemos conocer la verdad. Y conoceréis la verdad y la verdad os hará libres. Libres principalmente de la mentira en que hemos vivido muchos años, de la esclavitud al pecado y de la esclavitud a los valores de este mundo. Pero sé que van a ser semanas difíciles porque hoy hablaremos de la vestimenta de la mujer. Mucha gente, por la verdad que es una mentira que ha abrazado de este mundo, no le va a gustar. Pero es que la semana que viene, cuando lleguemos al versículo 11, escucharemos esto: que la mujer aprenda callada en la iglesia. Y eso es otro versículo que está en la Biblia y no lo podemos arrancar. ¿Y saben qué es lo bueno? Que cuando uno no predica por temas y elige él las predicaciones y predica la Biblia entera, no puede saltar ningún versículo. Porque obviamente a alguna pastora no le interesaría mucho pasar por estos versículos. O a una mujer que esté a favor de ponerse bikini no le gustaría pasar por estos versículos, pero como elige sus predicaciones, los evita. Pero cuando nosotros predicamos la Biblia secuencialmente, nos vamos a deparar con todo tipo de versículos que a veces confrontarán a la iglesia, pero otros días nos confrontarán a nosotros personalmente y hay que predicarlos. Y eso es lo bueno, que no predico lo que quiero, que hoy el pastor no vino a lanzar una indirecta a aquella hermana, que hoy el pastor predica el texto que le toca. Que si alguien dice el pastor lo está diciendo por mí, no puede ser porque es el texto que me tocaba. Así que en ningún momento nadie piense que ningún ejemplo es una indirecta, ningún ejemplo va por nadie, porque es el texto que me tocaba. No elegí este pasaje, el pasaje me eligió a mí. Yo elegí la carta y tarde o temprano llegamos aquí. Así que vamos a empezar con el versículo 9. Y Pablo empieza la frase de esta manera: asimismo que las mujeres se vistan con ropa decorosa. Así que lo primero que Pablo nos está diciendo es que la mujer debe vestirse y no ir desarreglada. Porque cuando hablamos de pudor y modestia, muchas veces relacionamos eso con ir de manera desarreglada, de manera descuidada, pero vamos a entender que no es así. Porque lo primero que Pablo dice es asimismo que las mujeres se vistan. Y para nosotros se vistan simplemente lo traducimos como que se pongan algo encima, que se pongan algo de tela encima de sus cuerpos. Pero sin embargo, la palabra se vistan, o en algunas traducciones se atavíen, esa palabra, el griego original, es cosmeo. Cosmeo. Y les sonará mucho a las mujeres esa palabra, más que a los hombres. Porque de esa palabra cosmeo, es de la palabra que deriva lo que hoy conocemos comúnmente como los cosméticos. Que es curioso, porque la palabra cosmeo significa poner en orden, significa decorar, significa ataviar, significa adornar, significa arreglar. La palabra cosmeo significa que algo está como con mala pinta, con mala forma, y lo pone en orden, lo adecenta, lo adecua, lo atavía, lo arregla. Es interesante que le llamen así a las cosas que las mujeres se ponen en la cara para verse bien. Porque significa arreglar, poner en orden. O sea, parece que la mujer se levanta diferente y se pone algo de cosméticos para arreglarse la cara. Ese es el sentido griego de la palabra. Ya sabemos que no lo hacen así, que no se despiertan como Mr. Potato con la nariz aquí, con el ojo aquí, y con los cosméticos se arreglan la cara como si se levantaran. Pero muchas veces sí que tenemos esa idea, ¿no? Que alguien se despierta desarreglado y que pasa un filtro de cepillarse los dientes, lavarse la cara, ponerse un poquito de gomina, incluso un poquito quizá de colorete para arreglarse un poco la cara, porque ¿dónde voy con esa cara? Porque muchas veces salimos tal cual, si salimos tal cual de la cama a la calle, no es nada raro escuchar a alguien que nos mire y decir, ¿por qué traes esa cara? ¿Qué ha pasado hoy? Hoy no tuve un buen día. Y normalmente lo relacionamos, un buen día no nos da ganas de peinarnos, no nos da ganas ni de ponernos un poquito de colorete, un mal día. ¿Te has dado cuenta que la tristeza normalmente nos lleva a querer ir desarreglados? ¿Por qué? Porque en el fondo queremos transmitir por fuera un poco como nos sentimos por dentro. No tenemos ganas de vernos bien. No tenemos ganas de vernos arreglados. No nos sirve porque por dentro estamos mal, nos sentimos mal. Entonces por fuera queremos vernos tal y como nos sentimos por dentro. Pero lo primero que Pablo está diciendo es así mismo que las mujeres se vistan. Y Pablo usa esa palabra. Se cosmeo, se atavíen, se arreglen. ¿Y por qué Pablo usa esa palabra? Primero, quiero recordar a todas mis hermanas que Pablo se dirige a las mujeres. Y yo sé que alguna pensará, ¿y los hombres qué? Porque hablaremos de decoro, de pudor y de modestia. Y el feminismo ha provocado que cada vez que se diga algo a una mujer, la respuesta automática es, ¿y tú qué? ¿Y los hombres qué? Es como los niños chicos. Hazte esto. ¿Y mi hermano qué? ¿Por qué has hecho esto? ¿Y mi hermano qué? ¿Y tú qué? Pues las mujeres feministas son iguales con los hombres. Hermanas deberían vestirse decorosamente. ¿Y los hombres? Oh, ya, también. Hermanas deberían vestirse con pudor. ¿Y los hombres? También, hermana, también, tranquila. No me muerda, no se altere. ¿Esto va para hombres? Sí, hoy en día sí. Pero en los tiempos de Pablo te aseguro que ninguna mujer estaba pensando en hombres que iban sin decoro y sin modestia. Porque en los tiempos de Pablo, posiblemente, y yo creo que todo el mundo lo sabrá, iban con túnicas. No iban con pantalones jeans apretados, no iban con camisetitas de tirantes al culto, no iban luciendo sus músculos, no se hacían selfies en el gimnasio. En el gimnasio, en los tiempos de Pablo, eran hombres que iban con túnicas. Así que era muy raro en los tiempos de Pablo ver a un hombre luciendo su cuerpo, enseñando sus muslos, luciendo sus bíceps. Así que Pablo se está enfocando en las mujeres. ¿Recuerdan que en las clases anteriores, en el versículo anterior, Pablo se había enfocado en los hombres? Pablo no está siendo machista. Es que Pablo tiene algo contra las mujeres. No, porque a los primeros que se dirigen esta carta, ¿quién fue? Fue a los hombres. Y seguro que los hombres no estaban pensando, ¿y las mujeres qué? ¿Ellas no tienen que orar con manos santas? Seguro que Pablo estaba diciendo, quiero que en todo lugar los hombres oren levantando manos santas sin ira ni discusión. Y seguro que los hombres no estaban así. ¿Y las mujeres qué? ¿A ellas no les dicen nada? Seguro que no estaban así. Porque eso es algo que el feminismo ha hecho. Las tiene todas a la defensiva. Todo les sienta mal. Nadie les puede corregir. Nadie les puede llamar la atención. Las ha victimizado tanto que parece que ahora son intocables, incorregibles, impastoreables. Me da más miedo un grupo de mujeres de 20 que una iglesia de 300. Si a mí me dijeran, ¿qué prefieres, pastorear una iglesia de 300 o un grupo de mujeres de 20? La iglesia. No tengo nada en contra de las hermanas, pero por una estadística muy simple, y es que he hablado con muchísimos pastores, casi todos los temas de chisme, críticas y contiendas suelen, en un porcentaje más elevado, nacer del sector femenino en las iglesias. Cuando hacemos un campamento y vamos a las habitaciones, los hombres, ¿qué pasa? Me ha tocado contigo, qué guay, oh, mira, mira. Y si uno ronca, nos reímos. Veas cómo ronca el hermano, no veas. ¿Sabes cómo son las hermanas? Algunas, no digo las mujeres, algunas llegan. ¿Y nos podemos cambiar de habitación? Y solo hay un baño para cada 6. Digo, señora, el año pasado era un baño para cada 30. Ya, pero es por quejarme, pastor, es que llevo la queja en el ADN. Pastor, ¿y si hacemos? Pastor, ¿y si cambiamos? Pastor, ¿sabes? Ese espíritu de queja, espíritu de... Normalmente los hombres son más pasotas. Hermana, ora para que eso no esté en ti, porque es mejor estar en el desierto que vivir con esa mujer. Es mejor el desierto que mujer rencillosa, que una gotera constante. ¿Tú sabes lo que es un grifo estropeado? Dormir con ese clon, clon, clon. Ese es el ejemplo que usa la Escritura para hablar de algunas mujeres. Dice, ¿sabes por qué tu marido hace tantas horas extras? No porque falte dinero en casa, porque cuando llega a casa es clon, clon, clon. Está viendo la tele y de fondo, clon, clon, clon. Se pone a cocinar, clon. Se está quitando los zapatos de trabajo, clon, clon. Es 25 de diciembre, 24, 1 de enero, el festivo nacional, todo el mundo en la calle celebrando una cosa patriótica. Y el jefe, nadie va a hacer horas extras, y él, yo me quedo en casa. ¿Pero por qué? Porque soy capaz de ir a la fiesta nacional y escuchar de fondo, clon, clon, clon, clon. Y hermana, ¿eso que os causa gracia a tu marido le causa motivo de irritación, de pensamientos muy malos y lleva muchos matrimonios a la ruina? Y tú dirás, es que es así, clon, clon, clon. Porque esa mujer siempre va a escuchar y va a encontrar algo para seguir teniendo el grifo abierto. Así que mientras yo hable ahora a mis hermanas, sí, esto vale para mis hermanos. Porque tristemente hoy vivimos en un mundo donde la vanidad ha alcanzado también a muchos hombres. Vivimos en un mundo donde, a través de llamarlos metrosexuales, han vuelto a los hombres afeminados. Y los hombres pasan horas y horas en espejos mirando el crecimiento de sus músculos, cuidando sus cuerpos hasta el punto de dedicarle más horas a calcular los centímetros en los que crece sus músculos y los gramos que lleva el arroz y el pavo que ingieren, porque tienen que tener ese cuerpo perfecto con el índice mínimo de materia grasa. Hay hombres así que pasan horas quitándose las cejas delante del espejo, pasándose cremitas, el hidratante, pasándose bálsamos en el pelo, aceites en la barba y un montón de sinfín de cosas para salir a la calle y que la gente diga, guapo que eres, guapo, guapo, te hacíamos una escultura. Tristemente, en estos tiempos, sí, los hombres exhiben sus músculos, exhiben sus cuerpos, se ponen los pantalones más apretados para exhibir todo lo que han trabajado y lucir. Pero en aquellos tiempos, si Pablo dice a sí mismo que las mujeres, es porque Pablo sabía quién era el sector de la población que en aquel entonces necesitaba escuchar sobre decoro y modestia. Y voy a ser honesto, aunque haya hombres hoy que también se exhiban, sigue siendo en proporción una mayor parte mujeres las que exhiben sus cuerpos de manera inapropiada. Si voy a una boda, es más común ver a alguna hermana con un vestido inapropiado, con escote, enseñando el muslo, con un corte en el vestido alto, que ver a un hermano con ropa inapropiada. El hermano puede combinar mal el traje, el hermano puede ir hasta muy desarreglado para una boda, que también está mal, pero en cuanto a indecoroso, es más común encontrar una hermana con un vestido inapropiado en esa fiesta. Es más común encontrarme a una hermana en una quedada de fin de año, en una actividad extra donde alguno se tiene que arreglar con una ropa más indecorosa. Es más común encontrar un domingo en la iglesia en agosto a una hermana con shorts o mal vestida que un hermano con ropa indecorosa. Y a pesar de que hoy hayan también varones que se exhiben, sigue siendo una proporción más alta el de mujeres que usan sus cuerpos con el fin de seducir, de atraer y de llamar la atención. Así que por eso Pablo se dirige a sí mismo que las mujeres. Porque empezó con los hombres. Y quiero que analicemos esa palabra, porque ese a sí mismo es un nexo de conexión. Así como quiero que los hombres en todo lugar oren levantando manos santas, así mismo quiero que en todo lugar las mujeres se vistan. Y la primera palabra que usa Pablo es esta: se cosmeo, se arreglen, se adecenten, se atavíen, se adornen. Lo primero que Pablo dice es que la mujer se debe adornar, se debe ataviar, se debe decorar, se debe poner en orden. ¿Y por qué? Porque Pablo va a hablar luego de las características de ese atavío, de las características de ese arreglo, de las características de esa decoración, pero Pablo dice que debe haber un atavío. ¿Y por qué eso? Porque es igualmente incorrecto ir de manera exhibida a la iglesia que ir desarreglada. Pablo no concibe que una mujer vaya despeinada, con la cara llena de lagañas, con la cara sucia, con el pelo aceitoso de no pasar por un jabón, un champú en días o en más de una semana, con una ropa cualquiera y sin pensar. No, Pablo está hablando, y recuerden, ¿cuál es el entorno del capítulo 2? El culto. Pablo está hablando la iglesia, la adoración a Dios. Y Pablo cree que una mujer debe arreglarse debidamente para ir a adorar a Dios. Hermana, venir desarreglada a la iglesia no es venir modesta. No es lo mismo modesta que desarreglada. No es lo mismo decoro y pudor que ir de una forma descuidada. Una hermana que da sensación de suciedad, que da sensación de que no le importa para nada lo que viste, eso no es decoroso. Eso no es modesto. Eso es descuido. ¿Tú sabes la pena que me da a mí cuando veo un niño pequeño que le han puesto un chándal sucio, ropa sucia, con la cara llena de chorretones, con un moco colgando? ¿Sabes qué veo? Una mala madre. Ah, es que el niño se debe ensuciar, pero eso no significa llevarlo sucio y descuidado todo el día. Hay una diferencia entre llevar al niño con traje y corbata al parque a llevar al niño sucio, con la cara en mal estado, con mocos en la nariz. ¿Eso es algo lícito? ¿Eso es algo que está bien? Pero es un extremo. Nadie va a un parque con un traje y corbata. Pero nadie tiene que llevar a su hijo completamente sucio y desarreglado. Nadie debe venir a la iglesia con una ropa inadecuada. Pero ninguna hermana debe venir a adorar a Dios desarreglada y descuidada. Primero, no honras el evangelio. Segundo, no honras ser mujer, porque el Señor te ha hecho mujer. A pesar de que en los tiempos de los judíos más antiguos, algunos maestros y rabinos dicen que los judíos, algunos, oraban de esta manera por la mañana: Señor, gracias por ser judío y no gentil, y gracias por ser hombre y no mujer. Porque sí, en la mente de muchos judíos había una cierta manera de rebajar a las mujeres en gran manera. Y yo creo, sí, que Jesús puso muchas cosas en orden y dejó muchas cosas claras al respecto de la mujer, pero no significa que luego la puso en una posición donde el feminismo la quiere poner y Jesús no la puso. Pero hay una cosa interesante: ser mujer para ti es un regalo de Dios, no es un castigo, es una bendición. Cuando lleguemos al final de este pasaje, veremos una cosa muy interesante que dice: y se salvará engendrando hijos. Es un texto curioso. Llegaremos al final y dirá que se salvará engendrando hijos, hablando de la mujer. Pero es interesante, porque el Mesías vino a través de una mujer. Moisés vino a través de Abraham, vino a través de... Mira cualquier hombre de la historia que ha marcado la fe, cualquier apóstol, cualquier padre de la fe, un líder como Moisés, o mira al Mesías. Y sí, engendrado por el Espíritu Santo, pero dichosa eres entre todas las mujeres. Es una virtud ser mujer, es una honra ser mujer. Y hay otra cosa, Dios ha dado una belleza a las mujeres que los hombres no tenemos. Hermanas, Dios les ha hecho hermosas por naturaleza. Al hombre lo ha hecho tosco. Al hombre lo ha hecho para el campo, lo ha hecho para lo bruto, lo ha hecho para el trabajo forzoso, lo ha hecho para el trabajo pesado. A la mujer la ha hecho hermosa. Hermanos, ¿se han dado cuenta del ritmo que crece el pelo de un varón y el ritmo que crece el pelo de una mujer? El ritmo en el que crece el vello del cuerpo de un varón y cómo crece en una mujer. ¿Se han dado cuenta las formas que usualmente, sí, pero yo conozco a alguien que tiene el cuerpo de esa, sí, pero por regla general, las curvas que hay en el cuerpo de una mujer y lo recto que es el cuerpo de un varón, el cómo se desarrolla el músculo en el cuerpo de un hombre de manera natural? Yo sé que si hay mujeres que si van 800 horas al gimnasio, se meten algo por la vena, se inflan a batidos de proteínas, también parecen hombres, pero parecen hombres, ya dejan de ser mujeres, son mujeres con apariencia masculina, destrozan su belleza natural para poner en ellas una cosa que el Señor no les había dado. Pero de manera natural, si vamos todos al gimnasio, el músculo de un hombre se va a desarrollar de una manera muy diferente al de una mujer. Si te das cuenta, la mujer siempre va a quedar un poco más esbelta, más estilizada. El hombre se va a poner cada vez más tosco, más bruto. Mira cualquier película, o sea, si piensas, no sé, la película de los 300, y ves a esos espartanos, y los ves ahí como brutos, rudos. Ahora todo el mundo quiere hacer crossfit para ser un espartano. No hay nada mejor que ver a un gordito español de 1,60 m queriendo ser un espartano. Pero tú ves y ves, luego ves el contraste de las mujeres. No las ves levantando ruedas de tractor, subiendo por cuerdas, cargando piedras de 800 kilos para generar músculo. Las ves. ¿Cómo las ves en las películas? Pues su vestido o su túnica blanca, delicadas, pelo recogido, marcando su estilismo femenino. El Señor las ha hecho bellas. Y el hombre rudo llegaba a casa y quería ver a una mujer bella en esa hermosura que el Señor le había dado. Cuando una mujer va desarreglada, se descuida, se pone una ropa inapropiada, pero ahora no inapropiada en el sentido de sensual, inapropiada en el sentido de descuidada. Cuando viste más varonil, cuando hace esas cosas, está deshonrando la belleza que el Señor le ha dado. Y es lo que yo pretendo con el estudio de hoy. No quiero decirte ve desarreglada, ve descuidada, ve de esta manera. Quiero decirte honra tu belleza, pero siendo femenina, no siendo sexual, no siendo sensual. Muestra la hermosura que el Señor te ha dado y no la que el mundo carnal quiere sacarte. Porque eso es lo que Pablo está diciendo, que la mujer se atavíe, que la mujer vaya adornada a adorar a Dios. Y luego va a decir cómo. Porque claro, si eso lo decimos aquí, hermanas, Pablo dice que vayan adornadas al culto de adoración, temo lo que pueda pasar este domingo. Porque vivimos en una cultura un poco especial. Y cuando pensamos en adornos, pensamos en labios rojos, en pendientes de medio metro, en peinados súper extravagantes, en vestidos súper apretados. No. Pablo quiere que te adornes como, dirá al final, como una mujer piadosa. Así que lo primero que quiero decirte antes de decirte que te vistas con decoro, pudor y modestia, quiero que honres tu feminidad, porque eso es lo que está rompiendo este mundo. ¿Te has dado cuenta lo que hace este mundo? Mira los dos extremos que tenemos en nuestra sociedad. En nuestra sociedad tenemos dos extremos. La mujer sexual, minifalda, shorts, escotes, todo apretado, carne al aire. Quiero que me miren, me codicien, pero yo decido quién me toca. ¿Pero qué ha hecho el feminismo? ¿Qué tenemos al otro lado? No te depiles, rápate media cabeza, píntate el pelo azul, sé un hombre, sé masculina, anda de esa manera. Pasan de lo sexual a lo machorro, de lo sexual a lo masculino, de lo sexual a lo desarreglado. ¿Te has dado cuenta de esos dos extremos? Dime si no están en la sociedad. Dime si no pasas de una persona que va con esas hippies, que van con las uñas negras, con las de las manos comidas, las rastas, las dilataciones, todo fea, llena de pendientes, de tatuajes por todos lados, y te vas al otro extremo y puedes elegir. ¿Qué quieres? En el lado derecho, en la esquina derecha del ring, tenemos a una mujer rapada en la cabeza, tatuada de la ceja hasta los tobillos, que va desarreglada y va ancha porque ella no tiene que entrar en los estereotipos de la moda femenina de este tiempo. Y en la esquina izquierda, con calzón azul apretado, tenemos a una mujer sexual, provocativa, que le ha robado la indumentaria a las antiguas prostitutas de los burdeles de Francia, pero como ahora todas se visten así, no pasa nada. con labios súper rojos, uñas de medio metro, pendientes de 2x2, pintada como una puerta, así con mucho esmalte, ropa provocativa para decirle al mundo: todos me vais a desear, pero yo soy la dueña de mis decisiones y yo le daré el premio a quien yo quiera. Por dentro, ahí en medio de ese ring totalmente extremo, está el decoro, la modestia, está la feminidad que se perdió. Está aquella antigua mujer de las películas de antes que llevaba un vestido hasta los pies, pero era hermosa. Esa mujer que ves en las películas clásicas donde a veces les ponían hasta un corset, y sí, que a veces algunas se pasaban, pero iban femeninas, se arreglaban, pero no iban codiciables. Esa mujer que decías: no, a esta mujer hay que abrirle la puerta del carruaje. A esta mujer hay que ayudarle a subir al caballo. A esta mujer hay que retirarle la silla en el restaurante. A esta mujer se la trata como una dama. A esta mujer hay que ir al padre a decir: ¿puedo salir con su hija? A esta mujer se camina con las manos atrás a su lado, porque darse la mano es un regalo que ella te debe conceder. Pero esa mujer se perdió, ¿verdad? Porque era antigua, vieja. Pues me parece que mujeres no os han traído libertad. Me parece, mujeres, que os han hecho esclavas. Os han hecho esclavas de los estereotipos, dicen que no de este mundo, pero de los que ellos os han dicho. Porque ninguna mujer decidiría ponerse de esa manera, a no ser que el feminismo la haya convencido. Así que el feminismo te dice: Sara no te debe vestir, deja que te vistamos nosotros. El Señor no quiere que vaya desarreglada, porque el Señor te hizo hermosa. Y no estoy hablando de delgadez, no estoy hablando de que pese más o menos. Estoy hablando de una belleza natural que hay en todas las mujeres. Dios las hizo hermosas a todas. Y Dios quiere que tú muestres la hermosura que Dios te ha dado. La natural, la femenina, la que no es sexual, pero la que tampoco anda desarreglada. La que no es provocativa, pero que tampoco anda descuidada. Por eso Pablo empieza diciendo: quiero que la mujer se atavíe. Quiero que la mujer se prepare para adorar a Dios, se adecue para ir al culto. La van a ver, la van a mirar, y tienen que saber que es una mujer de Dios, hermosa, libre de la sensualidad de este mundo, pero también libre del feminismo de este mundo, libre de la masculinidad que le quieren traer. Hermana, cuando vienes el domingo, vienes a exhibir a Cristo en ti. Y tienes que decirle, y también con tus ropas, a este mundo, que tú no eres una mujer de este tiempo, que tú eres una hija de Dios. Y a mí me encanta, porque voy a algunos lugares que veo a mujeres en la calle y le digo a mi hermana y a mi mujer, le digo: van para la iglesia. Y lo sé. Me encuentro personas cuando llego aquí en el coche, yendo para otros lugares, y sé que están yendo al culto. Y lo veo hermoso. Porque particularmente me encanta ver esas mujeres de vestido, arregladas, con su Biblia en la mano, diciéndole al mundo: solo mi marido ve mi cuerpo, pero aún así todos podéis ver que soy hermosa, que soy femenina, que soy una mujer, no codiciable, pero sí piadosa. Pero eso se perdió. Porque te dijeron que Dios no mira lo que ven los hombres, Dios ve el corazón. No, porque si Dios solo viera el corazón, Pablo no dedica unos versículos a decir cómo te debes vestir. La ropa habla de nosotros. La ropa habla de nosotros. Y yo quiero que a partir de este domingo te lo pienses cuando te vayas a vestir. Que no te vistas corriendo de cualquier manera, vas a adorar a Dios. Que no te vistas pensando en los hombres, que no te vistas pensando en verte sensual, que te vistas y que te atavíes y que te arregles de una manera que muestres tu hermosura natural dada por el Señor por ser mujer. Algo que tu marido no va a hacer, porque tu marido solo se va a tener que vestir, porque no va a haber hermosura natural en él. Él tiene otras cosas. Él tiene otras virtudes, él tiene otras fuerzas. Pero él no viene para mostrar la hermosura natural que Dios puso en él. Él tiene que mostrar otras virtudes masculinas que Dios ha puesto en él. Así empieza Pablo. Pero ahora Pablo da los valores del vestir cristiano. Y espero que nadie piense que al final voy a traer una sesión de diapositivas con esto sí, esto no, esto sí, esto no, esto sí, esto no. Porque no he preparado el estudio de esta manera, porque ni Pablo lo hace. Pablo no empieza a decir, bueno, y aquí traigo el catálogo de lo que se puede y el catálogo de lo que no se puede. ¿Sabes por qué? Porque Pablo sabe que esas hermanas tienen al Espíritu Santo dentro de ellas. Y que con la palabra es suficiente para que ellas se pongan en el espejo, tomen los valores que Pablo le ha dado y sepan si eso entra en ese baremo. Tú debes elegir tu ropa. Yo no te debo decir falda sí, pantalón no, esto sí, esto no. Tú debes, con los valores que Dios nos va a dar hoy, decidir qué ropa toca tirar a la basura. Y por favor, no se la des a tu amiga que todavía está en el mundo. No, esto ya no me lo voy a poner, pero se lo doy a mi amiga, la mundana, que esto sí que le saca provecho. Eso lo hacía yo cuando a veces nos daban las cestas de Navidad que dan algunas empresas que meten alcohol. Ah, esto para mi padre, total, si se va a embriagar con lo que yo le dé o con lo que él se compre, así le ahorro el dinero de una borrachera, ¿no? No, eso pues para la basura, lo que no quiero para mí, no lo quiero para nadie. Si creo que para mí no es bueno, no lo quiero tampoco para el mundano. O sea, si el mundano se decide ensuciar, vale, pero yo no lo voy a ayudar. Cuando yo tiré cierta música de mi casa porque yo consideraba que no era música apropiada para un cristiano, no fui buscando mis antiguos colegas heavies. Oye, ¿queréis los discos de Iron Maiden que tengo aquí? Bueno, eso fue a la basura. Hermanos, cuidado, que alguno dice, yo soy cristiano, pero toma tú esta minifalda. No vaya a ser que mañana me desvíe y así la recupero. A la basura, hermano, con esa ropa. ¿Qué valores da Pablo sobre la vestimenta? Con ropa decorosa, con pudor y modestia. Tres palabras que a simple vista en castellano dicen lo mismo. Porque probablemente cualquier hermana de esta sala cuando ha leído este texto, y ya lo ha leído, ya ha leído, con decoro, con pudor y modestia, casi siempre han pensado, pero pudor, decoro y modestia, es lo mismo. Pero en estos textos es importante ir al griego porque cada palabra apunta a una cosa. Primero, la palabra decoro en griego es cosmios, que viene del mismo original que el ataviarse del principio. Uno es cosmeo y este viene de cosmios, pero viene la misma palabra original. ¿Y qué significa? Ordenadamente, decorosamente o de forma adecuada. Así que lo primero que está diciendo Pablo, hermanas, cuando vengan a adorar a Dios, vístanse de forma ordenada, de forma decorosa y de forma adecuada. Así que desarreglado no entra ahí, descuidado no entra ahí. ¿Cuál es la siguiente palabra que dice Pablo? Pudor. Y la palabra pudor viene del griego sofrosune, que significa con cordura en la mente, con pureza moral o con actitud pura. Ya empieza a tener más sentido. Primero te debes arreglar de manera ordenada y de manera adecuada. Así que Pablo dice, no vayas desarreglada, no vayas descuidada, pero ¿cómo sí debes ir? Arreglada, ordenada, decorada, adornada, pero con cordura en la mente, con pureza moral, con actitud pura. Es decir, que cuando te vistas, lo que transmita tu vestidura sea pureza. Que cuando te vistas, lo que tu mente y tu corazón quieran transmitir con esa ropa sea pureza. ¿La minifalda entra en la pureza? ¿El bikini entra en la pureza? ¿Los shorts entran en la pureza? ¿Los escotes entran en la pureza? No, la intención es otra. La intención es mostrar unas piernas definidas. La intención es mostrar que me he gastado no sé cuánto dinero en el pasado en este pecho y tengo que exhibirlo, que tengo mucho y tengo que exhibirlo, porque sé que los hombres lo miran. Porque esa es la realidad. La realidad es que sabes que los hombres de este mundo van a mirar a esa parte y a la de atrás. Y te pones unos pantalones apretados atrás y un escote adelante, porque en el fondo sabes que los hombres de este mundo no te miran a los ojos. Y lo haces por ellos. Y no me vengas con lo de yo me visto para yo verme bien. No, no, no, no, no, no, no. Porque eso es la mentira que mucha gente cuenta para ocultar los verdaderos deseos del corazón, que es que nos miren bien. Porque cuando uno va creciendo en edad y va hablando con personas, en este mundo es muy común decir, estoy casado, pero todavía me gusta saber que estoy en el mercado. ¿Qué mercado? que esto no es la boquería. Que tú no tienes que seguir en el mercado. No vas a volver al mercado una vez y para toda la vida. Olvídate del mercado. El mercado cerró cuando casaste. Hicieron un parking. Ya no se entra más. Ahí no se vende carne. Ya no hay mercado. Si tú eres de los padres y cuando tu hijo se casa, hijo, para cualquier cosa, aquí tienes tu habitación por si algún día tienes que volver. No, esa habitación fuera. Hazte un taller, una sala de juegos. Cómprate un billar. Tú le tienes que decir, hijo, tu habitación ahora es un trastero y no va a volver a haber una cama ahí. Si pasa algo con tu esposa, lo arreglas, porque a casa de papá no vuelves, a no ser que tengáis una emergencia y volváis los dos. A dormir los dos, porque algo os pase a los dos, pero tú no vuelves a casa de papá. Tu habitación ahora es el gran salón de juegos que quería. Ahora tengo un saco de boxeo, una máquina de hacer deporte y un futbolín para jugar con tu madre solos, por fin, uno contra uno. Eso es lo que debería hacer un padre, no incentivar a aquí estamos por si se rompe la relación. No, no, no. Hijo, aquí estamos por si necesitáis ayuda, pero no se va a romper esa relación. Porque Dios no rompe relaciones. Dios no rompe relaciones. Pero hermano, es así. En el fondo hay una codicia y sabemos lo que el mundo quiere. Sabemos lo que el mundo quiere. Sabemos lo que los hombres quieren y se lo damos. Se lo damos, queremos ser, las mujeres quieren ser codiciadas, quieren ser deseadas, quieren ser admiradas por su belleza, porque no vas recitando los poemas de Gustavo Adolfo Bécquer por la calle para que nadie se admire de tu amor por la poesía, y tampoco vas citando la tabla periódica y las cosas de la química y la física que has estudiado para alardear de tu inteligencia, ¿no? Alardeas de lo que sabes que los hombres quieren de ti, tu pecho y tu trasero. Nada más. ¿Qué dos cosas les gustan más a los hombres en esas cosas? Las prácticas orales y esa postura. Las dos representan sumisión. Una mujer de rodillas ante mí, haciendo eso para darme placer. Y una mujer de espaldas para que yo me dé placer usando esa parte de su cuerpo. Eso es una realidad. Eso es una realidad. ¿Para qué vamos a esconder las verdades? Es la iglesia. Hay que decirlo con respeto y con cierto temor. No, no lo digo con morbo. No me gusta, me avergüenza. Pero venimos de ese mundo y sabemos que es la realidad. Y las mujeres también. Y por eso exhiben esas partes de su cuerpo para que los hombres que solo quieren eso de ellas las vean y las compren. Pero tú eres una mujer de Dios. Tú vales más que eso. A ti te deben admirar por tu piedad, por tu oración, por tu obediencia, por tu honradez, por tu pureza. Tu marido es un hombre de Dios. Tu marido no quiere verte, quiere verte en los ojos. Quiere orar contigo. Tu marido quiere ver tu respeto, tu amor, tu Proverbios 31 en ti, tu mujer, la mujer virtuosa. Una mujer hacendosa del hogar, amante de sus hijos, amante de su esposo, respetuosa, casta, pura, moralmente piadosa. Una mujer de oración, de ayuno, una mujer de Biblia, una mujer de Dios, una mujer bondadosa, una mujer paciente. Si es de Dios. Si tú dices, pastor, pero mi marido, entonces lo siento, te equivocaste al elegir. Si sigue admirando lo otro, que no significa que el marido no tenga que disfrutar del cuerpo de la esposa, cantar, ese es un ejemplo, pero no la elige por eso. El de Dios no. El cuerpo es un complemento en la relación, no es lo primario. En el mundo es lo primario y el resto el complemento. Para nosotros el cuerpo es el complemento porque hay una realidad, se va a ir. Se va a ir y va a quedar su piedad, va a quedar su moral, que no se va a ir. Va a quedar su amor, que no se va a ir. Va a quedar su pureza, que no se va a ir. Va a quedar su vida de oración, que no se va a ir. Va a quedar su respeto, que no se va a ir, pero el cuerpo sí. Pero como te ama, como la amaste y la elegiste por lo otro, cuando se vaya el cuerpo la amarás igual. Porque por aquello que la elegiste sigue ahí. Por eso se rompen tantas relaciones. Dicen que ya no hay mariposas. Lo que pasa es que se fue la pasión. Y la pasión se va. Pregúntale a los abuelos cuánta pasión les queda. Pero tienen mucho amor. Porque el amor se basa en otras cosas. Cuando te vistas, vístete para ser pura. Vístete para que te vean y te vean recatada. Sí, se burlarán de ti. Ay, mira, no enseñas nada, pareces una monja. Para eso vete a Qatar y que te pongan un lo que sea, que se burlen lo que quieran. Pero tú no eres de este mundo. Claro que se tienen que burlar. Claro que se tienen que burlar. No te estoy diciendo que vayas con ropa 3 tallas más grande que la tuya. No te estoy diciendo que vayas desarreglada, ya te lo he explicado. Pero que te arregles transmitiendo que eres una mujer piadosa y pura. Hazte respetar con tus ropas también. Tus ropas tienen que decirle a este mundo que tú no sigues los patrones de este mundo. Si vas masculina, sigues los patrones de este mundo. Si vas desarreglada, sigues los patrones de este mundo. Si vas sexual, sigues los patrones de este mundo. Ve femenina, que es lo que ya no se ve en este mundo. Sé una mujer de Dios. Y la siguiente palabra que aparece es modestia, que en griego es aidos, y significa... Mira, me gusta mucho, con cohibición o vergüenza hacia los hombres, con modestia o asombro hacia Dios y con actitud reverente. ¿Sabes? Me gusta porque la palabra modestia en griego significa con vergüenza de lo que los otros vean. Es muy interesante porque Pablo está diciendo, vístete de manera que tengas vergüenza de que alguien pueda verte y decir, no va bien vestida. ¿Qué te dice el feminismo? Me da igual lo que la gente piensa. Y Pablo te ha dicho que te importe lo que piensa. ¿Qué dice el mundo de hoy? Yo soy como soy. Me da igual lo que la gente diga. ¿Qué dice Pablo? Que el pastor tenga buena reputación de los de afuera. Sí que importa lo que dice. Está representando a Dios. Importa lo que dicen. Importa lo que dicen. Porque por culpa de gente que dice, no me importa lo que dicen, hay un montón de gente que dice, la iglesia está llena de hipócritas. Porque les da igual la opinión de la gente, viven como les da la gana y van diciendo que son cristianos. No, representamos a Dios. Si yo voy a representar a Podemos, pues tendré una indumentaria, unos pensamientos, una forma de hablar, unos valores, unos principios, me haré comunista, yo qué sé. Si yo voy a representar a Vox, tendré otra bandera, otros estilos, otras cosas. Pero yo no represento ni a la izquierda ni a la derecha. Yo represento a Cristo. Mis valores, mis principios, mi forma de hablar, mi hogar, mi matrimonio, todo debe importarme lo que vean. ¿Por qué se ven así? Porque son cristianos. ¿Por qué se visten así? Porque son cristianos. ¿Por qué no hacen esto? Porque son cristianos. Estoy cansado de las iglesias que van al mundo y les dicen, nosotros somos como vosotros, solo que creemos en Jesús, no somos como vosotros. No, no somos marcianos, no tenemos antenas en la cabeza, ni somos verdes. Pero estamos en este mundo, pero no somos de este mundo. No, no, yo no soy como los demás. Eso no es infravalorarlo, es que somos diferentes. Les hago 4 preguntas y te voy a decir que no soy como ellos. Les pregunto, ¿qué piensas del aborto? Diferente. ¿Qué piensas de la homosexualidad? Diferente. ¿Qué piensas de la familia? Diferente. ¿Qué piensas de la sexualidad? Diferente. ¿Qué piensas de la crianza de los hijos? Diferente. ¿Qué piensas de un hombre y una mujer en matrimonio? Diferente. ¿Iguales? No tengo nada en común. Lo único que tenemos en común es que somos hechos a imagen y semejanza de Dios. Solo que en ellos el pecado ha distorsionado esa imagen y en mí la santificación del Espíritu está arreglando esa imagen. Pero no somos iguales. Somos diferentes. Somos distintos. Nuestra manera de hablar es distinta, nuestra manera de pensar es distinta, nuestra manera de actuar es distinta y nuestra manera de vestir es distinta. Tenemos, la gente cuando digo esto parece que le estoy diciendo, te tienes que vestir así. No, no, si es que tienes un abanico, si realmente lo que quitas es menos de lo que te puedes poner. O sea, yo no te estoy diciendo que ahora solo puedes usar 2 prendas. No, te estoy diciendo que hay una gran gama de prendas, pero que hay ciertas cosas que no entran. Para los hombres igual. Yo no te estoy diciendo, ahora hay que venir con traje y corbata. No, hay gente que no le gustan las corbatas. Y hay gente que no le gustan mucho las camisas. Y hay gente que nunca se va a poner una americana. Y Dios no dice que por eso no andes varonilmente. Pero Dios dice que te vistas, que te portes y que actúes como un hombre. Y hay ropas que transmiten masculinidad, y hay ropas que transmiten que eres un crío, hay ropas que transmiten que eres un infantil, hay ropa que transmiten que vas descuidado, hay ropas que parece que ni siquiera pasas por la ducha, hay ropas que te hacen femenino, hay pantalones que te los vende Zara pero ya no sabes si es de mujer o de hombre, hay estilos que parece que te pones un pantalón y te has peleado con un león antes de entrar a la iglesia. Yo te estoy diciendo que te vistas como un hombre, que dentro de esa gama de cosas que entran, elijas vestirte como un hombre decente. Y de la misma manera, transmitiendo pureza moral, porque eso también es para nosotros. Pero mira, con vergüenza, con actitud de vergüenza hacia los hombres y con actitud de asombro hacia Dios. Entonces Pablo ha dicho tres cosas. La primera, que te adecues, que te decores, que te adornes decentemente. Que no vayas desarreglada y que no vayas descuidada. Segunda, Pablo dice que lo hagas transmitiendo pureza. Y tercero, sintiéndote preocupada de que nadie te vea y te mire desarreglada o de manera inapropiada. Pastor, ¿no va a hablar de prendas de vestir? No hace falta. Tú ahora en casa eliges. Pero ahí tienes tres filtros. Hermana amada, ponte esas tres palabras en el armario. Y cuando te pongas la ropa mañana para ir al trabajo, o el domingo para venir a la iglesia, pasa el filtro. Uno, ¿voy arreglada? Vale, sí. ¿No voy descuidada? Dos, ¿voy, transmito pureza? ¿No estoy exhibiendo nada? ¿No estoy mostrando mi cuerpo? ¿No estoy exhibiendo mi desnudo? ¿No estoy mostrando mis muslos, ni mi escote, ni marcando demasiado? Ay, mira, este pantalón está demasiado apretado. Oye, pues me pongo una camisa más larga y listo. No te digo no te lo pongas, pero tapa lo que sabes que los hombres van a codiciar. ¿Te has dado cuenta que ningún hombre te mira de frente cuando vienes, pero todos miran así cuando pasas? Porque tus ojos no le importan. Y tú lo sabes, y por eso cuando te compras un tejano, miras así en el espejo. Porque en el fondo sabes, ¿acaso tú te lo vas viendo? ¿Acaso tú andas por la calle así? Tú haces esto, para ti no. Haces esto porque sabes cómo te lo van a mirar otros. A ver, podemos seguir jugando a mentirnos y decir, no, yo lo hago para verme bonita. No, lo haces para que te vean así. Porque tú no te vas viendo todo el día, te ven otros. Yo, ahora sí, me acuerdo de lo que me he puesto, pero yo me he visto una vez en el espejo esta tarde y el resto me ha ido viendo todo el día, pero yo me he visto un rato. Entonces, sabiendo eso, ¿qué transmite mi cuerpo? ¿Qué va a ver el hombre cuando pase por detrás de él y se gire? Esa mujer ni vale la pena mirar, no marca nada. No enseña nada. ¡Oh, gloria a Dios! ¡Pureza! Porque ya van mal en este mundo. Yo no voy a ser una piedra de tropiezo. Yo no voy a dar pie. Hermana, tienes que saber una cosa. ¿Sabes cuál es el 90% de las luchas que los hombres tienen en la iglesia? Adivina, señorita, hermana, ¿cuál es? Confesada por los hombres, el 90%. Tu marido también la ha confesado. La lucha con la inmoralidad. Pornografía. El no mirar a otras mujeres. Pastor, yo no hago nada con ninguna, pero tengo una lucha con mis ojos. Eso hay maridos. Maridos de esta iglesia. Pues sabiendo eso, hermanas, que tu marido lucha, que el marido de otra lucha, ¿por qué no le ponemos las cosas más fáciles? Ya tienen luchas ahí fuera nuestros hermanos. Porque quieren honrar a Dios también con sus ojos. Quieren ser como Job. Hice pacto con mis ojos para no mirar virgen. Pero ahí fuera no lo ponen fácil. Ahí fuera es complicado. ¿Saben cuál es el mejor lugar? El domingo. Venir a la casa del Señor y decir nada, nada, nada me provoca. Porque mis hermanas son puras. Son castas. Ah, pero pastor, quien está mal, que sí, pero no me saltes espíritu de este contencioso. No me saltes con el ejemplo de aquel, el que está mal,

hombre, y tú de golpe, hermanita, ¿qué tal? Todo el día por la hermanita, todo el día atención a la hermanita, todo el día simpatía con la hermanita. Y tú, ay, pero yo no lo hice con ninguna intención. ¡Pero se enamoró! ¡Porque nadie le hacía caso! ¡Porque estaba desatendida y se ha confundido un montón! Es por prudencia que lo hacemos, no es porque tengamos algo en contra de relaciones entre hombres y mujeres. Es por prudencia, porque somos débiles, la carne fuerte, y el que piensa que está firme, cuide que no caiga. Porque no quiero una persona de la iglesia tonteando en su imaginación con otra persona de la iglesia, y menos cuando son casados. Solo porque el marido no le está haciendo mucho caso y el hermano va a primera, le saluda, es muy simpático, agradable, le escribe WhatsApp, le dice estoy orando por ti y acaba confundida. Nadie debería ser una piedra de tropiezo para otros. Somos todos gente luchando con nuestra carne, como Pablo, lo que quiero hacer no lo hago, lo que no quiero hacer lo termino haciendo. Luchamos, oramos, batallamos por el Espíritu para matar todo pequeño deseo de nuestra carne. Ayudémonos unos a otros. Porque este mundo no nos ayuda. Satanás es capaz de usar gente de este mundo para todavía ponernos más tropiezos. Pero aquí, por favor, es la casa de Dios. Debería ser un refugio para nuestro espíritu. Deberíamos estar aquí y decir, no quiero salir fuera porque aquí no me siento tentado. Aquí me siento cómodo, aquí me siento, parece que aquí no hay luchas. Parece que aquí no hay batallas, parece que aquí solo fluye lo del Señor. Debemos ser así, y hermanas, con tu ropa debes ser así. Debes ayudar, pero no solo a los hermanos, te vistes para agradar a Dios sobre todo, con admiración a Dios. Así que hermana, vístete de esa manera. No te vistas como una ramera. Mira lo que dice Proverbios 7:10. He aquí, una mujer le sale al encuentro vestida como ramera y astuta de corazón. ¿Vestida como? Ramera. Cuando yo he dicho antes que se visten como prostitutas, no es que yo sea una persona vulgar. En la Biblia tiene esa expresión, vestida como una prostituta. Hermanos, si aparece la frase vestida como una prostituta, es que hay categorías de vestiduras, ¿verdad? Hay una manera propia de vestir de las rameras. Y aquí en España, no sé en otros países, pero en España la había. Ahora... ahora está todo mezclado. Ahora uno no sabe por la noche quién es quién. Ahora uno por la noche pasa por algún callejón oscuro y no sabe, ¿esa señora va de fiesta o esta señora pide fiesta? Esta señora... me voy a acercar. ¿Pero quién te has creído que soy? Es que no lo sé. Yo he salido, pero ya me confunden. Antes era fácil. Ya, pero ahora van y se adelantan a uno, pastor, se adelantan. ¿Quieres algo esta noche? Pero es que las mujeres de esta noche también hacen lo mismo. Antes era el hombre el que tenía que ir, llevarse el no, la decepción, se iba deprimido a casa, me han dado calabazas. Todo eso era de los hombres, ahora va la mujer. Miren, me hace mucha gracia, pero los hombres de este mundo, ¿saben cómo vivían? Vivían saliendo todas las noches esperando tener relaciones íntimas con alguna mujer y todo el poder estaba en las mujeres. Que no se daban a cualquiera. Y los hombres venían frustrados cada noche. No, no hago nada, no consigo nada. Ahí llega el feminismo. Revolución sexual. Os traemos libertad, mujeres. Si ellos pueden acostarse con todas las que quieran, vosotras también podéis acostaros con todos los que queráis. Y ahí la mujer sale y le dice a los hombres, a partir de ahora me voy a acostar con un montón porque yo también tengo derecho. Y los hombres, ¿cómo? ¿Sí? ¡Perfecto! ¡Viva el feminismo! ¡Claro que sí! ¡Libertad para vosotras! Porque como antes no hacíamos nada y ahora nos lo dais regalado, vuestra libertad nos ha servido a nosotros. ¿Crees que los hombres no piensan así? Antes las mujeres no se ofrecían y ahora los hombres salen cada noche diciendo si ahora les gusta la promiscuidad, si ahora les gusta decir que ellas también pueden acostarse con muchos sin ser una ramera. El feminismo no os ha liberado. Os ha esclavizado más a las pasiones de los hombres. Lo que pasa es que no os habéis dado cuenta porque lo ha hecho por otra puerta. Antes decían, os tratan como un objeto. Ahora os ofrecéis como un objeto. El feminismo no ha traído libertad, ha traído esclavitud, pero solo le ha cambiado el cartel. Pero este mundo es tan esclavo que no tiene discernimiento para ver estas cosas. No te vistas como una ramera. Vístete con pudor, con decoro, con modestia.
porque

0: pureza moral y la ropa van de la mano. Mira esta historia de Génesis 38, 13 al 16. Y se lo hicieron saber a Tamar, diciéndole: aquí tu suegro sube a Timnat a trasquilar sus ovejas. Entonces ella se quitó sus ropas de viuda y se cubrió con un velo, se envolvió bien y se sentó a la entrada de Naim, que estaba en el camino de Timnat, porque veía que Sela había crecido y ella aún no le había sido dada por mujer. Cuando la vio Judá, pensó que era una ramera, pues se había cubierto el rostro. ¿Te has dado cuenta del contexto cultural? La ramera no va precisamente muy desvestida. La ramera lleva hasta la cara cubierta. La ramera iba como tapada. Porque una mujer honrosa, puedo mostrar el rostro, no voy a hacer nada indecente, pero la ramera se lo tapaba. ¿Para qué? Para que nadie supiera quién era realmente la ramera. Para que nadie supiera eso. Pero es la actitud. Pues se había cubierto el rostro y se desvió hacia ella junto al camino y le dijo: vamos, déjame estar contigo, pues no sabía que era su nuera. Y ella dijo: ¿qué me darás por estar conmigo? No es solo ponerte más ropa. ¿Te has dado cuenta que la ropa va de la mano con la actitud? ¿Te has dado cuenta que de la ramera que dice ramera y astuta de corazón? Vestiduras de ramera y astuta de corazón. Y mira lo que hace esta mujer. Se quita la ropa de viuda y se pone la ropa de ramera. ¿Para qué? ¿Qué buscaba hacer? ¿Seducir a quién? A su suegro. ¿Qué busca hacer la ramera de Proverbios? Seducir a un joven insensato, porque el rey Salomón escribe en Proverbios: ve a un joven insensato que va por ahí, y ahí sale la ramera. Astuta de corazón, que le va a decir: vente, que mi marido se ha ido de congreso y hasta el lunes no vuelve. Llena mi cama de pétalos, embriaguémonos con perfume y deleitémonos hasta la madrugada. ¿Pero te has dado cuenta la actitud para seducir, para atrapar? La vestidura la cambian, ¿con qué intención? Porque la vestidura es el anzuelo. ¿Tú te crees que nadie usa la vestidura como un anzuelo? Mira, para hacerlo sencillo, si yo estoy trabajando en el banco para el que trabajaba y llamo porque hay un puesto de trabajo, ¿tú crees que me van a venir vestido en chándal al trabajo, a la entrevista, al banco? ¿Tú crees que me va a venir uno en chándal así con las bambas, el chándal Adidas, la camiseta de España porque estamos en pleno mundial? Decirme: buenas tardes, señor Juan Manuel, vengo por el puesto de técnico en comercio internacional. Digo: caballero, tranquilo, yo no trabajo con el chándal, yo trabajo con las manos, trabajo con la cabeza, con mi intelecto. Caballero, no seguimos con la entrevista. Usted es muy superficial, llámenlo X, pero no seguimos con la entrevista. Porque solo eso ya muestra que no te dan igual muchas cosas. La ropa habla. La ropa habla. Si yo le digo a mi mujer: esta noche te llevo a cenar a un sitio, voy a hacer un recado y te recojo en la puerta de casa a las 9 de la noche, y Clicia aparece en bambas y chándal, yo digo: o no ha entendido lo que le he propuesto, o le da muy igual nuestra noche. Porque llevamos muchas noches sin tener romanticismo, llevamos muchas noches y me parece que le está dando igual que tengamos otra noche sin romanticismo porque ha aparecido el chándal. Así que ¿dónde me la voy a llevar? Al McDonald's. Y me va a decir: ah, ¿me hace salir de casa para ir al McDonald's? En chándal yo no te llevo a comer con Ferran Adrià. Si tú vas a un restaurante de 3 estrellas Michelin en chándal, te van a decir en la puerta, el maître, el jefe de sala, te va a decir: usted no entra. ¿Cómo que no? Aquí hay una cosa que se llama dress code, código de indumentaria, y aquí por lo menos decente hay que venir. Pero yo como con la voz, que da igual, caballero, que este restaurante tiene una reputación y usted no va a salir en chándal en la foto. Si tú vas, antiguamente cuando íbamos a las discotecas, y tú vas en chándal, el portero te dice: tú no pasas. ¿Pero por qué si yo bailo con los pies? Pero que esta discoteca tiene un cierto caché y tú así no vas a entrar. Pero las mujeres mal vestidas entraban. Y a mí, en mi tiempo, yo no sé si eso ha cambiado, pero en mi tiempo yo pagaba entrada y copa. La mujer hasta cierta hora entraba gratis. ¿Pero qué nos preguntábamos nosotros en la escuela? Vamos a esa que está llena de mujeres. Da igual que paguemos la entrada. Las mujeres eran el cebo de la discoteca para atraer a los clientes que pagaban. Siempre la mujer, a lo largo de la historia, en un montón de sitios, se ha usado como un producto. Y ahora el feminismo las engaña porque las ofrece directamente como un producto. ¿Un arma de guerra? ¿Un arma de protesta? ¿Cómo sale una mujer feminista a protestar? Con los pechos al aire. Libertad para... Y los hombres en las manifestaciones. Pero esta manifestación, caballero, es por el feminismo. ¿Qué hace usted aquí? Apoyando a las mujeres. ¿Pero se van a quitar la camiseta o no se la quitan? Está muy interesado en el feminismo, ¿no usted? Sí, sí, muchísimo. Un producto. No, la ropa va reñida con la actitud. Si mi mujer baja de esas escaleras arreglada, bonita, me está diciendo algo. Me está diciendo, me importa ese rato contigo, me importa nuestro tiempo a solas, me importa nuestro momento de romanticismo. La ropa y la actitud van de la mano. La ropa y la actitud van de la mano. Y Pablo termina diciendo esto. Hoy voy a pedir un perdón anticipado. No voy a acabar a menos cuarto. No acabo, porque me quedan un poquito y lo quiero concluir. Pero creo que es necesario ir detalle a detalle. Pablo sigue diciendo, no con peinado ostentoso, no con oro o perlas o vestidos costosos. Y yo quiero añadir una cosa aquí, para que entendamos el contexto. Primero, Éfeso. Éfeso. El contexto en Éfeso es peligroso por una cosa. Hay reina Diana. Tanto que si tú vas al libro de Hechos, en una ocasión se está predicando y cuando se enfadan, gritan por más de 2 horas, ¡grande Diana de los Efesios! ¡Grande Diana de los Efesios! Para molestar, gritaban eso durante 2 horas. Porque la predicación les estaba arruinando el negocio de las imágenes y del templo. Pero la religión propia del culto a Diana tenía una peculiaridad. Que no había tanto sacerdote, había más sacerdotisa. ¿Por qué te crees que empiezan a haber mujeres que quieren tomar el lugar de los ancianos en la iglesia? Y Pablo empieza a decir, luego lo veremos, no permito a la mujer enseñar ni ejercer dominio en la iglesia, en los hombres. Porque esa influencia de Diana y sus sacerdotisas venían, se convertían y como todavía no estaban muy santificadas decían, pero si allí podían ser sacerdotisas, ¿por qué aquí no tenéis sacerdotisas? Los tiempos han cambiado. Pero otra peculiaridad en el culto a Diana no era solo las sacerdotisas, es el sexo en el culto. Se prostituían, era una manera de ofrenda. De seducir hombres, de atraerlos al culto. Para ellos la parte sexual del culto era una parte importante. Y por eso muchas mujeres empezaban a aparecer en la iglesia cristiana con ropas inadecuadas porque venían del trasfondo de Diana. Del trasfondo del culto a Diana. Del trasfondo de ese trasfondo pagano de esas sacerdotisas. Hermanos, hicimos 2 Timoteo. Cuando hablaba de los falsos pastores, hombres de mente perversa y depravada, decía que van de casa en casa y habla de mujeres, dice, mujercillas insensatas, movidas por los deseos de la carne. Mira lo que habla Pablo. Hay dentro de la iglesia mujercillas insensatas que abren la puerta a hombres movidas por deseos y pasiones diversos. Eso estaba en la iglesia. ¿Por qué te crees que Pablo empieza a decir con claridad, pastores, marido de una sola mujer? Porque había mujeres que seguramente estaban intentando seducir a otros hombres. ¿Y cuál era la herramienta? La ropa. Y Pablo empieza a poner las cosas en orden. Pero hay otra cosa interesante, en aquellos tiempos empieza a juntarse en la iglesia pobres y ricos, por eso en otra carta se empieza a hablar de que no se haga acepción de personas, que en la iglesia se debe tratar igual al pobre que al rico, Pero es que la ropa de la rica y la ropa de la pobre era muy diferente. El peinado de la rica y el peinado de la pobre era muy diferente. Ustedes verán que era muy común en tiempos antiguos, si han visto películas, unos recogidos súper altos. Y que en medio de los recogidos se ponían hasta pulseras como doradas, cosas en el pelo de oro. Había mujeres que llevaban ropas que se estima que valían el salario de 3 o 4 años. Solo con la ropa y el peinado, el precio de unas perlas en aquel entonces era demasiado caro. ¿Y qué está diciendo también Pablo con eso? No vengas con el peinado de las millonarias, no vengas con oro o perlas, ni con vestido costoso, porque esto es un lugar de adoración y no puedes venir aquí a ponerte al lado de la hermana que llega justo a fin de mes con una ropa que sabes que puede pagar el alquiler de 10 meses de la hermana. Pero tengo que matizarlo del contexto por una cosa, porque Pablo no está prohibiendo en sí que la hermana se compre un vestido de calidad. Pablo no está prohibiendo en sí que la hermana use pendientes. Y Pablo no está prohibiendo en sí que la hermana use un recogido. Pablo está prohibiendo la ostentación. Hermano, aquí no quedaría bien que una hermana apareciera con una ropa y unos pendientes ostentosos que sepamos que están valorados en 8 millones de dólares, sabiendo que tenemos un hermano que lo van a echar de su casa y no puede comer. Eso es lo que Pablo está haciendo, ese contraste. Vuelve a hablar de lo mismo, modestia. Modestia. Pablo no está prohibiendo, y quiero dejarlo claro. Miren, en la Biblia aparecen adornos y joyería. Daniel capítulo 5, versículo 29. Entonces Belsasar ordenó que vistieran a Daniel de púrpura y le pusieran un collar de oro al cuello y que proclamaran acerca de él que él tenía ahora autoridad como el tercero en el reino. Así que vistieron a Daniel con un collar de oro. ¿No vemos en la escritura a Daniel rechazando ese collar? Y te aseguro que Daniel tenía suficiente capacidad en ese momento de decir, yo no me pongo esto, esto no es digno. Los creyentes, los hijos de Dios no llevan collares y menos de oro. No. Estaba en palacio, estaba en el reino. ¿Tú crees que al lado de los que estaban con Daniel eso era ostentación? ¿Tú crees que ahora Daniel al lado de esos hombres eso es ostentación, un collar? Eso pasa muy desapercibido. Cantares, capítulo 1, versículo 10, un libro de romance, lleno de romance. Hermosas son tus mejillas entre los adornos. Tus mejillas entre los adornos. ¿Dónde estarían los adornos que cubren las mejillas? En las orejas, tu cuello entre los collares. Y no lo pone como algo feo, lo pone como algo hermoso. Habla de unos adornos y habla de un collar y lo pone como algo. Así que no podemos decir que un collar está mal, no podemos decir que unos pendientes están mal. Génesis 24, 53, y el siervo sacó objetos de plata, objetos de oro y vestidos. ¿El siervo de quién? ¿Quién le dio eso a Rebeca? ¿El siervo de? Dio también cosas preciosas a su hermano y a su madre, pero ¿qué le dio? Objetos de plata, objetos de oro y vestidos. No veo nada de malo en eso. Proverbios 25, 11 y 12. Mira, como manzanas de oro en engastes de plata, es la palabra dicha a su tiempo, como pendientes de oro y adorno de oro fino, es el sabio que reprende al oído atento. ¿Cómo es el sabio que reprende al oído atento como pendiente de oro y adorno de oro? Entonces, ¿pero lo está poniendo Proverbios en un texto con mala intención o con algo bueno y positivo? Con algo bueno, está hablando del sabio. Y compara al sabio como unos pendientes, como pendientes de oro y adorno de oro. Si fuera malo, Dios no nos va a confundir usándolo para hablar de algo bueno. Así que, ¿es malo unos pendientes de oro? ¿Es malo un adorno de oro fino? No, porque está usándolo en un texto que hace una buena comparación. Dios no habla de algo bueno usando un elemento malo. Él no te dice, el sabio que reprende al oído es como la embriaguez. No, usa un término que para él no resulta nada malo, sino algo bueno. El oro no es malo. Un pendiente de oro no es malo. Ezequiel 16, del 11 al 13. Te engaloné con adornos, puse brazaletes en tus manos y un collar a tu cuello, puse un anillo en tu nariz, pendientes en tus orejas y una hermosa corona en tu cabeza. Estabas adornada con oro y plata y tu vestido era de lino fino, seda y tela bordada. Comías flor de harina, miel y aceite, eras hermosa en extremo y llegaste a la realeza. ¿De quién está hablando? Del pueblo de Dios. Y mira que le dice Dios qué ha hecho con el pueblo. ¿Tú crees que si fuera malo, Dios diría que él con el pueblo ha hecho eso? Te engaloné con adornos, puse brazaletes en tus manos, un collar a tu cuello, un anillo en tu nariz, pendientes en tus orejas y una hermosa corona en tu cabeza, adornada con oro y plata. ¿Tú crees que sería malo eso? ¿El adorno es malo? ¿Quién lo ha puesto? Si Dios te prohibiera ponerte cualquier adorno, ¿por qué él dice de manera metafórica que se lo puso a su pueblo? No tiene sentido, es muy confuso. Pero hay una cosa interesante. Pablo, por todo esto, Pablo no está prohibiendo que uses un pendiente. Pablo no está prohibiendo que uses un collar, hermana. Pablo no está prohibiendo que uses una pulsera, hermana. Pablo está prohibiendo ¿qué? La ostentación. Hermana, puedes venir con un recogido, puedes venir con una diadema, con una trenza, con una coleta, puedes venir con 6,000 peinados para elegir, pero me parece que el pelo azul es ostentoso. Me parece que el pelo verde es ostentoso. Me parece que si mi hermana llega con una cresta, es ostentoso. Pablo da valores, da principios. Pablo no te está limitando ni quitando tu libertad. Pablo no te ha dicho, no uses ningún collar, pero no vale cualquier collar. Pablo no ha dicho, no uses pendientes, pero no vale cualquier pendiente. Pablo, mira que ha dicho, vístete con pureza, con modestia, con decoro, con pudor, con actitud de pureza moral, con actitud de vergüenza para que no te vean inapropiada. Y cuando te adornes, Pablo da por hecho que con la ropa vienen adornos. Y es normal, las mujeres suelen llevarlos. Cuando te vayas a poner tus pendientes o te hagas tu recogido o te pongas tu collar, que no sea ostentoso. Que no sea ostentoso. Que no sea llamativo. Vienes a adorar a Dios. Eso es lo que Pablo quiere decir. Vienes a adorar a Dios. ¿Nos vestimos para una boda igual que para venir aquí? No, hermanos. ¿Te vistes para el trabajo igual que para venir aquí? No, cada lugar tiene lo suyo, ¿verdad? Yo a lo mejor tengo un reloj más bueno que me pongo el domingo para venir a la iglesia. O me lo pongo en las bodas. Y para las bodas me pongo mi cinturón bueno. Y mis zapatos buenos. Los que no aguanto de pie 2 horas. Pero como sé que voy a estar sentado y comiendo. Menos si me toca casar gente. Entonces me pongo otro zapato. Pero es un día de una boda. Esa indumentaria, si me la traigo aquí hoy, la gente me diría, pastor, ¿dónde vas tan elegante? ¿De dónde vienes? ¿Verdad? Que contrastaría mucho. Pero en la boda, ¿contrasta? No, en la boda todos nos vemos guapos, ¿verdad? Hermana, qué guapa, hermana. Y seguramente en la boda te pones un vestido que no te pones el domingo. Pero aún así, respetando los valores. Pureza, modestia, decoro. Pero quizá más adornado de lo normal porque vas a una boda. Pero la otra hermana va con otro igual y la otra con otro igual. Entonces no desentonas, no es ostentoso. Eso es lo que quiere decir Pablo. No des la nota. Porque ¿hacia dónde queremos que mire la gente? Queremos que miren a Dios. Queremos que en el culto no te miren a ti. Queremos que miren a Cristo. Hermana, pasa desapercibida en la iglesia. Pasa desapercibida entre los hombres. Pero pastor, es que sigo soltera. Da igual, pasa desapercibida. Con tu ropa, pero no con tus obras. Porque el hombre de Dios ya verá lo que tiene que ver. Mateo 23, 5 al 12 dice, sino que hacen todas sus obras para ser vistos por los hombres, pues ensanchan sus filacterias y alargan los flecos de sus mantos, aman el lugar de honor en los banquetes y los primeros asientos en las sinagogas. Mira qué interesante, lo voy a dejar ahí. Ensanchan sus filacterias y alargan los flecos de sus mantos. ¿Quién hacía eso? Los fariseos. No se ponían ropa corta, ¿eh? No se remangaban para enseñar los muslos. ¿Qué hacían? Alargaban los flecos de su manto. ¿Por qué? Era alargar. ¿Qué tiene de malo, pastor? Ropa más larga todavía. La intención es lo malo. ¿Qué querían mostrar ellos para ser vistos por? Que dijeran, mira qué bien vestido, mira qué honroso, mira qué... Hermana, hay hermanas que van de piadosas con la ropa más santa y siguen pecando. Porque lo hacen para que los hombres lo vean y digan, qué mujer piadosa, no como aquella otra. Esa sí que es una mujer de Dios. La ropa tiene que ir unida a la intención del corazón. Si te vas a vestir modesta, casta, decente, hazlo por Dios, no para destacar entre las que no lo hacen. Cuando lo hagas con la intención correcta, no estarás pendiente de si la hermana va así o si la hermana va así, porque lo habrás hecho por Dios, no para destacar entre las otras. Y lo único que te preocupará es que ante los hombres no tienes nada que preocuparte, ante los ojos de Dios estás bien. Y ya pasas desapercibida, mira, nadie me mira, perfecto, puedo darle el culto al Señor que tengo que darle, porque para eso vine. Eso es lo importante. Porque ¿cuál es tu ropa más importante? Sino con buenas obras. El tema que Pablo está tocando, la modestia, el pudor y el decoro, solo les pido 5 minutos más, solo 5. Era solo para la iglesia, porque claro, el entorno es el culto. Y alguna persona dirá, bueno, pastor, pero fuera del culto, fuera de la adoración, eso lo podemos aparcar. Pero yo creo que no por esto. Primera de Pedro, capítulo 3, versículos 3 al 5. Y que vuestro adorno no sea externo, peinados ostentosos, joyas de oro, vestidos lujosos, sino que sea el yo interno, con el adorno incorruptible de un espíritu tierno y sereno, lo cual es precioso delante de Dios, porque así también se adornaban en otros tiempos las santas mujeres que esperaban en Dios, estando sujetas a sus maridos. ¿Pedro dice lo mismo prácticamente o soy yo? Pero Pedro no lo dice en el contexto del culto. Pedro se lo dice en el contexto social y familiar. Así que Pedro lo dice en la sociedad y la familia, y Pablo lo dice en el culto, y los dos dicen lo mismo. Los dos dicen lo mismo. Hermana, va a cambiar tu corazón. Mira Pedro como dice, con el adorno incorruptible de un espíritu tierno y sereno. Mira que es precioso delante de los ojos de Dios. Precioso delante de los ojos de Dios. Lo que es precioso delante de los ojos de Dios no es tu ropa, hermana, es el espíritu tierno y sereno. Dios no se asombra con tu belleza externa. Dios quiere que no seas de tropiezo a los hombres. Dios quiere que transmitas pureza y moralidad, pudor y modestia. Pero recuerda que sobre todo Dios quiere de ti buenas obras. Y al final Pedro dice, porque así también se adornaban en otro tiempo las santas mujeres que esperaban en Dios. ¡Wow, Pedro! ¡Claro que sí! Porque esa es la ropa de las santas mujeres de Dios. Hermana, la ropa modesta, con decoro, con pudor, es la ropa de las santas mujeres de Dios. ¿Eres tú una santa mujer de Dios? Y Pedro termina diciendo, estando sujetas. Y qué interesante, les habla de ropa, les habla de peinado, de ostentación, de pudor, de decoro, de buenas obras, de un espíritu tierno, y finalmente dice, estando sujetas a sus maridos. ¿Sabes qué te quiero decir? Que Pedro acaba de decir, si vas guapa a la iglesia, si eres buena con todo el mundo, pero no te sujetas a tu marido, tampoco eres una santa mujer de Dios. Porque lo que más asombra a Dios es tu principal ministerio. ¿Cómo tratas a tu esposo? No me importa. Te tienes que vestir bien ante los hombres, te tienes que adecentar ante la sociedad, tienes que ir decente, con pudor y decoro al culto, pero sobre todo, estando sujeta a tu marido. Porque él es el primer hombre al que debes agradar. Después de Dios, él es el primer y único hombre al que debes agradar. Y esa es la diferencia que haces tú con una mujer de este mundo. Termina Pablo diciendo, como corresponde a las mujeres que profesan piedad. Como corresponde a las mujeres que profesan piedad. Pablo hace una diferencia. Hermana, vístete con decoro, con pudor, con modestia, no con peinados ostentosos, con oro, ni con plata, ni con vestidos costosos, sino con buenas obras, como corresponde a las mujeres que profesan piedad. En este mundo, el texto ha dicho que hay rameras. En este mundo hay mujeres sensuales. En este mundo hay mujeres carnales. Pero en este mundo todavía hay mujeres que profesan piedad. Tu ropa va a decir de qué equipo eres. Tus obras van a decir de qué equipo eres. Tu espíritu va a decir de qué equipo eres. Hermana, agrada a Dios con tu vestidura. Porque como dice Proverbios 31, 30 al 31, engañosa es la gracia y vana la belleza, pero la mujer que teme al Señor, esa será alabada. Dale el fruto de sus manos y que sus obras la alaben en las puertas. ¿Qué tienen que alabar de ti en las puertas? Hermana, vienes de este mundo y sabes que los hombres no alaban tus obras. ¿Sabes que la conversación que teníamos en el instituto, en la universidad, en el mundo, sabes qué es? ¿Has visto esto de esta mujer? ¿Has visto aquello de esta? ¿Has visto la ropa de esta? ¿Has visto cómo viene esta? Esta, ¿eh? No era esta. Pero nunca hablábamos de tus buenas obras. Pero la mujer que teme al Señor, esa será alabada. Alabarán sus buenas obras a sus puertas. Hermana, vive de tal manera que cuando tengan que alabar algo de ti sean tus buenas obras. Porque ya no eres una mujer de este mundo. Eres una mujer del Señor. Y recuerda, 1 Corintios 10:31, ya sea que comas, bebas o hagas cualquier otra cosa, vístete para la gloria de Dios. Yo no te voy a decir qué ropa te tienes que poner y qué ropa no te tienes que poner. Pero yo quiero que hoy examines tu armario y examines tu corazón. Y en base a lo que hemos aprendido, tú misma puedes decidir, porque si tienes al Espíritu Santo, tú misma lo puedes hacer. La ropa que te vas a poner. Y segundo, la intención con la que te lo vas a poner. Espero y deseo que el domingo vengan todas hermosas al culto, femeninas al culto, modestas al culto, decorosas al culto, para que los hermanos de esta iglesia, cuando alguno tenga interés por alguna soltera, sea por sus buenas obras. Porque el cuerpo se airá, la belleza es vanidad, pero su pureza y su modestia durarán para siempre. Que te alaben por lo que Dios te ha dado y no por lo que el mundo te ha puesto. Vamos a orar. Padre, te damos gracias por tu palabra, gracias por la enseñanza de hoy, gracias por recordarnos, Señor, la importancia de la vestidura y la modestia, el decoro y el pudor. Ayúdanos, Señor, a someter nuestros corazones a tu palabra, a someter nuestros gustos a tu palabra, para honrar tu palabra, obedecer tu palabra, y que nuestras hermanas lo hagan de corazón, porque verdaderamente han sido transformadas en su interior y anhelan ahora agradarte y no ser piedra de tropiezo para nadie. Señor, sé que soy torpe en mi manera de explicar. Sé que a veces soy torpe en mi manera de expresar ciertas cosas. Pero Señor, yo pido que por tu gracia hoy puedas, a pesar de la torpeza, transmitir ese mensaje a sus corazones con claridad. Y que entiendan que no son cosas mías, sino cosas de tu palabra. Porque lo hemos dicho, Señor, para el bien de ellas. Para el bien de ellas, porque es nuestro único deseo, el bien de ellas, Señor. Que ellas te den la gloria, que ellas te agraden y que ellas te honren. Así que, Padre, hemos llevado la palabra a sus oídos, llévala tú a sus corazones por tu espíritu. Te lo pido en el nombre de Jesús. Amén, amén y amén.
1: Radio Hornopirén te indica la hora.
2: 21 horas. 31 minutos.
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6: Le saluda Rodrigo Riaño del Castillo y permítame contarle la siguiente historia. Se dice que durante el hundimiento de un barco, los tripulantes tomaron los botes y los pasajeros empezaron a lanzar hacia ellos para salvar sus vidas. Mientras se alejaban, vieron a una joven que aún seguía en el barco que rápidamente se hundía. Y todos desde el pez se lanzaron. Pero ella, viendo el tempestuoso mar, le dio miedo y no se atrevió a hacerlo. Sus compañeros de viaje y de tragedia, muy cerca de él, gritaban: ¡Ate ya! Porque tenemos que irnos, no podemos esperar más. Si esperas más, será demasiado tarde. ¡Hazlo ya, por favor! Y ella volvió a mirar el mar, se llenó de miedo y no se atrevió. Así que los del bote, al ver que el buque se hundía y que de no alejarse de él, también podría morir, debían remar con fuerza y alejarse del barco. Cuando la joven los vio lejos, empezó a llamarlos a gritos: ¡Vuelvan, vuelvan! Pero ya no era posible volver. Así que aquella joven quedó abandonada en medio de su desespero, hasta que el buque se hundió. Una historia que nos lleva a pensar en algo, que el demorarnos en tomar decisiones es peligroso. Mire, si quiere que sus decisiones sean acertadas, no las dilate, tómelas a tiempo. ¿Sabe algo? Dios valora el que usted y yo seamos diligentes. ¿Y quién es alguien diligente? Pues alguien que actúa a tiempo. Es decir, alguien que no aplaza las decisiones que tiene que tomar. Mire, hay una historia que Jesús contó en Mateo capítulo 25. Dice que 10 mujeres jóvenes que hacían algo así como damas de honor en una boda estaban a la espera del novio. Recordemos que en aquella época no había luz eléctrica. en la noche funcionaban con lámparas. Las bodas se hacían en la noche. El novio podía demorar. Y esas mujeres estaban esperando al novio para alumbrarle el camino hasta el sitio donde se realizaría la fiesta de bodas. Y mientras estas 10 mujeres esperaban al novio, hablaban entre sí. Y la una a la otra se empiezan a preguntar si habían llevado aceite suficiente para que las lámparas estuvieran encendidas, por si pronto el novio demoraba. 5 de ellas dijeron que sí estaban preparadas, que habían llevado aceite suficiente. Pero las otras 5 no. A esas 5 que no llevaron aceite de más, Jesús las llamó las 5 muchachas descuidadas, las 5 muchachas irresponsables. ¿Por qué? Porque no tomaron la decisión a tiempo de llenar sus lámparas y tener aceite de reserva. Estaban ya esperando al novio, pero sin la debida preparación. ¿Por qué? Porque olvidaron tomar una decisión importante: llevar aceite de reserva. Y ya en plena ceremonia, pues no era fácil salir. Mire, mi amiga y mi amigo, la preparación debe darse antes de la oportunidad. Créalo, Dios abrirá puertas en nuestra vida, pero es clave que usted y yo tomemos decisiones, y una de ellas es prepararnos antes que llegue la oportunidad. Permítame y se lo digo de la siguiente manera: cuando la oportunidad llega, no hay tiempo de prepararse. Cuando la oportunidad llega, usted ya debe estar preparado. Esa es una decisión que se debe tomar a tiempo. Solo para darle un ejemplo de muchos. Y resulta que de estas mujeres no tomar decisión a tiempo. ¿Y sabe qué fue lo peor? Que en vez de salir inmediatamente a comprar, se quedaron dormidas. Y cuando llegó el novio, allí sí salieron rápidamente a buscar quién les vendiera. Pero ya es demasiado tarde. Se demoraron toma de decisiones. Mire, aunque el trasfondo de esta historia nos habla del estar preparados para el retorno de Cristo, de allí también podemos sacar una enseñanza muy práctica, y es la importancia del tomar decisiones a tiempo y del peligro de no tomarlas. Mi amiga y mi amigo, si usted sabe que debe tomar una decisión, si sabe que la decisión que va a tomar es correcta, si sabe que Dios le está guiando en esa toma, no lo aplace más. Hágalo hoy mismo. Mire, tomar decisiones correctas fuera de tiempo es una mala decisión. Tómelas en el momento preciso, en el momento justo. Proverbios capítulo 21, verso 5 dice que el que actúa a tiempo tiende a abundancia. Y Hebreos capítulo 3, verso 15 dice que si escuchamos la voz de Dios, que si Dios nos está moviendo a hacer algo, no debemos endurecer nuestro corazón. Señor, te damos gracias por cada persona que se une con nosotros en este devocional, que ora con nosotros y que aún también. Señor, te doy gracias por cada persona que ora con nosotros, por cada persona que escucha y aún que comparte este devocional. Oramos por ellos, Dios. Bendícelos. Ábreles puertas, Dios del cielo. Y que esta palabra germine en cada corazón, que dé buen fruto en cada vida, Dios. Ayúdanos para tomar decisiones correctas. Danos la sabiduría que necesitamos para ello. Pero también, Dios, danos la fuerza para tomar decisiones a tiempo. Que nuestro corazón esté sensible a ti, a tu guía, y que nuestros oídos y nuestros ojos, nuestros sentidos estén abiertos para ver las puertas que tú abres en medio del camino. Dios, también hoy queremos orar por cada uno de nuestros oyentes y llevamos delante de ti cada una de sus peticiones de oración. Creemos que tú eres el Dios que sana al que está enfermo, que tú eres el Dios que traes paz al corazón afligido, que tú eres el Dios que perdona y que da nuevas oportunidades, que tú eres el Dios que levanta, que tú eres el Dios que provee a cada necesidad. A los que escuchan este devocional en la mañana, oramos, Dios, para que sea un día de bendición y de puertas abiertas de tu mano, Dios. Y a los que escuchan este devocional en la noche, que podamos descansar, tener un sueño grato y tu presencia y tu protección estén en medio nuestro. Hoy te declaramos, Cristo, como nuestro Señor, como nuestro Salvador, y gracias por perdonar nuestro pecado y darnos contigo una nueva vida y una nueva esperanza.

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1: Lo otro simpático en este país es que tenemos sentido del humor. Y también me pidieron, haz alguna esta noche. Ya hace tiempo que hago algunas noticias y son noticias reales que si uno le busca el lado humorístico se lo encuentra. Le voy a hacer una la más cortita que encontré. Un empleado que por descuido dejó olvidado un frasco de Viagra sobre el computador, al otro día se encontró con el disco duro. Esas cosas pasan en Chile, ¿eh? Y en todo el mundo. La avispa es el insecto que pone los huevos más grandes, dijo un científico que fue picado por una. Perdón que me ría, no me sabía esa. No, no. Se suicidó un tartamudo que vivía en Tingiririca cuando supo que su tataranieto quería ser titiritero. Me pongo serio, en Collipulli fue detenido el doctor Sergio Monardes al comprobar que este abusaba sexualmente de sus pacientes. Algunos sectores de la comunidad lamentan el hecho ya que Monardes era el mejor veterinario que habían tenido. Dice, en pleno centro de Valparaíso, a un cartero se le incendió la mochila con toda la correspondencia. Se informó que no hubo ningún sobreviviente. En Santiago falleció un conocido dentista. En su lápida la familia puso: esta será tu última tapadura. Yo siempre me ha llamado la atención las lápidas en los cementerios, donde murió un hipocondríaco. Decía, no les decía yo, eso me gusta a mí porque... Al lado decía una mujer frígida, decía, aquí yace, fría como siempre. A la gente le pone... A la tal impotente, si aquí yace, duro como nunca. Oiga, dice, luego de comprobar que en las sartenes fabricadas con teflón no se pegan los huevos, ahora están haciendo calzoncillos con teflón. Oye, el otro día estaba conversando de... La noticia, oye, el otro día, les quiero contar que el humor se da a toda edad en nuestro país, ¿ah? ¿Eh? El humor también de la tercera edad. Dice, abuelita, ¿tú tenés dientes? No, mijito, guárdame el chicle. Ese cabrón chico es nuestro. Mis abuelos, 60 años matrimonio, bodas de qué son esas, de láser, ya no sé qué nombre poner, ¿eh? Mi abuelo picaba la araña toda la vida, al último ensayo de matrimonio se metió al baño y salió totalmente pirucha la pieza, ¿eh? ¡Vieja! Ustedes saben que tiene un jubilado entre las piernas, ¿no? Otro jubilado, venía, ¡vieja! Esto en Europa, no en China, en Europa, ¿eh? Ustedes saben que tiene la abuelita entre medio de las pechugas, ¿no? Muy tierno, así del ombligo. ¿Estaban conversando los dos ahí? Mi abuelito con mi abuelita, le dije en Europa, nuestras abuelitas son muy lindas. Se me va a resfriar el abuelo, ya, pues. Está pilucho ahí. Vieja, este aniversario, hijo, lo vamos a celebrar en Tenía de Adán. Y yo lo que verán es si podía le ha planchado, porque. Tiene sentido, lo mejor mi abuelito también.
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4: 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Carabineros de Chile, Tenencia Hornopirén, informa a toda la comunidad que con motivo del sensible fallecimiento del cabo primero de Carabineros, Marcos Cosme Barquero, se ha dispuesto un libro de condolencias, el cual permanecerá abierto para todas las personas que deseen expresar un mensaje de apoyo, respeto y pesar hacia su familia y la institución. El libro de condolencias se encuentra disponible en dependencias de la Tenencia de Carabineros Hornopirén durante las 24 horas, para que vecinos y vecinas puedan acercarse a dejar unas palabras en memoria de quien sirvió con vocación, compromiso y entrega a la comunidad. Carabineros de Chile agradece profundamente las múltiples muestras de cariño, solidaridad y acompañamiento recibida en estos difíciles momentos. Tenencia de Carabineros Hornopirene, Carabineros

Las personas más valiosas son aquellas que deseamos escuchar cuando están con nosotros y nos hacen pensar cuando se han marchado.

0: 21 horas, 56 minutos.
1: Año 1990.
2: Cuéntame, Terminator, ¿cómo es el futuro?
1: Horrible, porque se normalizó la estupidez y ahora la gente se ofende por cualquier cosa. Hay personas que se creen perros, otros gatos, incluso hacen competencias de personas caballo. Otros hacen ceremonias con colores para revelar el sexo de un bebé. Otros pierden su dignidad haciendo el ridículo para tener visitas en sus videos. Y otros usan la inteligencia artificial para ser tiburones con zapatillas.
2: ¿Y al menos hay buena música?
1: No, la música es lo peor. Aplauden cualquier porquería que canta con autotune. La canción que ganó el Billboard dice: Gata, tú está only, mándame tu ubi, mueve los cachetes al ritmo del TikTok. Brr.
2: ¿Esa mierda ganó un Billboard?
1: Sí, es que se hizo moda ser delincuente y hablar como Kuma.
2: Oh.
1: Es que ya no se puede retar a los cabros chicos porque se trauman. Ahora todos quieren ser influencers, todos hacen podcast, todos hacen contenido no por, todos son gurús motivacionales, todos son artistas urbanos y nadie quiere trabajar.
2: ¿Y para qué vamos a salvar a la humanidad entonces?
1: En todo caso.
2: ¿Y qué hacemos?
1: Tendríamos que eliminar al niño.
3: ¿A qué niño hay que eliminar?
2: Nah, chao con la humanidad.

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2: 22 horas, 1 minuto.
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Primera de Reyes, capítulo 12, 16 es el versículo clave con el cual vamos a darnos vueltas ahora estudiando esto. Y leamos el verso 16. Cuando todo el pueblo vio que el rey no les había oído, prestarás atención a esto, le respondió estas palabras diciendo: ¿qué parte tenemos nosotros con David? No tenemos heredad en el hijo de Isaí. Israel, a tus tiendas, provee ahora en tu casa, David. Entonces Israel se fue a sus tiendas. Este es el momento. Este es el momento más crucial de la vida de Israel. Este es el momento más terrible, hermano, en la historia de la humanidad. Este es el momento donde nace tu historia y la mía. Ahora sí quiero que me presten atención a esto. Este es el momento. Si tú quieres saber dónde empieza tu historia, dónde empieza mi historia, dónde empieza la historia del pueblo de Dios, es aquí, en este versículo. Este es el versículo donde se parte. Este es el versículo donde se desmembra. Este es el versículo donde está profetizado en Romanos capítulo 11, acerca del olivo y las hojas desgajadas. Es aquí, este es el versículo clave de toda esta serie en la cual vamos a transitar. Te enseñé de Salomón para que entendamos bien esto acá. Ahora vamos a hablar acerca de Roboam y Jeroboam. Qué casualidad que casi son semejantes. Roboam el hijo de Salomón, Jeroboam el siervo de Salomón. En ese versículo, ahí cuando dice: provee ahora en tu casa, David. Entonces Israel se fue a sus tiendas. Esta palabra se fue. Esta palabra se fue es la misma que utilizamos nosotros, me voy. Eso marca el destino de nuestras vidas. Esta palabra se fue. Hasta el día de hoy no han vuelto. Desde ese momento que ellos hablaron y dijeron: nos vamos y nos fuimos y cada cual ahora nos vamos enojados. Y se fueron y hasta el día de hoy no han regresado. Ese es el momento crucial y de ahí se desprende nuestra historia. Y ahí se desprende Centroamérica, Latinoamérica y todos los lugares del mundo. De ese solo versículo. Entonces ahora sí ya tengo tu atención. Entonces vamos a hacer, vamos a avanzar en este... en esa parte, y quiero que ustedes vean un bosquejo pequeño. Vamos a mirar nosotros aquí tres puntos importantes. Primero, la dureza del rey provoca la división del reino. ¿Por qué razón se divide un reino? ¿Por qué razón se dividió Israel? Por la dureza del rey. Ahora vamos a mirar esto. También observaremos nosotros a este siervo llamado Jeroboam, que se aleja de Jehová tras los ídolos. Toma una iniciativa de alejarse de Jehová. Deja a Jehová en un costado y él toma una decisión propia para hacerlo por otro lado. Y en tercer lugar, nosotros miraremos las consecuencias de esa mala decisión. Dígale al que está a su lado: hay malas decisiones. Dígale al que está a su lado: hay malas decisiones que traen consecuencias. ¿Quieres saber de dónde proviene nuestra historia? Ok, estamos descubriendo nuestra verdadera identidad. Así que este bosquejo de tres puntos vamos a mirar en este avanzar. Tenemos ahí a Salomón. Así que después de un largo reinado de 40 años, desde el año 931 al 970 antes de Cristo, Salomón sale de la escena, termina su reinado y pasa a los libros de la historia. Recuerda que Salomón muere. Pero Salomón dejó un legado. Hermanos, escucha, ¿qué tan importante es la herencia que dejemos a nuestros hijos? Salomón, una herencia para su hijo. Ahora, lo curioso de todo, más adelante también lo miraremos, ¿sí? Más adelante también lo miraremos, lo curioso de todo es que Salomón tuvo muchos hijos. Tuvo hijos a montón. Pero da la casualidad que nada más uno es escogido, el tal Roboam. Este Roboam es escogido por Salomón para que él sea el rey de Israel después de su muerte. Entonces, en ese trasfondo miremos esto.
Evidentemente, Salomón murió de muerte natural. Y aunque inició su reinado con gloria, obediencia, humildad, terminó siendo desobediente y orgulloso y dejando un reino moralmente destruido. Ejemplo que imitarían la mayoría de los reyes siguientes, que, como dice la Escritura, hicieron lo malo ante los ojos de Jehová. Él dejó establecido una mala acción, una herencia corrompida. Él se apartó de Dios, apostató de la fe, teniendo una relación con Dios de una manera increíble, pero sin embargo él traicionó la palabra y la voluntad de Dios. Dios le dice esto. Él dijo, no, yo quiero hacer lo otro. Se dejó seducir por los otros dioses. Y eso marcó, hermanos, Saúl tuvo un problema y Dios lo cortó. El problema más adelante vamos a mirar cuál fue el problema de Saúl. Y Jeroboam comete el mismo problema, el mismo error. Ahora Dios lo corta y trae a un hombre conforme al corazón de él, David. David dice en la Escritura que él nunca se apartó del Eterno. Él, su anhelo más ferviente era ¿qué cosa? Era obedecer ¿qué cosa? La palabra de Dios, la Torá, el mandamiento, los preceptos. Cerca llamada ley, llamada mandamientos, la cerca que a mi alrededor está. No me permite saltar y pasar al otro lado. Cuando nosotros cercamos, las ovejas están en un redil que tienen cerca. ¿Para qué es la cerca? Para que no se salgan a hacer daño, para que no salgan allá, para que el lobo no pueda entrar y hacer presa fácil. La cerca es para eso, para que puedan dormir tranquilos. Y el pastor es para cuidar eso, que no se salgan de la cerca. Esta cerca, este redil se llama mandamientos, se llama ley. Esa es la Torá. Entonces David decía esto, yo me gozo al estar cercado. Anhelo estas cercas. ¿Cuántos tienen casa con cerramiento? Y duermen tranquilos. Y los que no tienen casa con cerramiento, duermen inseguros. Y peor si no tienen puerta. Entonces, escucha esto, la cerca es importante. Entonces David le encantaba vivir cercado. Él dijo, me deleito en Jehová al estar cercado con la ley de Jehová, con el mandamiento, la Torá, los preceptos. Los estatutos de él, me encanta estar cercado. Pero Salomón, él tumbó la cerca y se salió de la cerca y dijo, yo soy libre. Y ese fue el problema de Salomón. Entonces tenemos nosotros allí que él hizo lo malo. Ahora, ese ejemplo él dejó para los demás reyes. Y nosotros encontramos en la historia de Israel y de Judá, reyes que hicieron lo malo delante de Dios. Entonces, avancemos un poco. La gloria del reino de Israel en el tiempo de Salomón llegó un momento crucial cuando una grave crisis, se creó una crisis grave. Hermano amado, en la vida de uno, muchos pensamos que Dios es el que crea la crisis en nosotros. No, te saltas la cerca. Mírale que está todo ahí, ¿le estás entendiendo esto? Hermano, no es que la maldad venga así de por sí, no, nos saltamos la cerca, nos saltamos el mandamiento, entonces la crisis viene. Y entonces el pueblo de Israel fue creado una grave crisis, una crisis social y económica, a tal punto que el costo de esa gloria se reflejó en los altísimos impuestos que cada ciudadano tenía que pagar para sostener al rey. Hermano, Salomón fue uno de los reyes que puso unos impuestos bárbaros al pueblo para que el pueblo pagara, a tal punto que el pueblo ya no resistía más. La crisis viene a tu hogar, la crisis viene a un país, la crisis viene a una nación, la crisis viene a un pueblo, la crisis viene a una iglesia cuando nos saltamos de la cerca. Cuando violamos el pacto, cuando violamos el mandamiento, sucede la crisis en tu casa. Estás en crisis, estás en conflictos económicos, en conflictos emocionales y en conflictos espirituales. Te saltaste la cerca. Esta cerca llamada mandamiento, llamada Torá, la llamada ley. La que a nosotros nos enseñaron y nos dijeron que esa ley ya estaba abolida, que no valía para nada, que ya eso no servía para nada y que ahora estamos libres para hacer lo que quiera. Pero somos ovejas y estamos dentro del redil y el pastor es él y el redil es el mandamiento que nos cubre, que nos permite hacer. ¿Sabes qué es eso? Cuando tú quieres hacer algo, los que tuvieron la intención de ir a ver los viejos de noche.
Quiero oír los viejos ahora, pero algo dentro de ti, ¿sabes qué? La cerca, el mandamiento te dijo, no lo hagas. Tú eres hijo de Dios, de Yahweh. Pero vieron otros que hicieron, saltaron la cerca y se fueron, sencillamente porque violaron el pacto. Violaron el pacto y los tales tienen que arrepentirse. Y eso trae consecuencias. Y no es que yo me arrepiento y chao, no pasa nada. No, eso trae consecuencias. Eso trae consecuencias. Hermano, usted me está asustando. Miramos más adelante y vamos a ver. Así que, este Salomón colocó impuestos a tal punto, miremos un poco este problema. El hecho de que Salomón recibía un salario anual de 25 toneladas de oro, dice la escritura, la palabra, valuado en la actualidad 380 millones de dólares, más o menos un cálculo acertado, anualmente. Eso era lo que él recibía de las 12 tribus de Israel. Y mayormente de las 10 tribus de Israel. Porque las 10 tribus de Israel estaban en un sector viviendo y las 2 tribus estaban en otro sector con la tribu de Benjamín y Judá, pero los 2 eran juntos. Y entonces no había esa tal división, pero sí había un sector donde vivían las 10 tribus juntas y las 2 aparte. Entonces las 10 tribus era la que más alimentaba al rey. Asimismo, el tamaño y la exigencia de su harén, para los que no entienden qué es harén. Harén es la bodega de las doncellas. Es donde están, acuérdate que Salomón era un mujeriego empedernido. Tenía 700 concubinas, 500 esposas, algo así es. Entonces en total eran 1,000. Ahora, mantener a 1,000 mujeres que no hacían nada. Que lo único que hacían es bañarse en perfumes y se alimentaban de cosas muy buenas y vestidos lujosos para 1,000 mujeres. Nada más piensa tú, varón, un momento. Con la que tienes ya no avanzas. A mantener, a vestirla. Imagínate con 1,000. Entonces, ¿él a quién le sometía? Al pueblo, le decía, tráigame los impuestos bien porque necesito para mis mujeres. Y ese fue uno de los errores de él. Así que Salomón requerían gastos inmensos, era el cáncer moral que carcomía el corazón de la sociedad israelita. La inmoralidad empezó a tomar posesión de Israel por culpa de un rey. Recuerda, la cabeza es lo que contamina el cuerpo. No te olvides de eso. Y el rey es la cabeza del pueblo. Y empezó a contaminar la inmoralidad. Y la necesidad para mantener a tantas mujeres, él dijo, yo necesito que ustedes me den, trabajen y me tienen que traer, y los impuestos. Y así de esa manera, Salomón empezó a degradar a la nación de Israel. Desde el punto de vista humano, la carga financiera llegó a ser insoportable y la mayoría de las tribus no aguantaban el abuso. ¿Quién puede aguantar tanto? No. Entonces empezaron a hacer ¿qué cosa? A resistirse, a quejarse, como nosotros con tantos impuestos nos empezamos a quejar. Impuesto a esto, impuesto a lo otro, impuesto a aquello. No, hermano, eso ya es demasiado. Tanto impuesto que en nuestro país está cada vez peor. Entonces empezamos a quejarnos y se enojan contra el presidente y en este caso contra el rey. Entonces, un poquito de trasfondo. Ahora, desde el punto de vista divino, la apostasía llegó a ser también intolerable y la quiebra económica, espiritual, era inevitable. Detrás de la quiebra socioeconómica, eso estaba ligado ¿a qué? A que Salomón se fue a adorar a dioses ajenos, a los dioses de sus mujeres. Y la quiebra espiritual fue inevitable. Hermano, eso pasa en nuestras vidas también. Nos vamos detrás de los negocios y nos apartamos del Eterno. ¿Están conscientes de eso o no? Nos vamos detrás de la plata, detrás de esto, detrás de lo que no es de Dios, y nuestra vida espiritual quiebra porque quiebra. Y otra persona dice, no, mentira, yo me voy, pero yo sigo fiel. Eso es falso, hermano, porque dice la Escritura que nosotros apartados del buen olivo, apartados del tronco de la savia, del buen olivo, morimos. Una rama desgajada y suelta muere. Tenemos que estar pegados allí. Así que la quiebra
económica y la quiebra espiritual no viene de otra cosa más que el alejarse del Eterno. Eso es todo. Ahora, aquí vamos nosotros a entrar en este tema. La dureza del rey provoca la división del reino. Entonces ahora, y olvidémonos de Salomón, y ahora tenemos nosotros a Roboam. Y tenemos los textos allí, que Primera de Reyes 12, en adelante, del 1 al 15. Vamos a leer todo, es prácticamente todo el capítulo. Entonces ahí tenemos nosotros una pequeña figura donde el rey está demasiado soberano y quiere someter y subyugar al pueblo, a la fuerza. Yo soy rey y yo hago lo que yo quiera. Hoy por hoy yo soy el pastor y yo hago lo que yo quiera. Hoy yo soy el padre de familia, yo soy el hombre de la casa, así que yo hago lo que a mí me da la gana. Pero tenemos preceptos, y Dios había ordenado al rey, así como ordenado al padre, así como ordenado al esposo, que tenemos límites hacia donde nosotros podemos caminar, hacia donde podemos ir. Entonces, leamos nosotros ahí, desde el verso 1, por favor. Dice la escritura: Roboam fue a Siquem, porque todo Israel había venido a Siquem para hacerle rey. Y aconteció que cuando lo oyó Jeroboam, hijo de Nabat, que aún estaba en Egipto. Aquí tenemos a Jeroboam y aquí tenemos a Roboam ya. A donde había huido de delante del rey Salomón y habitaba en Egipto. Él vivía allá. ¿Quién vivía en Egipto? Jeroboam y Roboam en Israel. Enviaron a llamarle y vino pues Jeroboam y toda la congregación de Israel y hablaron a Roboam diciendo, la congregación de Israel hablaron con Roboam diciendo, escucharás esto aquí, diciendo, tu padre agravó nuestro yugo, mas ahora disminuye tú algo de la dura servidumbre de tu padre y del yugo pesado que puso sobre nosotros y te serviremos. ¿Sabes qué? Dice lo siguiente, nada más queremos algo, no todo. Y él les dijo, ¿quién les respondió? Roboam les dijo, idos, váyanse, y de aquí a 3 días volved a mí, y el pueblo se fue. Presten atención aquí, es la primera vez que el pueblo se fue. Aquí es la primera vez que el pueblo se fue. Ahora, obsérvame un momento, por favor. Yo sé que quieres seguir continuando ahí en la lectura, pero escucha esto. Entonces, le dice el pueblo a Roboam, dice, Roboam, mi rey, mi señor, usted ya es el rey, porque su padre Salomón ya ha muerto, así que por favor yo le pido que usted tenga compasión de nosotros. Su padre ha puesto muchas cargas sobre nosotros porque tiene 1000 esposas, pero usted, mi señor Roboam, usted nada más tiene unas 5, no sé cuántas tenía. Entonces, bájenos los impuestos porque es demasiada carga que nosotros tenemos que pagar año tras año, mes tras mes. Baje la carga y entonces nosotros estaremos muy agradecidos con usted. Y aquí hay una palabra interesante. Dice, por favor, danos un algo de peso. No dice todo. No dice 70%. ¿Cuánto es algo para ti? Escucha esto. Yo tengo $100 en el bolsillo y yo te digo, y tú me dices, deme algo. ¿Cuánto te doy? ¿Los 100? ¿Los 70? ¿Cuánto te doy? Algo. ¿Y un algo qué es? Unos $10. Y unos $10 no significa nada. Así que ellos le estaban pidiendo una pequeña cosa nada más. Entonces él le dice, está bien, déjeme pensarlo. Yo soy rey y estoy un poco ocupado. Déjeme meditarlo. Entonces miremos más adelante. El verso 6. Entonces el rey Roboam pidió consejo de los ancianos que habían estado delante de Salomón cuando vivía y dijo, ¿cómo aconsejáis vosotros que responda a este pueblo? Primero a los ancianos. Y ellos le hablaron diciendo, si tú fueres hoy siervo de este pueblo y lo sirvieres y respondiéndoles buenas palabras, nota esto, buenas palabras, le hablares, ellos te servirán para siempre. En otras palabras, si es que haces eso algo que pidieron, entonces yo creo que esto lo deberías hacer. Ahora, y ellos le hablaron diciendo, si tú fueres hoy siervo de este pueblo y le sirvieres y respondieres buenas palabras, le hablares de a ellos, te servirán para siempre. Pero él dejó el consejo que los ancianos le habían dado y pidió consejo a los jóvenes que se habían criado con él. Y estaban delante de él y les dijo, ¿cómo aconsejáis vosotros que respondamos a este pueblo que me ha hablado diciendo, disminuye algo del yugo que tu padre puso sobre nosotros? Entonces los jóvenes que se habían criado con él le respondieron diciendo, así hablarás a este pueblo que te ha dicho estas palabras.
Tu padre agravó nuestro yugo, mas tú disminúyenos algo. Así le hablarás. El menor dedo de los míos es más grueso que los lomos de mi padre. Tremendo consejo, ¿eh? Ahora pues, mi padre os cargó de pesado yugo, mas yo añadiré a vuestro yugo. Mi padre os castigó con azotes, mas yo os castigaré con escorpiones. Esa respuesta dio este muchacho Roboam. Perfecto. Entonces, y luego dice más abajo, escorpiones, vamos a mirar nosotros. Y dice, al tercer día vino Jeroboam con todo el pueblo a Roboam. Ahí tenemos a los dos, Jeroboam y Roboam. Según el rey lo había mandado diciendo, volved a mí al tercer día. Verso 13. Y el rey respondió al pueblo duramente, dando el consejo que los ancianos le habían dado. Y les habló conforme al consejo de los jóvenes, diciendo, mi padre agravó vuestro yugo, pero yo añadiré a vuestro yugo, mi padre os castigó con azotes, mas yo os castigaré con escorpiones. Y aquí el verso 15 es el verso que hay que prestarle atención. Y no oyó, diga conmigo, oyó. Hermano, no oyó el rey al pueblo, porque era designio de Jehová para confirmar la palabra que Jehová había hablado por medio de Ahías, silonita, y a Jeroboam, hijo de Nabat. Así de sencillo. Entonces dice esto. Y cuando todo el pueblo vio que el rey no les había oído, le respondió estas palabras diciendo, ¿qué parte tenemos nosotros con David? No tenemos heredad en el hijo de Isaí. Israel, a tus tiendas. Provee ahora en tu casa, David. Entonces Israel se fue a sus tiendas. Pero reinó Roboam sobre los hijos de Israel que moraban en las ciudades de Judá. Así. Ahora, aquí tenemos nosotros, ahora sí, la historia prácticamente bien clara. Tenemos ahora el desenlace final. Por un lado tenemos a Roboam, el rey. El rey. Y por otro lado tenemos a Jeroboam. Y entre Jeroboam y el rey, el uno hijo legítimo de Salomón y el otro siervo de Salomón, pero con una profecía a Jeroboam. ¿Se acuerdan en la clase anterior? Que Jeroboam fue, el profeta le dijo, rompió la capa y le entregó 10 pedazos. Y dijo, 10 tribus serán tuyas y 2 tribus serán para Salomón, su descendencia, para la casa de David. Y cuando Salomón supo eso, ¿qué hizo? ¿Qué intentó hacer con Jeroboam? Matarlo. ¿Y Jeroboam qué hizo? Él cogió y se fue y se dio la fuga y se fue a Egipto y se escondió en Egipto. Y ahí pasó largo tiempo hasta que Salomón murió. Y cuando Roboam ya llega al poder, entonces el pueblo le manda a llamar, los ancianos del pueblo, ellos se acordaron de que hubo una profecía por el caso de Israel, la casa de Israel, con Jeroboam. Le mandaron a llamar a él y Jeroboam vino al saber que Salomón había muerto. Entonces tenemos allí, inmediatamente después de la muerte de Salomón, Roboam y sus hijos fue reconocido como sucesor al trono. Y miremos un poco este desenlace. Pero el pueblo se mostraba receloso. O sea, tenía un resentimiento contra quién, contra Salomón. Tenía un pequeño resentimiento contra Salomón de que no aliviara la tremenda carga que estaba impuesta. Porque cuántas veces le rogaron a Salomón que baje la carga económica, pero él no quiso. Así que aparentemente Salomón había tratado a las tribus del norte más duramente que a las de Judá en sus políticas administrativas. Él tenía una preferencia. Salomón tuvo una preferencia con las tribus del norte. Eran los que trabajaban el peso bruto, y con las tribus de Judá eran los más mimados. ¿Qué? Porque esa era la casa de su padre David. Recuerda, David, de la descendencia de la tribu de Judá. Entonces, otro de los puntos más, es más, el norte siempre mantuvo una actitud semi-independiente durante el reinado de David y Salomón. Las tribus de Israel, las 10 tribus de Israel se mantenían solas permanentemente, porque ¿dónde vivía David? ¿Y Salomón vivía dónde? En Judá. Ese era el lugar, Jerusalén. En ese sector vivían, habitaban allí. Y la otra capital de las 10 tribus era Siquem. Entonces en Siquem estaban las 10 tribus de Israel. En Jerusalén las 2 tribus, Judá y Benjamín.
Ahora, otro punto más. Ahora, Roboán desea aceptado por ellos y por eso viajó a Siquem. Recuerda, en el capítulo 12, verso 1, dice, y Roboán se fue a Siquem. ¿Para qué? Para congraciarse con las 10 tribus, porque esa era la mayoría. Entonces, fue a congraciarse con ellos, para que allí ellos sean los que le digan, estamos de acuerdo, nosotros somos la mayoría y te aceptamos como rey. Entonces, pero ahí ellos le piden que por favor baje un poquito la carga que tenía. Esa es la historia, para que ustedes entendamos. Otro punto más, es interesante que se mencione a Jeroboam otra vez diciendo, cuando le enviaron a llamar, o sea, qué importante era Jeroboam. Ya era una figura Jeroboam en el tiempo de Israel, en el tiempo de Salomón, porque la profecía estaba demasiado clara. Así que los líderes empezaban a poner marchas, un plan secreto entre ellos. Si es que este Roboán se porta demasiado sabido o demasiado duro, vamos a organizarnos acá nosotros para ver si es que traemos a Jeroboán y cumplimos la palabra de la profecía y le hacemos nuestro rey. Entonces ellos ya tenían un as bajo la manga. Pero Roboán, recuerda, Roboán no tenía la sabiduría que tenía, ¿quién? Salomón. Así que este era un muchacho inexperto. Era un muchacho inexperto a tal punto que comete errores tras errores. Y vamos a caminar por esos errores ahora. Le pidieron a Roboán la oportunidad de revelar qué tipo de rey sería al confiarle que su padre había agravado el yugo del pueblo. Y le piden ellos, dice, una manera de probarle a este nuevo rey Roboán. Dice, vamos a decir esto. Vamos a ver qué corazón tiene, vamos a ver si es inteligente, vamos a ver si es astuto, vamos a ver si es que este verdaderamente ama al Dios de nuestro padre David. Entonces ellos dicen, disminuye alguito nada más de la dura servidumbre, de los duros impuestos, nada más disminuye eso y nosotros te servimos, 10 tribus, te vamos a servir. Si tú haces con nosotros un pequeño favor, nos rebajas la cuota, nosotros te servimos. Mira, y ahí está el rey, y el pueblo está acá diciendo, por favor, nada más te pedimos eso, no te pedimos ninguna otra cosa más, y te servimos. Probaron el corazón de Roboán para ver qué clase de rey era. Ahora, a Roboán le dieron un ultimátum, la oportunidad, una última oportunidad. A Roboán Dios le presentó al pueblo decidido a seguirlo, también a él. Él solo tenía que hacer algo y nada más. Dios le trae al pueblo de Israel y le coloca frente a él. Y Dios coloca en el corazón del pueblo nada más esto, una pequeña petición. Rebájanos algo y te servimos. ¿Qué tenía que hacer el rey inteligente? De acuerdo, yo no tengo 1,000 mujeres, no tengo un montón de vagas hay que mantener. Yo tengo nada más 5, o tengo 10, o tengo 100. Son 900 menos. Oiga, y 900 personas comiendo desayuno, almuerzo y merienda. Hágale cuenta nada más de 900 personas. Día, en el día se gasta cuánto en el almuerzo y en desayuno. Pongámosle $5, no vayamos más lejos. $5. Por 900, ¿cuánto es diario, por favor? Un físico matemático aquí. $4,500 diarios en un mes, en un año. Es una fortuna, hermano. Y aparte de lo que se visten, aparte de lo que hay que comprarle todos los perfumes y todo. Entonces dice, y él no pensó eso y dijo, en el momento él dijo, bueno, me parece interesante, deme 3 días, voy a pensarlo. Hasta ahí parecía sensato el muchacho. Parecía sensato el muchacho. Ok. Aquí vamos a mirar el error de Roboán. Estamos mirando nuestra historia. 3 días después, dice la escritura, que Roboán dio su respuesta. Tuvo suficiente tiempo para pensar. Eso es un punto muy importante. No es que no tuvo tiempo. Es que, hermano, me encontraron a mí en ese momento entre la espada y la pared y no sabía qué responder. Por esa razón hablé cosas que no debía. ¿A cuánto nos ha pasado eso? Nos hacen una pregunta que hay que tomar la decisión allí y decidimos mal y después estamos arrepentidos. Pero ¿cuántos han tenido la oportunidad de pensar un día, 2 días, 3 días, 4 días para hacer lo que van a hacer? Así que Roboán es el claro ejemplo de la persona inmadura que teniendo tiempo para pensar y sin embargo en su necedad comete el error. Entonces, pero en su corazón no había lugar para la bondad, no
había lugar para la paciencia, no había lugar para el amor o la comprensión hacia la necesidad del pueblo. Pensaba egoístamente para sí. Ese corazón de Roboán, como se va abriendo para nosotros. Y nos va dando un ejemplo ahora, claramente. Ahora, dice allí, ¿cuál fue la respuesta de este muchacho? Esta respuesta que nosotros miramos allí, en el verso que acabamos de leer, él dice esto: ¿acaso el rey no es elegido para ser servido? Los ancianos del reino le dijeron a Roboán: mira, si tú le sirves al pueblo, ellos van a servirte a ti. O sea, si tú le bajas los impuestos a ellos, ellos agradecidos, ellos te van a servir y te van a honrar. Entonces este muchacho a los 3 días se acerca al pueblo y dice: hey, ustedes me han elegido a mí, ¿no es cierto? Sí. ¿Ustedes creen que yo como rey tengo el derecho de hacerle caso a lo que ustedes dicen? ¿Quién es el que manda? El rey. Entonces, yo soy el que mando, no soy su servidor, ustedes son mis siervos. Esa palabra ofendió, esa palabra le dolió y hirió el corazón de todo el pueblo. Así que fue totalmente su lenguaje que usó, fue agresivo y ofensivo, ya que habló con insolencia y crueldad. Ahora, Roboán nunca pidió consejo a Jehová, eso es un punto muy importante. Ustedes leyeron la historia conmigo. Roboán nunca pidió consejo a Jehová. En cambio, David hacía esto. Él inmediatamente, cuando tenía algo, iba a consultar a Jehová. Llamaba al profeta y consultaba al profeta. Pero Roboán no miró. ¿Él sabe de dónde aprendió eso? De Salomón. Él aprendió de Salomón, su padre. Y en vez de ir al secreto de Jehová para pedir a Jehová dirección y consejo, él se fue a los ancianos. Hasta ahí estaba bien, porque la Biblia dice: reúne a los ancianos y pide un consejo. ¿Quieres tomar una decisión? Muchos han tomado decisiones y mañana han estado lamentándose. ¿Por qué? Porque no piden consejo. Y muchos vienen a consejería ya después que todo se ha desarmado. Entonces es importante pedir consejo. Así que no pidió consejo de Jehová, porque no estaba en él hacerlo. No tenía las ganas de escuchar el consejo de Dios. Así que él quería escuchar consejos de personas. El Dios de David, Roboán, el Dios de David y de Salomón, nunca fue el Dios de Roboán. Por consiguiente, dejó de ser el Dios de Israel. No siguió el ejemplo. Ojo, Salomón dejó el ejemplo de su padre David y él se desordenó. Y luego viene Roboán. No siguió el ejemplo de Salomón ni en lo mínimo. Él totalmente se desordena, totalmente. Porque de todas maneras, Salomón escuchaba en algo mismo, escuchaba. A tal punto que Salomón adoraba a los dioses falsos y también adoraba al Eterno. En toda su sabiduría se confundió horriblemente. Ahora, esto es lo que ocurre. Y cuando todo el pueblo vio que el rey no le había oído, el versículo 16 dice eso: se dieron cuenta que no tenía un corazón blando ni un oído atento a los clamores del pueblo. No valía ese líder, no servía. Él era egoísta, solamente para sí nada más. Así que, en concreto, no tenía la disposición para esto, para servir, sino solamente para ser servido. No tenía ese corazón de servicio, sino tenía un corazón de ser servido. De la misma manera, existimos líderes en la actualidad, pastores, obreros, alabantes y muchos alrededor, que hoy por hoy no hay el sentido del servicio, de servir. No, quieren ser servidos nada más. Quieren ser solamente servidos. No, yo vine aquí para hacer mi trabajo y los que tienen que hacer el otro trabajo hagan esto, para ser servidos. Pero el pueblo se dio cuenta que no vale la pena, ese no sirve. Y hay un dicho que mi padre sabía decir: el que sirve, sirve, y el que no sirve, no sirve. Es curioso. Ahora, entonces aquí fue donde las 10 tribus perdieron la paciencia, ya que desde los días de David había una especie de favoritismo hacia Judá, en prejuicio de las tribus del norte. Y ustedes pueden mirar en 2 Samuel,
capítulo 19:9, en el reinado de David ya había esta preferencia en cuanto a Israel por un lado y Judá por otro lado. Ya había esa preferencia ya. Pero no había una división. O sea, había un pequeño como recelo y como pequeño resentimiento, pero ahí iban caminando juntos. No había todavía este litigio formal. Eso pueden leer ustedes ahí en 2 de Samuel. Así que la dureza del rey provoca la división. La dureza de este rey y la falta de consejo provoca la división. Y hubo una denuncia de tal acción también, de esta misma historia, de que había una división entre el favoritismo hacia Judá. En 2 de Samuel también pueden encontrar ustedes, está el texto en la pantalla, 19:40. Y ahora se repite la expresión, lo que habla en 1 de Samuel, se repite, no tenemos nosotros parte con David ni heredad con el hijo de Isaí. En otras palabras, el pueblo estaba diciendo, hey, Roboam, ahora nos damos cuenta que nosotros nunca hemos tenido con ustedes parte. Porque el hijo de Isaí, David, de la tribu de Judá, solamente por ser de la tribu de Judá le dieron a ellos la preferencia y a nosotros nos dejaron a un costado, la tribu de Efraín, nos dejaron a un costado. Eso siempre ha sido así. Ahora está confirmado de que nosotros no tenemos parte en tu casa. Por lo tanto, aquí nos vamos. Por lo tanto, aquí se rompió una taza y cada cual para su casa. Entonces, de esta manera, entonces los del norte terminaron con la exclamación, provee ahora en tu casa, David. Esta palabra es desafiante. ¿Sabes lo que estaban diciendo eso? Ahora, mantente a ver si puedes. Mantén tu reino. Con dos tribus nada más, con los mimados nada más, porque nosotros ahora en este momento, nosotros rompemos toda relación con ustedes. Ahora, provea, la palabra proveer dice, sostengan todos los impuestos ustedes, pero nosotros hasta aquí no más. Provea ahora en tu casa, David, nosotros no vamos a hacer. En otras palabras estaba diciendo, encárgate de tus provisiones, porque nosotros no te serviremos. Por primera vez en la historia bíblica de la humanidad, la división de la casa de Israel en su totalidad empezó. Entonces, luego más adelante ustedes en la escritura pueden corroborar, y vamos a leerlo más adelantito, Roboán en la desesperación de estar perdiendo, imagínate nada más, vamos a poner un ejemplo aquí en la iglesia, en este costado de acá, estos de aquí son las dos tribus de Israel, aquí tengo a las dos tribus de Israel, la mitad de las tribus de Judá y la mitad de las tribus de Benjamín, y la tribu de Benjamín era la más pequeñita, pero toditos de aquí hacia allá de las tribus de Israel, de la casa de Israel. Pero yo soy, o sea, ya llegué a un punto de la necedad, a tal punto que yo quiero doblegarlos a ustedes, y yo teniendo favoritismo con ellos, y le obligo a ustedes, y ustedes me dicen, ¿sabe qué? Nosotros de este lado de acá le pedimos, por favor, pastor, ayúdenos en esto nada más. No le pedimos otra cosa, solamente ayúdenos con esto y nosotros continuamos. Digo, no, así no, eso no se va a poder, porque ustedes tienen que hacer esto. Si ustedes me piden que les dé $1, yo les voy a cobrar $100 a cada uno. Ponemos un ejemplo. Entonces, ¿qué sucede? En ese momento se divide. Entonces, y yo me quedo con este grupito de aquí y todos de aquí se van. Y entonces van diciendo, ahora pues que le provean, pues entonces ahora. Ahora quiero ver, a ver si es que pueden con ese poquito lograr. Eso es lo que estaban ellos diciendo. Es aquí. Entonces, al ver la desesperación, Roboán, de que todos se van, entonces esto hace Roboán, dice, no, ellos se fueron, pero fueron resentidos nada más. Estoy seguro que ellos van a recapacitar. Así que, por lo tanto, voy a hacer lo siguiente. Ahí tenía un muchacho, el cobrador de impuestos. Ahí tenía este Adoram, conocido como cobrador de impuestos o el tesorero o el financiero del reino, el que cobraba los impuestos. Y este cobrador de impuestos era malo. Y como tenía él el anillo del rey, como tenía la orden del rey, él llegaba a lugares a cobrar, vengo a cobrarte de Roberto Cordero. Y Roberto Cordero decía, me falta, no sé, me llevo a tu hija, me llevo a tu hijo. Esclavizaba, era terrible. Pero no le podían hacer nada porque tenían aquí alrededor guardias y todo, y era temido. Era bárbaro el muchacho. Entonces dice Roboán, le llama a él, ven acá, Adoram, ándate a cobrar los impuestos a todas las tribus de Israel, porque ellos no han venido a pagar ahora. ¿Qué se han creído? ¿Creen que ellos mandan? Yo soy el rey aquí, anda a cobrar los impuestos. Entonces,
Cuando Roboam mandó a Adoram, que estaba sobre los tributos, lo apedrearon. El rey optó por huir hacia Jerusalén. Oye, el pueblo de Israel, enojado, le cayó a piedrazos y lo mataron. Entonces Roboam, al saber eso, dijo: esto ya es cosa seria, estos se van a levantar y a nosotros de esas tribus pequeñas nos van a acabar. Así que él salió de ese lugar y se fue a Jerusalén a esconderse. Hermanos, ahí fue que se rompió totalmente. El pueblo de Israel fue dividido en dos. El pueblo de Israel fue dividido en dos casas, tal y cual como estaba profetizado. Dios le profetizó por medio del profeta a Salomón. Así es aquí donde empieza la triste historia de la ruptura del reino del pueblo escogido de Dios. De ahí nosotros somos descendientes. De ese lugar, allí en ese momento, estaba escribiéndose nuestra historia. Entonces muchos están diciendo: pero pastor, ¿qué quiere decir esto? Ok, vamos avanzando. Ahora, vamos a mirar ahora a Jeroboam. Olvidémonos un poquito de Roboam. Hasta aquí queda la historia. Se regresa a Jerusalén y hace su reinado ahí con las tribus de Judá. Se esconde. Y ahora miremos a Jeroboam en el reino de Israel. Jeroboam es coronado como rey. Pero este Jeroboam comete un error. Y un error tremendo. Él dice así: entonces reedificó Jeroboam a Siquem en el monte de Efraín, y habitó en ella, y saliendo de allí reedificó Penuel, y dijo Jeroboam en su corazón. Oiga, ¿dónde fue que dijo él? Ah, es que yo siento en mi corazón, es que mi corazón ha propuesto, es que mi corazón esto, es que mi corazón lo otro, es que mi corazón aquello, es que yo pensé con mi corazón, es que yo siento en mi corazón. Ahora van a mirar qué gran error es dejarse guiar de tu corazoncito. Entonces, y dijo Jeroboam en su corazón: ahora se volverá el reino a la casa de David, si este pueblo subiere a ofrecer sacrificios en la casa de Jehová en Jerusalén. Porque el corazón de este pueblo se volverá a su señor Roboam, rey de Judá, y me matarán a mí, y se volverán. Y Roboam, rey de, se volverán a Roboam, rey de Judá. Y habiendo tenido consejo, aquí también vemos a otro con consejo, y habiendo tenido consejo, hizo el rey dos becerros de oro y dijo al pueblo: bastante habéis subido a Jerusalén. He aquí tus dioses, oh Israel, los cuales te hicieron subir de la tierra de Egipto. Hasta aquí. Es tremendo, hermano. Entonces, el miedo de Roboam, de Jeroboam, recuerda, Roboam cometió un error de escuchar a los muchachos y no a los ancianos. Ahora Jeroboam, él no pide consejo a nadie, ni a los muchachos, ni a los ancianos. ¿Él qué hace? Él se pide consejos a sí mismo. Entonces, así como cada uno de nosotros en algún momento de nuestras vidas. Aló, presten atención. Yo sé que ustedes quieren seguir leyendo, pero yo quiero explicarle a ustedes. Entonces, él se sienta un momento y piensa, dice: bueno, ¿qué haré? ¿Cómo hago? ¿Qué dices, Roberto? ¿Está bien esto o no está bien aquello? Es que si yo pido consejos hacia afuera, van a pensar que yo soy un inútil. Es que si yo pido consejos a Julano, él va a pensar que yo no puedo. Si yo soy rey, yo soy el pastor de la iglesia. ¿Y cómo voy a pedir consejos a un miembro de la iglesia? ¿Cómo voy a pedir que a mí alguien me aconseje si yo soy el pastor de la iglesia? El esposo en la casa dice: ¿cómo voy a pedir un consejo a mi esposa? Hasta vergüenza me da. ¿Cómo voy a pedir un consejo a mis hijos? Hasta vergüenza me da. El día en que yo a mis hijos le pedí, empecé a pedir consejos, yo mismo me sentía incómodo, pero después me dio gusto porque en realidad mis hijos me podían aconsejar y de hecho me han aconsejado bien. Entonces, Jeroboam, él dice: yo no quiero hacer como Roboam, que oyó los consejos de los muchachos. Yo no quiero ser como Roboam porque él escuchó los consejos de los ancianos, pero no hizo. Yo voy a ser diferente, no voy a pedir a nadie consejo, ni siquiera a quién. A Yahweh, a Jehová, ni siquiera a él. Así que yo voy a pedirme a mí mismo. A ver, ¿qué hago? Ah, voy a hacer esto, voy a hacer lo otro. Voy a planificar yo mismo. A mi criterio y a mi pensamiento esto es. Entonces él dice lo siguiente: oiga, lo que pasa es que el pueblo de Israel, mi reino, ya soy rey, ellos están yendo a adorar a Jehová, a Yahweh, en el templo en Jerusalén, porque todos subían. ¿Cuántas veces tenían que subir al año? Son 7 fiestas las de Jehová, y son 3 fiestas las cuales él pide que vaya a Jerusalén.
Ya, en algún momento compartiré esta serie en esta congregación. Entonces, ahora, él dice, tres veces suben a Jerusalén. Y en estas tres veces puede que se vayan enamorando de su rey. Y van a regresar a la casa de su padre David, de la tribu de Judá. Van a regresar allá. Entonces, ¿qué hago? Ya sé. Yo voy a hacer esto. Porque si no hago nada inmediatamente, ellos cuando vuelvan allá, van a regresar al reino. Van a reconciliarse con las tribus de Judá y la tribu de Benjamín. Y luego regresan y me matan a mí. Porque yo soy un estorbo para ellos. Entonces, para que eso no suceda, maquina, Roberto, maquina. Piensa, analiza, utiliza todo tu pensamiento. Y mira qué es lo que más te conviene. Entonces él dice, ya, me voy a hacer unos dioses. Me acuerdo que en Egipto tenía dioses y los dioses son fuertes. Ellos son los de los becerros de oro puro. Así que voy a hacerme unos dositos. Por si acaso uno me falle. Y voy a colocar a uno aquí en Siquem y a otro en otro lado. Así de esa manera les voy a aliviar la carga para que no viajen. Ahora observemos lo que dice más adelante. Y habiendo tenido consejo, después que él aconsejó a sí mismo, luego me imagino, la Biblia no narra exactamente, pero que él conversó con los más allegados y dijo, mira, tengo este plan, ¿qué te parece? Entonces, una vez que recibió consejo de su corazón, hizo el rey dos becerros de oro y dijo al pueblo, bastante habéis subido a Israel ya. Ya mucho tiempo está haciendo a la iglesia allá, ¿Sabes qué? Quédate mejor aquí en mi casa, oremos juntos y leamos la Biblia aquí y quedémonos nada más aquí. ¿Para qué te vas a ir a la iglesia de por gusto? Está lejos. Y más el peligro. Entonces, he aquí tus dioses, oh Israel, los cuales te hicieron subir de la tierra de Egipto. Tenaz, hermano. El pecado de Jeroboam. He aquí tus dioses. Aquí está el becerrito de oro, el otro becerrito de oro. Te presento, Israel, casa de Israel, casa de Efraín. Aquí están sus dioses. Los que te hicieron subir de Egipto, los que te sacaron de Egipto. Entonces el pueblo de Israel pensó inmediatamente y dijo, bueno, tiene como una cierta conexión. Aarón también hizo el becerro de oro, entonces yo creo que por ahí como que va. Mi padre me contó tal becerro de oro, porque yo no me acuerdo. Mis abuelos me contaron, yo creo que por ahí sí va, como que también tiene algo que ver. Mezclo lo santo con lo profano. Pero había una tribu allí que estaba en medio de la tribu de Israel. ¿Cuál era esa tribu? Los levitas. Lo mismo que pasó en el monte de Sion, lo mismo ocurrió acá. Entonces los levitas observaron eso, miraron a los becerros de oro y ellos dijeron, hasta aquí nos trajo el río. Los levitas observaron esto y vamos a mirar más adelante. Ellos salieron disparados, hermano. Entonces ellos estaban tranquilos en el templo, escuchando la palabra del Señor, lo que predicaba el pastor, lo que predicaba todo. Pero de pronto escucharon apostasía. De pronto escucharon herejía. De pronto escucharon algo que no cuadra con la palabra y se van detrás de Dios y dijeron, eso no va conmigo. Eso es fuego extraño. Eso es apostasía. Eso no va conmigo. No. Esta iglesia ahora sí que se torció. Algo pasó. O será de pronto está mal. Vamos a seguir escuchando a ver qué dicen, pero no vamos a levantar la mano para nada. No me voy a contaminar con eso. Miramos más adelante lo que ocurre. Entonces, por fin se cumplieron los sueños acariciados en secreto de Jeroboam. Llegó a ser rey, haciendo una recapitulación. Llegó a ser rey. El pueblo de Israel y las 10 tribus del norte lo invitaron a reinar sobre ellos. Entonces se le cumplió. Así que él era de Efraín, una tribu muy orgullosa. Porque Abraham construyó un altar en el territorio. Y porque Josué también perteneció a esa tribu, Efraín, la tribu más grande. Una de sus quejas era que les había asignado un territorio muy pequeño. Eso lo encontramos nosotros en la historia en el libro de Josué. Ahora, un hijo de esa tribu gozaba el favor y el privilegio de ser rey. Nunca pensaron que de esas 10 tribus iba a salir un rey.
y ahora ya tenían un rey. Eso es increíble. Entonces, ahora, lo que Roboán hizo, Roboán, hago una pequeña comparación entre Roboán y Jeroboán. Roboán hizo el intento de recuperar lo perdido. Él reclutó a 180 mil soldados, hombres, para hacer guerra contra sus hermanos. Ahí ustedes se encuentran en la Biblia más adelante. Él dice, reclutó un poco de soldados y dijo, vamos a pelear con ellos y vamos a recuperar, vamos a matar a Jeroboán, a todos los ancianos, y los recuperamos, porque nosotros, yo soy el rey de ellos, ¿cómo se van a sublevar contra mí? El profeta Semaías le dio el mensaje de Dios y le advierte que no lo hiciera, porque Dios había permitido, estaba ya escrito que Dios lo había permitido. Y al fin Roboán se digna obedecer la palabra de Dios y cristalizando el juicio de Dios sobre Israel. En otras palabras, ya el profeta se acerca y dice, mira, Roboán, no hagas tal cosa, porque los 180 mil que van a morir. Es más, de por gusto, porque Dios así lo dijo y así será. Ya está dicho y hecho. No hace falta que ustedes intenten hacer tal cosa. Ahora, tenemos nosotros ahí, este rey tenía un problema. ¿Cuál rey? Jeroboán. Es cierto que lo habían elegido para gobernar Israel, pero sentía la necesidad de afirmar su elección. Quería demostrar que era capaz de gobernar. Él tenía un pequeño inconveniente. El ego de él dijo, ahora, ¿cómo hago para tenerlos seguros? ¿Qué me invento para tenerlos de mi lado? ¿Cómo hago para que estén conmigo? ¿Cómo hago para que esto suceda? Temía porque el pueblo todavía dependía del templo de Jerusalén. Ellos iban al templo de Jerusalén. Todavía llegaban allá, a los dominios de Roboán. Todavía. Entonces él tenía miedo. Y sobre todo porque ahí en Jerusalén estaba la gran influencia de los levitas. Los levitas iban a hacer su trabajo, el trabajo sacerdotal en el templo. Entonces, como esa tribu de los levitas estaban con Israel, con la casa de Israel, con Jeroboam, ellos a servir allá junto con el pueblo, a ejercer su ministerio en la casa de Dios. Entonces, él tenía temor y tenía miedo. Ellos decían, seguramente me van a traicionar. Y como Roboán es el rey legítimo por herencia, a mí me van a matar. El miedo que él tenía, el temor. Así que Jeroboán consultó estas cosas en su corazón, como dije en su momento. Nada más para él. ¿Qué sientes, corazoncito? ¿Qué sientes? Y llegó a la conclusión de que tenía la necesidad de asegurar su trono. Sabía que el elemento unificador de la nación era la adoración a Yahweh, a Jehová. Había una sola cosa que mantenía unida a las tribus de Judá con la tribu de Israel. ¿Cuál? La adoración a Jehová. Entonces él dijo, de una vez hay que marcar la diferencia. Aquí voy a arreglar de eso de una vez por todas. Por lo tanto, era urgente crear una alternativa religiosa independiente. ¿Han escuchado ustedes esto? Iglesias independientes, grupos independientes y todo independiente. Un matrimonio independiente. La esposa hace lo que quiera, el esposo hace lo que quiera, cada cual hace por su lado.

Así que, a los ojos de Jeroboam, el peligro más apremiante no era Egipto, sino Jerusalén. El enemigo ya no se convirtió en Egipto, hoy por hoy. Nuestro más grande enemigo no es el mundo, es las iglesias. Los mismos evangélicos son nuestros más grandes enemigos. Es más, ahora hasta las iglesias vivimos cuidándonos de las demás iglesias, a tal punto de que, hermanito, no tiras allá, Hermanito, no te vayas para allá, ten cuidado, Ese tipo de recomendaciones hay, momento a momento. Y gracias a Dios, en esta congregación no hay tal cosa. Pero hoy por hoy tenemos ese problema. Así que, Dios había establecido que los israelitas tenían que ir 3 veces al año a la ciudad santa. Por eso le urgía designar una nueva capital legal. Había una iglesia allá, él dijo, voy a hacer otra iglesia acá. Así que encontró a Siquem para que así sea ese lugar santo. Así que él reforzó Siquem y lo hizo capital de las 10 tribus del norte. Ahora, instituyó a Betel y a Dan como lugares oficialmente aceptables para adorar a Jehová. En el un lado estaba un becerro de oro, en el otro lado otro becerro de oro. Para que puedan ir a adorar a Jehová a través de ese becerro de oro. Es interesante cómo se va degradando el pensamiento de este muchacho Jeroboam. Es interesante notar que nunca pidió el consejo de Dios. Aquí notamos otra vez. Así como Roboam no tomó en cuenta a Dios, Jeroboam tampoco. Se dividieron, ni el uno buscó el consejo de Jehová, ni el otro buscó el consejo de Jehová. Los dos buscaron consejo propio, de su propio pensamiento. Entonces una iglesia se divide, y tanto el que se va como el que se queda, no busca consejo de Jehová. No se arrepiente, no transforma su forma de pensar a la forma de Dios, sino que hace de otra manera diferente. Así que miremos ahora en detalle los cambios que hicieron. ¿Qué hizo Roboam, motivado por la falta de conocimiento y temor de Dios? Primero, cambió los centros de adoración. El lugar donde era designado para adorar a Dios, él dijo, no, yo voy a cambiar. En mi corazón y mi pensamiento voy a hacerlo de esta manera. Número 2, cambió los símbolos de la religión. Los símbolos de la religión en el arca del pacto. Él hizo 2 becerros de oro, así que voy a cambiar. Voy a ser diferente. Ese es mi pensamiento. Ese es de acuerdo a mi criterio. Y número 3, cambió a los sacerdotes. Porque los levitas no quisieron. Vamos a mirar más adelante. Él les llama a los levitas y dice, quiero que ustedes vengan para que hagan culto aquí, para que prediquen. Y los levitas dijeron, no, señor. Nunca, hace tantos años atrás, nos doblamos rodillas delante de ese becerro de oro que hizo Aarón. Mucho menos ahora. Estamos viviendo en la tierra prometida. No lo haremos. Y entonces Jeroboam se pega una enojada tremenda, hermano. Y número 4, cambió el calendario religioso. Cambia el calendario. Curiosamente, lo que estamos nosotros aprendimos la semana pasada. Cambió el calendario. Cambió las fechas de adoración. Y miremos ahora sí, paso a paso. Al cambiar el centro de adoración establecido por Dios, causó la separación física y espiritual del pueblo de Israel y el de Judá automáticamente. Porque allá en Judá, en Jerusalén, adoraban a Dios. Pero él dijo, no, ahora van a adorar en Siquem. Él cambió el lugar. Ya no vamos a la iglesia, hermano. Yo me quedo en la casa orando, leyendo la Biblia. En mi casa yo mismo hago el cultico. ¿Para qué voy a ir a la iglesia de por gusto, hermano? En mi casa todo lo hago en la casa. Tú cambiaste el lugar de adoración, mas no el Eterno. Porque el Eterno ha establecido un lugar donde todos sus hijos se reúnan para adorar. Perfecto. No solo en cuanto a las fronteras y a la política, sino también en la esencia de la vida religiosa y comunión con Jehová. Ahora, tenemos otro punto. Jeroboam quiso unir la religión hebrea con la de sus vecinos e hizo becerros de oro por 2 razones. Nota esto. Él dijo, yo tengo un poco de Egipto y tengo también un poco de israelita, entonces voy a unificar entre las dos y voy a hacer esto. O sea, voy a festejar Día de las Madres en la iglesia con el fin de que todos estén contentos. Voy a hacer Día San Valentín en la iglesia para que todos estén felices. Voy a ser el niño Dios y el pesebre en la iglesia, así queda bonito y todos estamos contentos. Y hablamos de Dios y al mismo tiempo honramos a todos y así de esa forma.

mezcló lo de Egipto también y con lo santo y lo profano. Él intentó a su manera formar su propia religión. Entonces, no era un concepto nuevo. Recuerda, Aarón, el primer sacerdote de Israel, fue quien, a petición del pueblo, hizo un becerro de oro. En este caso, Jeroboam, el pueblo no le pidió, él solito decidió hacerlo. Pero la Biblia es demasiado claro. Dios había erradicado las imágenes porque ellos aprendieron a conocer el celo de Dios. Pero sin embargo, Jeroboam volvió a cometer el mismo error. Ahora, ¿por qué razón becerros? ¿Por qué razón hicieron becerros? Número uno, religiosamente él se acordó de que los becerros suplantaron en la historia de mis padres, suplantaron cuando Moisés no venía y todo el pueblo estaba de acuerdo. Ahora, escucha esto, mi amado hermano. Presta atención aquí, mira esto. Él se acordó y dijo, oye, al pueblo le gusta un Dios y le gusta un becerro, porque nuestros antepasados, hay una historia que el pueblo le pidió a Aarón que le haga un becerro. Entonces, yo ahora le voy a satisfacer dándole no solamente uno, sino dos, por si acaso. Le voy a dar la tranquilidad del caso a ellos. O sea, que le voy a hacer culto en su casa para que no tenga que venir a la iglesia. Le voy a llevar un becerro y le voy a dejar en la casa a cada uno para que no esté con este problema. Entonces, los becerros, ¿por qué? Ahora, el punto número dos es que los becerros eran sagrados para los egipcios. Y es posible, obviamente, que Jeroboam estaba fascinado porque él pasó bastante tiempo en Egipto cuando salió huyendo de Salomón. Ahora, otro de los puntos es que se justificaba con imágenes pensando que tomaría el lugar de los querubines de oro que estaban sobre el arca. Habían querubines de oro que estaban sobre el arca y él dijo, voy a poner becerritos. Cambió la imagen celestial de ángeles, los querubines, por una imagen terrenal, los becerros, por animales. Esta era una violación flagrante de lo divino y lo bueno. En otras palabras, eso era totalmente inaccesible, o sea, totalmente en contra de la voluntad de Dios. Miremos cómo empezó a caer. Así que desechó los símbolos que representaban la soberanía y el poder de Dios, que es el arca del pacto, y lo sustituyó por los que promovía la perversión. Los santos sacó, escucha esto, aló, traigamos esto a nuestro medio ahora. La palabra de Dios, el mensaje de la palabra de Dios de las iglesias ha sido sacada a la Biblia, pero ha ingresado a cambio de la Biblia, de la palabra de Dios ha ingresado ahora a las iglesias, programas juveniles, programas para mujeres, programas para esto, programas para lo otro. Cambiaron lo santo por lo profano y entonces a lo bueno empezaron a llamar malo y a lo malo empezaron a llamar bueno. Jeroboam dijo, oiga, es malo que ustedes se vayan tan lejos allá, adoren nada más aquí. Y les voy a poner unos dioses elegantes. Vamos a hacer unos programas, pero mi respeto, así que no hace falta que vayan para allá. Quédense nada más acá. No hace falta que vayan a la vigilia, quédense por acá, que está más sabroso. ¿Entiendes? Esos son sentimientos y son preceptos que Satanás utiliza para destruir. Y mira cómo le va llevando a la destrucción y a la perversión. Entonces, y por otro lado, su nueva religión requería de sacerdotes, porque una iglesia tiene que haber pastor. Seguro, tiene que haber sacerdotes. Así que trató de convencer a los levitas de que aceptaran sus cambios. Hermanos, el presidente de la república, o el rey en este caso, él dijo, bueno, yo quiero que hagan un culto, pero de esta manera. Ahora, le dijo el rey, yo quiero que prediquen lo que yo quiero, prediquen esto que yo quiero. No van a predicar lo que yo quiero, así que ustedes ven lo que no quiera yo. Yo voy a establecer la religión, yo establezco los temas que van a predicar. Porque aquí en esta iglesia se predican los temas que se establecen que prediquen. Me han invitado a predicar en lugares, y cuando llego a un lugar a predicar, o antes de ir a predicar, me dicen, hermano, quiero que venga y predique tal cosa. Les digo, bueno, si tú quieres eso que predique, no estás la persona indicada. Si tú me invitas a predicar, deja que el Eterno me dé un mensaje para tu iglesia. Y no me pidas lo que Él quiere. Entonces, la mayoría me piden que, dice, es que ahí en la iglesia hay mucha rebeldía, entonces que predica contra la rebeldía. Hermano, ese no es Dios, ese es el ser humano tratando de arreglar las cosas. Hay que dejar que Dios sea el que arregle todas las cosas. Así que, los levitas, imposible que aceptaron. Ellos, hermano, en el primer
becerro de oro, ellos dijeron no. En el segundo becerro de oro lo mismo, porque ellos tienen en su corazón apartados totalmente para el Eterno. Ellos sabían y saben hasta la actualidad, el que nació levita, él no adorará a otro Dios ni por más que hagan lo que hagan. Y por ello los sacerdotes abandonaron al rey y se mudaron al sur. Leamos en lo que dice en Segunda de Crónicas, por favor. Mire, ándate a Segunda de Crónicas 11:13 y vas a ver. Ahí está la esta historia interesante, y quiero que lean conmigo para que se den cuenta. La fidelidad de los levitas. ¿Por qué razón Dios ama a los levitas? ¿Y por qué razón Dios en Malaquías defiende a los levitas? A tal punto que dicen al pueblo de Israel, ladrones son ustedes porque han dejado a mis levitas sin alimento. Hablando de los diezmos. Entonces, Segunda de Crónicas 11:13. Dice la palabra, y los sacerdotes y levitas que estaban en todo Israel se juntaron a él desde todos los lugares donde vivían, porque los levitas dejaban sus ejidos y sus posesiones y venían a Judá y a Jerusalén, pues Jeroboam y sus hijos los excluyeron del ministerio de Jehová. Y él designó sus propios sacerdotes para los lugares altos y para los demonios y para los becerros que él había hecho. Tras aquellos acudieron también de todas las tribus de Israel los que habían puesto su corazón en buscar a Jehová, Dios de Israel. Y vinieron a Jerusalén para ofrecer sacrificios a Jehová, el Dios de sus padres. Así fortalecieron el reino de Judá y confirmaron a Roboán, hijo de Salomón, por 3 años. Porque 3 años anduvieron en el camino de David y Salomón. Por ese motivo, nada más y nada menos, por ese motivo. Ahora yo voy a hacer un alto aquí y quiero que me presten atención porque voy a explicar algo bien profundo aquí. Escuchen. Dos tribus se fueron con el reino del sur. Dos, Judá y Benjamín. ¿En qué momento aparece la tercera tribu? Y esta tribu no está completa. Entonces, Jeroboam a los levitas le dijo, venga, hágame culto para los becerros y hágame, oficienme tal como ustedes lo hacen, con sus vestiduras sacerdotales y todo, háganlo. Y los levitas dijeron, ni muerto, prefiero morir antes que doblegar mis rodillas delante de dioses, porque nosotros adoramos al Eterno, punto. Entonces ellos emigraron, y dice claramente por qué, porque llegaban a la iglesia y no le paraban bola, llegaban al templo y los ignoraban, y los excluían, y entonces él nombró a otros sacerdotes. A ver, levanten la mano los que quieren ser sacerdotes. Levanten la mano. Entonces levantaron la mano. Ah, bueno, venga. Vamos a hacerles sacerdotes a ustedes. Yo los voy a ordenar a ustedes sacerdotes. Y a los levitas que eran los sacerdotes dignados por Dios, a ellos dejaron a un costado. Entonces llamaron a los ignorantes que no conocían la palabra, la Torá. Y a los que de nacimiento, porque un sacerdote, un levita, desde el nacimiento empieza a conocer la Torá. Entonces trajeron a ignorantes a guiar a un montón de ignorantes. Y a los levitas sacaron y los excluyeron. Entonces los levitas dijeron, aquí no hacemos nada, porque rechazan a nuestro Dios, adoran a otros dioses y no predican la Torá, sino empiezan a hacer programas y fiestas y todo ese tipo de cosas. Así que nos vamos a ir de aquí. Hey, todos los levitas, ¿qué hacemos aquí? Vamos a Jerusalén. Y emigraron a Jerusalén y dejaron abandonando a Jeroboam. Y Jeroboam dijo, ah, largo, váyanse. Tampoco me hacen falta, ya tengo sacerdotes aquí, ordenados por mí. Oiga, y por ese motivo, en la actualidad, el reino de Judá todavía enseña la Torá. Por ese motivo. Porque si no hubiese sido así, el reino de Judá, hermano, ni tú ni yo tuviéramos la Biblia. No existiera la Biblia en la actualidad si es que los levitas se hubiesen torcido igual que los demás. Así que hay un pueblo, hay un remanente llamado el pueblo de los levitas, hermanos nuestros, que ellos se mantuvieron firmes y rechazaron las bondades de Jeroboam, un rey pagano, y se fueron a Jerusalén. Y entraron a Jerusalén y llegaron al templo y dijeron a Roboam, nosotros somos sacerdotes de Dios Altísimo y venimos a servir en ese templo. Y gracias a eso ahora tenemos la palabra, la Biblia. Porque en el reino del norte, como no habían levitas, como no habían pastores con conocimiento, entonces ellos se fueron detrás de dioses ajenos.
Y empezaron a creer lo que los que les formaron como sacerdotes empezaron a enseñar. Entonces se fueron detrás de una cantidad de teologías huecas y se perdieron en todo el mundo hasta el día de hoy. Y múltiples religiones salieron desde ese momento. Desde allí salieron múltiples religiones. Entonces, dicen lo siguiente, que se regresaron los levitas y se fueron. Y Jeroboam dijo, está bien, no hay problema. Perfecto, volvamos a las pantallas ahora. Se volvieron con una tranquilidad. Los levitas dijeron, no. Hermano amado, tú que te encuentras hoy aquí, presta atención. Saliste de una X iglesia donde te diste cuenta que la palabra de Dios no estaba siendo lo correctamente aplicada y predicada. Y te tiraron una maldición a ti, te dijeron, largo de aquí. Ok, sí, los diablos tienen que irse, aquí nos quedamos solamente los buenos. Pero si tú revisas en la escritura, en la palabra, que lo que tú estás haciendo es lo correcto, hermano amado, no te sientas mal por haber salido y por haber llegado hasta este lugar. Y si el día de mañana tienes que salir de aquí, sal no por resentimiento, no lo hagas, porque eso te llevará a la perdición. No salgas por resentimiento, sal de aquí cuando notes que aquí están ofreciendo a otros dioses la adoración. Cuando la palabra está corrompida, cuando empezaron a traer lo santo, mezclar lo santo y lo profano, y cuando empezaron a traer costumbres paganas para colocar en el púlpito, cuando empezaron a hacer danzas para esto, cuando empezaron a hacer una cantidad de cosas que ahora se hace, y todo ese tipo de programaciones. Cuando la iglesia de Ministerios Miles haga una noche de talentos para el que baila mejor, las imitaciones para imitar a Michael Jackson y todo el talento del baile. Cuando veas eso, aléjate, apártate, vete de aquí y no aparezcas nunca más porque esta iglesia se ha corrompido. Entonces, los levitas dijeron esto, nos vamos. Y todos dijeron, largo, ni nos falta no haces porque aquí tenemos bastante, somos muchos. Es hora de direccionarnos al lugar correcto. Ahora, entonces, ahí miramos nosotros. Los sacerdotes abandonaron. Ahora, Jeroboam ofreció, escucha esto, como ya quedaron sin sacerdotes, dijeron, hay puestos vacantes para todo aquello que quieran ser sacerdotes, al mejor postor, a quienes puedan pagar ese honor, sin importar a qué tribu pertenecía. Hermano, hoy por hoy hay pastores en diferentes iglesias, en diferentes lugares, pastores con título, con corbata y con todo. Pastores que están predicando en iglesias que nunca fueron llamados a predicar. Que nunca tuvieron ni siquiera el llamado de parte de Dios para compartir, para enseñar. Simplemente quisieron serlo. Oh, es que siento ser pastor, es que tengo una corazonada. No sé, yo creo que nací para eso. Una vez yo conversaba con un muchacho predicador. Y le digo, ¿qué fue lo que te motivó a ti para llegar a predicar? Hermano, lo que me contestó me dejó aterrado. ¿Sabes lo que dijo? Lo que pasa es que, hermano, la verdad del caso es que el trabajo está duro ahora, conseguir trabajo. Y yo vi que este trabajo es el mejor. Me dijo la verdad. Digo, este trabajo está mejor. Porque en donde quiera yo se predica y le dan a uno una ofrenda y así está bien. ¿Cuántas personas están de la misma manera? ¿Cuántos pastores están en iglesias dirigiendo a un pueblo cuando Dios no les ha puesto allí? No hay palabra, no hay alimento, no hay conocimiento, no hay nada. Hermano, déjame decirte algo, algo. Me preocupo día tras día para que tú te alimentes. Hermano, yo estoy completamente seguro que para ti es un desafío tremendo esto, de llegar a la iglesia y venir y sentarte y cada vez escuchar cosas nuevas. Y no son nuevas, están en la palabra. Y no son cosas que el hermano se está inventando, sino es la revelación de la escritura que ha estado allí. Entonces, tú estás diciendo, pero yo nunca he escuchado esto. Nunca has escuchado porque nunca te han predicado. Porque solamente nos han estado dando leche y leche y leche y leche, como a niños recién nacidos. Y ya es hora de comer algo sólido. Y lo que te estoy enseñando es algo sólido. Entonces, Jeroboam dijo, ok, hay puestos vacantes, vengan para que sean pastores. Yo lo único que quiero es que hagan caso a lo que yo diga, nada más. Estén bajo mi cobertura y hagan lo que yo diga, eso es todo lo que yo quiero. Y cómo vivan, cómo hagan, no importa. Cómo prediquen, no importa. Ahí que Dios les dé sabiduría. Que mi becerro les acompañe. ¿Entienden? Es interesante, eso sucede ahora. Ahora,
Esa fue una de las profanaciones más severas de la religión judía. Lo más tremendo que pasó. Hasta el rey se autonombró sacerdote. Hermanos, aquí quiero hacer un alto. Mira esto. El rey, ¿cuál? Jeroboam. Él mismo se nombró sacerdote. Hey, ¿sabe qué? Yo soy su rey. ¿Están de acuerdo? Sí, ok. Yo soy el jefe de ustedes, ¿verdad? Sí. Yo lo libré, ¿verdad? De Judá, sí. Roboam no me queda ni para nada, ¿cierto? Sí, ok. Entonces, yo soy el rey, yo soy la autoridad, y bueno, yo soy su sacerdote. Me autoproclamo pastor. Nadie me ha dicho. Hermano, aquí quiero hacer un alto y explicar. Muchos han hablado acerca de mí, en este caso de su siervo. ¿Quién le nombró pastor a él? ¿Quién le hizo que él sea pastor? ¿Quién? ¿Quién? A ver, ¿quién? No, no tiene nombramiento. Nadie lo ha nombrado. Por lo tanto, él se autoproclamó pastor. Hermano, nunca me autoproclamé pastor. Eso lo sabe la iglesia. Y para los que no lo saben, nunca me he llamado pastor. Ustedes me llaman a mi pastor. Nunca me he llamado. Ah, es más, los que están conmigo desde el principio, me molestaba cuando me decían pastor. No me llames pastor, nada más dime hermano. Porque yo soy tu hermano. Hermanos, acérquense a más luego que salgan y huélanme. Yo huelo oveja también. Yo huelo oveja porque me estoy con ustedes. Y yo no soy de aquellos pastores que están alejados de la realidad. Estoy con ustedes. ¿Por qué? Porque ser pastor es una honra demasiado alta. Ese es el nombramiento del Eterno. Hermano amado, no cualquiera es pastor. No cualquiera puede serlo. Esto tiene mucho que ver con la bondad y la misericordia del Eterno. Entonces, este rey se autoproclama sacerdote. Y para poder presentar sacrificio, yo quiero que ustedes le vean conmigo a Primera de Samuel. Vamos a ver una historia, algo semejante. Cosa que Dios había castigado severamente a este rey Saúl. Y vaya que Saúl cometió el mismo error de este señor. Y mira lo que le pasó a él. Samuel 13:9. Primera de Samuel 13:9, y dice la escritura así. Entonces dijo Saúl, el rey Saúl, el primer rey de Israel. Entonces dijo Saúl, traedme holocausto y ofrenda de paz. Y ofreció el holocausto. Escucha, Saúl el rey, al ver que Dios no contestaba, al ver que no había respuesta, entonces él mismo dijo, yo voy a hacerme de sacerdote. Tráigame un becerro, tráigame la ofrenda, préndame el altar que yo voy a hacerlo. Ahora observa esto, es interesante. Verso 10. Y cuando él acababa de ofrecer el holocausto, he aquí Samuel el profeta que venía. Y Saúl salió a recibirle para saludarle. Entonces Samuel dijo, ¿qué has hecho? Oye, cabezón, ¿qué has hecho? Te has hecho pasar por pastor, hombre. Te has hecho pasar por siervo de Jehová cuando tú no lo eres. Tú eres rey, tú no eres profeta. Tú eres un empresario, pero tú no eres un pastor. Tú eres un profesional para todo, pero no eres para pastor. ¿Qué hiciste, hombre? Para aquellos que están pensando, ah, ser pastor es fácil. Eso es cuestión de pasar adelante, hablar tres palabras y ya. Es un llamado, hermano. Es un llamado, es una dirección del Eterno. ¿Qué has hecho? Y Saúl respondió, porque vi que el pueblo se me desertaba y que tú no venías dentro del plazo señalado. ¿No les parece algo semejante a Aarón hablando? ¿Ah? Aarón diciendo a Moisés que te demoraste mucho en venir y me tocó hacer este milagrito. ¿Sí? En el plazo señalado. Y que los filisteos estaban reunidos en Micma. Me dije, ¿a quién pidió consejo? ¿A Jehová? ¿A los ancianos? Otra vez, a su corazón, ¿sí? A su triste y complicado corazón. Y me dije, ahora descenderán los filisteos contra mí a Gilgal, y yo no he implorado el favor de Jehová. Entonces dice aquí, me esforcé pues y ofrecí holocausto. Entonces Samuel dijo a Saúl, locamente has hecho, esta palabra es interesante, el que se hace pasar por pastor y no tiene ni siquiera el conocimiento de lo que significa un rebaño o una iglesia,
Hay muchas iglesias hoy por hoy que están llenas de pastores que locamente han hecho. Locamente has hecho. No guardaste el mandamiento de Jehová tu Dios que Él te había ordenado. Pues ahora Jehová hubiera confirmado tu reino sobre Israel para siempre. Mas ahora tu reino no será duradero. Jehová se ha buscado un varón conforme a su corazón, un pastor verdadero, al cual Jehová ha designado para que sea príncipe sobre su pueblo, por cuanto tú no has guardado lo que Jehová te mandó. Entonces, miramos nosotros una semejanza aquí. ¿Aló? Esas historias ustedes en casa lean, por favor. Yo sé que a ustedes se les interesa, pero en casa lean. Entonces, esa misma historia que Saúl, el mismo error que Saúl se autoproclamó siervo de Dios y pastor, siendo el rey. El rey era para reinar. El profeta era para traer palabra de Jehová. Así que el rey dijo, ¿qué se ha creído este profeta? ¿Qué se ha creído este pastor? Si yo soy el más guapo de aquí de la iglesia. Yo soy el que más dinero tengo en la iglesia. Yo soy el más capaz de aquí de la iglesia. Yo también leo la palabra, yo también conozco la palabra, yo también voy a predicar, voy a hacerlo. Hay una diferencia entre aquel que Dios ha llamado y con aquel que Dios no ha llamado. Entonces, él lo hizo y le costó ¿qué cosa? Su reino. Le costó su reino. Ahora tenemos a Jeroboam, él llamándose y autoproclamándose pastor, autoproclamándose él mismo el sacerdote. Miremos adelante este desenlace. Ahora, tenemos allí, escuchen esto, dos figuras a los costados. Lo que ocurrió, lo que pasó. Y hago una referencia allí. Ni en el tiempo de los jueces, antes de los reyes, ni en el tiempo de los jueces, donde ahí aisladamente en una parte dice al final del libro de los jueces, capítulo 21, verso 25, dice, y cada uno hacía lo que bien le parecía. ¿Sabes qué significa eso en nuestro lenguaje? Cada uno hacía lo que le da la gana. Oye, ni en ese tiempo que cada uno hacía lo que le da la gana, en el tiempo de los jueces, nadie se proclamó siervo y profeta. Nadie se atrevió al holocausto, ni en ese tiempo que le hacían lo que le da la gana. Ahora, este individuo le imitó a Saúl. El poder enferma, el poder enceguece. El poder hace trastornar al más consciente hombre. Por eso que el poder y el dinero no es aconsejable para aquellos que tienen una cabeza locamente. ¿Entienden? Entonces, y por eso no fuera suficiente, se le ocurrió cambiar el calendario religioso. Eso es otro pecado grande. Y miremos esto, hermano. El calendario, él dijo, no, pues, la fiesta de los tabernáculos, fiesta de las trompetas, la fiesta de la expiación, todo eso se da en el mes de Tisri, en el séptimo mes establecido por Dios. ¿Ya se acordaron? Ok, en el mes de Tisri. Se tenía que festejar esas fiestas, celebrar los días del primero al 22 del séptimo mes, de acuerdo a Levítico 23, 24. Pero él las movió al día 15 del octavo mes, en el versículo 32 y 33, ustedes pueden leer de Primera de Reyes. Ahí está, en Primera de Reyes, léanlo un momento para que ustedes puedan corroborar. En el capítulo 12 de Primera de Reyes, aquí tendremos el 31. Hizo también casas sobre los lugares altos, verso 31, e hizo sacerdotes de entre el pueblo, que no eran los hijos de Leví, verso 32. Entonces instituyó, ordenó mediante un decreto de rey, Jeroboam, fiesta solemne en el mes, ¿qué? Octavo, a los 15 días del mes, conforme a las fiestas solemnes que se celebraban en Judá, y sacrificó sobre un altar, y así hizo él, ordenó, cambió el calendario. Lo que Dios mandó, él dijo estas palabras, Dios, verdaderamente tú has mandado eso, pero yo soy Jeroboam, soy el rey de las 10 tribus, soy el más poderoso, que yo voy a cambiar. Ya cambié a los becerros, coloqué en vez de el arca de la alianza, el arca del pacto. Ya saqué a los levitas y coloqué a los que me parecieron bien, a mi compadre, a mi comadre, para que sean servidores de la iglesia. Ahora voy a cambiar la fecha. Así que lo siento,
si te enojas, pues enójate. A la final ya te están celebrando allá en Jerusalén. Ahora déjame hacer lo mío acá. Cambió el calendario. El mes de Tisri le echó por un costado y él dijo, ahora el siguiente mes va a ser la fiesta. Así que vamos a cambiar esto de aquí nosotros. Algo semejante a lo que nosotros estamos haciendo, vamos a hacer en este mes de Nisan, en el mes que viene, el primer mes del año. Entonces él cambió, pero no cambió para bien, como nosotros lo estamos haciendo, él cambió para mal. Él se fue en contra de la palabra. Perfecto. Entonces, ahí tenemos nosotros a él ese otro error que comete. En otras palabras, empezó a rebelarse contra Dios de una manera increíble. Ahora, Jeroboam reformó profundamente la vida de Israel. Hermano amado, hubo una reforma. Y ahí está señalando esa palabra, reforma. ¿Cuántos han escuchado esta palabra en el movimiento apostólico? La reforma de esto, la reforma de lo otro, la reforma apostólica, la reforma del reino, la reforma de esto. Es que Julano vino para reformar y se ha hecho tal reforma. Desde ahí viene esta teología de la reforma. La palabra reforma significa volver a formar lo que ya estaba formado. Entonces dice, Dios ya hizo esto, ahora yo voy a hacer lo otro. Sí, así de sencillo. Es verdad que la palabra del Señor es importante en la iglesia, pero la iglesia se duerme con mucha palabra. Entonces, vamos a traer artistas, vamos a traer payasitos, y vamos a traer el grupo de danza, el coro, y vamos a organizar todo eso para tener fiesta y programas y todo eso, pero palabra no hay. Vamos a hacer todo eso. ¿Entiendes? Entonces es interesante lo que ocurrió en el pasado y lo que se repite ahora. Los cambios fueron tan seductores y sutilmente engañosos que los reyes que le sucedieron lo aceptaron y practicaron durante 198 años, hermano. Lo que Jeroboam hizo, los demás reyes de Israel imitaron por 198 años hasta que desaparecieron completamente sobre la faz de la tierra. Hasta el día de hoy. Ok. Los escritores del Antiguo Testamento se refieren 21 veces. Se refieren 21 veces en la Biblia esta palabra. Jeroboam, el rey que hizo pecar a Israel. Este rey que hizo pecar a Israel. O sea, Jeroboam fue el que empezó la apostasía en la casa de Israel. Jeroboam fue aquel que deformó completamente la comunión entre Dios y el pueblo de Israel. Jeroboam fue que dio el inicio del desenfreno total en la casa de Israel. Jeroboam, él fue el que cometió ese grande y terrible error. Jeroboam. Entonces, podemos mirar un líder que él pecó para sí mismo, pero que llevó a un pueblo a pecar. Hermanos amados, hoy estamos viviendo algo semejante. Hoy tenemos adelante de los altares pastores que por la ignorancia del conocimiento de la palabra guían a un pueblo a pecar. Guían un pueblo a adorar dioses ajenos. Guían un pueblo a sacrificar a dioses paganos. Hoy por hoy, el pastor peca y los que le siguen también pecan. Tenemos esta palabra que está ahí en sus pantallas, en amarillo, que dice, el cual pecó, hablando de Jeroboam, y ha hecho pecar a Israel. La iniquidad de los israelitas fue definitiva y terminó en apostasía total, hermano. Y la apostasía terminó con Israel. El pecado que Roboán cometió, ese pecado que Roboán cometió, no fue un pecado de muerte. Pero Jeroboam cometió un pecado de muerte. Totalmente un pecado de muerte. Así que, vamos a hacer un contraste entre Salomón y Jeroboam. ¿Qué hizo el primero cuando Dios le entregó el reino? ¿A quién pidió consejo? Salomón, ¿a quién pidió consejo? A Jehová pidió consejo. Aunque terminó mal, ¿hizo cambios como Jeroboam? No,
Salomón no hizo cambios tales terribles y vergonzosos como Jeroboam. Otro punto, ¿qué diferencia de actitud hubo entre ambos? Entre los dos, entre Salomón y Jeroboam. ¿Cuál fue la diferencia que había entre los dos? ¿Sí? El uno era arrogante y altivo y él dijo, así se hace. Y hizo que los demás se vayan tras de él a la fuerza. Pero Salomón, él nada más pecó. Y el ejemplo que él daba, los demás le siguieron. Pero el otro le obligó a hacerlo. Ahora, otro punto. Cometió Jeroboam el pecado de muerte, lo que hablé hace un momento, que menciona en 1 Juan 5:16. Hay un pecado de muerte y esa es apostasía pura. Ahora, ¿fue Jeroboam un apóstata que llevó a la nación a dejar a Dios? Por supuesto que sí. Él obligó a que se alejaran de Dios, cambiando todo, calendario, templos, utensilios sagrados y todo eso. En los siguientes diagramas vamos a analizar dos tipos de seducción, la externa e interna que todo ser humano tiene. La razón de la caída fue el deseo de imitar a los reinos vecinos y las religiones. Note que la caída no fue repentina, pero sí fue completamente total. Uno de los problemas que tuvo Jeroboam fue esto, copiar. Escucha esto, y mientras ustedes van observando, lo voy a ir explicando. La influencia de Jeroboam que hizo con el pueblo de Israel fue lo que él copió de las religiones paganas, de las demás religiones. Hoy por hoy tenemos un evangelio copiado. ¿Cuántos se han ido a los encuentros? Por decir nada más los encuentros. Los encuentros, 3 días escondido en un lugar allí, haciendo una cantidad de cosas y todo esto. Hermano, ¿a quién copiaron? Los evangélicos haciendo encuentros, ¿a quién copiaron? A la iglesia católica, a los paganos. Todo ese tipo de cosas, hermano. Las danzas, los estos, los aquellos, lo otro, día de la madre, día del padre, día del niño, Navidad y todo ese tipo de cosas. ¿A quién copiaron? A Egipto. No es otra cosa más que copia. Lo mismo hizo este individuo. Ahora, miremos nosotros los cambios externos y los cambios internos. Primero, en los cambios externos, él buscó la asimilación política con los paganos. Trató de gobernar de la misma manera que gobernaban los paganos. Internamente, a la asimilación de las religiones paganas, o sea, comparar, tratar de ser iguales. Número dos, las relaciones carnales con los paganos. Y espiritualmente, intimamente, la integración de las religiones paganas, trajo las religiones paganas, tuvieron relaciones carnales con los paganos. Número tres, la curiosidad cultural con las religiones paganas. O sea, hay que mezclar cultura. Sí, entonces, vamos a adorar a Dios con reggaetón, hermano. Porque estamos dentro de la cultura, Vamos a adorar a Dios con reggaetón. Hagamos un concierto de rock, porque el concierto de rock atrae a los rockeros. Y así de esa manera estamos dentro de la cultura. Eso es externamente, pero afecta a la parte interna. Es la aceptación de los paganos. Entonces un pagano viene a la iglesia y dice, wow. Oye, pero aquí las chicas se visten semejantes a las que se visten afuera. No hay ninguna diferencia. Entonces yo vengo detrás de ellas. ¿Entiendes? Aquí el lenguaje es semejante. Aquí es lo mismo. Yo voy a misa y veo durmiéndose allá la viejita. Aquí también veo la vieja y el viejo durmiéndose. Da igual. No hay diferencia. Sí, me da igual. Entonces, aceptación de los paganos. Los paganos dicen, ah, no, sí, esa iglesia sí es verdaderamente, es chévere. Me gusta ir allá porque es liberal, es de mente abierta. No hay problema. Ahí no hay dificultad. Ahora. Número cuatro, defensa de las religiones paganas. Él defendió, por esa razón colocó el becerro de oro. La inclusión de nuevos ritos paganos. Doctrinas extrañas que traemos a la iglesia. Costumbres extrañas que traemos a la iglesia. Y por último, la expresión de las religiones paganas. Y internamente, la negación total de la religión hebrea. La propia religión. A tal punto que la casa de Israel perdieron su identidad. Y por los cuatro ángulos de la tierra, sin reconocer la Torá, se saltaron de la cerca y nunca más volvieron a ella. Entonces, ahí tengo un pequeño organigrama, un dibujo que quiero que ustedes chequen con atención. Bueno, en la parte de arriba, donde dice libertad, pueblo escogido y santificado, había una comunión completa, la flecha que está a la izquierda suya, que habla de una comunión completa, cuando el pueblo estaba en su...
estaba en su totalidad, completamente anclado a Dios. Número uno, ¿dónde está el número uno? Estaban sirviendo a Dios totalmente. Y luego empieza a descender la moral. Luego exigen un rey terrenal. ¿Se recuerdan que Dios le dijo, no, yo soy vuestro rey? Y ellos dijeron, no queremos un rey. Y Dios le dijo, pero el rey que va a venir les va a hacer daño a ustedes. Y ellos dijeron, no importa, queremos un rey. ¿Se acuerdan? Entonces se degradaron un peldaño más y exigen un rey. Paso número dos. Y luego ellos exigen matrimonios con los paganos. Queremos casarnos con los paganos. Queremos sacar una raza diferente con los paganos. Desciende la moral de ellos, número tres. Y número cuatro, exigen usar antiguos lugares altos. O sea, quieren hacer lo mismo que los demás, recordar en el tiempo pagano. Hermano, anteriormente dábamos serenatas y con música, con esto y lo otro. En el Día de las Madres vamos a hacer una serenata también nosotros. Si el mundo hace esto, hagamos nosotros también lo mismo. Y luego va al número 5, la degradación sigue, la escalera de seducción poco a poco va enamorándose. Exigen permitir adorar a dioses ajenos. Entonces llegan a un punto donde ya permiten adorar a dioses ajenos, a tal punto que los dioses son llevados a la casa de Dios mismo. La degradación no es de un momento a otro, pero sí llega a ser total. Nadie se aparta de Dios de un momento a otro, es programado, poquito a poco, hasta cuando te acuerdas estás totalmente hecho pedazos. Y luego tenemos nosotros el número 5, exigen adorar a dioses ajenos. Y entonces ahí la flecha a su derecha, que está hacia abajo, miramos la ruptura parcial, o sea, estamos a medias tintas, miti miti, ni frío ni caliente, estoy tibio. O sea, vengo a la iglesia, canto aquí, y después de la iglesia me voy a la choza y disfruto. Entonces, el 31 de diciembre no voy a la iglesia, me voy a ver los viejos en el nombre de Jesús. Y me voy a dar una vuelta por allá en el nombre de mi Señor Jesús. Y yo estoy ahí orando para que cubra mi corazón de tanta maldad que hay allá. Voy a mirar el mundo caído. Entonces empiezas a tener una vida doble, es una vida a medias. Entonces el número 6, abren nuevos centros de adoración. La iglesia se degrada, tu vida se degrada. Ya empiezas a decir en casa, hoy no voy al culto porque estoy cansado. Es que hoy tengo fatiga, no sé por qué será, pero que ahora estoy un poco medio extraño. Voy a mirar televisión, voy a escuchar un mensaje en la televisión. Voy a estudiar en internet y empiezas a estudiar un versículo y terminas viendo otro tipo de cosas. Empieza a degradarse. Número 7, cambian los símbolos de adoración. Ya no es hermano, Dios le bendiga, hola. ¿Sí? Cambian los símbolos de adoración. La casa de Jehová, ya no dicen casa de Jehová, no dicen la iglesia, no voy al culto. Ah, tengo una reunión ahora, ¿a dónde? Una reunión con unos amigos. ¿Entiendes? La degradación cada vez se va haciendo mayor. Número 8, añaden festivales nuevos y ostentosos. Y todo está con citas bíblicas, para que usted vaya viendo la referencia. ¿Sí? Y van añadiendo, ¿sabes qué van añadiendo? Oh, van añadiendo ciertas festivales nuevos y ostentosos. Vamos a hacer en la iglesia un programa, y los programas son la iglesia a full. Pero cuando dicen una iglesia, ¿sabes qué? Vamos a tener una serie, vamos a hablar la palabra del Señor de esta manera. Yo no voy, es mucha palabra, me canso. Pero vamos a tener, ahí viene un artista, viene, no sé, cualquier artista, que Alex Campos, y viene Carlos Vidal, o viene Eliseo Azuero a cantar. Hasta sin conocer vienes, oye, yo voy a ir a ver, hay un concurso de bandas, yo voy, están primeritos ahí, sí, que se van a dormir. ¿Entiendes? La degradación va poco a poco. Escucharán, hermanos dormilones. Este diagrama te está sucediendo a ti, y por esa razón estás llegando al tope donde ya tu vida no tienes control. ¿Escucharon o no escucharon? ¿Ah? Todo para los ricos sueños, este es el mensaje para ustedes. Ahora observen, número 9, excluyen a los sacerdotes que Dios escogió y dicen, no, ese habla, no habla la verdad, yo sé la palabra, yo tengo la Biblia. Es que yo sé, es que yo aquello, es que lo otro, yo pienso, yo tengo una revelación. Hoy por hoy tenemos muchas iglesias llenas de gente que habla de revelaciones.
Ya no quieren la palabra. Me contaba un hermano y me decía que él estuvo transitando en una congregación, una iglesia, donde ni bien van llegando, solamente es profecía, y profecía, y profecía, y profecía, y profecía. Y de palabra, nada. Entonces, excluye a los dotes, a los levitas, a aquellos que hablan la palabra del Señor. No, hermano. Uy, no. ¿Sabes por qué razón algunas iglesias no me invitan ya? Por esto. Porque cuando yo paso a predicar, me les tomo 2 horas allí. Y ellos están como que estuvieran pica pica en el asiento, dando vueltas y vueltas, no saben qué hacer. ¿Y sabes por qué lo hago? Porque a propósito mismo, que no me vuelvan a invitar más. ¿Sabes por qué? Porque detesto, hermano, si hay algo que detesto con todas las fuerzas de mi corazón, es ver a llamados hijos de Dios que cuando esté la palabra del Señor dándose, estén durmiéndose. Detesto eso. Detesto total, lo digo con frontalidad, detesto eso. Yo he tratado de decir que Dios que me haga amar a los dormilones, no puedo hacerlo. Porque irrespetan la palabra de Dios. Me causa fastidio ese tipo de personas. Y he oído a iglesias donde, hermano, media iglesia está dormida. Y yo le digo al pastor, pastor, eso es así mismo. Eso es así, dice, ya he luchado, hermano, ya he luchado, pero ya no puedo, hermano. Ya les he dejado mejor. Yo no quiero decir eso. Yo quiero dar ese testimonio. Hermanos, todos los dormilones dejaron de ser dormilones por temor a Dios. Ese testimonio quiero dar el día de mañana en cualquier lugar. Así que ese es el... Entonces, excluyen a los sacerdotes que Dios escogió. Y número 10, se olvidan de Dios. Eso es lo que pasó con la casa de Israel. Se olvidaron de Dios. Oye, ¿qué tan poquito a poquito se van saliendo? A tal punto que se olvidaron de Dios. Hermano, nadie se bota al mundo de un momento a otro. Tú te has encontrado con hermanos de la iglesia que ya no vienen a la iglesia y están en el mundo. Te has encontrado y ¿qué te han dicho? Ah, hermano, sí, lo que pasa es que mire, que tal, bla, bla, bla, el cuento de siempre. Y algunos dicen, es que en la iglesia hay esto, hay lo otro. Es que la iglesia no me gusta con el pastor o los hijos del pastor o la esposa del pastor o los obreros o el hermano fulano, el hermano mengano. Y como yo a mí no me gusta ser hipócrita, entonces yo por esa razón me salí. Es un vil hipócrita. No solamente hipócrita, fariseo, porque si no fuera fariseo ni hipócrita, estuviera allí. Porque él viene a honrar a Dios y amar a Dios y amar su palabra. Entonces, déjame decirte algo. Y al final terminan olvidándose de Dios. Hermano, todos aquellos que se han ido de la iglesia diciendo que aquí esto, que aquí lo otro, se van. ¿En qué? ¿Dónde han ido a parar? ¿Sabes dónde están? En el mundo. Se olvidaron de Dios. La degradación espiritual es de esta manera. Y al final, la ruptura completa... El pueblo en apostasía y en esclavitud. Eso fue lo que pasó Jeroboam. Entonces, ustedes miraron más o menos este diagrama para que ustedes entiendan cómo fue lo que ocurrió y cómo pasa en nuestras vidas. Hermano, nadie de un momento a otro se aleja del Señor. Esto es progresivo. Esto va de poco en poco. Entonces, aquí nosotros miramos un pequeño detalle. Tenemos nosotros a Saúl como el primer rey, espíritu de liviandad, espíritu de ignorancia. Él no valoraba el obedecer a Dios. Este problema tenía el rey Saúl. Era liviano. Lo que el pueblo decía, él hacía. O sea, era un pastor. Que si el pueblo decía esto está mal, él decía bueno, así ha de ser. Y si el pueblo decía esto está bien, él decía bueno. A él le manejaban, era un rey. De espíritu liviano. Él no tenía carácter para direccionar. Era un pastor que si la iglesia decía, hermano, ¿sabe qué? Hasta aquí nomás. Bueno. El pueblo dominante. Como hoy por hoy hay iglesias que tienen pastores contratados y le manejan como si fueran peleles. Y le mandan votando y le contratan otros y le sacan y ponen y hacen lo que les da la gana. Esas no son iglesias, son centros comunitarios. Entonces, luego tenemos a David, va descendiendo. Pero David permanece siempre fiel a Dios, pero cometió grandes errores. Pero jamás saltó la cerca. Siempre él decía, Salmo 119, la oración más efectiva que le convirtió en un hombre conforme al corazón de Jehová. La ley de Jehová está en su delicia, y en tu ley medito de día y de noche. Dulce es a mi paladar, anhelo tus mandamientos, amo tus preceptos, amo tu Torah. Tu palabra para mí es lo máximo que pueda haber.
Y para nosotros también, para esta iglesia también, para mí también. La palabra de Dios es todo para mí. Sí, la palabra de Dios. Y luego tenemos nosotros al hijo de David, a Salomón. Primero adoraba solo a Dios, pero tenía influencias paganas. Las malas amistades corrompen las buenas costumbres. Los malos amigos transforman a la persona. Padre de familia, tus hijos tienen amistades incorrectas, contrólales. Entonces ella dice, no, es que yo, o ellos dicen, no, es que yo sí. La niña dice, es que es mi amiga, mi mejor amiga. Y el muchacho dice, no, es que es mi compañero, mi amigo, es mi primo, mi familia, es mi tío, es mi qué sé yo. Pero sabes que eso es incorrecto, padre de familia. Se va por camino incorrecto, está yendo por un camino equivocado. Entonces, ese tipo de influencias son influencias totalmente negativas. Salomón tuvo influencias. ¿Y cuáles eran las influencias de Salomón? Las mujeres. Oh, divinas mujeres, dijo Vicente Fernández. ¿Sí? Benditas mujeres. Ahora, ¿las mujeres son malas? No. No son malas las mujeres. Los defectos de ellas es lo horrible. Porque ellas defectuosamente adoraban a otros dioses. Y este muchacho enamorado decidió hacer lo que ella decía. Entonces al joven que está aquí en la iglesia, muchacha no convertida, ella se enamora. Y el muchacho dice, yo soy evangélico. Dice, de verdad, sí, pero acompáñame a la choza. Dice, no puedo ir allá porque yo soy cristiano. Entonces ella dice, no te preocupes, tú no haces nada, solamente me acompañas. Yo voy a estar ahí con mis hermanos y con mi tío, con mi tía, y tú vas allí. Y el muchacho se va y se sienta. Eso se llama influencia negativa. Una mujer influenciando. De la misma manera, viceversa, la chica, la muchacha, ¿sí?, que tiene su enamorado, tiene su novio, y él le influencia a irse a otro lado. No, no, no, tranquila, pero tú no vas a... No, mi papá angélico, es pastor mi papá, ¿eh? Es anciano, es obrero mi pastor, mi papá. Por eso yo no puedo hacer eso. Entonces dice, no, pero no, no, tú vas nada más a estar ahí, nada sentada, nada más no haces nada, ahí estás. Esa influencia. Ahí está sentada, más luego está acostada y más luego preñada. Las influencias, esas son las que hacen que todo este tipo de situaciones vayan. Entonces Salomón tuvo ese problema. Tuvo ese gran problema Salomón de las influencias negativas que estaban trastornándole. Así que él empezó haciendo bueno, él empezó haciendo lo correcto, obedeciendo la ley de Dios. Siguiendo el ejemplo de su padre, David. Siguiendo el ejemplo de que su padre le había entregado. Entonces, ¿qué ocurrió? Pero fue seducido, hermano. Con tanta sabiduría, pero fue seducido. Fue totalmente seducido a un punto que se dejó enamorar. Y terminó acabando. Y murió en vergüenza. Y murió en apostasía. ¡Qué bárbaro! Y empezó a degradar su descendencia. El padre dando un mal ejemplo a su hijo. Entonces ahí tenemos luego a Salomón. Entonces, y por consecuencia de esas influencias paganas, luego se deslizó y adorara a los demonios, a los ídolos. Para aquellos que no saben, ídolos son igual a demonios. Y demonios son igual a ídolos. Eso dice la palabra. Y tú y yo anteriormente éramos seducidos por demonios. Adorábamos al santo Julano, a la Virgen Julana, al santo Mengano y a una cantidad de santos que la religión pagana tiene como oferta para cada religioso. Ahí están. Por eso se llama la Iglesia Católica, es llamada la madre de las rameras, porque se prostituye con todos los dioses que encuentra. Pero la iglesia verdadera tiene un solo esposo, se llama Jesucristo, nuestro Señor. Entonces, y se alejó de Dios Salomón. Entonces ahora tiene Roboam. Decidieron conscientemente rechazar el consejo de Dios y servir abiertamente a los ídolos, tanto el uno como el otro. Ellos ya no tuvieron que estar influenciados por nadie. Ellos no tuvieron que estar aconsejados por nadie. Ellos decidieron automáticamente rechazar a Dios y adorar a otros dioses, no importa las consecuencias que vengan. Se rebelaron frontalmente delante de Dios. Miremos ahora las consecuencias del pecado. Dice la Escritura allí,
En el libro de Primera de Reyes 13, 33 y 34. Con todo esto, no se apartó Jeroboam de su mal camino, sino que volvió a ser sacerdote de los lugares altos de entre el pueblo, y a quien quería los consagraba para que fuesen los sacerdotes de los lugares altos, y esto fue a causa de pecado, este fue la causa del pecado a la casa de Jeroboam, por lo cual fue cortada y raída, ¿qué cosa? ¿Raída sobre qué? Sobre la faz de la tierra. ¿Sabes qué significa eso? Regada y esparcida por la faz de la tierra, incluido Lago Agrio, Ecuador. Por sobre la faz de la tierra, regado por sobre la faz de la tierra. No te olvides de eso. Ese es consecuencia de haber adorado a otros dioses y es en contra de la voluntad de Dios. Ahora, por supuesto, Dios no podía permitir que tal apostasía continuara, así que le envió al rey un mensaje de advertencia y juicio. Nótese que el rey estaba quemando incienso en el altar, en el capítulo 13, en el versículo 13, capítulo 13, sí. Estaba quemando, ya Jeroboam está quemando incienso, ofreciendo como sacerdote ahí delante de Dios. Y ahí llega un profeta, ¿sí? Lean el capítulo 13, por favor, es interesante allí. He aquí un varón de Dios, por palabra de Jehová, vino de Judá a Betel, y estando Jeroboam junto al altar para quemar incienso, aquel clamó contra el altar por palabra de Jehová y dijo: ¡Altar, altar! Así ha dicho Jehová. He aquí que a la casa de David nacerá un hijo llamado Josías, el cual sacrificará sobre ti a los sacerdotes de los lugares altos, que queman sobre ti incienso, y sobre ti quemarán huesos de hombres. Y aquel mismo día dio una señal diciendo: Esta es la señal de que Jehová ha hablado. He aquí que el altar se quebrará, quebrará, se quebrará. En otras palabras, terminará la religión en ustedes, terminará la Torá en ustedes, terminará el sacrificio en ustedes. Y ahora de aquí para adelante, ustedes están destinados bajo maldición a servir a otros dioses, a dioses que nunca sus padres conocieron. Se quebrará este altar. Y dice, y la ceniza que sobre él está se derramará. Verso 4. Cuando el rey Jeroboam oyó las palabras del varón de Dios que había clamado contra el altar de Betel, extendiendo su mano desde el altar, dijo: Prendedle, échenle mano, métanle a la cárcel a este profeta. Mas la mano que había extendido contra él se le secó y no la pudo enderezar. Y el altar se rompió y se derramó la ceniza del altar conforme a la señal que el varón de Dios había dado por palabra de Jehová. Entonces respondiendo el rey dijo al varón de Dios: Te pido que ruegues ante la presencia de Jehová. Ah, mira esto, tu Dios. Hey, qué curioso, Te ruego que ruegues ante la presencia de Jehová, tu Dios, porque el mío ya no es, el mío es el becerrito. Y ores por mí para que mi mano me sea restaurada. Y el varón de Dios oró a Jehová y la mano del rey se le restauró y quedó como era antes. Oye, nota aquí algo, hermano. Él no pide que se restaure su vida. Él no pide que restaure su vida. Hermano, yo al ver que viene el profeta de Jehová y viene y me corrige a mí, y a tal punto que da una señal y el altar se rompe, y yo le trato de golpearle y mi mano se seca, estoy completamente seguro que es el Eterno que ha venido para corregirme. Y luego yo digo: Hey, profeta, por favor, ayúdame. Ora a tu Dios. Automáticamente me salí de dónde, de la cerca. Ya estoy fuera de la cerca. Ora a tu Dios, al que está dentro de la cerca, órale a Él. Y cuando le hayas orado a Él, pídele por favor por mí. Entonces el profeta dice: Bueno, ya arrepintió, pero pídele por mi mano para que vuelva a su estado normal, porque me da vergüenza de la gente, ¿qué dirá? Señor, no permitas que me embarguen la casa, porque ¿qué dirán mis amistades, Señor? Señor, no permitas esto, Señor. Nada más quiero que me des esto, quiero que me ayudes en esto, nada más, porque lo demás no me interesa. Arrepentirme no me interesa, pero sí me interesa el beneficio. Qué curioso la respuesta de Jeroboam. Ese misterioso varón, este misterioso varón de Dios, porque no se da el nombre, anunció el nacimiento del rey Josías. Podemos mirar la historia allí en la escritura. Y también advirtió que la religión humana que el rey creó sería juzgada y destruida.
que esa religión iba a ser terminada y acabada, porque la religión del Eterno, hablando de religión, porque el pueblo de Israel abrazó una religión. Y luego explicaré al final si me sobra tiempo eso. Ahora, cuando Jeroboam trató de

comer, barriga llena, corazón contento, puedes cambiar y abogar a Dios por mí. Sí. Pastor, no se enoje. Venga, yo le invito a comer. Entonces, así de esa manera me va a dejar en la iglesia a dormir tranquilo. Porque si le doy de comer o le doy una ofrendita, entonces con esa ofrendita ya no me puede molestar. ¿Sabes qué? Pero el profeta, ustedes pueden leer esta historia más atrás, Dios le dijo al profeta, hey, anda ya. Y si te invita el rey a comer, no comas, ni te sientes, ni duermas en esa casa. Y por este camino que te vas, por la vía Quito te vas, por este camino te vas hacia allá, llegas allá, no regresarás por el mismo camino, vas a regresar por otro camino, el que te muestro. El profeta dijo, Señor, sí, Señor. Y el rey le invita a comer y el profeta dice, no, la palabra de Jehová me ha dicho a mí que no lo haga. El que no coma contigo, así que no te acepto. Quédate a dormir porque está muy tarde. No importa, me voy. ¿Yo te mando a dejar por ese camino? No, yo sabré por dónde me voy. No quiero, porque el Eterno me ha hablado así. Así que, pero este varón, un profeta, colega, llamado profeta también, o sea, un colega de él, un pastor, al saber que el profeta de Dios está allí, ustedes leerán la historia allí, entonces él se acerca y le dice, hey, varón de Dios, yo también soy pastor, pastor, mira, aquí está la credencial, yo soy pastor también. Ah, ¿de verdad? Sí. Mira, el Señor me ha mandado a mí a decirte a ti, me ha dado una palabra y me dice que por favor vayas a mi casa y comas conmigo. Y comas conmigo en mi casa y duermas en mi casa y luego yo te voy a enviar para que vayas tranquilo porque Dios ha hablado. Y este profeta, hermano, la falta de conocimiento hace que él oiga y se va con él. Y mirarás lo que le pasó. Hermano, hay una lección aquí que aprender. Y ustedes ven ahí un león y ven ahí al profeta muerto. Dios hizo que un león vea y mate a ese profeta por haber desobedecido la voz de Dios y oyó la voz de un hombre. Así que, mi amado hermano, presta atención aquí. Cuando Dios en su palabra te habla, puede venir aquí un hombre de Dios, alto, bien fornido, de ojos verdes, sí, más hermoso que tu servidor y con palabras más elocuentes que tu servidor. Y él va a venir aquí y te va a enseñar palabra diferente. Y te va a decir, Jehová ha dicho esto, Jehová ha dicho lo otro. Y entonces tú vas a creer lo que dice este hombre, porque viene a nombre de Jehová. Anoche Dios me habló y me dijo. ¿Entiendes por qué razón? Cuando alguien me habla de que Dios me habló, Dios me dijo, siento una revelación, siento una palabra, tengo una palabra para ti. Ahora entenderás por qué razón para mí eso es un chiste. Entonces yo digo, debes escribir una revista, la continuación de Condorito. Porque todo lo que estás hablando es chiste nada más. Porque la verdadera palabra está a tu alcance, la palabra de Dios. Entonces, pastores entre nosotros nos aconsejamos. Y hay muchos pastores que me han aconsejado una cantidad de consejos que me han dado a mí. ¿Qué tal si yo hubiese escuchado los consejos? Hubiese estado en el mismo lugar. Oye, hermano, esta lección nos permite que tener alerta a otras personas que no determinen la voluntad de Dios en tu vida. Que aprender a obedecer lo que la palabra de Dios le dice, cueste lo que cueste. Hermanos amados, va a llegar un momento en donde nuestros hijos van a decir cosas al contrario de la palabra. Y yo tengo que tomar decisiones. O oigo a mis hijos o oigo a la palabra. Va a llegar un momento en donde mi esposa va a venir a decirme cosas contrarias a la palabra. Yo tengo que tomar la decisión de oír a mi esposa o a la palabra. Va a llegar un momento donde tú tengas que escuchar a tu esposo o a la palabra. Y vas a tener que tomar la decisión. O escuchas a tu esposo o obedeces a la palabra. Y aunque tu esposo te diga, pero la Biblia dice que Jesús hizo el vino, así que vamos a tomar. Es que la Biblia dice que Jesús también bailó porque estuvo en las bodas. Dice que bailó. El diablo también utiliza la Biblia para su parecer, ¿eh? Entonces nota esto, este profeta, este varón de Dios, no le hizo caso al rey. El rey quiso amagarlo, no pudo. Y luego otro pastor va al alcance y dice, ven, ven, ven, ven, te voy a hacer caer porque eres tirado a demasiado correcto. Me vinieron a ver para llevarme a predicar, para hacer una gira por toda la costa.

Y me dijo, enhorabuena que me dijo la verdad. Me dijo, ver, hermano, y todo lo que den, miti miti. O sea, y dijo, yo soy el que coloco a los pastores en diferentes iglesias y yo quiero llevarte porque tú ya predicas, hermano. Así que vamos para predicar y todo lo que salga, miti miti. Digo, ¿cómo es eso, miti miti? Dice, es que ahí hay iglesias donde yo ya les digo que la ofrenda tiene que ser de 500, la ofrenda tiene que ser de 1000, la ofrenda tiene que ser de esto. Ellos ya saben porque yo siempre les voy llevando pastores para que prediquen. O sea, él era un mercader del evangelio. Y me quería tomar a mí como un tonto útil. Para llevar, y yo hablo, él cobra y me da la mitad. Pudiendo ir yo hoy para que me den todo. ¿Entiendes? Existe ese tipo de personas ahora. Entonces yo le dije, ustedes me conocen a mí como soy. Le dije, no, mi amado hermano, no. Conmigo no va eso. Si quieres, consíguete otro, pero yo no. Porque para mí el evangelio es demasiado sagrado y la palabra de Dios a mí. Oye, hermano, yo no he pagado un centavo para que el Eterno me enseñe lo que yo te enseño a ti. Yo no he pagado un centavo. Él me ha dado por su pura gracia. ¿Cómo voy a hacer negocio de eso? ¿Cómo voy a hacerlo? Eso es increíble. Entonces, los consejos, cuando dan consejos, no a todos escuches consejos. Escucha los consejos, llévalo a la palabra. Si están dentro de la palabra, haz caso. Y si están fuera de la palabra, repréndelo. Apártate, Satanás. Antes de que pasemos allá, este siervo de Dios obedeció al otro profeta y le sucedió. Y regresó por el camino. Un león salió al encuentro y lo mató. Y después este profeta, este otro que le engañó, fue allá, le tomó a él, le enterró y le dijo a los hijos, hey, cuando muera yo, entiérreme al lado de él, porque él, ¿sí? Este de aquí es especial para mí, porque con él yo me reivindiqué. Es increíble. Por eso, hermanos, prestar atención a Dios es lo correcto. Las casas de Israel nace aquí. Es ahí donde nace nuestro pasado. Este es nuestro pasado. Hemos llegado a la división total, totalmente se fragmenta. Entonces la casa de Israel por un lado del sur y la casa del norte, la casa de Israel por el otro lado, la casa de Judá en el sur, la casa de Israel en el norte. Ahora miremos rápidamente estas aplicaciones. Una persona, ¿a qué nos enseña? Una persona sabia reconoce cuando necesita ser aconsejada para tomar una decisión y no como Roboán. No escuchó consejos, no como Roboán, no escuchó consejos. Así que una persona sabia reconoce cuando necesita ser aconsejada. Para aquellas personas que dicen, yo no necesito consejo de nadie, yo sé cómo hago. Ten cuidado, porque estás consultando con tu propio corazón. Y número dos, en un momento tan solemne como que estaba enfrentando el rey, comprendió que la decisión que tomara podía ser su reinado una dirección a largo plazo o también a corto plazo. Otra aplicación. Él también reconoció que necesitaba ser aconsejado. Eso es algo importante, que tenemos que reconocer que necesitamos ser aconsejados. Aquí en la iglesia hay consejería, pero algunos están ahogándose en un vaso de agua y no vienen por consejería. ¿Saben por qué? Porque tienen miedo, tienen vergüenza. Ay, no, ¿qué dirá el pastor? Me da vergüenza contar mis problemas. Y consultas con tu propio corazón. Y tu propio corazón te va a aconsejar, ya sabes, mentira. Porque el corazón es ¿qué cosa? Engañoso y mentiroso. Una persona sabia está dispuesta a escuchar distintas opiniones, no solamente de una fuente, sino de varias fuentes. Y luego sacas tus conclusiones. ¿Cuál es más acercado a la realidad de la Escritura, de la Palabra de Dios? Es de sabios escuchar varios puntos de vista sobre un problema. Es de necios buscar oír lo que uno quiere. El necio pide un consejo y si le dan un consejo que no quiere oír, dice, este no me gusta este. Busca allá donde Alfonso, que está, estaba orando. Donde Alfonso, como está orando, tiene unción. Entonces va y pregunta a Alfonso y le dicen, bueno, este consejo. Y Alfonso le habla lo contrario, entonces dice, este consejo no me gusta. Hasta que llega donde Roberto. Y don Roberto da un consejo y él me da un consejo justo lo que yo quería escuchar. Sí, este consejo es el que yo andaba buscando. Gracias, gracias Señor, me hablaste. Andamos buscando el consejo de Dios, pero a mi gusto. Y hermano, y siempre Dios estará en el lado opuesto. Eso nunca lo olvides. Ok,
Entonces, una persona sabia sabe diferenciar entre un buen consejo y uno malo. Roboán no supo diferenciar entre un buen juicio y uno malo. Imagínate, se dejó enamorar ¿de qué? De muchachos de la misma edad de él. Compañeros de colegio, compañeros de escuela, aconsejándole a él, entre muchachos, ¿qué pueden enseñarse? ¿Ah? ¿Qué pueden enseñarse entre muchachos? Nada, hermano. Entonces, un grupo de jóvenes. Sí, ahí está un grupo de jóvenes. Un grupo de jóvenes en una iglesia. Entonces, el líder del grupo de jóvenes es un muchacho también. Y él va a aconsejar a los muchachos. Un mono aconsejando a otro mono. ¿Qué crees? No pasa nada. Entonces, es importantísimo diferenciar entre un consejo de un adulto a un muchacho. Es importante. Por eso es importante. Los ancianos por algo hay en medio de nosotros. Por eso, hermanos, muchachos que están acá, escuchen el consejo de sus padres. Aunque ustedes digan, mis padres son anticuados o medios licuados. Pero déjame decirte algo, muchacho. Eso es lo correcto y lo inteligente. Sus relaciones amistosas influyeron y desoyó el buen consejo. La palabra desoyó quiere decir no escuchó el buen consejo y oyó el mal consejo. ¿Cuántas personas están pagando precios altos hoy por hoy por escuchar malos consejos? ¿Cuántos? Hasta el día de hoy están pagando por escuchar malos consejos y no escuchar consejos correctos. Pero la Biblia nos enseña. Ahora, una persona sabia no se deja guiar por el orgullo o la soberbia. Escucharán esto, la persona sabia, el orgullo y la soberbia no camina junto a él. Roboán fue altivo y soberbio al no escuchar al pueblo. Hermano, el pueblo quería hablar, ellos dijeron nada más en algo, pero él dijo, no, yo voy a poner mi punto de vista. Pero ese punto de vista lo hizo basado en la palabra de Yahweh, no. Lo hizo basado en su precepto, lo hizo basado en su intención, lo hizo basado en su antojo. Hermano, hay dos maneras de ser firme. Y para aquellos hermanos que dicen, este pastor es demasiado fuerte, demasiado duro. Algunos me tachan de autoritario, algunos me tachan de dominante. Pero lo que yo quiero que entiendan es esto, iglesia. Cuando se trata de la escritura y de la palabra del Señor, no hay negocio. No hay negocio, no hay manera de negociar. Pero cuando se trata de mi palabra, entonces negociemos. Hasta le puedo sacar provecho. Pero con la palabra no hay negocio. Y si la palabra dice que es blanco y tú dices es marrón, y yo digo que es blanco y tú dices que es marrón, es blanco y punto. Entonces tú dices, este pastor es autoritario. Este pastor tiene un carácter muy fuerte. No me gusta. Bien me han dicho que este pastor es así. Puedes irte contento y feliz llevándote en tu coco de que tienes un pastor autoritario. Y no soy yo, es la palabra. La palabra dice blanco, es blanco. La palabra dice es negro. Pero tú dices, no, me parece un poco medio azulado. Azulado es que te va a dejar. ¿Entiendes? Es importante entender eso. La palabra no hay cómo negociar. Así que la firmeza en el varón de Dios tiene que ser firme en la palabra. En sus hábitos, en sus negocios. Entonces eso puede ser otra cosa. Ahora, la soberbia y altivez son siempre malas consejeras. El libro de Proverbios habla muy claramente. 11:2. Y no producen buenos resultados. ¿Cuándo han visto que llevado por la soberbia y la altivez trae buenos resultados? Si la Biblia dice qué cosa. Que la soberbia y la altivez es el inicio de qué? De la caída, de la derrota, del fracaso. Así que, hermanos, ¿qué voy a escuchar consejos de ese muchacho? Te contara. Un pastor le mandaron para recibir consejería acá, pero nunca le dijeron que yo era un muchacho. Todavía tengo yo un tetero en mi escritorio. Entonces, cuando llegó y dijo, quiero hablar con el pastor de la iglesia, le digo a la orden, ¿en qué le puedo servir? Dice, ¿usted es el pastor? Sí. ¿Usted es el que da consejería aquí? Sí. Ah, yo pensé que era alguien más maduro. Digo, ¿por qué? ¿Qué necesitaba? Dice, yo soy pastor, tengo... ¿Cuántos años tiene en el ministerio? Le digo, voy a cumplir 6 años. Ah, ya, ya, ya. No, no, no, gracias. Dice, yo estoy buscando, me dijeron que aquí había un buen consejero. Pero yo tengo 30 años en el ministerio. Yo quiero uno más maduro.
Dije, no, todavía no he madurado. ¿Entiendes? Entonces, menospreciamos nosotros por soberbia y por altivez el consejo que puede darnos alguien insignificante. La soberbia es bien. ¿Cuántos matrimonios están dándose vueltas y vueltas y vueltas por no pedir consejería? No, ¿qué me va a decir él si no sabe nada? Ok, pero por lo menos sé las vocales. Algo mismo sé, cosa que tú de pronto ignoras. En el tema del matrimonio tengo un poco de conocimiento, un poquito más ampliado de lo que aparentemente se ve. Así que una persona sabia sabe escuchar las amonestaciones de Dios. Escucha el consejo de Dios en su palabra. La persona necia dice, no, yo quiero esto y punto. No, yo voy a hacer esto y punto. No, no importa las consecuencias, venga lo que venga, yo me voy. O yo hago esto, o yo hago lo aquello, yo hago lo otro. He tomado mi decisión y así de esa manera lo hago. Ya. Señor, tú sabes que yo, mi corazón está contigo. Señor, tú sabes que yo contigo soy todo bien. Por esa razón, en el nombre de Jesús te voy a desobedecer. En el nombre de Jesús me voy a rebelar contra ti. Y yo sé que tú me vas a ayudar. Tengo una fe que me vas a ayudar. El hombre sabio. Ahora, Jeroboam permaneció en el pecado sin darse cuenta que eso traería consecuencias fatales. Él no se apartó, él permaneció. La Biblia dice que el que confiesa su pecado y se aparta de él alcanza misericordia. El que confiesa su pecado y no se aparta no alcanza misericordia. Así que la misericordia del Señor solamente está para los que le temen. Ese dice la palabra. Vale la pena que escuchemos la palabra de Dios cuando tiene amonestaciones para nuestras vidas. Vale la pena escuchar a la palabra de Dios. Mira a tu hermano que está a tu lado y dile, vale la pena escuchar la palabra de Dios. Entonces, hemos llegado a la parte final. Y quiero cerrar diciendo esto, iglesia. La próxima semana vamos a mirar esto. Entonces, vamos a mirar el desenlace final de todo eso. Porque ahí no termina la historia. Hoy día he conversado con ustedes y le he traído a ustedes la historia bien detallada acerca de dónde proviene la salida de las 10 tribus de Israel. Salieron y nunca más volvieron. Y ahora les voy a enseñar dónde están. Ahora les voy a enseñar el próximo domingo dónde se encuentran. Y ahora les voy a enseñar que también en Ecuador, Lago Agrio, las 10 tribus de Israel llegaron y asentaron sus pies. Entonces van a decir, pastor, ¿qué le pasa? Perfecto, no te pierdas el próximo domingo, porque ahora te voy a enseñar con detalles puntualmente esto, paso a paso. Hermanos amados, Jesucristo pronto está para restaurar la casa de Israel y la casa de Judá. ¿Se ven ese árbol? Ese es el famoso árbol de olivo. ¿Han leído ustedes lo que dice Jeremías 11 o Romanos 11 acerca del buen olivo y las hojas desgajadas de ese buen olivo y unas ramas injertadas? ¿Han escuchado eso? Perfecto, entonces vamos a mirar cuáles son esas ramas, desgajadas son esas ramas vueltas a colocar allí. Las injertadas. Ahí tenemos la casa de Judá y la casa de Israel, la casa de Efraín. Y el tronco, la casa de Jacob. La simiente, la casa de Jacob. Todo eso enseñaré el próximo domingo. Pónganse de pie y oremos y digámosle al Señor gracias.

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0: Buenos días, señora. Buenos días, señor. Buenos días, jóvenes y niños.
1: Don Julio, buenos días. Y a usted que nos escucha en algún lugar de Chile o del mundo, buenos días también. Si está en Aysén o Magallanes, hace rato ya le debimos haber dicho buenos días, porque ya es la una de la madrugada con 26 minutos en ese sector del sur del país. En Rapa Nui todavía se vive el jueves, 22 horas 26 minutos allá en la isla de Pascua. En el resto del territorio, 26 minutos tiene ya este viernes 24 de julio.
2: Ya es viernes.
1: Terminó el mundial. Cuéntate una nueva. Y el New York Times, ni más ni menos, realizó un interesante ranking. ¿No va a decir nada? En el que ordenó las 23 Copas del Mundo que se han jugado hasta la fecha, considerando el espectáculo ofrecido, la calidad de los equipos, las historias que quedaron en la memoria y el impacto global de cada torneo. Así, en el primer lugar de este ranking, como el mundial más relevante, más importante, el más recordado, el mejor de todos, es el de México 1970. Con Pelé como máxima figura, con una selección de Brasil desbordante, descollante, avasalladora, ganadora y demostrando un fútbol que nunca antes se había visto y nunca se ha visto después tampoco. México 70. Segundo lugar, España 82. Mire, ¿va a creer usted? Campeón Italia. Fue la primera edición con 24 equipos, lo que permitió una mayor diversidad de participantes. España 82. La competencia también dejó imágenes icónicas como la celebración o la celebración de Marco Tardelli en la final y la polémica jugada de Harald Schumacher sobre Patrick Batistón. Bien. Tercero, medalla de bronce para México 86. Con Maradona a la cabeza, levantando la copa al conducir a su selección argentina a lo más alto. Ningún mundial, ni antes ni después, ha estado tan dominado por un solo jugador. La campaña de Maradona sigue siendo la mejor en la historia del torneo, sostuvieron en el New York Times. Tal cual. Cuarto lugar.
3: Su capitán.
1: También lo tenemos fresco en la memoria. Francia 98. Francia celebró su primer título mundial con un fútbol ofensivo y una histórica consagración. Le ganaron la final a Brasil por 3-0 en el Stade de France. Un partido rodeado de polémica por la ausencia de Ronaldo. Quinto lugar, Alemania 2006. Torneo con una gran concentración de partidos. Al final, casi nada de importancia ocurrió en la fase de grupos. Según el New York Times, el torneo se demoró un poco en arrancar, pero este mundial terminó ofreciendo tantos momentos grandiosos como cualquier otro. La final entre Italia y Francia, marcada por el incidente entre Zidane y Materazzi, coronó un certamen intenso y lleno de momentos destacados. Sexto lugar, Suecia 58. Se considera como el nacimiento de la Copa del Mundo moderna, con la consagración de Pelé y el récord goleador de Jacques Fontaine. Séptimo lugar, Brasil 2014. Es un ranking de los mundiales que hizo el New York Times. Brasil fue escenario de partidos memorables y del histórico 7-1 que les endosó la Alemania al equipo local. Fase de grupos entretenida, con sorpresas y goles espectaculares. Y con los brasileños de rodillas llorando porque casi se van eliminados por Chile en los octavos de final. Octavo lugar para el mundial que se jugó en Alemania Occidental en el año 74, el de naranja mecánica, el de la selección de Holanda y la figura de Cruyff. Aunque los problemas de seguridad y las lluvias afectaron el desarrollo. La final entre Alemania y Holanda es recordada como un duelo de estilos. Comienza la final y la tocan los holandeses, no la toca ningún alemán y Holanda ya iba ganando 1-0. Décimo lugar para el que acaba de terminar, el de Norteamérica 2026. Un décimo lugar para el de Qatar del año 2022. Tal vez si la mejor final de todos los tiempos es entre Argentina y Francia con penales después de haber empatado 3-3. Ahí está. Con No, pues el de Sudáfrica. No, pues el de Norteamérica. Duodécimo lugar, Shakira. Ahora sí con el Waka Waka. Sudáfrica 2010. El duodécimo mejor mundial de todos los tiempos.
3: Esto es África.
1: No, pues te estoy soplando. Destacó por partidos emocionantes en la fase eliminatoria y el gol de Iniesta en la final. Décimo tercer lugar dentro de este ranking de los mundiales, el de Estados Unidos, el año 94. Fue la primera Copa del Mundo en el país del norte, éxito rotundo, sobre todo en cuanto a asistencia de público, parecido a este, ¿eh? El fútbol fue en general de buen nivel, con partidos excelentes, excepto la final. Bien. Décimo cuarto lugar, Argentina 78. Lo alcanzamos a ver en colores, algunos, a poco. La televisión en colores había partido en Chile un mes antes. Y alguien alcanzó a tener televisor en colores. Ahí está. Figura máxima, Mario Kempes. Y esa atmósfera particular de la final, el contexto de la dictadura y un formato de segunda fase con grupos, redujo la cantidad de partidos decisivos. El tongo de Argentina-Perú, cuando Argentina necesitaba ganar 4-0 y ganó 6-0, está en la historia de los mundiales.
4: Oiga, por la flauta que está bien dateado usted.
1: Décimo quinto lugar, Japón-Corea del año 2002. Fue la primera copa jugada en Asia y la primera con dos sedes. Corea del Sur semifinalista, Senegal en cuartos, como sorpresas. El cansancio de los jugadores y la ausencia de partidos memorables en las fases decisivas opacó el evento. Los dos favoritos del torneo, Argentina y Francia, quedaron eliminados en la fase de grupos. No es uno de los que estén en la memoria. En el 16º lugar, Brasil 50, el del Maracanazo, que quizás sea lo más icónico de esa época de los mundiales.
5: Eu sou brasileiro, tu és brasileiro.
1: Lo cantaban todos. En el partido final, Brasil necesitaba el empate y era campeón. Y resulta que comienza ganando Brasil 1-0. Lo empatan los uruguayos y ahí empiezan los problemas. Y después hicieron el 2-1 y no hubo caso. 17º lugar para Inglaterra 66. Una copa muy valorada en el Reino Unido, edición que tuvo arbitrajes permisivos y pocas estrellas destacadas. Claro, a Pelé lo reventaron a patadas y lo sacaron del Mundial a patadas. Así se jugaba antes, sépanlo las nuevas generaciones. A patadas lo sacaron del Mundial. Y la polémica en el partido final, Inglaterra contra Alemania Federal. Se decide en el alargue, un remate a un inglés que pega en el travesaño, pica afuera y el árbitro considera que el bote fue adentro, cobró gol y ahí quedó.
6: ¿Cómo iban? ¿Cómo venían?
1: Exacto. Inglaterra campeón. 18º lugar, son 23, ¿ah? ¿Eh? Italia 90. Ahí nomás ese mundial, ¿ah? ¿Eh? Fue la primera vez que se repite una final respecto al mundial anterior. Alemania y Argentina llegaron al último partido. Y lo ganó Alemania con una jugada, con un penal medio confuso sobre los 41 minutos del segundo tiempo. Gol de Andreas Brembe. Poquito. 19º lugar. ¿Salimos nosotros? No. Suiza 54. Hungría era una máquina. Hungría tenía que ser campeón. Sin embargo, la final con sorpresiva victoria de Alemania Federal sobre Hungría es recordada, pero el formato del torneo y el juego brusco deslucieron el desarrollo. El sistema de grupo y el cruce desigual de favoritos restó interés a la competencia. Hungría se aburrió a hacer goles, los hizo todos, ganaba los partidos 9-3, 7-1, todo, pero fueron vicecampeones. No pudieron lograr el título y lo perdieron contra los alemanes. 20º lugar de 23. Ahora sí, póngalo nomás, con toda propiedad si quiere. El rock del mundial. En un mundial de Chile 62, que considera el New York Times, no dejó grandes partidos ni figuras, salvo la actuación de Garrincha. El juego agresivo y la lesión temprana de Pelé, también sacado a patadas, como sucediera 4 años después, limitaron el brillo del torneo que raramente aparece en los debates históricos.
7: Sí,
1: La polémica que llegó a Europa fue el testimonio de los italianos que pierden 2-0 con Chile en el Nacional en un partido muy violento, muy brusco, de mucha fricción. Le ganamos a 3 mundiales en la historia. El 21º, Uruguay del 30, el primero de todos. Marcado por sus historias de viaje y la final intensa entre Uruguay y Argentina. Dos equipos que hablaban castellano, lo que volvió a suceder recién ahora con España y Argentina. Entre medio nunca hubo dos equipos que hablaran el mismo idioma, el idioma hispano, digamos, el español. Penúltimo lugar para el Mundial de Italia de 1934. Fue el segundo mundial, estuvo influido por el contexto político de la época con la figura de Mussolini y decisiones arbitrales polémicas a favor del local, que en definitiva fue campeón. Y el último, coronando ese trío de mundiales anteriores a la Segunda Guerra Mundial, fue el de Francia 1938. Italia retuvo el título y Brasil se consolidó como potencia, pero el torneo quedó marcado por las tensiones políticas previas a la Segunda Guerra. La ausencia de varias selecciones y una organización aún incipiente relegan a esta edición al último puesto. Campeón Italia en esa. Fueron los primeros bicampeones del mundo. Mire, ranking elaborado por el New York Times, que establece el orden de espectacularidad o de recuerdo en el inconsciente colectivo de los mundiales, de los 23 mundiales que se han jugado hasta la fecha. México 70, por lejos, el mejor.
3: ¿Terminaste?

Claro, este viernes hay carreras en el Club Hípico. 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La primera a las 12:15. La última a las 9:30 de la noche. 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
1: Faltando un cuarto para la una de la madrugada, en Punta Arenas la temperatura es de 0 grado. En Puerto Montt, 6 grados. En Concepción, 11 grados. En Curicó, 10 grados. En Santiago, invernales, 8 grados. ¿A dónde? En Isla de Pascua puede ser. En Valparaíso y Viña, 12 grados de temperatura a esta hora. En La Serena y Coquimbo, 14 grados. Y en Iquique, 18 grados a esta hora de la madrugada. Debiera llover este viernes, según el pronóstico de meteorología, entre Temuco y Valdivia, aprox. Ahí debiera haber lluvias más o menos intensas respecto del resto del país, donde hay anunciado algunos chubascos, por ejemplo, en Concepción, en Chillán. El resto del país con cielo nublado en su mayoría, incluso Arica e Iquique van a estar con esa condición, lo propio Antofagasta, con una máxima de 22 grados en la Perla del Norte. Punta Arenas, ahí va a haber lluvia también. Y chubascos de agua nieve, incluso más o menos débiles, dice meteorología, con una temperatura máxima de 1 grado. A esta hora es 0 grado. Y la mínima, 2 grados bajo cero. O sea, va a estar ahí igual todo el día. Claro, van a estar así todo el día los puntarenenses. Temuco, ya decíamos, lluvia, mañana, tarde y noche, con una máxima de 12 grados, es lo que indica meteorología. Sábado y domingo, ahí ya en la región central podría haber algo más importante, sobre todo sobre el final del domingo. Podrían caer algunos goterones un poquitito más intensos. 12 minutos para la una.

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1: Bueno, obedecemos. Le invitamos a continuar con ADN toda esta madrugada. Dice la radio puesta despacito. Nosotros le vamos a entregar música, conversación, claro, momentos de nuestra programación que no lo van a despertar, no lo van a molestar. Mañana cuando despierte, o sea, un rato más cuando despierte, ahí le sube el volumen, ya van a estar las noticias, Pancho Sugarreta, ADN Hoy y todo lo demás. El aporte de Vincenzo Rojas desde la puesta en el aire, la producción, la selección musical. ¿Qué más? Los llamados, claro, la producción. Todo, las ganas de estar aquí, la música, la po- ya. Los efectos especiales, eso. Las entrevistas con los ejemplares del Club Hípico. ¿Te quedó alguno por ahí o no?
2: Chao.
1: Nada más. Que le vaya bien. Chao.

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2: Nosotros no solamente hablamos de temas banales en las pausas y en los momentos en que no estamos al aire, también hablamos de temas importantes, quizás no de los que van a estar en la pauta el día de hoy, pero sí, como lo decía el doctor París recién, es un temazo el tema de la crisis de natalidad, de la fertilidad asistida, así que uno de los temas que muchas veces hemos tocado, eso sí, aquí en el panel.
3: Claro, porque hay poco acompañamiento al tema de las personas que por distintas razones tienen complejidades en su aproximación a la paternidad.
2: Y que probablemente cada vez va a ser mayor.
3: Claro, porque estamos hablando no solamente de quienes, en mi caso, nosotros tuvimos problemas con mi mujer de condiciones, no sé si llamarle biológicas o médicas, para tener hijos, pero también hay otras personas que porque no tienen pareja o porque su desarrollo profesional, en fin, hay una serie de inquietudes o complejidades que la vida moderna entrega o presenta y que te alejan del sueño que tenemos muchos de tener hijos y que requieren un acompañamiento. Y cuando uno ha pasado por esos procesos se da cuenta de la importancia de haber conversado con alguien que estuvo ahí. Porque, por ejemplo, en el caso de los hombres, nuestra relación con las mujeres por regla general a edad muy temprana van al ginecólogo. Los hombres nos enfrentamos a este tipo de profesionales muy tarde y todo lo que significan los exámenes asociados a eso.
2: Exacto.
3: Las preguntas que uno tiene que hacer, esta conexión cultural que tenemos de la virilidad con la fecundidad, hacen que la aproximación del hombre sea muy compleja. Entonces, allí acompañarse de alguien que estuvo ahí y todo. Entonces, por eso yo creo que faltan espacios en la sociedad para que se pueda conversar más de este tipo de asuntos.
4: Sí, y en el caso de las mujeres, una cosa que es bien importante, que hay una emergencia importante de mujeres solas, que quieren, claro, o que no han tenido la oportunidad y quieren aproximarse a la maternidad, y que también hay un sistema que tampoco es tan fácil y tan amigable para esos procesos de acompañamiento, y que es un fenómeno relativamente nuevo y que también tiene elementos culturales y valóricos que tensan muchas veces la realidad de esas mujeres por la sociedad en la que estamos.
5: Totalmente.
4: Entonces, creo que ahí hay un tema importante.
5: Partimos con un tema inédito, pero muy importante.
6: Vicky se adueñó del programa de manera total y absoluta.
2: Yo les di permiso.
5: Coincido plenamente con mis compañeros panelistas. Yo quiero recordar una vez más al presidente Piñera, porque durante su gobierno se legisló al respecto, o sea, hay apoyo también en el sistema público.
3: Incorporar el código en FONASA, ¿no?
5: Obviamente, sí, con código FONASA. Obviamente que muy inicial todavía y creo que tenemos que avanzar. Tú tienes mucha razón. Hay muchas mujeres solas o que están en pareja y que no han podido tener, no con un matrimonio, pero y que quieren tener un niño, un hijo, una hija, y obviamente que los procedimientos son caros. El acompañamiento psicológico de mental, además del ginecológico u hormonal, también es muy muy importante. Entonces creo que hay que hacer un esfuerzo. Si no, Chile no va a tener nacimientos y además no va a haber capacidad de producir, de mejorar las pensiones.
3: Y es muy terrible que la posibilidad que uno tiene de ser papá se cuenta en plata. Porque a mí me ha pasado que afortunadamente nosotros tuvimos la oportunidad de tener un tratamiento exitoso y tenemos una hija que llena nuestras vidas, pero yo en paralelo compartí con otras personas que estaban en el mismo proceso y que no tenían el dinero para intentarlo. Entonces, cuando esa es tu distancia, tú te das cuenta que es una sociedad que no está dando respuesta a cuestiones muy vitales, y por lo tanto, y tampoco se trata de que el sector público no haya hecho nada. El José Joaquín Aguirre, el de la Chile.
5: Sí, José Joaquín Aguirre.
3: Tiene un trabajo súper, súper valioso en esta materia, pero las condiciones en las cuales se hace son muy distintas a las de una clínica privada, porque las muestras te las hacen en un lugar distinto al que te las hacen en una clínica privada. Sí. La forma en la cual convives con este asunto, que es muy delicado desde el punto de vista psicológico, entonces creo que ahí hay una conversación importante ahora que están hablando. No creo que esto sea un asunto que haya que discutir solamente en relación a la natalidad, pero sí creo que a propósito de eso es una buena oportunidad para tener conversaciones que generalmente no se tienen en forma pública.
2: Muy interesante inicio de este...
3: ¿Este que era buena idea?
2: De este, totalmente buena idea, siempre ha sido buena idea. Estamos hoy día con Ana Luz Durán, doctora en Derecho y Ciencia Política, directora ejecutiva de Asuntos Internacionales de la Universidad San Sebastián y consejera del Consejo Nacional de Educación. Ana Luz, como siempre, un gusto.
4: Muy buenos días, saludar a todos y a todos quienes nos escuchan esta mañana.
2: Estamos con el doctor Enrique París, director médico de la Clínica METS. Doctor, bienvenido.
5: Muchas gracias, Piedad.
2: Y estamos con Rodrigo Sandoval, abogado experto en Derecho Migrante y Gestión Pública, académico de la Universidad de Chile. Rodrigo, bienvenido.
3: Buenos e inviernísticos días.
2: Oye, sí.
5: Hace mucho tiempo que no me encontraba con Ana Luz y con Rodrigo, así sí, pues, que es un placer estar aquí con ustedes.
4: Nos saludamos con agrado.
2: Estamos teniendo un panel muy ameno, por favor. Aldo, transfórmalo en lo de siempre.
4: Deja que esto sea
2: ya, empieza.
6: Iba a pedirles que me explicaran lo del anatocismo, que yo pensé originalmente que era una suerte de tiritón, que era un sismo anatómico o algo por el estilo, pero dije, es un tema muy fome, bueno, van a creer que nos pautó el gobierno. Y por lo tanto,
2: ya listo, está.
6: Tenemos que partir con Maracedín, y lo lamento.
3: Además que el anatocismo de los dos abogados nos trae recuerdos no muy gratos de nuestros estudios, digamos.
6: ¿De derecho económico?
3: En derecho civil se estudia el anatocismo.
2: ¿Sí? Sí. Claro. Pasemos a explicar.
3: En obligaciones. No, son intereses sobre intereses.
5: Sobre aquello y...
3: Claro, es parte de lo que...
6: Intereses sobre intereses, que aparentemente un gol que le pasó a la oposición al gobierno en la discusión parlamentaria del megaproyecto.
3: Para decirlo en simple, es que en la medida que yo me voy atrasando en mis cuotas, esa mayor deuda va a generando intereses ya no solamente sobre lo que debía yo, sino que también respecto a la forma en la cual creció esa deuda a través de intereses. Es decir, hay interés acumulativo, para decirlo de alguna forma.
6: Que para la gente a pata como uno, digamos, es decir, es absolutamente justificado. ¿Cómo van a cobrar intereses sobre intereses? Una cosa así. Y pasó, pero ahora aparentemente van a aplicar un veto.
3: El tema con eso es una discusión un poquito parecida a la de los retiros. Es que se trata de un elemento que, aun cuando a uno les resulte odioso, y a mí me es odioso...
6: A todo el mundo, yo.
3: Es un elemento muy estructural respecto al mercado del crédito. Entonces, si hoy día los bancos calculan el precio que te cobran por el interés, el precio que te cobran por los créditos, a partir del riesgo que ellos asumen que hay de que no lo pagues, y del valor y lo que ellos van a ganar con ese porcentaje de la población que saben que no va a pagar. Entonces, si tú les quitas esa posibilidad... lo que van a hacer es que ese riesgo lo van a distribuir por parejo a todos los demás, y por lo tanto a todos nos van a cobrar más por el crédito, más allá de que si tú pagas o no pagas. Sí. Es un problema...
5: Sube el interés.
6: Pero ya, doctor, ¿usted nunca tuvo ganas de pelar al gobierno cuando salió, no?
5: No, jamás. Aquí a mí no me despidieron. Yo terminé el 11 de marzo junto con el presidente, junto con todo el gabinete de esa época. Despidieron algunos, sí, que en mi época recuerdo, utilizando la misma acepción, sé que sí pelaron al gobierno. Evidentemente, en el gobierno de Piñera también hay gente que peló al gobierno. En todos los gobiernos yo creo que ha habido gente que ha pelado, entre comillas, al gobierno. Pero lo
6: y otros que no pelaron, ¿eh?
5: Me da un poquito de pena la Mara Cedini, no. No creo que sea necesario atacarla tanto, pero evidentemente no es lo correcto. No creo que se deba salir pelando al gobierno que te contrató o que te honró con un nombramiento. Y como dijo muy bien uno de los ministros, tú sabes cuando te llama el presidente y te pide o te nombra, que es una potestad exclusiva del presidente de la República, y que en cualquier momento te puede pedir la renuncia. Entonces, tú entras ya con la soga al cuello, por así decirlo, aunque sea feo, y hay que aceptar entonces esas decisiones con altura de miras, pensando en la democracia. Yo creo que esto daña un poquito la democracia.
6: Pero la luz, te lo puedo plantear desde un punto de vista, porque esto nos coloca otra vez la dicotomía de decir la verdad o ser utilizar el término políticamente correcto, ¿ya? Si ella se va a picar, y se va a picar por una serie de cosas, y por lo que le dijeron, y ella se siente agredida desde la perspectiva política y de género, no tiene derecho a decir la verdad, ¿o no?
4: Es que no es un tema de verdad o de ocultamiento de la verdad. Primero, hay algo que se llama, y como bien lo planteó Enrique acá, primero, es un honor ser ministro o ministra de Estado. Probablemente, si te corresponde o tienes esa oportunidad, a lo mejor va a ser la única vez en tu vida en que vas a tener esa oportunidad. Por lo tanto, hay un deber de reserva, un deber de lealtad, no solo con el presidente o presidenta de la República, sino que hay un deber de respeto, resguardo y cuidado con un proyecto político. Y yo creo que ahí también, y lo hemos conversado acá, hay un elemento que tiene que ver con las coaliciones de gobierno. No es lo mismo cuando tú perteneces a un partido político, a una coalición de gobierno, en donde tienes un proyecto, que es un proyecto país, al cual tú adhieres, el cómo te comportas respecto a ese proyecto político que respecto a una persona en particular. Aquí se hablaba ayer, hubo se ha hablado mucho, pero uno de los puntos que a mí me llamó la atención es el tema de la lealtad. Porque por una parte un grupo importante que dijeron esto es una deslealtad con el presidente.
2: Pero y en la entrevista dice que no.
4: Exactamente, pero hay algunos que dicen, oye, no fue una deslealtad porque incluso ella dice que esto, ella resistió los embates incluso para que no llegaran a la puerta del presidente. Yo creo que esto, un ministro tiene que entender, una ministra, que esto es un cargo de confianza. Y cuando uno asume, asume, como decía Enrique, con fecha caducía. Puede estar un día, un mes, un año o todo el periodo. Y fíjense ustedes que yo me acordaba de varios ministros y ministras, que incluso algunos que duraron unas pocas horas. Entonces me puse a buscar ayer y...
2: Matea.
4: Y fíjense que empecé a buscar desde 1990. Menos de un mes, 4 ministros. Menos de 6 meses, 9 ministros. Antes de los gobiernos de, digamos, de los últimos que fueron Bachelet, Piñera, Boric. Y en el periodo Piñera-Boric, menos de 6 meses, hubo 11 ministros. Entonces, yo creo que si estos ministros, o los ministros que duran poquito tiempo en sus cargos, que no pudieron desarrollarse y todos salen en condiciones súper adversas, o sea, recordemos los últimos casos que tuvimos, si cada uno de ellos saliera disparando, como se ha evidenciado acá, no es solo un tema de verdad o ocultamiento de verdad, es donde tú te posicionas respecto a un proyecto político, a un proyecto país que tú propusiste. Tú fuiste la vocera de una campaña en la que propusiste grandes cosas para el país. Y no necesariamente uno es parte de esa propuesta. Uno participa en campaña y no necesariamente porque cree en ese proyecto político, pero no necesariamente pasa a ser después parte del gobierno. Uh-huh. Solo algunos tienen el honor y la oportunidad de ser parte de ese gobierno. Y creo que uno cuando se va tiene que irse con hidalguía y agradecía de la oportunidad que tuvo y pensar que hay un proyecto político que va más allá de uno. Yo creo que así, yo he trabajado en el gobierno y no he tenido ningún cargo de esa importancia, pero creo que uno tiene que saber que hay un proyecto político que es más importante que las individualidades de cada uno.
6: Rodrigo Sandoval.
3: Yo tengo...
6: El chico salió al pelo cuando se fue, ¿no?
3: No tanto, pero lo que pasa es que ahí era muy evidente que se fue enojado.
5: ¿Quién?
6: ¿Andrés Saldívar?
3: Ah, sí. En realidad
6: se fue, por el apodo, doctor.
3: Se fue más dolido que otra cosa. Sí. Se fue más dolido, Andrés, que enojado. Don Andrés. A ver, yo tengo un matiz ahí. Yo no me... Hay un montón de códigos, lo hemos hablado alguna vez en otros programas, no en este...
6: ¿Ya?
3: Sobre esto de los códigos de la política. Y a mí me carga ese concepto de entender que la política es de cierta forma, entonces uno no tiene que llorar, o uno no tiene que hacer ciertas cosas, o no se tiene que enojar porque alguien miente, porque así es la política. Yo quizás desde una cierta ingenuidad me resisto a esa normalización de ciertos vicios que no debería tener la política y que yo creo que no están bien. Parte de eso es esta cosa media matonesca o media patotera de entender que porque se está en un gobierno, la forma en la cual se relaciona uno con el gobierno debe ser de una especie de omerta, estoy exagerando los conceptos por supuesto, de una especie como de código de silencio respecto a lo que pasó o no pasó. Yo soy de la idea de que cuando uno participa en un gobierno, participa en base a cierta comunidad que tiene con ese gobierno, a cierta afinidad respecto a ciertas cosas que se van a llegar a hacer. Y creo que uno tiene no solamente el derecho, sino que tiene la responsabilidad, si de verdad está en esto por convicción y no por oportunidad, de ser transparente cuando tú te vas de un gobierno y lo haces por ciertas razones. Eso es distinto a descalificar a las personas que te nombraron o a cuestionar o a develar intimidades, eso es otra cosa. A mí me tocó en su momento renunciar a un cargo. No era un cargo importante, pero sí era un cargo que era bastante visible públicamente. Y ahí, cuando me tocó renunciar, yo presenté una carta personal, pero que después no sé por qué alguien la abrió, pero en la cual expreso mis razones y tuve muchas entrevistas y el empeño que tenían los que me entrevistaron era de verdad bastante enfático en esto de buscar el problema, buscar el asunto, y la verdad es que creo que nadie podrá encontrar en esas declaraciones nunca una descalificación a nadie que haya sido contraparte mío, ni haya sido mi jefe, aun cuando se buscó mucho. Lo que quiero decir con eso es que uno puede dar explicaciones y dar cuenta de por qué se va cuando esa renuncia es por razones de convicción profunda. En mi caso era porque no estaba de acuerdo con la forma en la cual se estaba llevando a cabo la agenda migratoria, no solamente del gobierno, sino que también de la política en general. Cuando yo sentí que ya yo no era un útil en esa discusión y salgo de eso. Pero yo creo que está bien que uno diga por qué se va, en la medida que se trate de las razones por las que uno se va, que es una realidad distinta a aquella que te motivó a estar. Pero no creo que por sí mismo uno deba cuestionar a una persona que explica por qué razones se fue. Ahora, el caso de Mara Cedini es distinto, porque Mara Cedini no está explicando por qué se va por un problema de que se decepcionó por el gobierno, sino que se decepcionó perfectamente por un estilo de hacer gobierno. Y ella tendrá que recordar que ese estilo para hacer gobierno es un estilo que ella misma promovió, que ella misma llevó a cabo y que ella misma incentivó. Y por lo tanto, creo que separaría las cosas. Yo creo que uno le regala a Mara Cedini un rol casi heroico cuando cuestiona que está hablando de un gobierno, cuando todos sentimos la natural pulsión de aclarar por qué salimos de un determinado lugar en condiciones que sentimos que hay una asimetría en la información. Creo que no es el caso de ella. Creo que lo que ella está haciendo es una especie de revancha personal, no política. Yo no escuché ninguna crítica política a lo que estaba haciendo el gobierno. No escuché ninguna cosa, que solamente temas personales. Y por último, creo que ella hace un ejercicio que es muy útil para ella en lo político, porque ella lo que está haciendo es afianzar su capital político para lo que viene, salvo por un error, y es que se metió con la señora del presidente. Y creo que eso le va a generar no un protagonismo, sino que le va a generar una indiferencia que creo que le va a doler más que una eventual reacción que habría tenido. Porque aquí estamos hablando también de una pelea de una independiente a personas que son independientes, que no hay partidos metidos. Entonces, eso habría sido un espacio siempre y cuando ella no hubiese metido a la primera dama. Se me salió un lapsus, a la primera dama en esta discusión, porque creo que eso sí va a tener una consecuencia de orden más personal, que es al punto al cual ella, disculpen lo largo.
5: No, eso fue muy destacado hoy día en la prensa también, y generó mucha molestia en el presidente, más que las otras explicaciones, entre comillas, que dio ella, porque como dice muy bien Rodrigo, el tema es cómo explica, o sea, cómo da a entender su malestar, o cuáles son los argumentos que utiliza incluso groserías. Nombra a gente pero después no la nombra, o sea, volvió, digamos, más bien a su hábitat de sin filtro, tal como se hizo famosa o conocida, volvió al mismo hábitat, y obviamente que eso no corresponde a una ex autoridad de gobierno. Creo que las cosas además se pueden decir dentro del gobierno antes de salir a decirlas afuera. Y me parece que ella no sinceró sus temas o sus problemas dentro del gobierno. Y eso es delicado también. Y yo creo, y coincido también con ese punto, que ella con esto quiso afianzar su capital político y buscar otro rumbo. Quizás qué cosa, u otro partido, o entrar a un partido nuevo, no sé. Y eso creo que también es un error, a tan corto plazo además, después de la salida. Así que coincido con las opiniones de Ana Luz y de Rodrigo en ese sentido. Creo que cometió un error grave.
6: Rodrigo, el gobierno ha medido por horas la tramitación del megaproyecto.
2: Vamos como minuto a minuto.
6: Rápido, rápido, rápido, rápido. Y ayer se frenó de manera... porque le falló un voto. Claro. Decía que tenía los votos, pero le faltaban los senadores.
3: Contaron cabezas y no estaba listo el ganado. Así que mejor que hagamos la feria en unas semanas más, ¿no?
6: Y que quedó para agosto, lo que es de verdad un golpe rudo para Quirós y para la urgencia que había determinado el gobierno. ¿Qué te ha parecido el trámite de estos últimos días, que tuvo capítulos bochornosos como el de anteayer en la Cámara de Diputados, con una serie de acusaciones y salidas de madre, y el traspié de ayer?
3: La parte fome es preguntarse si hace mucho rato que se viene discutiendo, y yo creo que hay que darle una vuelta respecto a la forma en la cual se legisla en Chile. De verdad, el objetivo o la función deliberativa que tiene el proceso legislativo, es decir, de cómo las distintas fuerzas políticas son capaces de transparentar hacia la sociedad las posiciones que tienen sobre distintos proyectos legislativos para ver quién, a quién le hace sentido o no lo que ellos plantean, no se está logrando, porque nadie entiende mucho qué está pasando en el debate legislativo, porque se da en una cuestión compleja técnicamente, pero también porque el proceso administrativo de la de cómo se legisla es muy engorroso, y por lo tanto yo creo que hay que darle una vuelta, hay que preguntarse para qué sirven las comisiones. Hay que preguntarse si los ciclos que hace dentro de la legislación tienen mucho sentido o no. Así que yo creo que ahí hay una conversa que hay que tener pendiente. Respecto al tema más político, yo creo que aquí, para explicarlo, lo que pasó fue que ayer tenía el gobierno la oportunidad de haber salido con el proyecto completamente listo del Congreso y que solamente quedara el tema del Tribunal Constitucional, y sacó la cuenta la gente del gobierno, se dieron cuenta que no iban a tener todos los votos para asegurar ese resultado y por lo tanto prefirieron postergar esa votación. La votación va a ser la primera semana de agosto, porque viene una semana distrital, y por lo tanto prefirieron postergar en lugar de arriesgar el que saliera para atrás el proyecto. Uh-huh. Yo no creo que haya perdido tanto el gobierno, porque yo creo que el gobierno ya se anotó el triunfo que significaba el haber ganado la parte sustancial del proyecto. Si hay algo que postergó la celebración o que quitó un poco de ese logro son las declaraciones de Mara Cedini, porque se habló más de eso que de lo que había sido un gran logro del gobierno, sí. Claro. Pero creo que también, por otro lado, le permite al gobierno poder postergar una discusión que va a tenerse en el Tribunal Constitucional, y en el cual yo creo que al gobierno le conviene administrar más bien este triunfo que ha tenido de momento en el Congreso, para no entrar todavía a una parte más compleja que va a significar el tema del Tribunal Constitucional, y en el cual es posible, yo estuve revisando el requerimiento, por lo menos el borrador que me mostraron, y no le encuentro mucha enjundia, digamos. Ya yo me habría ido por otro lado, pero ahí no sé qué va a pasar, pero también por la composición del Tribunal Constitucional uno no está muy claro respecto de qué tanto se van a atender ciertos temas. Claro. Entonces yo no sé hasta qué punto, creo que fue es un retroceso para el gobierno, pero no sé si le perjudica más que las declaraciones de Mara Cedini u otro tipo de cosas que no les permita haber logrado que lo que finalmente obtuvieron, que es pasar por encima una reforma muy estructural en mucho menos tiempo de lo que todos nosotros pensábamos. Uh-huh. Y con cero reacción de la oposición, porque todavía la oposición no logra acusar el golpe, digamos.
2: Sí. Ana Luz Durán.
4: Sí, mira, yo tampoco lo encuentro tan terrible. Yo creo que el gobierno, al principio, cuando se planteó el proyecto, se veía como bien compleja su tramitación, y yo creo que esta postergación es parte del proceso legislativo, no tiene los votos, se quita la urgencia, se sigue adelante, y no nos olvidemos que el punto de discusión que entró a comisión mixta tenía que ver con el tema de la compensación por la menor recaudación por el tema de las contribuciones, que es un tema súper específico. Ahora, se entiende también que, dado el contexto que estamos, y ahí comparto lo que dice Rodrigo, este tema de que a veces hay un poquito de opacidad, muchos de los parlamentarios quisieron incorporar elementos de la reconstrucción o recursos para la reconstrucción dentro del proceso de tramitación. Entonces, eso son elementos que como que se van incorporando dentro de un proyecto de ley que no estaba considerado inicialmente y que tienen que ver mucho con la coyuntura, y es natural, porque evidentemente los parlamentarios que no tienen capacidad en el ámbito de la gestión, este es el único espacio donde pueden requerir ciertos apoyos, o podríamos decir intentar negociar ciertos apoyos para sus propias regiones. Entonces, yo creo que esto va bien encaminado. Creo que, más allá de todas las polémicas, el ministro Quirós ha logrado sortear exitosamente los problemas que se han ido presentando, así que yo no tengo duda de que los votos van a estar.
5: Bueno, yo coincido con el análisis de Ana Luz también, en el sentido de que es parte del proceso legislativo. Los senadores o parlamentarios que se retiraron de la sala o que dijeron que no iban a votar están buscando, obviamente, alguna ganancia, entre comillas, para sus regiones. Y vuelve a aparecer el temporal, porque el senador Walker justamente dice, después se solucionó el problema, pero él quería, obviamente, ayuda para su región, para las regiones que él representa, que son las, claro, del norte chico. Entonces, yo creo que el gobierno tuvo un triunfo clarísimo en la forma en cómo se aprobó el proyecto de ley, y creo que deberían disfrutar de eso y no y olvidarse de la Mara. y avanzar cumpliendo los trámites legislativos habituales, diría yo. Ahora, evidentemente que esto significa que va a haber que negociar algunas cosas, y es lo que pasa siempre en el Parlamento.
7: Yo de eso doy, se trata.
5: De eso se trata, parlamentar, claro. Conversar. Y creo que es bueno, como han dicho también Rodrigo, esperar hasta agosto, no es nada crítico, y que avance el proceso legislativo como corresponde. La izquierda o la oposición, la extrema izquierda voy a decir, porque como ellos dicen, la extrema derecha, la extrema izquierda, en cambio, no tiene ningún proyecto, no ha podido avanzar en nada, solamente torpedea el proyecto del Ejecutivo o va al Tribunal Constitucional, pero no tiene un proyecto alternativo. Cuando tú eres oposición, lo que tienes que hacer es además presentar un proyecto alternativo, es decir, bueno, yo lo veo de otra manera, así que voy a presentar otro proyecto, pero no torpedear y torpedear las ideas del Ejecutivo.
3: Claro, no ha sido capaz de decir, si no es así, ¿cómo?
4: Claro, esta es la alternativa.
3: Es el problema, sí.
5: No hay alternativa.
3: Claro, esto yo siempre sostengo esto de que una oposición cumple tres pegas: fiscalizar, ser alternativa de gobierno para la próxima elección, pero también participar en el debate de los temas que no pueden esperar esa próxima elección hoy día, y ahí la oposición no ha tenido la capacidad de hacerlo. Yo creo que igual el gobierno, hay que entender que el gobierno tiene una estrategia, yo no sé cuánto le va a durar, pero hasta el momento le ha funcionado, y es que por un lado realiza reformas que le importa hacer. Aquí hay un tema, por ejemplo, en la cuestión medioambiental, que en la cuestión laboral, que están pasando administrativamente y que no son objeto de debate.
7: Como más colados, dicen.
3: Aun cuando están, sí. Y sin embargo, logra mantener en la agenda algunas cuestiones que le interesa debatir públicamente. Entonces, estamos terminando con el tema de la mega reforma, y muy probablemente, apenas terminemos con la mega reforma en agosto, ya vamos a estar discutiendo la reforma laboral que ya nos insinuaron.
6: Entonces, ya presentaron,
3: claro. Entonces, lo que quiero decir es también, no sé hasta qué punto es malo, y vuelvo al punto, hasta qué punto es malo que le haya pasado esto al gobierno, porque finalmente va a poder hacer un puente mucho más inmediato sin que la noticia sea el Tribunal Constitucional estos días. Entonces, yo creo que hasta el momento, insisto, esto va a ser, el gobierno tiene un montón de deficiencias, tiene un montón de problemas, lo hace mal en muchas cosas, pero eso, todavía no existe nadie que sea capaz de capitalizarlo, por otro lado, porque tenemos una oposición completamente desmembrada, que todavía no entiende que en la medida que sea identificable con un gobierno del cual todavía no hay muy buen recuerdo, y por lo tanto tiene que cambiar rostros, tiene que cambiar vocerías, tiene que cambiar interlocutores, y tiene que cambiar sobre todo argumentos y posturas respecto de cómo se debaten los temas públicos. Hasta que eso no suceda, el gobierno va a seguir jugando el partido solo, y por lo tanto los errores que cometa son errores que va a alcanzar a superar justamente con su propio manejo de la agenda.
6: A propósito de errores, Ana Luz, hablemos del sistema de admisión escolar, porque el proyecto inicial que tenía el gobierno cambió radicalmente, ¿no?
4: Mira, ha habido cambio. A ver, lo primero que quiero decir, yo hablo desde una posición en que yo creo en el mérito. Ya, yo creo que hay cierto espacio y cierto, más que talento, el esfuerzo, yo creo que hay que apoyarlo y hay que premiarlo. Entonces quiero partir diciendo de donde yo hablo. Lo segundo que quiero decir, y quiero dar algunos datos, porque a veces cuando uno no mira los datos, cree que esto es como, no sé, la revolución, el cambio de paradigma, y no es así. Lo primero, el sistema de admisión escolar se mantiene como un sistema centralizado del ministerio. Eso es importante. De transmitirle a quienes están por postular para el próximo año que se mantiene, y eso no ha habido cambio. Lo segundo, que cada año más o menos se tramitan unas más de 470.000 postulaciones. O sea, un proceso complejo, es un proceso en que en promedio cada familia postula a tres alternativas. Otra de las cosas importantes que hay que decir, que aproximadamente solo un 10% de los establecimientos presentan una demanda muy alta por cupos. ¿Ya? Eso es muy importante. ¿Por qué? Porque si se mantiene el sistema aleatorio y el sistema, digamos, el sistema tradicional para aquellos establecimientos que tienen menos demanda. ¿Ya? Uh-huh. Eso es muy importante, porque aquí no estamos hablando de todo el sistema. Entonces, eso como va a partir, para que no nos asustemos, esto no es un cambio de paradigma, ni tantos cambios y tal. Entonces, ¿qué es lo que es importante para este grupo de establecimientos que son más selectivos? Hay como cinco cambios que son importantes. Lo primero, que se establece un criterio que se llama elección mutua. ¿Ya? Es decir, elección mutua en tanto los padres, ya no es el colegio el que solo te elige, sino que también los padres tienen como la opción de elegir.
2: Ese concepto también era muy necesario considerando lo que pasa, por ejemplo, en la educación privada, ¿no? Se asimila eso.
4: Se asimila, pero claro, porque tú se supone que adhieres a un proyecto educativo. Y eso es como lo fundamental. Y hoy día, no nos olvidemos, el sistema de admisión escolar, si uno postula, se mete a la página web de postulación y entra a ver los establecimientos, no solo aparecen los cupos, sino que también aparece el proyecto educativo, el plan de desarrollo. O sea, hay mucha información que a veces es demasiada. Yo encuentro que a veces es demasiada porque uno tiene casi que hacer un máster para entender el proceso, pero ya como ya está en régimen, se aprende un poco más. Es más fácil. Después hay una restricción y una focalización de las pruebas de admisión, que ahí voy a dar después algunas explicaciones, y se centran en tres tipos de establecimientos específicos: los técnicos profesionales, los de especialización temprana y los que se llaman de alta exigencia académica. Entonces, también hay un criterio de focalización que es importante. Lo otro que es importante, que aquí hubo un debate bien intenso con la oposición, tiene que ver con los temas de inclusión. Ya, se establecen de todas maneras la obligación estricta de reservar al menos un 20% de los cupos para estudiantes prioritarios y un 10% para estudiantes con necesidades educativas especiales permanentes. Lo otro también que se había criticado un montón era el tema de las entrevistas, como entrevistar a los padres como criterio de selección. ¿Ya? Eso es importante también porque hay un cambio y se establece que estos son más bien entrevistas que tienen que ver con la difusión del proyecto educativo, entonces se les quita ese carácter. Y también se limitan, porque ya habían sido discutidos por el Tribunal Constitucional, todo lo que tiene que ver con las restricciones por temas que tienen que ver con, podríamos decir, conductas, malas conductas o conductas de violencia que hayan sido sancionadas. Entonces, lo primero que hay que decir es que se establecen ciertos mecanismos, y estos mecanismos que se llaman bajo este concepto de elección mutua, va a un grupo acotado de establecimientos que son aquellos de alto desempeño, y se mantienen ciertos criterios y el resto sigue funcionando igual. Y una de las cosas que ha pasado media desapercibida, que es como una corrección de los problemas del sistema, que el ministerio de manera centralizada va a poder monitorear e identificar a los estudiantes o que quedan matriculados por error en dos establecimientos, porque ahora había un sistema manual que era un problema, porque tú no podías asignar un cupo sabiendo que un estudiante estaba matriculado en otro establecimiento si ese estudiante no renunciaba explícitamente, o sea, su familia o el estudiante, explícitamente al cupo. Entonces se hacen mejoras, y yo creo que es importante porque se mantiene el sistema y se le hacen mejoras. Yo creo que este es un exitazo en términos de ir avanzando en incorporar mecanismos que hacen todo el sentido, y que tiene que ver también con que tenemos hoy día, por ejemplo, liceos bicentenarios, que son liceos de excelencia, y que puedan apoyar y disparar por decirlo de alguna manera, no solo los jóvenes talentosos, los y las jóvenes talentosas, sino también aquellos que tienen rigor, que tienen una familia detrás que se esfuerza, que son familias que hacen un esfuerzo para que su hijo e hija salgan adelante. Yo creo que eso hay que apoyarlo y creo que hay que reconocerlo.
6: Doctor, aprovechando la experticia de nuestros panelistas de hoy, ¿a usted le gusta el proyecto presentado por los libertarios en torno a la indicación del latido del corazón del feto, no?
5: No, en absoluto. Acuérdense que, siendo yo presidente del Colegio Médico en esa época, apoyé el proyecto de ley de la expresidenta Bachelet en el sentido de, tratar a las personas con las tres causales para que puedan, obviamente, interrumpir su embarazo. Interrupción del embarazo en base a tres causales. Yo creo que eso hay que mantenerlo. Nuevamente está en discusión. Yo sé que hay inquietudes. Estuve hace unos días atrás con Marisol Peña, que fue presidenta del Tribunal Constitucional. Curiosamente estuvimos hablando temas como los que ustedes han nombrado. Voy a hacer una pequeña diferencia en relación a la pregunta. Lo que decía Ana Luz con respecto a las conductas previas, no deben limitar el ingreso, surge justamente de una resolución del Tribunal Constitucional. Y a propósito del Tribunal Constitucional, también Marisol Peña, la vi en una entrevista en el Mercurio, confía mucho en la nueva presidenta del Tribunal Constitucional. Creo, yo no soy experto en eso, que probablemente va a haber un cambio. Volviendo a lo del latido, creo que ese proyecto ha ido perdiendo apoyo enormemente, no creo que vaya a salir adelante. Es una especie de tortura, diría yo, o coerción a la mamá que está decidiendo. La mamá, además, puede decidir libremente, no es obligación interrumpir el embarazo, no es obligación. No, ella puede decidir si sigue con el embarazo o no, pero si decide no avanzar con el embarazo, imagínate en una violación o en un niño con una malformación incompatible con la vida, si decide no avanzar, yo creo que hay que respetar esa decisión. Ahora, si decide avanzar, y eso también lo conversamos curiosamente con Marisol Peña el otro día, yo creo que faltó un poco más el tema del acompañamiento. Acompañar a esa familia, acompañar a esa mamá, darle todas las facilidades para que pueda seguir con su embarazo, que tenga una atención adecuada y que el niño o la niña, aunque tenga una malformación incompatible con la vida, por lo menos esté con ella un rato, la logre abrazar. Y ha ocurrido a veces que viven 3 o 4 o 5 días y a veces semana. Entonces creo que hay que respetar ambas opiniones, pero obligar o decirle que la mamá tiene que escuchar el latido, imagínate, es ponerla obviamente en una situación bastante dolorosa, diría yo, o coercitiva, como decía, y creo que ese proyecto va a perder el apoyo, está perdiendo el apoyo rápidamente del Parlamento.
2: Ana Luz, perdón,
4: solo quiero decir una cosa que
2: sobre este tema.
4: A veces se pierde de vista como la realidad que vivimos las mujeres, como que pensamos que todas tenemos las mismas condiciones y que todas tenemos la misma capacidad de elección, y eso no es así. Existen condiciones afectivas, condiciones económicas, condiciones sociales, que muchas veces hace que uno tome una decisión incluso en contra de los principios que uno puede tener, y eso también es una tensión. Y yo comparto que falta no solo el tema del acompañamiento, sino que un elemento más de respeto y contención para entender la realidad. Y eso nos pasa muchas veces con muchos proyectos de ley de distintas materias, en que pensamos que, o cuando yo digo se legisla de teatinos con la Alameda, en el sentido que no vemos la diversidad, no vemos los territorios. No es lo mismo una mujer que está en una situación de tomar la decisión de tener o no tener a un hijo o una hija en Porvenir, que tomarla en Santiago o que tomarla en una zona rural. Entonces, creo que aquí no hay una consideración de la diversidad de realidades que viven las mujeres. Y eso es fundamental para poder impulsar proyectos de ley que tengan sentido de realidad. Yo creo que ahí tenemos otra falla.
5: Sí, yo creo que Ana Luz, vuelvo a hablar, muchas veces lo he hablado acá, los determinantes sociales en salud. Y ella los ha descrito plenamente, o sea, la educación del paciente, no me voy a referir a mujer o hombre, la situación económica, el lugar donde vive, la calidad de la vivienda, si tiene o no tiene trabajo, la nutrición que tiene, todo eso hay que tomarlo en cuenta, obviamente, cuando uno va a tomar una decisión en salud. Ahora, nosotros nos van a criticar hoy día, porque acuérdense que comenzamos hablando de la fertilidad, la necesidad de la fertilidad, y terminamos hablando de la interrupción del embarazo, o sea, es como ilógico hablar de la fertilidad.
4: Es que es la diversidad, la realidad chilena. De la
5: pasar pila. Ahora a la interrupción voluntaria del embarazo. Entonces, pero es rico conversar y es rico dialogar y dar nuestros puntos de vista, y creo que el programa ha sido muy, muy bueno. ¿Me permiten terminar con algo que tiene que ver con la clínica? Nosotros vamos a hacer un operativo médico en O'Higgins el próximo fin de semana. Pretendemos atender más de 3.000 personas que están en lista de espera, fundamentalmente quirúrgica, traumatológica, urológica, en fin, y vamos a hacer un curso también de reanimación, enseñarle reanimación para los médicos generales de zona de ese lugar. Vamos a estar en Chimbarongo, Rengo, San Fernando, San Vicente, Santa Cruz y en los CEFAM de Chepica, Pumanque y Santa Cruz también, así que está organizado por el Servicio de Salud O'Higgins
2: en
5: colaboración con la universidad.
2: Muy bien.
5: Con la universidad, perdón. Me quedé con la universidad. ¿Sabes que me acordé mucho de don Luis Cordero? Porque él, sabiendo mi posición, él me llamó a formar parte de la universidad. Creo que también es una a nivel universitario, respetar las creencias, respetar lo que uno piensa, es muy importante, la libertad de pensamiento. Así que siempre me acuerdo de don Luis Cordero.
4: Una gran persona y un gran aporte.
2: Muchísimas gracias a nuestros panelistas del día de hoy, Rodrigo Sandoval, el doctor Enrique París, Ana Luz Durán, por el debate y la conversación que hemos tenido el día de hoy. Muchas gracias.
8: Un gran saludo a todos.
2: Nosotros seguimos aquí en País ADN.
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tratar en este momento la semana 70. Profecía cumplida, 70 semanas de Daniel. Ese es el tema de hoy que vamos a compartir con todos vosotros. Así que vamos a Daniel capítulo 9, versículo 24. Libro de Daniel capítulo 9, versículo 24. Este es un texto, una cita bíblica que ha sido estudiada y tratada por teólogos, escatólogos durante muchos siglos, ha sido discutido en los medios eclesiales al respecto de la interpretación de esta conocida semana 70 de Daniel. Semana 70 de Daniel.

Aprendido muy bien. Hoy vamos a revisar, vamos a colocar hoy día la plomada de albañil que dice la palabra del Señor. Daniel capítulo 9, versículo 24. Bienvenidos a esta serie escatológica a toda la iglesia del Señor. Dice la palabra del Señor en el nombre de Jesucristo, Daniel 9, 24. 70 semanas están determinadas sobre tu pueblo y sobre tu santa ciudad, para terminar la prevaricación y poner fin al pecado y expiar la iniquidad, para traer la justicia perdurable y sellar la visión y la profecía, y ungir al santo de los santos. Sabe pues y entiende que desde la salida de la orden para restaurar y edificar a Jerusalén hasta el Mesías príncipe habrá 7 semanas, y 62 semanas se volverá a edificar la plaza y el muro en tiempos angustiosos. Y después de las 62 semanas se quitará la vida al Mesías, mas no por sí. Y el pueblo de un príncipe que ha de venir destruirá la ciudad y el santuario, y su fin será con inundación, y hasta el fin de la guerra durará las devastaciones. Versículo 27. Y por otra semana confirmará el pacto con muchos. A la mitad de la semana hará cesar el sacrificio y la ofrenda. Después, con la muchedumbre de las abominaciones, vendrá el desolador hasta que venga la consumación y lo que está determinado se derrame sobre el desolador. Le invito a que por favor me acompañe en esta oración. Vamos a encomendar en las manos de nuestro Señor y que el Espíritu Santo sea el que nos alumbre. ¿Ok? Vamos a orar. Padre eterno, poderoso Rey de Reyes y Señor de Señores, digno es usted de ser exaltado y digno es usted de ser adorado. Te alabamos y te bendecimos, Señor. Gracias te damos, Padre, en el nombre de Jesucristo. En esta mañana, Señor, muy agradecido y nos presentamos delante de usted, amado Padre Celestial, para rogarle, implorarle que por amor de su nombre abra nuestro entendimiento, abra nuestro corazón y nos hagas entender. Queremos comprender a través de su palabra, conocer, Señor, acerca del final de los días. Conocer y estar preparado, Señor, en todo el contexto de la palabra suya, mas no en el contexto de las ilusiones, sensacionalismo o emociones o sentimientos mezclados con teología. Padre, en el nombre de Jesucristo te rogamos, te pedimos, Señor, aquí estamos expuestos, Padre Santo, a la voluntad de su palabra, expuestos a la soberanía absoluta de su palabra, a la suficiencia de su palabra y a la sola escritura, Señor. Te damos gracias en el nombre de Jesucristo. En tus manos encomendamos, Señor, este tiempo. Háblanos, enséñanos por amor de tu nombre. Espíritu Santo de Dios, sé nuestro maestro, como siempre lo ha sido, guiándonos a toda verdad y a toda justicia, dando testimonio de la palabra a la misma palabra. Señor, te damos gracias en el nombre de Jesús. Cualquier palabra que salga de los labios de este siervo inútil no sea tomada en cuenta, Señor. Que cualquier palabra emitida, Señor, por este servidor, que no sea palabra suya, sino que solamente sea palabras motivada por emociones o sentimientos, Padre, caiga a tierra, desaparezca y muera. Pero que su palabra, Señor, como la voz oficial, llegue al corazón de mis hermanos, transforme sus vidas, cambie su manera de pensar para que puedan cambiar su manera de vivir y que podamos mirar el fin de los días, el fin de los tiempos, de la manera como su palabra nos ha orientado para estar preparados y listos, Señor, para el gran día de la redención. Agradecido por todo, Padre, en el nombre de Jesucristo, con humildad y con reverencia me presento delante de ti como siervo inútil, Señor. Como siervo inútil, Padre Santo, para que usted sea quien lleve el control absoluto de todo, Señor. Pon palabras en mis labios, amado Padre Celestial. Usa mi boca, Señor, para llevar tu palabra y que puedan conocer mis hermanos y yo también, Señor, a través de este mensaje. En el nombre de Jesucristo oramos. Amén y amén. Bien, mis amados hermanos, le damos gracias a nuestro Padre Eterno y vamos entonces nosotros a iniciar. Espero terminar en una sola enseñanza esta profecía, pero si no es así el caso,

lo vamos a partir en dos enseñanzas, ya que es bastante extenso, pero he tratado de minimizarle al máximo, tratando de solamente compartir con ustedes pocos textos de la cantidad de textos que existe como referencia para sustentar esta profecía. Vamos a empezar a abrir las profecías durante todos estos domingos, paso a paso y poco a poco. Así que, mis amados hermanos, todos ustedes listos y preparados, dice la Escritura. Nosotros acabamos de leer, nosotros en este momento, el 9:24 del libro de Daniel. Y definitivamente, no sé si pudieron notar, nosotros encontramos aquí cuatro noticias que le trae el ángel a Daniel. Por consecuencia de que Daniel estaba orando, clamando, pidiendo a Dios que por favor se acuerde de lo que Dios había dicho y establecido para su pueblo Israel. En primer lugar, quiero que noten algo, que esta profecía es específicamente para la nación de Israel. La profecía es para la nación de Israel. Los ingredientes de la profecía es para la nación de Israel. Y es para el final de los días. Y vamos a mirar eso ahora con detalle. Hay dos noticias buenas y dos noticias malas. Quiero presentar esas dos noticias primeramente. Dice Daniel 9:24. 70 semanas están determinadas sobre tu pueblo y sobre tu santa ciudad. Aquí está la noticia buena en primer lugar. Dice, para poner fin al pecado, para sellar la visión, etcétera, etcétera, etcétera. Y luego empieza, dice, desde la salida de la orden para restaurar y edificar a Jerusalén, dice, ahí va a haber la buena noticia, se va a ser restaurado la orden para edificar y volver a vivir otra vez allá en Judea, porque fueron exiliados a Babilonia. La primera noticia es que van a regresar, así va a ocurrir, van a regresar. Y en la segunda buena noticia es que va a venir el Mesías Príncipe, que va a venir el Mesías Príncipe, va a aparecer el anhelado Mesías que habían esperado por siglos y siglos. La nación de Israel llegaba a su final, llegaba el Mesías, la venida del Mesías. Dos noticias buenas: restaurar la ciudad y el santuario y la venida del Mesías. ¿Qué más alivio podía esperar Daniel en medio de su dolor, en medio de su llanto, de cilicio? Dice la Escritura, que lo vamos a leer más adelante, dice que él estaba pidiendo y vienen las dos buenas noticias. Una vez que se acaban las dos buenas noticias, inmediatamente empiezan las dos malas noticias. Buenas noticias y malas noticias. La primera mala noticia dice esto, versículo 26, después de las 62 semanas van a matar al Mesías. Muy mala noticia para la nación de Israel. ¿Cómo es posible que un Mesías tan esperado, que sea tan esperado por siglos y por años, va a venir para matarle? ¿Quién va a ser el que va a matar a este Mesías? Y la segunda mala noticia está en el verso 27. Dice, y por otra semana confirmará el pacto y a la mitad de la semana hará cesar el sacrificio y después con la muchedumbre de las abominaciones vendrá el desolador hasta que venga la consumación y lo que está determinado se derrame sobre el desolador. Dos malas noticias, muerte del Mesías y la destrucción de Jerusalén y todo el pueblo. Entonces, dos noticias buenas y dos noticias malas. No se olviden, en base a esto vamos nosotros a ir revisando todo la profecía y nos va a arrojar la realidad, qué es lo que realmente Dios dice en esas profecías, si se han cumplido o no se han cumplido. Bien, después de que nosotros ya hemos entendido la buena noticia y la mala noticia que acabé de explicar, ahora quiero yo presentarle a ustedes varias interpretaciones, en breve, rápidamente, varias interpretaciones de esta profecía que han dominado al mundo eclesial durante varios siglos. Esta profecía, la interpretación de esta profecía. Y quiero tomar, hay muchas corrientes, pero solamente quiero tomar tres corrientes, escuelas de interpretación que han traído
a relucir estas profecías. Y por ahí tenemos la primera, la interpretación histórico-crítica. Esta sostiene que todo esto de aquí ocurrió ya en el pasado, antes de Jesucristo. Antes de Cristo ocurrió todo esto ya en el pasado. Existe una escuela de interpretación que se llama histórico-crítica, la cual afirma de que esta profecía de Daniel, de las 70 semanas de Daniel, sucedió y pasó y está cumplido ya antes de Cristo. No se olvide, antes de Cristo. En segundo lugar, tenemos la interpretación dispensacional futurista. Esta escuela de interpretación sostiene que nada de esto ha pasado, que todo es a futuro. El dispensacionalismo interpreta a esta semana 70 como que no ha sucedido nada y que esta semana 70, la semana número 70, dicen ellos que las 69 semanas ya se cumplieron, pero la semana 70 existe un paréntesis entre la semana 69 y la 70, existe un paréntesis de los 2000 y tantos años que llevamos ya hasta la actualidad y que está por cumplirse la semana 70. Entonces recuerda, la interpretación histórico-crítica menciona que ya pasó antes de que Cristo venga. La dispensacionalista dice que 69 semanas se han cumplido, pero que la semana 70 aún falta de cumplir. Bien, y en tercer lugar tenemos nosotros la interpretación histórica mesiánica. Esta escuela de interpretación sostiene que todo esto ya sucedió y finalizó con la muerte y la resurrección de Jesucristo. La escuela histórico-mesiánica afirma de que esto, la semana 70, toda la visión de Daniel, las 70 semanas de Daniel, ya sucedieron y terminaron con Jesucristo en su muerte y en su resurrección. Bien, ¿cuál es la posición suya, mi querido hermano? ¿Cuál es la posición suya? ¿En qué lugar se encuentra? Sé que más de uno está aferrado al dispensacionalismo futurista. Y el dispensacionalismo futurista es lo que abraza a la mayoría, al 99% del pueblo cristiano conoce el dispensacionalismo futurista. Esto es, que dice que las 69 semanas ya se cumplió y falta una semana, la semana número 70, por cumplirse. Y esta semana número 70 está dividido en dos partes, en 3 años y medio de tribulación y 3 años y medio de la gran tribulación. De aquí, de este texto, es lo que han sacado estos conocidos 7 años de tribulación, porque en la Escritura no encontramos ningún texto, ningún versículo que hable acerca de los 7 años de tribulación. No hay. También de esta misma profecía sacaron el conocido rapto secreto. De aquí también. ¿Por qué razón empiezo la serie escatológica enseñando a la congregación y a todos vosotros utilizando esta profecía? Por una sencilla razón. Porque todas las demás profecías están ancladas hoy en la interpretación, las diferentes escuelas de interpretación están ancladas en esta profecía, la profecía de la semana 70. De ahí se desprende el rapto de la iglesia. De ahí se desprende los 7 años de tribulación, de ahí se desprende la identidad del anticristo, este personaje también que fue creado de aquí de esta profecía, de aquí crearon el anticristo, cosa que en la escritura no está y no existe. Textos solamente Primera de Juan y Segunda de Juan hablan acerca del hombre de pecado, del anticristo. Habla acerca del espíritu del anticristo, que de hecho en los tiempos de Juan ya estaba presente. Todo esto lo explicaré cuando hablemos de la identidad del anticristo. Y te voy a mostrar con la escritura, obviamente no ahora, sino te mostraré la identidad del anticristo y te vas a quedar a decir, wow, aquí estaba y nunca me di cuenta. Bien,
También de aquí se desprende, ahora de hecho, hablando del anticristo, como que para que te vayas preparando, Apocalipsis es el libro profético del final de los días, donde se termina todo, Apocalipsis. Te has puesto a pensar en tu estudio, en tu lectura, o quizás no lo has considerado, que no encuentras a este personaje llamado anticristo, no lo encuentras en el libro de Apocalipsis. ¿Por qué será que no encontramos a este personaje llamado anticristo en el Apocalipsis? Y se supone que en el Apocalipsis debería encontrar a este personaje, pero no lo encuentras. Lee, busca, lee desde el Apocalipsis capítulo 1 hasta finalizar, no encuentras a este personaje llamado anticristo. Como dije anteriormente, solamente en primera y segunda de Juan encuentras tú a este anticristo. En Tesalonicenses al hombre de pecado. En el Apocalipsis encuentras a alguien llamado la bestia, que no tiene nada que ver con el anticristo, pero que tienen una conexión con el anticristo que se habla en primera y segunda de Juan. Te dejo esta curiosidad para que en esta semana revises bien la Biblia. Curioso, ¿verdad? Que este personaje que va a venir a gobernar el mundo, de lo que se ha escuchado, gobernar el mundo, no esté en el Apocalipsis. Se supone que ahí debería estar. Está, recuerda que en el Apocalipsis están los siete sellos, están las siete trompetas y están las siete copas de la ira. Y ahí se encuentra todo el final, pero no está el anticristo. ¿Por qué razón no está? Lo aprenderemos más adelante. No se pierdan esta serie que vamos a estar compartiendo durante todos estos domingos, aprovechando esta oportunidad. Entonces, te hablé un poquito acerca del dispensacionalismo futurista y quiero yo mostrarte de dónde proviene esta corriente escatológica o esta escuela de interpretación. El dispensacionalismo nace y se forma en el siglo XVII. Cabe mencionar también que antes de este siglo, todos los teólogos estudiosos de la palabra de Dios jamás creyeron ni predicaron esta doctrina. Jamás creyeron, voy a cerrar las ventanas, jamás creyeron. ¿Sí? Está pasando por aquí el carro que hace ruido, entonces, para evitar el ruido. Luego abren las ventanas, ¿ya? Entonces, jamás predicaron esta doctrina. Antes del siglo XVII, este dispensacionalismo no era conocido. Pero desde el siglo XVII en adelante empezaron a tener este conocimiento acerca del dispensacionalismo. Y eso puede revisarlo usted con calma en su propia investigación. De hecho, todo este material, recuerda que va a estar grabado acá y ustedes pueden revisarlo una y otra vez y hacer su propia investigación. Como los bereanos, como los hermanos de Berea. ¿Dónde se originó y cómo se originó ese dispensacionalismo? Fue sistematizado por el libro escrito en el año 1790 por el jesuita chileno Manuel Lacunza. El título de este libro se llama La venida del Mesías en gloria y majestad. Fue un jesuita el que escribió este libro, un católico jesuita escribió este libro llamado La venida del Mesías en gloria y majestad en el año 1790. Curioso, de que esta revelación o esta escuela de interpretación haya salido de un teólogo católico romano que nunca promulgó. Él promulgó ser un protestante, como lo hizo Juan Hus, como lo hizo John Wycliffe, como lo hizo Martín Lutero y todos aquellos que padres de la Reforma, se le conoce como padres de la Reforma porque ellos fueron los que se opusieron a las doctrinas de la Iglesia Católica y derrumbaron todas sus doctrinas sacando a la luz la palabra del Señor. Entonces, y fue popularizado por los protestantes de ese siglo, concretamente en los años 1827 a 1832. Las teorías de este libro y los mensajes de este libro fueron sacados a la luz por los protestantes. Leyeron eso, dijeron, wow, qué tremenda revelación. Y abrazaron todo ese dispensacionalismo y empezaron a sacarlo, a predicar y a enseñar de una manera impresionante. Bien, seguido de eso, en el año 1830,
aparece una joven llamada Margaret MacDonald. De esta chica, de esta mujer, joven, el periodista cristiano David MacPherson ha escrito un libro en la materia del origen del rapto pretribulacional. Escribe de la siguiente manera y dice: hemos visto que una joven muchacha escocesa llamada Margaret MacDonald tuvo una revelación privada, es interesante, en Port Glasgow, Escocia, en los inicios de 1830, que afirmaba que un grupo selecto de cristianos sería cogido desprevenidos para encontrarse con Cristo en el aire antes de los días del anticristo. Es Margaret MacDonald quien saca a relucir de manera impresionante la existencia de un rapto secreto basado en la lectura de este libro de Manuel Lacunza, La venida del Mesías en gloria y majestad. Aparece ya en la escena el rapto secreto. Cabe mencionar que antes del siglo XVII, los padres de la iglesia, los apóstoles no enseñaron de un tal rapto secreto. Y de hecho, también ese es el trabajo para ustedes. Revisar en la escritura, en la palabra del Señor, donde habla acerca del rapto secreto. No habla tal rapto secreto como se nos han enseñado. Todo eso es una falacia y un error de interpretación de la escuela del dispensacionalismo. Lo vamos a enseñar, estaré explicando aquí también, así como ahora, con detalles, despacio, el rapto secreto. Pero ahora no, estoy mostrando la profecía donde parte todo. Luego, en tercer lugar, una vez que Margaret MacDonald le da forma al rapto secreto, aparece en la escena el predicador irlandés llamado John Nelson Darby. Y John Nelson Darby toma esa información de Lacunza, de Margaret MacDonald, y hace una unidad y mira como la noticia de la panacea. Y empieza a predicar por todo lugar y empieza a diseminar esta teología dispensacional, empieza a diseminar por todas partes como la noticia, como la panacea y como la revelación absoluta de todo. Así fue creciendo la escuela de interpretación del dispensacionalismo. Y luego John Nelson Darby se encuentra con Ciro Ingerson Scofield, un estudioso teólogo en el año 1843 a 1921, fue él quien popularizó y expandió por todas partes con mucha más fuerza a través de las muy conocidas Biblias de estudio Scofield. No sé si ustedes de pronto han escuchado y ustedes pueden mirar en internet, encuentran ustedes allí, Biblia de estudio Scofield. ¿Cuál era la particularidad que tenía esta Biblia? La Biblia de estudio Scofield se llama porque fue Scofield el que añadió al pie de página una explicación, un comentario privado de él basado en el conocimiento de el libro La venida del Mesías en gloria y majestad, basado en las revelaciones que tuvo Margaret MacDonald y basado en la predicación de este predicador que entusiasmó a una cantidad de gente llamado John Nelson Darby. Entonces, Ciro Ingerson Scofield transcribe la Biblia y al pie de página coloca comentarios verso a verso. Y ustedes conocen, una vez que tenían esa Biblia, una Biblia con comentarios incluidos ahí mismo, entonces iban leyendo lo que dice arriba y abajo estaba la explicación. De esa manera, esta semana 70 ingresó hasta el espíritu, hasta los tuétanos de los cristianos de ese entonces. Y entonces, y más adelante, una vez que ya había la Biblia Scofield, cientos y miles de estudiosos de la palabra, pastores, ministros, hermanos de la iglesia adquirieron esa Biblia y fue como la noticia de la última panacea. Una Biblia con la interpretación en la misma Biblia
No tenían que estar buscando un libro adicional, no, sino que ahí estaba en la misma Biblia la interpretación de todo lo que decía. Qué fácil. El facilismo siempre ha traído noticias desagradables. Recuerda que el camino amplio es peligroso y el camino angosto y complicado, ese es el camino difícil pero seguro. Y después, por numerosas conferencias bíblicas, fue enseñado en la mayoría de los colegios bíblicos e institutos de los Estados Unidos y en la mayoría de las iglesias en todo el mundo. Hoy, pongámosle 95%, restémosle un 5, el 95% de los pastores evangélicos y cristianos en todo el mundo abrazan esta escuela de interpretación dispensacionalista futurista. Hoy abraza. Por eso es que se cree en el rapto de la iglesia y todo dice, primeramente va a venir un rapto de la iglesia, luego viene 7 años de tribulación con la presencia del anticristo y después de la presencia del anticristo aparece los 1000 años de gobierno en donde la iglesia regresa y se establece aquí como reino, Jesucristo a la cabeza y 1000 años se va a reinar acá, aparece el milenio. Que también les explicaré y les enseñaré con claridad todo este tema, porque todo está en un solo paquete llamado Escuela de Interpretación Dispensacionalista. Por esa razón que ahora todos conocen este supuesto mapa profético, yo sé que tú estarás diciendo en este momento, pero pastor, mire, son cantidad de personas, pastores de renombre. Ahí tenemos a Julano, Mengano, Sultano y tantos pastores que murieron predicando tal cosa. Respeto mucho y agradezco a Dios por sus vidas, que predicaron lo que predicaron, el rapto de la iglesia y todo esto. Y todo, sí, gloria a Dios por sus vidas. Pero recuerda, la Biblia siempre tendrá la razón. Cielo y tierra pasará, ¿qué significa? Que el ser humano también pasará, pero la palabra del Señor permanece para siempre. Recuerda, nosotros no podemos llevarnos por esta medida lógica que a donde va Raimundo, va todo el mundo. No podemos tener nosotros ese principio. Y no tenemos tampoco tener ese principio de que la mayoría siempre tiene la razón. No, ni tampoco aquellos predicadores de renombre siempre tienen la razón. No, la razón y la verdad no está en el ser humano. La razón y la verdad está en la Escritura. Ahora tú dirás, pero todos hablan con la palabra. Sí, pero no te olvides, es en el contexto de toda la Escritura que debe estar anclado una verdad. Así dice la palabra. Dice que debe ser comparado un poquito de aquí, otro poquito de acá, reglón tras reglón, dice parte por parte, y todo tiene que tener el consejo único y uniforme en favor de la verdad escritural. Lo que está escrito y no hay manera de cambiarlo. La interpretación privada es el serio y grave problema. Bien, entonces ya te he presentado cómo nació la escuela de interpretación futurista dispensacional, en donde se cree, sacado de aquí de Daniel, ahora te voy a explicar, Daniel, sacado el rapto de la iglesia. Porque supuestamente cuando arranque la semana 70, la escuela de dispensacional menciona de que las 69 semanas se han cumplido y que nos hace falta cumplir 7 años de una semana más, la semana 70, hace falta cumplir. Cuando arranque esa semana, va a arrancar con el rapto de la iglesia. Cuando la iglesia sea raptada, arranca esa semana. La iglesia es raptada, aparece el anticristo, porque eso también es otra interpretación que no va acorde a la escritura, cuando dice que no se puede manifestar este hombre de pecado, lo que habla la palabra, dice, y entonces dice, cuando sea quitado lo que le detiene, y supuestamente dice que la iglesia es la que le detiene, para que el hombre de pecado, ese anticristo, salga a la escena y gobierne al mundo cuando la iglesia sea levantada. Entonces arranca los 7 años de tribulación.
de aquí, de este capítulo de Daniel 9, es donde sacaron los 7 años de tribulación. Repito, no hay ningún versículo en la Biblia que hable de 7 años de tribulación. Puedes revisarlo, puedes buscarlo y puedes hacerlo. Vas a encontrar de 3 años y medio de tribulación, eso sí lo vas a encontrar. Pero 7 años de tribulación, no. Y luego de que la iglesia sea levantada, el dispensacionalismo menciona, la iglesia es levantada, el anticristo aparece, un gobernante mundial en escena, y luego vienen 7 años de tribulación. Dice que a la mitad de la semana, este anticristo, a la mitad de la semana, va a hacer cesar el sacrificio y la ofrenda en el templo que Israel está por construir y que todo el pueblo cristiano está colocando los ojos en Israel. Ese es el gran engaño, lo vamos a mirar más adelante. Mirando a Israel, teniendo a Israel como el reloj de Dios, una equivocación bárbara, definitivamente. No me juzgues todavía, no me juzgues todavía, guarda la calma. Respira tranquilo, respira hondo y escucha lo que la palabra del Señor nos va a hablar, porque aún todavía no te he explicado con la palabra. Ok, a los 3 años y medio, supuestamente este anticristo va a sacar la máscara y va a decir: yo soy Satanás, soy el diablo. En el trono del templo, dice que la abominación desoladora, y ahí va a sacar y va a hacer una ofrenda, un sacrificio de un cerdo. Es lo que se menciona, pero eso la Biblia en ninguna parte dice, es lo que dice. Y es más, si tú revisas la interpretación del futuro acerca del dispensacionalismo, no tienen argumentos bíblicos para nada. Todo es sensacionalismo, sentimentalismo e ideas de una revelación que en el año 1830 fue producida por los personajes que ya te mencioné. Biblia no hay. Biblia. Y si hay Biblia, hay Biblia, pero textos sacados fuera de su contexto. Luego de los 3 años y medio, existe una persecución brutal llamada la Gran Tribulación. Mientras tanto, esos 7 años, dice el dispensacionalismo, que estaremos, la iglesia del Señor, estarán en las bodas del Cordero por 7 años. ¿De dónde sacaron esas bodas del Cordero de 7 años? Tampoco existe en la Biblia. Y te reto a que lo busques, porque eso pasó conmigo. Empecé a buscar, porque quería saber cómo actuar en las bodas del Cordero. Empecé a buscar esos 7 años, no hay esos 7 años de bodas del Cordero. En el cielo, mientras acá en la tierra, está gobernando el anticristo. Luego, cuando al final de los 7 años, dice que después de las bodas del Cordero, desciende Jesucristo con su iglesia a hacer guerra al anticristo. Y el anticristo pelea con Jesucristo, y luego es derrotado el anticristo, el diablo, Satanás y el falso profeta, y todos aquellos fueron lanzados al lago de fuego, y entonces es allí, o al infierno, es allí donde se establece los 1000 años, esos 1000 años, 1000 años que se establece acá, la era dorada, la era de Acuario. Y de todo lo que te hablo, investigalo para que te des cuenta que no solamente este es un, todo esto que estoy hablándote en los místicos cabalistas, escucha esto, los cabalistas, los hechiceros y los masones, los Illuminati, ellos abrazan esa doctrina de cajón, la era de Acuario, la era dorada y etcétera, etcétera, etcétera. Mira, todo esto que te estoy hablando, no estoy hablándote porque se me ocurre en este momento, no, porque lo he investigado por años. Me encanta investigar para saber si es que esto que se dice es así o no es así. Bien, entonces ahí empiezan los 1000 años. En esos 1000 años dice que Satanás está atado, cosa que tampoco es así. Que se es atado en esos 1000 años y hay paz aquí, ojo, va a haber paz totalmente, la era dorada, la era de Acuario, empieza a surtir esos 1000 años de paz. Y aquí va a haber una mezcla, presta atención, una mezcla entre lo santo y lo profano. La iglesia santa, la esposa de Cristo, fíjate nada más, Cristo tiene a su esposa y trae a vivir en un mundo donde existe carne y sangre. Y aquí están mezclados entre personas que no son espirituales y personas que son espirituales. Y ahí en ese tiempo de los 1000 años van a tener hijos, van a todo normalmente por 1000 años.
Luego de los 1000 años, eso dice el mapa profético dispensacionalista, luego de los 1000 años, Satanás es suelto y él sale a hacer guerra contra el ungido nuevamente. Esa es la conocida guerra final, la guerra de Gog y Magog. ¿Por qué razón te digo esto? Porque yo he estudiado mucho estas profecías, me encantaba, porque mi padre ha sido un escatólogo de primera, que siempre ha estudiado la palabra y nos ha enseñado a nosotros. Bueno, principalmente conmigo, se ha sentado para enseñarme acerca del final de los tiempos. ¿Y a quién no le interesa conocer todo lo que es el final de los tiempos? Y luego entonces, al final de los 1000 años, existe el gran juicio del trono blanco y luego a vivir siempre con el Señor en los cielos. Así nos enseñaron, pero la Biblia dice que no, que nosotros vamos a vivir en esta tierra toda regenerada y hecha de nuevo, cielo nuevo y tierra nueva, y ahí estaremos nosotros por siempre. Todo eso vamos a explicarle en esta serie escatológica que vamos a hablar con todos vosotros. Esa es la interpretación de la escuela dispensacionalista futurista. Así es como nos enseñaron. Así es como, ¿y de dónde sacaron toda esa explicación? ¿De dónde sacaron? ¿De dónde se anclaron para sacar todo eso? De aquí, de Daniel capítulo 9, versículo 24. De aquí es donde sacaron esa interpretación. Y como la escuela dispensacionalista, toda su teología escatológica que está diseminada por todo el mundo y abrazan la mayoría de predicadores, fue sacada de este lugar, entonces es menester que regresemos hasta este lugar, el origen, de dónde está sacada esa interpretación. Revisemos a la luz de la Escritura, de la palabra del Señor, si en realidad lo que dice la profecía específicamente habla de un rapto pretribulacional, si habla acerca de la presencia de un anticristo, y que si habla acerca de la presencia de los 7 años de tribulación que están por venir. Y ahora, cuando se habla en este momento por el COVID-19 y por todo lo que está pasando del chip y todo ese tipo de cosas, la marca de la bestia y todo eso, existe una mezcla de sentimientos y emociones. Y un predicador dice una cosa, otro predicador dice otra cosa, y dice un mensaje por acá, un post por otro lado dice otra cosa. Entonces existen informaciones que van y vienen de diferentes lados y no sabe qué hacer el pueblo de Dios. Por esa razón es importante. ¿Y sabes por qué razón lo hago? Porque tengo una responsabilidad como padre, que mis hijos conozcan de primera mano, que ellos conozcan, para que el día de mañana ellos no puedan decir: nadie me enseñó. Y también una responsabilidad que tengo con la iglesia del Señor, en la cual Él me ha encomendado. Y ahora tengo una responsabilidad mayor aún todavía, porque me ha permitido Dios llegar hasta sus hogares a través de estos medios digitales. Por esa razón, he tomado la decisión de enseñar esta serie a todos vosotros. Ya te expliqué. Ahora, una vez que conociste la escuela de interpretación dispensacionalista futurista, ahora yo te voy a invitar que miremos la otra parte, la otra escuela de interpretación histórico-mesiánica. Esa es la escuela que nosotros abrazamos, con la que nosotros nos alineamos, porque está apegado a la Escritura verso a verso, y lo vamos a mirar. Antes de que empiece a explicarte, era menester explicarte esto, antes que te explique tal cosa, quiero mostrarte algo. Haz de cuenta que este es los 70, las 70 semanas, 70 semanas del principio, semana 1 y semana 70. Dios entregó esta profecía. Pero piensa solamente por lógica o por sentido común, piensa esto. ¿No se supone que una profecía, cuando es entregada, debe empezar cuando empezó la profecía, finaliza la profecía? Tiene que haber un fin. ¿Pero qué hizo esta escuela dispensacionalista? Hizo algo parecido. ¿Me puedes prestar una hoja? ¿Una hoja? ¿Sí? ¿Una hoja por allí? Este es. Semana 1 y semana 70. Esta es la profecía completa. ¿Pero qué hizo la escuela de interpretación? Hizo lo siguiente, observa esto, hizo lo siguiente. Partió las 69 semanas, así es completo, ¿no es cierto? La profecía. ¿Pero qué hizo esta escuela de interpretación? Para sacar el rapto de la iglesia, para sacar la teoría del anticristo,
para sacar la teoría de los 7 años de tribulación, esto fue lo que hizo la escuela de dispensacional. Rompió la profecía y le colocó un elástico en medio y le estiró la profecía por 2000 años. A esto que está aquí estirado en la mitad se llama el paréntesis que ellos enseñan. El paréntesis, también conocido la era de la gracia, también conocido la era de la iglesia. Y luego la semana 70 es la era de Israel. Por esa razón que ahora a Israel prácticamente el mundo cristiano le adora, en otras palabras.

hablan de Israel, es la gloria de Dios para ellos. Es increíble. Entonces, ¿ustedes creen que esto es correcto? Dios entregó una profecía para que sea manipulada de la manera como el ser humano quiere, solamente porque quiere sentirse y saber que así debe funcionar. No, también lo explicaré yo adelante, esto que acabo de mencionar. Entonces, se ha hecho una separación entre la semana 70 y las 69 semanas, un espacio llamado la Gran Brecha, llamado la era de la iglesia, la era de la gracia. Por eso dice, hasta que la gracia se acabe, y cuando la gracia se acaba, empieza entonces los 7 años de tribulación. Y aquí tenemos, al inicio el rapto, 7 años de tribulación, la presencia del anticristo, es el único lugar en esta interpretación aparece dichos elementos. La profecía es una y debe cumplirse como tal. Otra de las cosas también que se enseña, que las profecías tienen doble acontecimiento. En ninguna parte de la Biblia encontrarán tal afirmación. Algunos estudiosos de la palabra, quizás porque escuchan lo que otros dicen, repiten que la profecía es cíclica. La profecía se cumple una y otra vez, una y otra vez, una y otra vez. No es así, mis amados hermanos. El patrón profético en la Escritura es una profecía entregada para X persona, se cumple esa profecía en X persona, en X nación, en X pueblo, se cumplió y no se vuelve más a repetir. Por algo se llama profecía, específicamente privada para cierto individuo. Así es. Pero esa profecía no se puede volver a cumplir. Pero ahora, el dispensacionalismo y también el judaísmo, y aquí quiero que también, por eso cuando explique del dispensacionalismo, te voy a enseñar que detrás de todo esto se encuentra el judaísmo. El judaísmo es experto en hacer que se cumplan las profecías las veces que ellos les dé la gana. Y es la única manera y la forma que han logrado conseguir tener ahora adeptos y seguidores ciegos que siguen al judaísmo en todas sus raíces. ¿Por qué? Porque ellos han logrado convencer a los oyentes de que las profecías se cumplen 1, 2, 3, 4, 5, 6, 7, las veces que ellos quieran. Pero no es así, mis amados hermanos. Bien, espero que haya sido claro en esta introducción. Bueno, ahora sí, vamos allí. La escuela histórico-mesiánica. Vamos a estudiar el contexto de toda esta profecía para que nos vaya arrojando detalles e información escritural para no tratar de forzar y buscarle salida a estos textos. Suavecito vamos a aprender. ¿Qué dice la palabra del Señor? Daniel. En primer lugar, Daniel capítulo 9, versículo 24 hasta el 27, empezando desde el primer verso. Dice, oído, primeramente, 70 semanas están determinadas sobre tu pueblo y sobre tu santa ciudad para terminar la prevaricación y poner fin al pecado y expiar la iniquidad para traer la justicia perdurable y sellar la visión y la profecía y ungir al santo de los santos. Todo esto lo vamos a chequear paso a paso. Es importante entender que aquí las semanas, escucharás con atención, aquí habla de semanas, no se refiere a semanas de días, sino a semanas de años, de acuerdo a la forma en la historia como Dios trataba a su pueblo. Es importante aclarar esto, porque muchos que he conversado dicen, pero son 70 semanas, ¿eso ya pasó cuánto tiempo? Pero no, aquí habla Dios. Habla en el contexto de lo que él mismo ha explicado y quiero que vayan conmigo. Voy a explicar este tema de las semanas para que quede con claridad. No quiero dejar ningún cabo suelto. Números 14:33. Números 14:33. Nosotros aquí observamos, por consecuencia de la incredulidad de los israelitas por un informe negativo de los espías que fueron a mirar la tierra de Canaán, ellos daron y Dios envió un castigo. Y aquí tenemos nosotros Números 14:33. Miremos un patrón.
Y vuestros hijos andarán, dice la palabra, pastoreando en el desierto 40 años por consecuencia de esto. Ahora, ¿por qué razón Dios dijo que sean 40? Y ellos llevarán vuestras rebeldías hasta que vuestros cuerpos sean consumidos en el desierto. Verso 34, conforme al número de los días, date cuenta lo que dice, de los 40 días en que reconocisteis la tierra. O sea, 40 días se quedaron reconociendo la tierra y ustedes vienen y dudan a tal punto que quieren matar a Josué y Caleb. Ahora yo, como castigo, les voy a dar a ustedes, dice lo siguiente, llevaréis vuestras iniquidades 40 años, un año por cada día y así conoceréis mi castigo. ¿Te das cuenta? Dice 40 días y yo ahora les voy a castigar 40 años. Un año por cada día va a ser el castigo. Así es como Dios funciona. Nunca te olvides y de pasito anda asimilando que los 1000 años es como un día y un día es como 1000 años. Nunca lo vayas a olvidar y verás que todo va a encajar en el lugar donde debe estar. Luego, la misma medida o la misma escala también fue aplicado al profeta Ezequiel. El libro de Ezequiel, capítulo 4, versículo 4 al 6, dice esto. Y tú te acostarás sobre tu lado izquierdo y pondrás sobre él la maldad de la casa de Israel. El número de los días que duermas sobre él llevará sobre ti la maldad de ellos. Ustedes conocen esta historia que le hizo dormir del lado izquierdo, luego del lado derecho. Y yo te he dado los años de su maldad por el número de los días, años por días, 390 días, y así llevarás tú la maldad de la casa de Israel. Cumplidos estos, te acostarás sobre tu lado derecho, segunda vez, y llevarás la maldad de la casa de Judá 40 días, 40 días. Día por año te lo he dado. Con claridad, mis amados hermanos. Entonces, por causa del pecado y la desobediencia, Dios terminó de castigar a su pueblo con la esclavitud en Babilonia por el número de años que ellos habían faltado al mandamiento que Dios entregó. Ahora nos acercamos al cautiverio de Babilonia de los 70 años. ¿Por qué razón Dios mandó al cautiverio por 70 años, escucha esto con atención, de esclavitud en manos de Nabucodonosor? ¿Por qué? ¿Por qué no fueron 80? ¿Por qué no fueron 60? ¿O por qué no fueron 40? ¿Por qué 70? Y quiero yo ahora que te vayas a Levítico, el capítulo 25, el versículo 1. Levítico capítulo 25, verso 1. Dice así, aquí está el por qué. Entonces el Señor habló a Moisés en el monte Sinaí diciendo, habla a los hijos de Israel y diles, cuando entréis a la tierra que yo le daré, la tierra guardará reposo para el Señor. Esa es una orden de Dios. 6 años sembrarás la tierra, 6 años podarás tu viña y recogerás sus frutos, pero el 7º año la tierra tendrá completo descanso. Un reposo para el Señor, no sembrarás tu campo, no podarás tu viña, lo que nazca espontáneamente después de tu cosecha no lo segarás y las uvas de los sarmientos de tu viñedo no recogerás, la tierra tendrá 1 año de reposo. El Eterno Dios le dice a la nación de Israel, ustedes le entrego la tierra. Los paganos y los inconversos, los cananitas, los jerveseos y todos los que habitaban en ese lugar, ellos siembran su tierra, la tierra, año tras año, tras año, tras año, la tierra, desde que ellos han estado allí, han profanado y no le han dado descanso a la tierra. Pero yo, dice el Eterno Dios, yo le entrego, dice, a ustedes esta tierra, pero ustedes van a hacer lo siguiente, 6 años van a cultivar, 6 años van a cultivar, pero el año número 7, ustedes van a dejar allí la tierra, no van a cosechar nada, dejen la tierra allí como está, lo que produzca la tierra, ahí déjelo, para que vuelva a reproducirse y reprogramarse y abonarse con el propio fruto de la misma tierra, vaya a haber abono para que sea más fructífera en el siguiente año. Entonces, 6 años cultivas la tierra, el 7º año la tierra debe reposar por mandamiento del Eterno Dios. Levítico 25:8, el versículo 8 ahí mismo más adelante. Dice esto, contarás también
siete semanas de años. Aquí aparece las semanas de años, que es bíblico. ¿Por qué estoy explicando esto? Para que no quede nada oscuro en la profecía. Siete semanas de años para ti. Siete veces siete años. Para que tengas el tiempo de siete semanas de años. Es decir, 49 años. 49 años. El año 50, ese es un año extremadamente santo de libertad. Todos estos años eran de libertad y reposo, ya que el séptimo año tenía el mismo sentido que el sábado semanal, día de descanso para el día sábado, como Dios estableció el Shabbat, el día de reposo en la ley, de acuerdo a la ley también la tierra. Por lo tanto, pero, ¿qué pasó con la nación de Israel? No dio libertad a los esclavos, que también los esclavos debían trabajar seis años con sus amos y el séptimo año debían ser libres, pero ellos no. Lee lo que dice Jeremías 34:8. Aquí viene el profeta Jeremías a llamar la atención a juicio al pueblo de Israel. Palabra de Jehová que vino a Jeremías después que Sedequías hizo pacto con todo el pueblo en Jerusalén para promulgarles libertad. O sea, dijo Sedequías, hemos violado nosotros la ley de Dios, no hemos hecho descansar la tierra, ni tampoco hemos dado libertad a los esclavos, y por lo tanto Dios está enojado con nosotros. Pedimos perdón a Dios, hacemos un pacto nuevo y de aquí para adelante vamos a hacer las cosas mejor. Versículo 9. Que cada uno dejase libre a su siervo y a su sierva, hebreo y hebrea, que ninguno usase a los judíos, sus hermanos, como siervos, porque estaban cometiendo faltas a la ley de Dios. Y cuando oyeron todos los príncipes y todo el pueblo que habían convenido en el pacto de dejar libre cada uno a su siervo y cada uno a su sierva, que ninguno los usase como sus siervos, obedecieron y los dejaron libres. Versículo 11. Pero después se arrepintieron e hicieron volver a los siervos y a las siervas que habían dejado libres y los sujetaron como siervos y siervas otra vez. Vino pues palabra de Jehová a Jeremías diciendo, así dice Jehová Dios de Israel, yo hice pacto con vuestros padres el día que los saqué de tierra de Egipto, de casa de servidumbre, diciendo, ese es el pacto, al cabo de siete años dejará cada uno a su hermano hebreo que le fuere vendido, le servirá seis años y le enviará libre, libertad a los seis años. Pero vuestros padres no me oyeron, ni inclinaron su oído, y vosotros os habíais hoy convertido y hecho lo recto delante de mis ojos, anunciando cada uno libertad a su prójimo, y habíais hecho pacto en mi presencia en la casa en la cual es invocado mi nombre. Verso 16. Pero os habéis vuelto y profanado mi nombre, y habéis vuelto a tomar cada uno a su siervo y cada uno a su sierva, que habíais dejado libres a su voluntad, y los habéis sujetado para que os sean siervos y siervas. Por tanto, así ha dicho Jehová, vosotros no me habéis oído para promulgar cada uno libertad a su hermano y cada uno a su compañero. No han escuchado, son rebeldes, en otras palabras. He aquí que yo promulgo libertad, dice Jehová, a la espada y a la pestilencia y al hambre. ¿Qué está diciendo Dios? ¿Ustedes no dejan libre a los esclavos? Yo voy a dejar libre a la espada, guerra para ustedes, voy a dejar libre a la pestilencia y voy a dejar libre al hambre. Y os pondré por afrenta ante todos los reinos de la tierra, por su culpa. Y entregaré a los hombres que traspasaron mi pacto, que no han llevado a efecto las palabras del pacto, que celebraron en mi presencia, dividiendo en dos partes el becerro y pasando por medio de ellas, porque hicieron un pacto, dice el Eterno Dios, a los príncipes de Judá, a los príncipes de Jerusalén, a los oficiales, a los sacerdotes y a todo el pueblo de la tierra que pasaron entre las partes del becerro, los entregaré en mano de sus enemigos y en mano de los que buscan su vida. Sus cuerpos muertos serán comida de las aves del cielo y de las bestias de la tierra. Y a Sedequías, rey de Judá, y a sus príncipes los entregaré en mano de sus enemigos y en mano de los que buscan su vida. Escucha esto con atención lo que dice a continuación. Y en mano del ejército del rey de Babilonia que se ha ido de vosotros. Yo lo ahuyenté para que no le haga daño, por consecuencia de que ustedes dejaron libre a sus esclavos. Pero como ustedes lo volvieron a traer cuando ya se sintieron libres, de la amenaza del rey Nabucodonosor, volvieron a tomar esclavos nuevamente a los siervos,
Ahora yo así también voy a traer nuevamente a Nabucodonosor para que sitie y para que acabe con ustedes. Versículo 22. He aquí, mandaré yo, dice Jehová, y los haré volver a esta ciudad, hablando del rey de Babilonia, y pelearán contra ella y la tomarán y la quemarán con fuego y reduciré a soledad las ciudades de Judá hasta no quedar morador. En otras palabras dice, voy a traer al desolador para que deje asolada la tierra. Yo, Jehová, voy a traer al desolador, la abominación desoladora, yo lo voy a traer. ¿Por consecuencia de qué? Por consecuencia de que ustedes jugaron conmigo, hicieron un pacto conmigo, pero lo rompieron. Dijeron que van a cumplir la palabra, pero ustedes rompieron la palabra. Segunda de Crónicas 36:19. Algunos estarán diciendo, ¿y qué tiene que ver esto con todo lo que va a enseñar? Ya vas a mirar qué tan importante es esta información. Segunda de Crónicas 36:19 dice y quemaron la casa de Dios, ya llegaron los babilonios, derribaron la muralla de Jerusalén, prendieron fuego a todos sus palacios y destruyeron todos sus objetos valiosos. Y a los que habían escapado de la espada los llevó a Babilonia, esclavos pues. Y fueron siervos de él y de sus hijos hasta el del reino de Persia. Versículo 21. ¿Con qué objetivo? Para que se cumpliera la palabra del Señor por boca de Jeremías hasta que la tierra hubiere gozado de sus días de reposo. ¿Cuántos días de reposo? Todos los días de su desolación. ¿Quiénes fueron los que desolaron a la tierra al no dejar que guardaran reposo el séptimo año? Los judíos, ellos en rebeldía contra el Eterno Dios, se convirtieron ellos en desoladores de la tierra. Los días de su desolación reposó hasta que se cumplieron los 70 años. Aquí encontramos el porqué. ¿Por qué razón fueron 70 años los que ellos no le dieron reposo a la tierra? Trabajaban 6 años, tenían que dejar el séptimo año de reposo, pero ellos trabajaban corrido y Dios fue contabilizando. ¿Cuántos años a la tierra no dejaron reposar? 70 años. Yo le voy a dar a la tierra 70 años de reposo unido año tras año por 70 años. Y a ustedes que le desolaron a la tierra, que se convirtieron en desoladores, ahora yo voy a convertirme en su desolador. ¿Estás entendiendo? Bien. Zacarías 1:12. Entonces le respondió el ángel del Señor. Aquí tenemos una conversación entre el ángel del Señor y el Eterno Dios. Y dijo, oh Señor de los ejércitos, ¿hasta cuándo seguirás sin compadecerte de Jerusalén y de las ciudades de Judá contra las cuales has estado indignado estos 70 años? Ya estaban cautivos en Babilonia y el ángel de Jehová intercede por el pueblo, los judíos en Babilonia, para que diga, Señor, dice, ¿hasta cuándo vas a estar indignado todos estos 70 años? Así que de esta manera el marco de referencia de las 70 semanas, que son los 70 años de la profecía de Jeremías, se cumplieron literalmente, escucha esto con atención, literalmente. Y así de esa manera llegamos a la conclusión de que el tiempo de las 70 semanas de años se cumplirá de igual modo. De igual modo se va a cumplir. Ya que fueron 40 días de los espías y Dios castigó con 40 años. Y luego 70 años la tierra no reposó, Dios les llevó bajo castigo a 70 años de cautiverio. Y ahora, estando en cautiverio, hace Daniel esta oración. Ahora sí, quiero que se vayan conmigo. Vamos a mirar toda la oración que hace Daniel para nosotros entender los versículos 24 al 27. Daniel capítulo 9, busca allí en tu Biblia en casa y vamos a dar lectura. Vamos a dar lectura. Bueno, no importa que el tiempo nos haya faltado. Vamos a abusar un poco ahora. Escucharás con atención, dice así. Oración de Daniel por su pueblo. En el año primero de Darío, hijo de Asuero, rey de la nación de los Medos, que vino a ser rey sobre el reino de los caldeos, en el año primero de su reinado, yo, Daniel, dice, miré atentamente en los libros el número de los años de que habló Jehová al profeta Jeremías, que había de cumplirse las desolaciones de Jerusalén,

oración y ruego, en ayuno, cilicio y ceniza. Y oré a Jehová mi Dios e hice confesión diciendo, ahora Señor Dios grande, digno de ser temido, que guardas el pacto y la misericordia con los que te aman y guardan tus mandamientos. Nota esto, que guardas el pacto. Dice esto, que guardas el pacto. E hice confesión diciendo, ahora Señor Dios grande, digno de ser temido, que guardas el pacto. No te olvides de esto, dice esto, tú eres un Dios que guardas el pacto, que no echas a perder el pacto. A ti te clamo, Señor, en este momento. Dice, hemos pecado, hemos cometido iniquidad, hemos hecho impíamente y hemos sido rebeldes. Y nos hemos apartado de tus mandamientos y de tus ordenanzas. No hemos desobedecido a tus siervos los profetas. No hemos obedecido, perdón, a tus siervos los profetas, que en tu nombre hablaron a nuestros reyes, a nuestros príncipes, a nuestros padres y a todo el pueblo de la tierra. En otras palabras, toda la nación con todos los sacerdotes y príncipes y el pueblo todo, desde el más adulto al más pequeño, hemos desobedecido y hemos infringido tu mandamiento, Señor. Versículo 7. Tuya es, Señor, la justicia, y nuestra la confusión de rostro, como en el día de hoy lleva todo hombre de Judá, los moradores de Jerusalén y todo Israel, los de cerca y los de lejos, en todas las tierras a donde los has echado a causa de su rebelión con que se rebelaron contra ti. Oh Jehová, nuestra es la confusión de rostro de nuestros reyes, de nuestros príncipes y de nuestros padres, porque contra ti pecamos. De Jehová nuestro Dios es el tener misericordia y el perdonar, aunque contra él nos hemos rebelado y no obedecimos a la voz de Jehová nuestro Dios para andar en sus leyes que él puso delante de nosotros por medio de su siervo los profetas. Todo Israel traspasó tu ley, apartándose para no obedecer tu voz, por lo cual ha caído sobre nosotros la maldición. Recuerda Deuteronomio, capítulo 28. Dice esto, la maldición y el juramento que está escrito en la ley de Moisés, siervo de Dios, porque contra él hemos pecado. Consecuencias de la maldición y consecuencias de la bendición. Verso 12, y él ha cumplido la palabra que habló contra nosotros y contra nuestros jefes que nos gobernaron, trayendo sobre nosotros tan grande mal, pues nunca fue hecho debajo del cielo nada semejante a lo que se ha hecho contra Jerusalén. ¿Y qué pasó con Jerusalén? ¿Qué fue lo que se hizo? La desolaron, el desolador vino y acabó con todo Jerusalén. Conforme está escrito en la ley de Moisés, todo este mal vino sobre nosotros y no hemos implorado el favor de Jehová nuestro Dios para convertirnos de nuestras maldades y entender tu verdad. Por tanto, Jehová veló sobre el mal y lo trajo sobre nosotros, porque justo es Jehová nuestro Dios en todas sus obras que ha hecho, porque no obedecimos a su voz. Ahora pues, Señor Dios nuestro, que sacaste tu, conforme a todos tus actos de justicia, apártese ahora tu ira y tu furor de sobre tu ciudad, Jerusalén, tu santo monte, porque a causa de nuestros pecados y por la maldad de nuestros padres, Jerusalén y tu pueblo son el oprobio de todos en derredor nuestro. Ahora pues, Dios nuestro, oye la oración de tu siervo y sus ruegos, y haz que tu rostro resplandezca sobre tu santuario asolado. No te olvides de esto, asolado. ¿Quién fue el asolador? Dios fue el asolador. Con el instrumento del rey de Babilonia, Nabucodonosor, vino y dejó desolada y asolada a la ciudad de Jerusalén, y la tierra descansó por 70 años. Sigamos. Dice lo siguiente, por amor del Señor, versículo 18, inclina, oh Dios mío, tu oído y oye, abre tus ojos y mira nuestras desolaciones y la ciudad sobre la cual es invocado tu nombre, porque no elevamos nuestros ruegos ante ti, confiados en nuestras justicias, sino que en tus muchas misericordias. Oye, Señor, oh Señor, oye, Señor, oh Señor, perdona, presta oído, Señor, y hazlo. No tardes por amor de ti mismo, Dios mío, porque tu nombre es invocado sobre tu ciudad y sobre tu pueblo. Aquí está orando. Verso 20. Aún estaba hablando y orando, aquí viene el desenlace, y confesando mi pecado y el pecado de mi

pueblo Israel y derramando mi ruego delante de Jehová mi Dios por el monte santo de mi Dios, aún estaba hablando en oración cuando el varón Gabriel, a quien había visto en la visión al principio, está hablando de las otras visiones de él, volando con presteza vino a mí como a la hora del sacrificio de la tarde. Y me hizo entender, por favor, ahora sí, presten atención. Y me hizo entender, recuerda, entender, y habló conmigo diciendo, aquí viene la contestación a la oración, una vez que ya cumplieron los 70 años. Daniel, ahora he salido para darte sabiduría y entendimiento. Porque es la única manera como podemos entender la profecía, con sabiduría y con entendimiento. 23. Al principio de tus ruegos fue dada la orden y yo he venido para enseñártela. Porque tú eres muy amado. Entiende pues la orden y entiende pues la visión. Oraste por tu pueblo, por la redención de tu pueblo. Ahora yo vengo para darte la contestación del Padre Eterno para tu pueblo. Verso 24. 70 semanas están determinadas sobre tu pueblo y sobre tu santa ciudad. Para que llegue al final, dice, para terminar la prevaricación y poner fin al pecado y expiar la iniquidad, para traer la justicia perdurable y señalar la visión y la profecía y ungir al santo de los santos. Sabe pues y entiende que desde la salida de la orden para restaurar y edificar a Jerusalén hasta el Mesías príncipe habrá 7 semanas. Y 62 semanas se volverá a edificar la plaza y el muro en tiempos angustiosos. Y después de las 62 semanas se quitará la vida al Mesías, mas no por sí. Y el pueblo de un príncipe que ha de venir destruirá la ciudad y el santuario. Y su fin será con inundación y hasta el fin de la guerra durará las devastaciones. Y por otra semana confirmará el pacto con muchos y a la mitad de la semana hará cesar el sacrificio y la ofrenda. Después, con la muchedumbre de las abominaciones, vendrá el desolador hasta que venga la consumación y lo que está determinado se derrame sobre el desolador. Mis amados hermanos, me tomé el tiempo para leer toda la oración de Daniel y su petición para nosotros poder entender la respuesta de Dios a través del ángel Gabriel. Una vez que ya hemos entendido nosotros, ahora vamos a revisar versículo tras versículo y palabra tras palabra en el contexto de la Escritura esta visión. Y vamos a ver si es que en realidad lo que se dice y se ha enseñado es así. ¿Qué es lo que primeramente dice? En primer lugar, de cajón, dice que, a ver, Daniel, tú estás preguntando por el futuro de Jerusalén, estás preguntando por el futuro de la nación de Israel. Perfecto, yo te voy a dar la revelación. 70 semanas, dice esto, 70 semanas están determinadas sobre tu pueblo y sobre tu santa ciudad. 70 semanas. En 70 semanas se va a poner fin. Se va a poner fin a muchas cosas de tu pueblo. A muchas cosas de tu pueblo. ¿Qué se va a terminar? La prevaricación. ¿Qué se va a terminar? El pecado. ¿Qué se va a terminar? La iniquidad. ¿Qué se va a traer? La justicia perdurable. ¿Qué va a pasar? Se va a sellar la visión y los profetas. Se va a sellar la visión y la profecía. No va a haber más después de estos 70, de estas 70 semanas. No va a haber más visión y profecía. ¿Y qué otra cosa más se va a hacer en estas 70 semanas? Se va a ungir al santo de los santos. El Mesías prometido va a ser ungido. Eso va a pasar en este espacio determinante para tu pueblo Israel. Así va a suceder. Pero ¿cuándo va a empezar? ¿Cuándo va a empezar? ¿Cuándo va a empezar a correr la semana, esas 70 semanas? Y ahí está, y dice esto, el 9:25 de Daniel. Sabe pues y entiende, conoce pues y entiende que desde la salida de la orden para restaurar y edificar a Jerusalén hasta el Mesías príncipe habrá 7 semanas y 62 semanas se volverá a edificar la plaza y el muro en tiempos angustiosos. Por lo tanto, en este momento, primeramente vamos a estudiar el inicio de la semana
de las 70 semanas para luego considerar los detalles internos de la profecía y su final. Dice cuál es el detalle, dónde va a empezar, el tiempo que va a iniciar, le da un punto de partida y dice lo siguiente: desde la salida de la orden para restaurar y edificar a Jerusalén. Pero ahí tenemos un problema. En el libro de Esdras y Nehemías encontramos nosotros tres órdenes que brillan en medio de todas las órdenes. Y la primera orden que sale es dictada en el año 537 a.C., que lo encontramos en el libro de Esdras, eso anótelo para que lo lean, 1:1 al 3. Tras esta orden, ¿quién dio esa orden? Ciro. Cuando Ciro era, Ciro el Grande, estaba gobernando a Babilonia, emite una orden para que retornen, y en esa orden solamente retornan 50.000 judíos con los utensilios de la casa de Jehová que llevó Nabucodonosor, regresan, pero ellos desafortunadamente se encontraron con muchos problemas porque hubo una firme oposición de los habitantes samaritanos que habían en ese entonces allí, no judíos de la región. Y de esta manera la reconstrucción del templo se prolongó y no prosperó. Eso pueden ustedes revisarlo en Esdras, el capítulo 2, versículo 5. Luego, en el año 519, tenemos la segunda orden del rey Darío. El emperador Darío emite una orden, lo encontramos en el libro de Esdras, el capítulo 6, versículo 11 y 12. Fue necesaria, por causa de la oposición que tenía la primera orden, fue necesaria que se emita otra orden, y Darío entrega otra orden para que pueda ser reconstruido, y así de esa manera los muros sean edificados. Y ahí nosotros encontramos en el libro de Esdras, pueden leer, ahí está la historia de aquello. Pero lo curioso es que durante el reinado de Darío, lo curioso de esto es que en el reinado de Darío dice que hubo una búsqueda en los archivos de la primera orden. Darío dijo, búsquenme a ver si es que existe una orden anterior. ¿Por qué? Porque Esdras dijo que había una orden que entregó su antecesor, entregó una orden ya, pero que no se cumplió. Entonces Darío dijo, busquen al secretario, a los escribas, tráiganme esa orden, quiero revisar. Y en esa orden encontrada, Darío emite entonces la segunda orden, confirmando a la primera orden, y confirma él, dice, es verdad, déjenlo que trabaje. Pero continúa las personas y los habitantes de allí tratando de dañar y dañando pues a la construcción y no permitiendo que se construya. En Esdras 6, 1 al 3 ustedes pueden observar con claridad esta historia. La tercera orden es la de Artajerjes en el año 457 a.C. Obviamente todas esas edades son antes de Cristo. Encontramos en el libro de Esdras, el capítulo 7, versículo 11 al 26, esta orden fue emitida en el séptimo año del reinado de Artajerjes. Notarás esto, en el séptimo año del reinado de Artajerjes. Y esta orden es superior a las primeras dos órdenes porque en esta orden era de manera extraña y bien completa, y decía que permitía el renacimiento legal de la nación judía con su capital Jerusalén, al otorgar la autonomía e independencia. Y tal como lo expresa el versículo que nosotros leímos, que dice que desde la salida de la orden para edificar la casa y el muro de Jerusalén, desde ahí tiene que contar la semana, las 70 semanas. Esdras 6:14, vamos a dar lectura para tener con claridad. Dice esto: y los ancianos de los judíos edificaban y prosperaban conforme a la profecía del profeta Geo y de Zacarías, hijo de Ido. Edificaron pues y terminaron por orden del Dios de Israel. Así dice el verso. Y por mandato de Ciro, de Darío y de Artajerjes, rey de Persia. Así fue como se selló. Entonces, ¿cuál de estas órdenes nosotros vamos a revisar? ¿Cuál es la orden que en realidad salió? La primera salió, pero no funcionó. La segunda salió, tampoco funcionó. La tercera orden recopila todas las dos órdenes anteriores, y Artajerjes emite una orden que completa el inicio de la profecía. Por lo tanto, gracias a los papiros, ¿en qué año dio ese decreto? Vamos a mirar en qué año
en el calendario judío fue que dio este decreto. Gracias a los papiros encontrados en la colonia judía de Elefantina, en Egipto, sabemos con seguridad que Jerjes I murió en el año 465. Y Artajerjes I, el hijo de Jerjes, él comenzó a reinar en el año 464. ¿En qué año empezó a reinar Artajerjes? En el año 464. Ahora, si revisamos con calma lo que menciona Esdras 7, 8 al 9, encontramos nosotros el año exacto cuando salió la orden. Dice Esdras 7, 8 al 9. Y llegó a Jerusalén en el mes quinto del año séptimo del rey, está hablando de Artajerjes, porque el día primero del primer mes fue el principio de la partida de Babilonia y al primero del mes quinto llegó a Jerusalén. Ahora hagamos un cálculo rápidamente. El año de reinado de Artajerjes fue en el año 464. Empezó a reinar en el año 464 a.C. Menos 7 años de reinado, que ya había reinado por 7 años, da un igual del año 457. Eso quiere decir que el decreto sale en el año 457 del reinado de Artajerjes. En el calendario judío, en el año 457, sale ese decreto que se esperaba para que arrancara la semana 70. Tenemos el inicio ya. Por lo tanto, la orden para restaurar y edificar a Jerusalén hasta el Mesías Príncipe arrancó del año 457. Así es como arrancó. Luego empieza a correr el tiempo durante 7 semanas, porque está dividido en 3 partes, 7 semanas, 62 semanas y una semana más. Entonces, las 7 semanas de año son 49 años. Que se viene a cumplir 457 años que salió la orden, menos los 49 años de las primeras 7 semanas, llegamos al año 408 a.C. Yo sé que para ustedes dicen, pero ¿cómo? Deberíamos subir, sumar y no restar. Te explicaré ya mismo. Luego del año 408, contando las 62 semanas, que son 434 años, llegamos al año 27 después de Cristo. Al año 27 después de Cristo. Ya Cristo había nacido. Recuerda que el calendario y los años, la contabilidad de los años, por eso que ahora tenemos la contabilidad de los años antes de Cristo y después de Cristo. En Jesucristo, con la aparición de Jesucristo, cambiaron completamente las fechas y cambiaron completamente el conteo de los años. El conteo de los años. Porque anteriormente se contaba los años usando una información que no existía, no es veraz. Desde Adán y Eva no encontraban en qué año fue, porque no existía ese año. No supieron qué año empezó toda la creación. Y todo. Es incierto lo que dicen que hasta ahora son 6, es incierto en su totalidad. No hay. El calendario judío en la actualidad, en el calendario judío, supuestamente estamos en el año 5989. Ese es el calendario judío que con los que se manejan ahora el calendario judío, en el año 5989. Pero no es exacto ese calendario. ¿Por qué razón cuando se habla antes de Cristo, en vez de sumar, se resta, se cuenta de más a menos, en vez de menos a más? En cambio, después de Cristo se cuenta hacia adelante y el antes de Cristo se cuenta hacia atrás, porque es más fácil encontrar con exactitud contando desde cero hacia adelante antes que de atrás hacia acá, porque no se conoce el punto de partida. No sé si me hago entender. No se conoce el punto de partida, el año en que empezó con Adán y Eva, no se conoce.
Entonces, por esa razón, para estar más seguros, se empieza a contabilizar del año cero, ya sea antes de Cristo o después de Cristo, y encontramos con seguridad los años que se especifica y se cuenta en la historia. Entonces, ahí tenemos las 7 semanas y las 62 semanas en el año 27 después de Cristo. Entonces, hasta aquí hemos entendido nosotros la salida de la orden, año 457. No me estoy inventando, sino que es en base a la investigación hecha en los anales de la historia, nosotros encontramos esta información. Bien, ahora quiero yo mostrarle a ustedes, ya conocemos el punto de partida, ¿cierto? Y el punto de llegada. El año que empezó la semana y el donde la semana 70, la semana 69, llega a su final. 27 después de Cristo, año 27 después de Cristo. Ustedes en casa pueden hacerle cuentas y vas a darte cuenta de lo que acabo de mencionar. Bien, objetivos proféticos de las 70 semanas. Vamos a mirar ahora el versículo 24. Lo miré el versículo 25 para tener la línea de tiempo. Ahora que tenemos la línea de tiempo, vamos a mirar el concepto de la profecía. Déjame ver. Voy a tomarme un tiempo más para avanzar un poco. Okay. Dice Daniel, capítulo 9, verso 24. 70 semanas están determinadas sobre tu pueblo, vamos a revisar esto paso a paso, y sobre tu santa ciudad, para hacer 6 puntos importantes. 6 puntos importantes de rigor que van a cerrar el espacio profético y dar cumplimiento el proceso y el plan de Dios con la nación de Israel. 6 puntos muy interesantes. 6 cosas que el Mesías ha anunciado en estas dos buenas noticias, la reconstrucción del templo y la venida del Mesías. Ese Mesías que va a venir en esta profecía va a hacer 6 detalles importantes que se va a dar cumplimiento en esa profecía. Vamos allí. Número 1, enumeremos entonces, para terminar la prevaricación. Número 2, para poner fin al pecado. Número 3, para expiar la iniquidad. Número 4, para traer la justicia perdurable. Número 5, para sellar la visión y la profecía. Y número 6, para ungir al santo de los santos. Queremos en este momento dejar claro y establecido que en

hice todo lo que está escrito de mí en la ley de Moisés, en los profetas y en los salmos. ¿Qué significa esto? Que tanto la ley de Moisés era una sombra del Mesías. Toda la ley, los 10 mandamientos, los 613 mandamientos que se desprenden de la ley de los 10 mandamientos, era sombra de lo que había de venir, era Cristo. De la misma manera, todos los profetas y todas las profecías entregadas, Cristo. Y el libro de los Salmos, Cristo. Entonces dice lo siguiente: entonces les abrió el entendimiento para que comprendiesen las Escrituras. Y les dijo: así está escrito, y así fue necesario que el Cristo padeciese y resucitase de los muertos al tercer día. Ahora nosotros tenemos acá a Pedro hablando a los judíos en el libro de los Hechos, capítulo 13, versículo 18. Menciona así, después de haber dado sanidad al paralítico: el Dios de Abraham, de Isaac y de Jacob, el Dios de nuestros padres, ha glorificado a su Hijo Jesús, a quien vosotros entregasteis y negasteis delante de Pilato, cuando éste había resuelto ponerla en libertad. Mas vosotros negasteis al santo, al justo, y pedisteis que se os diese un homicida, hablando de Barrabás, y matasteis al autor de la vida, a quien Dios ha resucitado de los muertos, de los cuales nosotros somos testigos, y por la fe en su nombre. A este que vosotros veis y conocéis le ha confirmado su nombre, y la fe que es por él ha dado a este esta completa sanidad en presencia de todos vosotros, hablando del paralítico. Mas ahora, hermanos, sé que por la ignorancia lo habéis hecho, como también vuestros gobernantes, pero Dios ha cumplido así lo que había antes anunciado por boca de todos sus profetas, que su Hijo Cristo, por Jesucristo, había de padecer. Por lo tanto, el Cristo de la gloria dio pleno cumplimiento a toda la profecía dicha por todos los profetas. Y aquí Daniel es uno de los profetas, y esta profecía que Daniel nos comparte a nosotros 100% es mesiánica, y tanto del versículo 24 hasta el versículo 27 se trata de Cristo, no del anticristo. Se trata de Cristo y no de Israel. Se trata de Jesucristo, es el centro de la profecía. Israel nada más es la plataforma donde se va a llevar a cabo toda esta profecía. Noten esto, Entonces, aquí en esta profecía se habla el tiempo de la aparición del Mesías, se habla la obra que el Mesías debería cumplir y se habla de las consecuencias que vendría sobre la nación judía por rechazar al Mesías. Por lo tanto, ¿cuál es el centro de la profecía de este capítulo 9, versículo 24 de Daniel? Es el Mesías, porque el versículo 25 dice hasta el Mesías príncipe, el versículo 26 dice se le quitará la vida al Mesías, y el versículo 27 habla también de un príncipe que confirmará el pacto con muchos de 3 años y medio, y después de la aparición hará cesar el sacrificio. Ya vamos observando. Empecemos primeramente por el número 1. Dice esto que para qué tenía que venir el Mesías: para terminar la prevaricación. ¿El anticristo hizo esa obra? No, porque no tiene nada que hacer en este capítulo profético, en esta profecía de las 70 semanas. El término se traduce como transgredir. La palabra prevaricación se entiende también como transgredir o quebrantar las reglas religiosas o civiles. Es además la acusación frecuentemente hecha a Israel por su incredulidad al pacto, porque ellos rompieron el pacto, por lo tanto ellos prevaricaron. Eso es un acto de prevaricación, rebeldía, quebrantamiento de las reglas y todo aquello. Miremos lo que dice Ezequiel. Vamos a darle figura a cada función del Mesías en esta profecía con la palabra. Ezequiel 2:3. Entonces me dijo: hijo de hombre, yo te envío a los hijos de Israel, a una nación de rebeldes que se ha rebelado contra mí. Ellos y sus padres se han levantado contra mí hasta este mismo día. Textos como estos hay sin número en la Escritura, cuando Dios determina al pueblo de Israel llamándole como rebeldes y idólatras y todo aquello. Oseas capítulo 8, versículo 1 al 4. Pon a tu boca trompeta, como águila viene contra la casa de Jehová, porque traspasaron mi paz.

0: ¿Qué significa eso? Prevaricaron y se rebelaron contra mi ley. A mí clamará Israel, Dios mío, te hemos conocido. Israel desechó el bien, enemigo lo perseguirá. Ellos establecieron reyes, pero no escogidos por mí. Constituyeron príncipes, mas yo no lo supe, dice Jehová. De su plata y de su oro hicieron ídolos para sí, para ser ellos mismos destruidos. En otras palabras, ellos mismos fueron la abominación desoladora para ellos mismos. Es lo que está diciendo acá. Lo vamos a mirar más adelante. Ahora miremos en el nuevo pacto, Romanos capítulo 4, versículo 25. Hablando de Jesucristo, dice esto: el cual fue entregado para ser crucificado por nuestras transgresiones, por la prevaricación nuestra, y resucitado para nuestra justificación. Jesucristo está cumpliendo la profecía, Romanos 5:15. Pero el don no fue como la transgresión, porque si por la transgresión de aquel uno murieron los muchos, hablando acerca de Adán, abundaron mucho más para los muchos la gracia y el don de Dios por la gracia de un hombre. ¿Cuál es ese hombre? El postrer Adán, Jesucristo. Verso 16, y con el don no sucede como en el caso de aquel uno que pecó, hablando de Adán, porque ciertamente el juicio vino a causa de un solo pecado para condenación, está hablando del pecado de Adán, pero el don vino a causa de muchas transgresiones para justificación, pues si por la transgresión de uno solo, Adán, reinó la muerte, mucho más reinarán en vida por uno solo, el postrer Adán, Jesucristo, los que reciben la abundancia de la gracia y el don de la justicia. Así que, como por la transgresión de uno vino la condenación a todos los hombres, de la misma manera, por la justicia de uno vino a todos los hombres la justificación de vida. Porque así como por la desobediencia de un hombre, hablando de Adán, los muchos fueron constituidos pecadores, así también por la obediencia de uno, de Jesucristo, los muchos serán constituidos justos. ¿Para qué dice que viene el Mesías? Para terminar la prevaricación. Hebreos 9:15. Así que, por eso, hablando de Jesucristo, es mediador de un nuevo pacto, para que interviniendo muerte, muerte de Cristo, para la remisión de las transgresiones, aquí está la prevaricación, que había bajo el primer pacto, los llamados reciban la promesa de la herencia eterna. Y hay muchos más textos que podemos añadir para confirmar de que el Mesías que habla aquí, vino para terminar la prevaricación. Jesús cumplió esta profecía. Número dos, ¿para qué vino? Para poner fin al pecado. Otras versiones dicen al respecto, para sellar los pecados, para cancelar el pecado, para autenticar un documento y darle valor o certificar su autenticidad. Dice que vino para poner fin al pecado. Salmo 137, miremos lo que dice en los Salmos, hablando de Cristo Jesús: espere Israel a Jehová, porque en Jehová hay misericordia, y abunde redención con él, y él redimirá a Israel de todos sus pecados. Él redimirá, comprará a su pueblo de todos sus pecados. Isaías capítulo 53, versículo 5. Este es un texto mesiánico. Mas el herido fue por nuestras rebeliones, molido por nuestros pecados. El castigo de nuestra paz fue sobre él, y por sus llagas fuimos nosotros curados. Todos nosotros nos descarriamos como ovejas, cada cual se apartó por su camino, mas Jehová cargó en él el pecado de todos nosotros. Angustiado él y afligido no abrió su boca, como cordero fue llevado al matadero, y como oveja delante de sus trasquiladores enmudeció y no abrió su boca. Por cárcel y por juicio fue quitado, y su generación, ¿quién lo contará? Porque fue cortado de la tierra de los vivientes, y por la rebelión de mi pueblo, la transgresión, fue herido, y se dispuso con los impíos su sepultura, mas con los ricos fue en su muerte, aunque nunca hizo maldad, ni hubo engaño en su boca. Con todo eso, Jehová quiso quebrantarlo, sujetándolo al padecimiento. Pero cuando haya puesto su vida en expiación por el pecado, vino a poner fin al pecado, verá linaje y vivirá por largos días. Y la voluntad de Jehová será en su mano prosperada, verá el fruto de la aflicción de su alma y quedará satisfecho por su conocimiento. Justificará mi siervo justo a muchos. No se olvide estas palabras. Justificará a muchos, no a todos, sino a muchos. Y llevará las iniquidades de ellos. Isaías 43, 25. Yo soy el que borro tus rebeliones. Por amor de mí mismo y no me acordaré de tus pecados. La profecía hablando de Jesucristo. Cuando Él venga, el Mesías venga, Él va a acabar con el pecado. Jeremías 31, 34. Y no enseñará más ninguno a su prójimo, ni ninguno a su hermano, diciendo, conoce a Jehová, porque todos me conocerán. Desde el más pequeño de ellos hasta el más grande, dice Jehová. Porque perdonaré la maldad de ellos y no me acordaré más de su pecado. Proféticamente dicho que va a poner fin al pecado. Y ahora miremos en el nuevo pacto, en el nuevo testamento. Dice el libro de Mateo 1.21, la profecía. Mateo 1.21. Y dará a luz un hijo y le pondrás por nombre Jesús, porque él salvará a su pueblo de sus pecados. El Mesías viene a salvar a su pueblo de sus pecados. Ahora, más adelante, en el libro de Hebreos, capítulo 8, versículo 12, mira lo que menciona. Porque seré propicio a sus injusticias y nunca más me acordaré de sus pecados y de sus iniquidades. Hablando acerca de que el Mesías vino para poner fin al pecado. Hebreos 9, 26. De otra manera, le hubiera sido necesario padecer muchas veces desde el principio del mundo, pero ahora, en la consumación de los siglos, se presentó una vez para siempre por el sacrificio de sí mismo para quitar de en medio el pecado. Apareció Cristo para quitar de en medio el pecado, para poner fin al pecado. Primera de Juan 1:7. Pero si andamos en luz, como Él está en luz, tenemos comunión unos con otros y la sangre de Jesucristo, su Hijo, nos limpia de todo pecado. Hebreos 9, 26 al 28. Textos y más textos para confirmar que habla del Mesías. Esta es una profecía mesiánica. De otra manera, le hubiera sido necesario sufrir muchas veces desde la fundación del mundo, hablando del sacrificio. Pero ahora, una sola vez en la consumación de los siglos, se ha manifestado para destruir el pecado por el sacrificio de sí mismo. Así también Cristo, habiendo sido ofrecido una vez para llevar los pecados de muchos. Aquí tenemos Cristo llevando el pecado, no de todos, sino de muchos. Primera de Pedro 2:24. Acerca de estos hay bastantes textos, pero solamente voy a leer unos cuantos. Y él mismo llevó nuestros pecados en su cuerpo sobre la cruz. Puso final. A fin de que muramos al pecado y vivamos a la justicia. Porque por sus heridas fuisteis sanados. Primera de Pedro 1:18 al 19. Sabiendo que no fuisteis redimidos de vuestra vana manera de vivir, heredada de vuestros padres, con cosas perecederas como oro o plata, sino con sangre preciosa como de un cordero sin tacha y sin mancha, la sangre de Cristo. Está hablando con qué precio fueron comprados en la cruz del Calvario, poniendo fin al pecado. Un verso más, Hebreos 10:14. Porque con una sola ofrenda hizo perfectos para siempre a todos los santificados. Dando cumplimiento así a la profecía que viene a poner fin al pecado. ¿Quién fue? Jesucristo. No hay lugar a dudas. Jesucristo cumplió esta profecía. Número 3. ¿Para qué? Para expiar la iniquidad. ¿Qué significa eso? Expiación. Significa colocar la sangre en el propiciatorio para ser expiado los pecados. Así era como anteriormente se hacía expiación por los pecados. La sangre del cordero era colocado en el propiciatorio y Dios aceptaba ese sacrificio o no aceptaba. Entonces dice, para expiar la iniquidad, para hacer una ofrenda de expiación, para expiar el pecado, la iniquidad, la culpa. Eso significa iniquidad. ¿Qué significa iniquidad? Ofensa. Obtener perdón por la maldad. Dice que es una acción de reconciliación dirigida primariamente hacia la ofrenda y a la expiación. En otras palabras, Dios es el ofendido y nosotros somos los ofensores. Y para expiar esa culpa, en la ley había sacrificios con derramamiento de sangre. Pero cuando el Mesías viene, en las profecías de las 70 semanas, el Mesías viene a cumplir eso, un solo sacrificio, un solo derramamiento de sangre para acabar con la iniquidad. Salmos 32:1, dejemos que la Biblia nos responda. ¿Cuán bienaventurado es aquel cuya transgresión es perdonada y cuyo pecado ha sido cubierto, perdonado su iniquidad? Isaías 66:6. En casa ustedes repiten enhorabuena el video y lo van repitiendo para que vayan mirando y confirmando. Estoy leyendo la palabra. El hecho de que no lea en la Biblia aquí, lo tengo todo transcrito acá, para poder ser más eficaz y poder presentar en más corto tiempo el mensaje y también la evidencia bíblica, y así usted pueda luego revisar con calma. Bien, entonces Isaías 6:6. Entonces voló hacia mí uno de los serafines con un carbón encendido en su mano que había tomado del altar, y con él tocó mi boca y dijo: he aquí, esto ha tocado tus labios y es quitada tu iniquidad y perdonado tu pecado. Esa era la manera como se hacía antes. Ahora miremos cómo lo hizo Cristo. 2 Corintios 5:18. Y todo esto proviene de Dios, quien nos reconcilió consigo mismo por Cristo y nos dio el ministerio de la reconciliación, que estaba en Cristo reconciliando consigo al mundo. ¿De qué manera? Tal como dijo la profecía, no tomándoles en cuenta a los hombres sus pecados, y nos encargó a nosotros la palabra de la reconciliación. Efesios capítulo 2, versículo 14. ¿Qué dice que vino para qué? Para hacer expiación por la iniquidad. Efesios 2, 14 al 16 dice: porque Él es nuestra paz, que de ambos pueblos hizo uno, derribando la pared intermedia de separación, que es lo que nos separaba entre gentiles y judíos. ¿Qué era lo que separaba? ¿Cuál era esa pared de separación? La ley, y aquí mismo lo dice, aboliendo en su carne las enemistades, la ley de los mandamientos expresados en ordenanzas, para crear en sí mismo de los dos un solo y nuevo hombre, haciendo la paz mediante la cruz, reconciliar con Dios a ambos, en un solo cuerpo, matando en ella las enemistades. En la cruz del Calvario, el eterno Dios pone fin a la iniquidad, pone fin al pecado, pone fin a la transgresión, pone fin a todo lo que estaba matando. ¿A través de qué? A través de la ley, porque la paga del pecado es la muerte, eso decía la ley. Y recuerda, Pablo dice que por la ley es el conocimiento del pecado. Entonces, cuando Cristo viene y muere en la cruz, por eso es que existe un nuevo pacto, una nueva creación, una nueva ley, unas nuevas promesas, nuevo sacerdocio y nueva forma y manera de vivir bajo la ley que Cristo establece en el nuevo pacto. Tratar de regresar a la pared intermedia de separación, como hoy lo están haciendo muchos por falta de conocimiento, verdaderamente es lamentable. Entonces, Jesucristo también cumplió esta profecía. Gloria a Dios. Número 4, ¿para qué también tenía que venir el Mesías? Para traer la justicia perdurable. Dice, una justicia perdurable. Para traer la justicia perdurable. ¿Qué significa eso? Instaurar justicia eterna. Establecer una justicia para siempre. O traer una justicia perenne. En otras palabras, que sea una justicia por toda la eternidad. Aquí tenemos en Mateo capítulo 3, verso 14, el cumplimiento. Pero Juan trató de impedírselo cuando venía a bautizarse, diciendo: yo necesito ser bautizado por ti, y tú vienes a mí. Respondiendo Jesús le dijo: permítemelo ahora, porque es conveniente que cumplamos a ti así toda justicia. Entonces Juan permitió que venga para ser bautizado. En el bautismo hace referencia a Jesucristo que él ha venido a cumplir toda justicia. ¿Por qué quiso cumplir toda justicia? Para traer la justicia perdurable. Romanos 3, 21 al 24. Pero ahora, aparte de la ley, no se olviden esto, aparte de la ley, se ha manifestado la justicia de Dios. Quiero que entiendan, mis amados hermanos, aparte de la ley, que ahora muchos mesiánicos, hebraicos y toda esa línea de pensamiento que han aparecido en los últimos momentos, con toda la fuerza, como la última noticia, la mejor de las noticias, usted que está escuchándome, mi amado hermano, sea bíblico y no sensacionalista ni emocionalista. No se deje enamorar por palabras bonitas que hablan en hebreo, cantan en hebreo y duermen en hebreo y, bueno, hacen todo en hebreo. Deben ser muy inteligentes y sabios cuando este tipo de pensamientos o este tipo de doctrinas aparezcan tratando de desvirtuar y apartarles de la verdad de la justicia de Dios. Nota esto, pero ahora, aparte de la ley, se ha manifestado la justicia de Dios testificada por la ley y por los profetas. Existe una justicia aparte de la ley en Cristo Jesús. Y los que estamos ya en esa justicia en Cristo Jesús no tenemos por qué estar bajo el yugo de la esclavitud de la ley. Esto es algo demasiado claro. ¿Cuál justicia? Verso 22. La justicia de Dios por medio de la fe en Jesucristo para todos los que creen en Él. Porque no hay diferencia. Por cuanto todos pecaron y están destituidos de la gloria de Dios, siendo justificados gratuitamente por su gracia mediante la redención que es en Cristo Jesús. Somos salvos, justificados por la gracia de Cristo Jesús, mas no por la ley de las obras. Regresar a la ley, regresar a las obras, a practicar lo que la ley dice para así agradar a Dios, es rechazar a Jesucristo y todo el sacrificio y la profecía que vino a establecer el Cristo de la gloria. Es rechazar, es convertirse en un antimesías. Y un antimesías no es otra cosa más, anticristo. Ok, sigamos. Romanos 10:4. Dice esto: porque Cristo es el fin de la ley, para justicia a todo aquel que cree. ¿Para qué vino el Mesías? Para traer la justicia perdurable. Primera de Corintios 1:30. ¿Por qué razón dice justicia perdurable? Porque cuando cometían pecados, los del pueblo venían al sumo sacerdote, él presentaba una ley, la sangre en el propiciatorio, y Dios perdonaba y los justificaba. Pero esa justicia no era perdurable. Esa justicia era momentánea. Declaraba al pueblo santo y sin pecado, y el pueblo volvía a pecar nuevamente y tenían que volver otra vez a presentar, y así sucesivamente y sucesivamente. Pero Cristo Jesús trajo la justicia perdurable. Primera de Corintios 1:30. Más por Él, hablando de Cristo, estáis vosotros en Cristo Jesús, hablando del Padre Eterno, el cual nos ha sido hecho por Dios, para nosotros, sabiduría, justificación, santificación y redención. Filipenses 3:9. Estamos consolidando dejar que la palabra hable. Porque mis palabras quedan sobrando. Dejemos que la Escritura confirme y todo lo vamos a hacer de esa manera. Filipenses 3:9. Y ser hallado en Él, en Cristo, ser hallado en Él, no teniendo mi propia justicia. ¿Y cuál es esa propia justicia? Que es por la ley. A todos nuestros hermanos mesiánicos, hebraicos, raíces hebreas, y todos aquellos que han regresado a guardar la ley, guardan el Shabbat y guardan esto, que las fiestas, que todo ese tipo de cosas, necesitan estudiar la Escritura en el contexto de toda la Escritura. Y verás que no hay a dónde perderse. Hay un engaño que está circulando y muchos han caído. Dice esto: y ser hallado en Él, no teniendo mi propia justicia. ¿Cuál propia justicia? Que es por la ley, sino la que es por la fe de Cristo, la justicia que es de Dios por la fe. Existe otra justicia, no por la ley, sino por la fe en Cristo. Salmo 119:142. Dice: tu justicia es justicia eterna y tu ley la verdad. Romanos 5:20, cerremos con esto, dice Romanos 5:20, pero la ley, hablando de la ley, para aquellos que están afanados por guardar la ley, se introdujo para que el pecado abundase. Aquellos que regresan a la ley, lo único que hacen es darle vida al pecado, porque el poder del pecado es la... ¿Es la qué? Es la ley. El poder del pecado es la ley, muchacho. ¿Sí? Sí, así dice que el aguijón de la muerte es el pecado y el poder del pecado es la ley. Cualquiera que regrese a la ley le está dando vida al pecado y se convierte en esclavo del pecado sin saber leer ni escribir. Bien, pero ese no es el tema ahora. Romanos 5:20 dice, pero la ley se introdujo para que el pecado abundase, mas cuando el pecado abundó, sobreabundó la gracia. Para que así como el pecado reinó para muerte, así también la gracia reine para la justicia, para vida eterna mediante Cristo Jesús, Señor nuestro. Gloria a Dios por eso. Así que Jesucristo cumplió esta profecía en la semana 70. Aquí Jesucristo cumple en las 70 semanas de la profecía. También, número 5, para sellar la visión y la profecía. ¿Qué significa esto? Para declarar auténticas las visiones y profecías del Antiguo Testamento, o sea, en otras palabras, certificar la veracidad a través de su cumplimiento. Para sellar la visión y la profecía, el Mesías vino para esto, Daniel 12:4. Ahí mismo en el libro de Daniel, al finalizar, Dios le ordena, dice, pero tú, Daniel, cierra las palabras y sella el libro hasta el tiempo del fin. Muchos correrán de aquí para allá y la ciencia aumentará. Sella las palabras y sella el libro. ¿Por qué? Porque hemos llegado al final. Entonces, en el Antiguo Testamento existen más de 700 profecías que se han cumplido en Jesucristo el Mesías. Lucas 1:68, leamos por favor, dice así, bendito sea el Dios de Israel, sea el Señor Dios de Israel, porque nos ha visitado y ha efectuado redención para su pueblo, y nos ha levantado un cuerno de salvación en la casa de David, su siervo, versículo 70, tal como lo anunció por boca de sus santos profetas desde tiempos antiguos. ¿Vino para qué? Para sellar la profecía y darle cumplimiento a todo lo anunciado. Lucas 18:31. Tomando Jesús a los 12, les dijo, he aquí, subimos a Jerusalén. Y se cumplirán todas las cosas escritas por los profetas acerca del Hijo del Hombre. Cristo vino a cumplir todas las cosas escritas por los profetas acerca del Hijo del Hombre. Así que no hay doble cumplimiento ni profecías cíclicas. No, señor, no. Lucas 24, 27. Y comenzando desde Moisés y siguiendo por todos los profetas, les declaraba en todas las escrituras lo que de él decía Jesucristo dando testimonio. Y el verso 44 dice, continúa diciendo a los de Emaús, y les dijo, estas son las palabras que os hablé, estando aún con vosotros, que era necesario que se cumpliese todo lo que está escrito de mí. En otras palabras, que se cumplan las profecías, lo que está escrito de mí. Ojo, en la ley de Moisés está escrito en los profetas, y está escrito en los salmos. ¿Para qué vino el Mesías? Para sellar la visión y la profecía, para finalizar. Por eso es que ahora ya no hay profetas. ¿Para qué se necesita profetas? Si Jesucristo vino para dejar sellado la visión y los profetas. Por eso es que Juan el Bautista es el último de los profetas. Y los profetas que ahora hay acá son aficionados que engañan a los que no conocen la palabra de Dios. Mira que esta profecía nos enseña no solamente eso, sino cualquier cantidad. Primera de Pedro 1, 10, 12. Quizás usted ya está aburrido por tanta Biblia, pero es necesario que esta profecía lo estudiemos a la luz de la palabra para que podamos nosotros mañana entender del anticristo, entender acerca de la tribulación, entender acerca del nuevo orden mundial y todo en el mismo contexto de toda la palabra. Primera de Pedro 1, 10. Acerca de esta salvación, los profetas que profetizaron de la gracia que vendrá a vosotros, diligentemente inquirieron e indagaron, procurando saber qué persona o tiempo indicaba el Espíritu de Cristo dentro de ellos al predecir los sufrimientos de Cristo y las glorias que seguirían. A ellos les fue revelado que no se servían a sí mismos, sino a vosotros. O sea, las profecías eran para nosotros, para cuando en el tiempo de Jesucristo. Sino a vosotros que estas cosas que ahora os han sido anunciadas mediante los que os predicaron el Evangelio por el Espíritu Santo enviado del cielo, cosas a las cuales los ángeles anhelan mirar. Las profecías cumplidas. Y por último, Hechos 3, 18. Pero Dios ha cumplido así lo que había antes anunciado por boca de todos sus profetas, que Jesucristo había de padecer. Por lo tanto, vino a sellar y a dar cumplimiento a todas las profecías. Y por último, el número 6, para ungir al santo de los santos. Vamos a terminar esta parte de aquí. Tiene que, dice que la profecía de las 70 semanas tiene que llegar al ungimiento del santo de los santos. ¿Quién es ese ungimiento del santo de los santos? Obviamente Jesucristo. Éxodo 29, 5, 7, un antecedente acerca de este ungimiento. Y pondrás la mitra sobre su cabeza, y sobre la mitra pondrás la diadema santa, hablando de la santificación y la unción de los sacerdotes, que también, dicho sea de paso, era a la edad de 30 años, a la edad de 30 años. Ya miraremos a la edad en que Cristo fue ungido también. Dice esto, y lo derramarás, luego tomarás el aceite de la unción y lo derramarás sobre su cabeza y le ungirás. Así es como empieza el ministerio sacerdotal en la ley. Isaías 61:1, aquí tenemos la profecía. El Espíritu de Jehová, el Señor, está sobre mí, hablando de Jesucristo, porque me ungió Jehová y me ha enviado a predicar buenas nuevas a los abatidos y a vendar a los quebrantados de corazón, a publicar libertad a los cautivos y a los presos apertura de la cárcel. Eso está escrito en la profecía por medio del profeta Isaías. Miremos el cumplimiento de esa unción. Marcos 1:9. Marcos 1:9, el cumplimiento. Aconteció en aquellos días que Jesús vino de Nazaret, de Galilea, y fue bautizado por Juan en el Jordán. No te olvides, fue bautizado por Juan en el Jordán. Y luego, cuando subía del agua, vio abrirse los cielos y al Espíritu como paloma que descendía sobre él. Y vino una voz de los cielos que decía, tú eres mi Hijo amado, en ti tengo complacencia. Y luego el Espíritu le impulsó al desierto y estuvo allí en el desierto 40 días y era tentado por Satanás, hablando de Jesucristo. Y estaban con las fieras y los ángeles le servían. Después que Juan fue encarcelado, Jesús vino a Galilea predicando el Evangelio del Reino de Dios.
1: Cuando por la noche usted entra a uno de los cuartos de su casa, lo primero que hace es accionar el interruptor para que se encienda la luz. Y eso seguramente no le sorprende. Ahora, si al accionar el interruptor nada sucede, usted nos dice, ajá, como lo sospeché, esta electricidad es un fracaso. No, usted no dice eso. Lo más seguro es que usted decida averiguar qué sucede. Pueden ser varias las causas por las que la luz no se enciende. Tal vez el interruptor está roto, o a lo mejor el bombillo o algún fusible están quemados, y hasta pudiera ser que no haya pagado la cuenta de la luz. Usted no puede decir simplemente que la electricidad ha fallado, así que no debe sorprenderse cuando Dios contesta las oraciones. Deberá sorprenderse cuando no las contesta. Y nunca diga que la oración es una pérdida de tiempo. Usted puede decir, algo no está bien. ¿Por qué Dios no ha contestado mi oración? Bien, quiero compartir con usted 6 claves para la oración contestada. Y espero que las grabe en su corazón. Son sencillas, nada realmente nuevo, pero algo que necesitamos recordar en una forma más continua y metódica. Para que sus oraciones sean contestadas, primero, debe orar en el nombre de Jesús. Veamos Juan 14, los versos 13 y 14. Jesús dijo, y todo lo que pidiereis al Padre en mi nombre lo haré, para que el Padre sea glorificado en el Hijo. Dios quiere glorificar a su Hijo, el Señor Jesucristo, y esa es la razón por la que debemos orar en su nombre. Y Jesús ratifica esa realidad al decir, si algo pidiereis en mi nombre, yo lo haré. Ahora vayamos al capítulo 16, versos 23 y 24, en donde Jesús hace énfasis en el mismo asunto. En aquel día no me preguntaréis nada. De cierto os digo, que todo cuanto pidiereis al Padre en mi nombre os lo dará. Hasta ahora nada habéis pedido en mi nombre. Pedid y recibiréis, para que vuestro gozo sea cumplido. Muéstreme una persona cuyas oraciones le son contestadas, y de seguro que esa persona está llena de gozo. Jesús también dijo en Juan 14:6, «Yo soy el camino y la verdad y la vida. Nadie viene al Padre sino por mí». Y esa es la verdad en cuanto a la oración. No hay forma de llegar a Dios el Padre sino únicamente por medio de su Hijo Jesucristo. Supongamos que usted se pierde buscando una dirección en un lugar que no conoce. Así que detiene a una persona en la calle para que le ayude, y esa persona le dice, «Vaya derecho 3 cuadras más, luego vire a la derecha, verá una casa blanca con una cerca de madera, entonces vire a la izquierda, y esa es una calle sin salida. Recorra 3 cuadras más, vire a la derecha», y usted le interrumpe y le dice, «Un momentito, por favor, no puedo recordar todo eso, déjeme anotarlo». Y la persona que le está dando las direcciones le dice, «¿Sabe qué? Yo estoy yendo en la misma dirección. Permítame guiarle. Usted únicamente sígame». Esa persona no solo le señala el camino,

a alguien, esa persona va al banco y lo efectiviza. El banco le entrega la cantidad de dinero estipulada en el cheque, porque ese cheque lleva su nombre, lleva su firma, y con su firma usted le autoriza al banco la entrega de ese dinero. Trate de ir a cualquier banco y hacer efectivo un cheque que no tiene ninguna firma, y le aseguro que estará metiéndose en profundos problemas. Cuando pedimos en el nombre de Jesús, no estamos simplemente rociando con algún polvito mágico oraciones al decir en el nombre de Jesús, abracadabra, que lo que he pedido se haga. No, no es así de ninguna manera. Orar en el nombre de Jesús significa, primero, obedecer su mandato. Segundo, hacer algo aprobado por Él. Tercero, saber que eso le dará honor y gloria a Él. Y cuarto, saber que el Padre será glorificado por lo que hacemos en el nombre de Jesús. Si usted ora sin usar el nombre de Jesús legítimamente, no tiene ninguna razón para esperar que su oración sea contestada. Ahora, obviamente, el orar en el nombre de Jesús significa que usted debe ser salvo, que debe ser su discípulo y que debe estar en comunión con Él para conocer su voluntad. No solo ora en el nombre de Jesús, sino que también ora en el Espíritu. Veamos Efesios 6:18. Orando en todo tiempo con toda oración y súplica en el Espíritu, y velando en ello con toda perseverancia y súplica por todos los santos. Así como se debe orar en el nombre de Jesús, hay que orar en el Espíritu. Casi al final del Antiguo Testamento hay un versículo muy interesante. Busque Zacarías 12:10. Dios habla de lo que hará en los últimos días, cuando los judíos como nación vengan a Jesús. Y derramaré sobre la casa de David y sobre los moradores de Jerusalén espíritu de gracia y oración, y mirarán a mí, a quien traspasaron, y llorarán como se llora por hijo unigénito, afligiéndose por él como quien se aflige por el primogénito. Hay muchas cosas maravillosas en este versículo, pero lo que más me bendice es que Dios dice que hay un Espíritu, el Espíritu Santo, que es el Espíritu de gracia y de oración. ¿Tiene usted dificultades al orar? ¿Sabe por qué? Porque no está lleno del Espíritu. Porque cuando lo esté, la alabanza y la oración fluirán de su Espíritu. Usted estará constantemente alabando a Dios y constantemente suplicando en oración. Dios dice que un día Él va a derramar su espíritu de gracia y oración sobre los judíos, pero Él ya ha derramado su espíritu de gracia y oración sobre usted. Por lo tanto, usted debe orar en el Espíritu. En la pequeña epístola de Judas, el verso 20, dice, «Pero vosotros, amados, edificándoos sobre vuestra santísima fe, orando en el Espíritu Santo». ¿Había notado eso? ¿Cómo se desafía usted mismo? Orando en el Espíritu Santo. ¿Por qué es tan importante orar en el Espíritu? Bien, sabemos que cuando oramos en el nombre de Jesús, oramos con autoridad. Pero cuando oramos en el Espíritu, oramos con fortaleza, para que Él nos ayude. Déjeme, le muestro algo en Romanos 8:26. Y de igual manera, el Espíritu nos ayuda en nuestra debilidad, pues que hemos de pedir como conviene, no lo sabemos. Pero el Espíritu mismo intercede por nosotros con gemidos indecibles. Mi amigo, esto significa que cuando usted ora, no lo puede hacer sin el Espíritu, y Él no lo hará sin usted. Es el Espíritu el que ora, y Él hace por usted lo que usted no puede hacer por usted mismo. El Santo Espíritu de Dios inspira, guía, pone energía y sostiene nuestras oraciones. Nuestro espíritu humano es débil, y aunque el Espíritu esté dispuesto, nuestra carne es débil. Por lo tanto, el Espíritu Santo nos ayuda en nuestra debilidad.

hay ninguno de nosotros que alguna vez no haya dicho, fallé en mi vida de oración. Ojalá pudiera orar más. ¿Por qué no puedo hacerlo? Le diré por qué no oramos más. Francamente, porque somos débiles. Pero nuestra debilidad no debe convertirse en incapacidad, sino más bien en fortaleza, porque la Biblia dice que cuando somos débiles, somos fuertes. Sí, aprendemos a depender en el Espíritu Santo, quien nos ayuda en nuestras debilidades, inspirándonos, guiándonos y capacitándonos. Más aún, Él nos ayuda en nuestra ignorancia. Pues, ¿qué hemos de pedir como conviene? No lo sabemos. ¿Alguna vez has pensado en eso? Estuve una vez en una conferencia bíblica en Dallas. Al finalizar la conferencia, dos jóvenes estudiantes se me acercaron y uno de ellos me preguntó, «Pastor, ¿usted ora?» Le respondí que sí. Entonces me dio una pequeña tarjeta diciéndome, «Aquí están nuestros nombres. Somos estudiantes en el seminario, por favor, ore por nosotros». Yo les agradecí y puse esa tarjetita en mi Biblia. He orado por esos estudiantes, pero no creo que lo haya hecho en forma regular. No porque ellos no me importen, pero una asignación de oración es más que dos nombres en una tarjeta. Si tuviera que orar por todos quienes me piden que ore por ellos, ni las 24 horas del día serían suficientes, se lo aseguro. Esa es la verdad. Si usted trata de orar por todos y por todo, su oración, en vez de ser un caudaloso río, se convertirá en un estancado pantano. La oración, para que sea poderosa, tiene que ser canalizada. Cuando alguien me dice que está orando por mí, me siento increíblemente bendecido. Y hay hermanos que me dicen que oran por mí diariamente, y doy gracias a Dios que muchos oran por mí. Pero me entristece la realidad de que hay millones de seres humanos por los cuales nadie ora. Ahora escúcheme. Yo no deseo estar en la lista de oración de alguien a menos que el Espíritu Santo haya puesto primero mi nombre en el corazón de la persona que dice que ora por mí. Y cuando usted está orando por otras personas en forma individual, muchas veces no sabrá cómo orar por ellos. Por ejemplo, su tía Rosita está enferma. Y usted ora, Señor, restaura la salud de tía Rosita. ¿Cómo sabe que Dios no está preparando a tía Rosita para llevársela al cielo? Y usted ora para que tía Rosita todavía se quede en la tierra, mientras que de acuerdo a Juan 17:24, Jesús ora y dice, Padre, aquellos que me has dado quiero que estén donde yo estoy. ¿Dónde está Jesús? En el cielo. ¿Dónde está la tía Rosita? Todavía en la tierra. En las reuniones de oración, más se ora para que la gente sea sanada que lo que se ora para que la gente sea salvada. Parece que estamos más interesados en mantener a los salvos fuera del cielo que a los perdidos fuera del infierno. No sabemos orar como debemos orar. Cuando Saulo perseguía a los seguidores de Cristo, antes de que fuera el apóstol Pablo, me pregunto qué oraba la iglesia en relación con Saulo. Si yo hubiera vivido en esa época, seguro que hubiera orado, Señor, mira cómo este Saulo nos persigue. Elimínalo, evapóralo, Señor, haz algo con él. Y ciertamente, Dios hizo algo con él, pero no precisamente como se lo pedimos. Dios lo transformó en el poderoso apóstol Pablo. A veces no sabemos ni lo que pedimos. Por eso el Espíritu Santo, que intercede por nosotros, dice, Señor, esto es lo que Adrián está pidiendo, pero esto es lo que en realidad necesita. El Santo Espíritu de Dios nos ayuda en nuestras debilidades cuando nosotros no sabemos cómo orar, por qué orar, o cuando no tenemos la fortaleza, ni la energía, ni el deseo de orar. E intercede con nosotros,
Como la Biblia lo dice en Romanos 6:26, pero el Espíritu mismo intercede por nosotros con gemidos indecibles. Ni usted ni yo, nadie puede orar como el Espíritu Santo puede hacerlo. Y la expresión gemidos indecibles era utilizada para describir los dolores de una mujer dando a luz. Eso, mi amigo, es orar en el Espíritu. Intercede por nosotros con gemidos indecibles, porque muchas veces nosotros no sabemos qué pedir. Algunos años atrás, yo viví la experiencia de un profundo dolor emocional y espiritual a tal grado que no podía ni siquiera articular una sencilla oración. Lo único que podía hacer era quejarme. Pero el Santo Espíritu de Dios escuchó mi oración, y Él llevó mi dolor, mi súplica, hasta el trono de la gracia y la misericordia de Dios. Entonces usted ora primero en el nombre de Jesús, segundo en el Espíritu Santo. Para orar en el nombre de Jesús, usted tiene que ser salvo, y para orar en el Espíritu, usted tiene que ser lleno del Espíritu Santo de Dios. Tercero, usted debe orar en obediencia a Dios. Es una malvada necedad el esperar que Dios escuche sus oraciones cuando usted no está viviendo en obediencia a Él. Lo triste es que hay personas que tienen la idea de que Dios les bendecirá, aún en su desobediencia. Razone esto un instante. Si usted está viviendo una vida de desobediencia, y aún así Dios contesta sus oraciones, ¿qué es lo que Dios está haciendo? Está animando y recompensando su pecado. Pero escúcheme, Dios le ama demasiado como para hacer eso. Veamos el Salmo 66. Quiero mostrarle algo. Salmo 66, verso 18. Este es un versículo que debería estar subrayado en su Biblia. Si en mi corazón hubiese yo mirado la iniquidad, el Señor no me habría escuchado. Ahí lo tiene, en blanco y negro y bien impreso. Y usted no tiene que ser un científico aeroespacial para entender eso, ¿verdad? Muchos hablan de las grandes promesas en la oración. Bien, esta es una promesa. Si en mi corazón hubiese yo mirado la iniquidad, el Señor no me habría escuchado. Ahora, note que no dice, si hubiera pecado, Dios no me escucharía. Dios no le escuchará a usted. Dios no me escuchará a mí. Dios no escuchará a nadie que tenga iniquidad en su corazón. Iniquidad significa el hacer trato con el pecado, sentirse en paz haciendo el pecado. Y si yo tengo cualquier iniquidad en mi corazón, Dios no me escuchará. Ora usted a Dios. Si tiene algún pecado en su corazón, ¿cómo puede esperar que Dios le escuche? Para que Dios le escuche, usted tiene que arrepentirse de sus pecados y tener a Jesús como su Salvador y Señor. Si antes no ha hecho esta decisión, le invito a que lo haga ahora mismo. Ore y diga, querido Dios, sé que soy pecador y que mi pecado merece tu justo juicio, pero me acerco a ti en busca de gracia y de misericordia y suplicarte en los méritos de tu Hijo, el Señor Jesucristo, me perdones. Señor Jesús, tú diste tu misma vida en la cruz para darme vida eterna y prometiste salvarme si confiaba en ti. Desde este mismo momento confío absolutamente en ti. Ven a mi corazón, sé mi Salvador y mi Señor. Toma el control de mi vida y hazme la clase de persona que tú quieres que sea. Gracias por perdonarme, limpiarme, sanarme y salvarme. Y ayúdame a cumplir siempre los designios de tu voluntad. Lo pido en tu santo nombre.

0: Son las 5 de la mañana, 21 minutos.
1: Nunca se había politizado la ignorancia como ahora. Nunca se había hecho de la mediocridad y hasta del muera la inteligencia una consigna moral. Esto no es tanto una guerra cultural como una guerra contra la cultura. Lo que algunos están promoviendo es un auténtico apocalipsis cognitivo. Creen que cuanto más ignorante sea la gente, más les va a votar a ellos. Y probablemente tengan razón, claro, pero ¿a qué precio? La ignorancia es el combustible del populismo, y el populismo es incompatible con el progreso. Nada sirve más a un joven que el estudio, el esfuerzo, el conocimiento y los libros, y nada paraliza más que el victimismo y la ficción de los derechos infinitos. El populismo es pan para hoy y hambre para mañana. A los jóvenes hay que dirigirse como adultos, es decir, respetando su inteligencia, diciéndoles la verdad. Y la primera verdad, la más difícil pero conmovedora de las verdades, es que su destino está en sus manos.

0: Son las 5 de la mañana, 25 minutos.
1: ¿Trabajar 40 años para jubilarte pobre? La gran mentira del sistema. Déjame hacerte una pregunta simple. ¿Trabajarías 40 años de tu vida para terminar con menos de lo que empezaste? Porque eso es lo que hace la mayoría, y nadie se atreve a decirlo. Nos dijeron que, si estudiábamos, trabajábamos duro y éramos buenos empleados durante 40 años, algún día podríamos jubilarnos tranquilos. Eso, amigo mío, fue la primera gran mentira.

0: Son las 5 de la mañana, 34 minutos.
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0: Son las 5 de la mañana, 43 minutos.
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0: Son las 5 de la mañana, 48 minutos.
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0: Son las 5 de la mañana, 54 minutos.
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0: Sudamericana. La llave de playoff se definirá el próximo jueves 30 de julio en la ciudad de Rancagua.
1: Y Colo Colo abrirá hoy la primera fecha de la segunda rueda del torneo nacional. El equipo dirigido por Fernando Ortiz recibirá a Deportes Limache en el Estadio Monumental.
2: 6:02.
1: 6:02.

0: lo vamos a buscar al tiro. Debería ser unos 55 por ahí. Jennifer López, a ver, ¿cómo andamos? 57. Mira, me quedé en el cumpleaños 55, que fue a todo dar.
1: Para no ser funado, solo voy a decir que es muy meritorio su 57.
0: Sí, muy bien puesto. Lo lleva con mucha dignidad.
1: ¡Bendito viernes! Oye, Grace Albornoz.
0: A ver.
1: Antes de ir al tiempo. ¿Sabes qué? Me tocaba leer el titular del anatocismo.
0: Ah.
1: Yo dije, esto debe estar mal.
0: No, anacronismo. Eso no existe.
1: Dije. Anacronismo, dije yo.
0: Anacrocitismo.
1: Anatocismo es la capitalización de intereses o el cobro de intereses sobre intereses.
0: Intereses sobre intereses, sí. Tiene que ver con los créditos y una discusión que se está dando. No.
1: ¿Qué? ¿Los bancos hacen anatocismo?
0: Sí, pues en eso se basa el préstamo de créditos, que tiene que ver con los intereses. Si tú pides un crédito, voy a intentar explicar más o menos lo que entendí. Y pides 100, tienes que pagar 110, porque es el interés de lo que tienes.
1: ¿Sí?
0: Si tú te atrasas, el interés no es sobre 100, es sobre 110. Y el siguiente mes no va a ser 110, van a ser 120, y los intereses son sobre 120, no sobre los 100 originantes.
1: Qué bien lo explica.
0: Y así va a ir creciendo a medida que tú te atrases.
1: ¿No has pensado ser parte de o panelista del Doctor Bolsillo?
0: No, déjame bien lejos. Tengo suficientes problemas en mi vida ya, Pancho. Pero tiene que ver con eso, el crédito, o sea, el interés sobre el interés. Y hay alguien que dice, esto hay que sacarlo porque es un robo y tal. Y los bancos dicen, ya, pero es que si usted lo saca, yo no tengo cómo resguardarme o cómo sancionarlo si usted deja de pagarme.
1: 6 grados y 4 décimas a esta hora en Santiago, cielos cubiertos, 17 será la máxima en la capital y con nubecita. Uy, lo que me encontré de sorpresa es que mañana van a caer...
0: No, pero ¿cómo? O sea, anoche ya fue una lluvia importante.
1: Vuelve la lluvia, sí, chubascos para mañana en Santiago, el día sábado con máxima de 15, el domingo también con máxima de 15, pero sin precipitaciones en la capital del reino.
0: En la capital del reino. Bueno, a esta hora yo te quiero decir que la temperatura se está poniendo frío, porque claro, porque no van a haber lluvias el día de hoy. 6,3 grados para hoy y la máxima se va a elevar a 18. ¿Sabes por qué? Porque va a salir el solcito. Después de varios días vamos a volver a ver el sol en la capital.
1: Pero va a ser por un ratito, ¿no?
0: Claro, a las 4 de la tarde ya no va a haber sol.
1: 21 grados en la ciudad de Arica con cielos parciales, 20 grados en Iquique, también con algo de rayitos del sol por la tarde, 22 grados en Antofagasta con viento por la tarde, la Perla del Norte.
0: Copiapó se dispara hasta los 30 grados de temperatura, en La Serena y Coquimbo 19 grados con nubosidad parcial, y Valparaíso y Viña del Mar también con nubosidad parcial, pero más nubecitas con 17 grados.
1: 16 grados en la ciudad de Rancagua con cielos cubiertos, caerán algunos chubascos todavía por la mañana, también chubascos mañana sábado. En Talca, cielos cubiertos, 15 grados, 14 en la ciudad de Chillán, también nublado. Ya lo dije ya, 14 grados en Chillán.
0: En Concepción van a tener viento y nubosidad parcial, 14 grados, no va a llover, comienza recién mañana. En Temuco no se salvan, lluvia todo el día, 12 grados de máxima. Y en Valdivia también, precipitaciones con viento toda la jornada, 11 grados de máxima.
1: Lluvia para la ciudad de Puerto Montt, así, derechamente, 10 grados de máxima. En Coyhaique van a tener cielos parciales y una máxima de 6 grados. Oh, es agradable, ¿eh? Tienen menos uno hasta ahora, yo creo que lo están celebrando en Coyhaique, en la región de Aysén.
0: Sí, porque llegaron a tener menos 2 en algún momento.
1: Sí, que deben estar celebrando el menos 1. Y en la ciudad de Punta Arenas hasta ahora 1 grado y agua nieve. Según nos informa la Dirección Meteorológica de Chile, la máxima será de 2 en la capital de la región de Magallanes.
0: Y Rapanui hoy día va a estar con viento y precipitaciones por la tarde, 21 grados de máxima.

0: viste el partido de O'Higgins, ¿no?
1: No, no vi nada. No, porque lo estaba dando solo.
0: ¿Pero y no te pusiste el parche pirata?
1: No.
0: ¿No?
1: No, porque además era tarde.
0: Grace, te han quedado viendo partidos más tarde.
1: Ya, pero son de mi equipo, po. Donde juega mi equipo, po. O sea, vi la tele que iba perdiendo 1-0 y dije, ah, ya.
0: Buen primer tiempo de O'Higgins, ¿sabes? Podría perfectamente haber seguido 1-0, pero lamentablemente se fue 1-0 en contra. Pero en todo caso está vivo O'Higgins, ¿sabes? Para la gente de Rancagua, 103.7, también nos pueden mandar sus mensajes a propósito de la actuación del equipo celeste.
1: Oye, también debate por lo que pasó anoche a última hora.

0: ahora con el subsecretario de Hacienda,
1: pues, ¿sí?,
0: que fue destituido, en realidad se le aceptó la renuncia, que es la formalidad que ocurre, por haber dado positivo en un test de droga. Él dice que no, que es un error.
1: Me falta la
0: se va a hacer. Es bien raro esto. ¿Sí? Es bien raro porque está bien la transparencia y tal, pero... Pero si él
1: la contramuestra dice otra cosa.
0: Si la contramuestra dice otra cosa, lo estás juzgando por un error, lo sacaste. Y si además significa que no le crees, pues, porque no importa el examen que traiga, pues tú ya lo echaste. Y es bien difícil, no es que lo esté defendiendo, hablo de lo que tú dices, la contramuestra, que es el fin del proceso. Ni siquiera esperaste el fin del proceso. Y está bien, tú tienes una política que quieres implementar respecto a la tolerancia cero, pero es que tienes que esperar el fin del proceso, y el fin del proceso es la contramuestra.
2: Mira, aquí yo todos los exámenes que me han realizado acá en Prisa Media, en ADN, todos limpios.
0: Todos limpios. Nada. Yo con suerte tomo melatonina. Porque hay algunas personas que toman psicotrópicos recetados y medicados, y esos también salen a veces en las muestras.
2: No, es una broma, no han hecho nada. Psiquiátrico.
0: Bueno, más 569-85-2963 de equilibrio mental. Ponga su nombre, nosotros lo saludamos y mande también su opinión.
3: Seis, nueve minutos. 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
0: Vamos a información policial.
1: Gente loca.
0: No, y gente
1: más que,
0: mala.
1: Más que acá, digamos.
0: Más que loca, mala.
2: En prisión preventiva quedó el único imputado por la casa de cautiverio, así entre comillas, descubierta en Quinta Normal, lugar donde fueron hallados los restos de un adolescente desaparecido hace 2 años.
0: Tremendo, grave. La justicia fijó 100 días de investigación en un caso que podría destapar los nexos del detenido con la fracción del tren de Aragua. Esto no es del tren del agua, esto es el tren de Aragua, el de verdad.
2: Oh, esta facción no la había escuchado. Los mapaches.
0: ¿Quién nos cuenta todo?
2: Aline Bergen.
4: Las diligencias que permitieron llegar a este lugar se originaron por la búsqueda de la víctima de nacionalidad venezolana. Su rastro se había perdido en diciembre de 2024, fecha en que su madre presentó una denuncia por presunta desgracia. El trabajo conjunto de la Fiscalía Sur y la PDI permitió reconstruir cómo operó esta red criminal en torno a la vivienda, logrando situar al sujeto detenido como una pieza clave en el encubrimiento de este caso, tal como detalló el fiscal Eduardo Arrieta.
5: El día de hoy se formalizó una persona por el presunto delito de secuestro con homicidio e inhumación ilegal en carácter de encubridor, lo cual permitió el día de ayer determinar la existencia en un domicilio de la comuna de Quinta Normal del restos del cuerpo de la víctima, los cuales se encontraban justamente en el domicilio del imputado.
4: El Ministerio Público investiga actualmente si este sujeto pertenece a los mapaches, una violenta facción que operaría bajo el paraguas del tren de Aragua, aunque por ahora la arista sigue en etapa indagatoria. Expertos señalan que la presencia de bandas secundarias responde al escenario actual del tren de Aragua. La periodista e investigadora Rona Rísquez explica que la organización transnacional se encuentra debilitada, lo que ha generado fragmentaciones y divisiones internas. Detalla que operativamente suelen absorber pandillas más pequeñas o incluso cobrarles una renta por dejarlos operar como una extensión. Además, señala que estas células muchas veces buscan actuar bajo otros nombres para evadir penas más duras.
6: Yo creo que están debilitados, obviamente deben estarlo, porque pues, no solamente ha habido como un proceso de persecución bastante férreo en toda la región e incluso en Estados Unidos. Entonces creo que en este caso sí es probable que se estén dando fragmentaciones y que el grupo esté operando como con células es más pequeña. Operar bajo otro nombre en algún momento, en algunos casos puede ser que les funcione mejor.
4: Por lo pronto, el único detenido por este caso se mantendrá en prisión preventiva durante los 100 días que se fijaron para la investigación de la Fiscalía Metropolitana Sur y la PDI. Un plazo judicial que será clave para determinar si el imputado operaba efectivamente para los mapaches y si existen más personas involucradas en el secuestro, homicidio y posterior ocultamiento de este adolescente venezolano. Aline Bergen, ADN.
3: 6:13.
0: 6:13.
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0: Nos vamos a ir a la región de Valparaíso.
1: 94.1.
0: Sí, porque dos exfuncionarios de CONAF que cumplieron labores de jefatura en medio del mega incendio del 2024 van a ser formalizados
2: también
0: por cuasi delito de homicidio por no activar a tiempo las evacuaciones.
2: Perdóname,
0: te dejé sin texto.
2: Esto es más para un tema de negligencia más que de...
0: Claro,
2: que
0: porque...
2: parte de aquellos que estuvieron derechamente...
0: Que fueron los causantes de la generación del incendio. Claro, porque sabemos que el 90 o 99% de los incendios en nuestro país forestales son intencionales o causados por el hombre.
2: Ahora es llamativo, ya pasaron 2 años. Sigue el proceso de investigación. Igual yo sé que es difícil, pero va lento, sí, ¿no?
0: Va lento.
2: Información con Gonzalo Pérez.
7: La unidad anticorrupción de la Fiscalía de Valparaíso, que lleva adelante una segunda investigación en el caso del mega incendio del año 2024 y que busca posibles responsabilidades en jefaturas de servicios públicos y autoridades regionales, dio a conocer en las últimas horas que serán formalizados 2 funcionarios de CONAF debido a que no habrían activado a tiempo los sistemas correspondientes para realizar la evacuación. Estos funcionarios que fueron citados al tribunal cumplían labores de jefatura en CONAF. Uno de ellos es Juan Atienza, ex segundo al mando de la institución detrás del director regional. Así lo explicó el fiscal Claudio Rebeco, quien argumenta que tienen pruebas suficientes para acreditar esta acusación en el tribunal por el delito de cuasi delito de homicidio.
8: El trabajo conjunto desarrollado durante meses entre el Ministerio Público y la Policía de Investigaciones de Chile ha permitido reunir antecedentes suficientes para formalizar la investigación, de manera tal que hemos solicitado esta audiencia porque tenemos la convicción que el día 2 de febrero del año 2024, los funcionarios de CONAF, organismo competente en el monitoreo y control del riesgo asociado a un incendio forestal, a pesar de que contaban con información suficiente acerca de la dirección de avance del fuego, no activaron de manera oportuna el sistema de alerta de evacuación.
7: El abogado de un grupo de familias de víctimas fallecidas por este mega incendio, Felipe Olea, valoró esta decisión y este trabajo investigativo y señaló que el Estado aún tiene una deuda con las víctimas.
9: Una noticia como esta llena de esperanza a los familiares de los fallecidos en el mega incendio, toda vez que se entiende que la persecución penal está yendo más allá de quienes originaron el fuego, sino de quienes permitieron de que este se propagara por más de 6 horas, por más de 30 kilómetros, transformándose desde un incendio forestal a un incendio urbano. Lo cierto es que las personas que van a ser formalizadas son directores, en este caso de la CONAF, lo que demuestra que en el banquillo de los acusados se vuelve a sentar el Estado de Chile, porque esta fue una negligencia institucional. Existe una deuda pendiente, puesto que no puede ser que efectivamente las responsabilidades se agoten en estos organismos técnicos y no escalemos hasta las máximas autoridades políticas que ese día tuvieron el deber de proteger a la población y no lo hicieron.
7: En paralelo, se retomó la preparación del juicio oral en contra de los 9 imputados como autores materiales de este siniestro que mató a 138 personas. Se hicieron las presentaciones de las pruebas de la defensa y Ministerio Público y las correcciones que el tribunal estimó pertinentes, y se está a la espera que el tribunal establezca la fecha de inicio del juicio oral. En la región de Valparaíso, Gonzalo Pérez, ADN.
10: 6:16 minutos.
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0: Ya, el señor Vicentico está de cumpleaños. Que no se llama Vicente, además.
1: Una no, pues se llama Gabriel. Gabriel Fernández. Ajá. Gabriel Julio Fernández Capello. Cumple 62 años.
0: Esto lo voy a decir bajito, ¿eh? Estas cosas que me gustan. Dicen que es re pesado.
1: No, yo también he escuchado personas que plomazo. Un antiguo conductor de esta radio, fanático de Vicentico. Vicentico de los Cadillacs, lo vino a saludar. El tipo no le dio ni la mano. Lo miró, se dio vuelta.
0: Sigo buscando aquí la...
1: Ya, mientras tú buscas, ya, yo voy a ir a los diarios. Me voy a quedar con la tercera que trae en portada, que Estados Unidos castiga a Chile y a otros 38 países con un arancel de 12,5%. Frutas, maderas, cobre, exportaciones.
0: ¿Todo eso?
1: 12,5 les puso. Y a pesar de que Chile apeló de creación de... A ver, que lo que nosotros les exportamos a ellos está hecho con trabajo forzado, entre otras cosas. Uh-huh. Y Chile le dijo, no, pues si nosotros no tenemos trabajo forzado, por ejemplo, de lo que se habla de Indonesia y de China y de otros países donde se usa, por ejemplo, mano de obra barata y en condiciones casi de esclavitud. Entonces Chile le dice, nosotros no tenemos nada que ver con eso, nosotros no hacemos eso, no me importa. 12. Oiga, pero 12,5, se acabó.
0: ¿Y desde cuándo que ellos son los paladines?
1: Los paladines, sí, para que veas tú. Yeah. También las lluvias que tienen los suelos saturados y elevan el riesgo de socavones y desplazamientos en el norte. Estaba viendo una notita de Alto del Carmen. Uh-huh. Llueven 2 milímetros al año. 2 milímetros. Cayeron más de 100.
0: Wow.
1: Saturadísimo el suelo. También la mega reforma. La fórmula de Hacienda para compensar a los municipios que tensiona el Senado no alcanza a traer nada de la salida del subsecretario de Hacienda. Uh-huh. Para que uno diga, ¿y no lo trae? No, que igual ocurrió tarde, ocurrió después de las 10:30 de la noche. Y también, o cerca de las 10 de la noche. Y también el fútbol, las nuevas reglas del Mundial que se aplicarán en el torneo chileno. ¿Cuál será? Me encantaría saberlo, pero...
0: Sí, por las que se aplican.
1: Por ejemplo, a mí me habría gustado que estuviera ya aplicada la del offside, que tiene que estar el cuerpo completo.
0: No, pero esa no.
1: No, pues no, ni siquiera se hizo una en el mundial, pues la ley.
0: Es lo mismo, Grace.
1: Siempre va a haber un pedacito que uno
0: dirá. Tiene que ser el cuerpo completo, entonces después le va a quedar la mano atrás y va a ser decir, la mano. La mano es la que está metida en el cuerpo, si va a ser lo mismo. No,
1: pero por lo menos una cosa más, porque por ejemplo en el mundial había. Estaban los pies a la misma altura y el cuerpo inclinado para un lado, yo no decía, pero...
0: Yo te digo, cuando la apliquen va a ser exactamente lo mismo. Van a haber jugadas milimétricas y va a haber gente que se queja y es lo mismo. Oye, ya me acordaba quién había escuchado otra versión de Tener Algo Contigo. María Marta Serralima.
1: Ah, mira.
0: Cantó con los Panchos y son muy famosa esta canción. Hay otras versiones en todo caso, sí, de Andrés Calamaro, de Rita Payés, de Rosario Flores, la española. También. El compositor de la canción se llama Chuco Navarro.
1: Hiciste una buena canción, Chuco. Chuco, lo hiciste muy bien.
0: No, Chico Navarro o Chuco Navarro.
1: A ver, lo digo.
0: Chico Navarro. Espérate. Chico Novarro. Ahí sí. Ahí está, la patria.
1: Novarro.
0: Las últimas noticias.
1: Cantautor argentino.
0: Mejor salario y más dotación. Detalles del plan de fortalecimiento a carabineros. Indicaciones del Ministerio de Seguridad serán vistas por el Congreso. Daniel Johnson. Se necesitan funcionarios con vocación y formación. ¿Quién es Daniel Johnson? Diego Mono Sánchez llena camiones de comida en Coquimbo. Se trata de contagiar las ganas de ayudar. No es la primera acción solidaria de Diego
1: Sánchez. Director de Paz Ciudadana.
0: No es la primera acción solidaria de Diego Sánchez.
1: No, pues. Cuando estaba aquí y del equipo también.
0: No, pero yo me acuerdo así de hace mucho tiempo de cuando atajaba en Unión Española. No sé qué había pasado, puede haber sido por alguna aluvión en particular. También había hecho una campaña del Mono Sánchez. José Antonio Neme cayó en estafa de SMS. Pasaste sin tag, le dijeron. Y fue a pagar la cuenta y ¡pa! Lo clavaron con un palito.
1: ¡Oh!
0: José Antonio. Ah, más Vivaldi.
1: No, pero es que menos a veces Pavarotti, uno...
0: Menos Pavarotti, es que más Vivaldi.
1: A veces uno cree y también está la habilidad del...
0: Se pagan donde se deben pagar las cuentas, Grace. Digamos,
1: es verdad, usted intente usar el portal real y escríbalo usted mismo.
0: A mí me llegan, para que la gente sepa, a mí me llegan todos los días estas de debe una cuenta y la otra es
1: su paquete vienen,
0: sus puntos están por vencer.
1: Sí, sus puntos de estación de servicio. Yo no tengo ni auto y también me llega una estación de servicio diciendo que mi punto está por vencer. Pero si yo también me había echado benzina.
0: Las cuentas se pagan donde se pagan las cuentas, para que la gente lo sepa.
1: Y además también estos envíos, tiene un envío en camino, pero yo no he comprado nada. Así que no puedo tener un envío en camino. Su paquete está detenido en aduana. No, usted no ha comprado nada.
0: Tengo que decir que una vez me apareció un mensaje y yo estaba esperando unas cosas, pero fui directamente a la oficina a preguntar. Dije, oye, está en... No, me dijo, es una estafa.
1: Y también, muy importante, cada vez que le llegue un mensaje diciendo que su cuenta del banco está suspendida, usted no abre ese link. Llame a su banco,
0: menos mandar los datos.
1: Llámelo y pregúntele, oiga, ¿es verdad que mi cuenta está suspendida? No, listo. No entre a investigar ningún link que le diga que su cuenta RUT o algo le pasó. Para que usted sepa que todas esas son estafas.
0: Ajá.
1: Me voy al diario El País.
0: Okay.
1: Trae en portada a Tomás Vodanovich, que carga contra el mecanismo para compensar a los municipios. Esto tiene que ver con la mega reforma,
0: sí,
1: y la compensación por el no pago de contribuciones. También el error político de Quirós, que retrasa la mega reforma hasta el mes de agosto. Claro, no estaban los votos. No estaban los senadores para poder aprobarlo, así que tuvo que retrasar esa votación. También la imprudencia detrás del chino y las parvularias, que costó 100 millones de pesos.
0: Imprudencia.
1: La teleserie del chino y las parvularias que ayer...
0: Corren una serie de adjetivos más que imprudentes.
1: Y también, mira, la ruta gastronómica de Rosalía en Chile. Desde la comida japonesa hasta un desayuno con huevo continental. Ayer entrevistaban al dueño del local.
0: Aquí a la vueltita, ¿no?
1: A la vueltecita, aquí en el Oro Yáñez. Y él decía que hartas personas vinieron a comer lo que Rosalía comió y a preguntar dónde se había sentado para sentarse también en el mismo lugar.
0: Mira, hace rato que Víctor Tigre Cruces llega todos los días. ¿Han comido alguna vez pan tostado con palta y huevo así como con la yemita cruda todavía?
1: Y yo no me atrevo.
0: Y me tinca, muy bueno. Y Rosalía
1: lo comió. Rosalía lo comió, sí. Yo quiero decir que hoy día...
0: Maravilloso y secaíto.
1: Maravilloso y secaíto.
0: Ya. Así que este fin de semana me anoto con palta y con huevo.
1: Quiero decirte, Pancho, que yo hoy día voy a ir a ver a Rosalía al Movistar Arena. Lo que me va a conllevar perderme el partido de Colo Colo. Y lo voy a hacer con el dolor de mi corazón, porque las entradas las compré hace mucho tiempo. Pero igual voy a estar mirando el marcador ahí para saber a cuánto.
0: Gira es Lux, no Lax.
1: No es Lax, la gira es Lux. Lux.
0: Okay. Como el jabón.
1: El lunes te cuento cómo me fue en el
0: coche. Como el jabón, Lux.
1: Lux, sí.
0: Antes habían unos ciertos lugares donde ponían jabones chiquititos Lux. No voy a decir qué.
1: No.
0: No voy a decir qué tipo de lugares.
1: Ni por qué lo sabes.
0: Me contaron. Ya, voy con el Mercurio. ¿Existen los jabones Lux todavía o no? No, parece que ya no.
1: Oye, esta es la canción favorita de mi mamá, de Vicente.
0: Ah, muy bien.
1: Le da una pena tremenda.
0: Saludos, tía.
1: Tía Rosa. Mami.
0: El Mercurio. Ley miscelánea. Suspensión de votación retrasaría para noviembre puesta en marcha de normas para levantar viviendas en regiones afectadas por incendios. Creciente deterioro de las playas por temporales. Oh, ya no quedan playas, Grace Albornoz.
1: No, pues el mar se está... Ya no hay espacio en la arena.
0: Y a mí que me gusta tanto ir a bañarme a la playa.
1: A mí que me gusta tanto sentarme en la arenita con un quitasol a leer un libro.
0: Que me gusta capear olas, me gusta hacer playitas. ¿Tú sabes lo que es playitas?
1: Sí, pues así.
0: Sin tabla.
1: A mí me parece terrible ese momento en el que estás ahí en la playa y tú veis que hay olas y te metí igual, y hay un momento en el que tienes que decidir o corres a la ola o arrancas a la orilla de la playa.
0: Ese momento,
1: ¿qué hago? ¿Corro o me voy? Porque sentís que te van a arrastrar, que la ola te va a arrastrar y estás en un peligro, pero...
0: Estados Unidos eleva arancel de Chile de 10 a 12,5% por trabajo forzoso.
1: ¿Viste? Dice que nosotros hacemos... Ahora, la gente de...
0: Yo creo que están equivocados y los empresarios aquí son muy éticos.
1: Pagan muy bien.
0: Sí,
1: se preocupan de las condiciones laborales de sus trabajadores.
0: Las condiciones laborales de la gente. Yo creo que le informaron mal a Don Donald. A las playas les cuesta cada vez más recuperarse tras las marejadas y tormentas, y en el Mercurio vienen fotografías en portada y también en Vida, Ciencia y Tecnología, lo que me parece terrible. Esperemos que para allá, para el periodo estival, estén un poquito más recuperadas, pero de verdad son cada vez más pequeñas. De hecho, ahí en Viña del Mar está la Playa Amarilla y la Playa Negra, en Concón. Y la Playa Negra ya no es playa, y hace rato que como que uno difícilmente puede meter las patitas al agua ahí en la negra. Eso, Grace Albornoz.
1: No, yo tengo un consejo para darte.
0: Bueno.
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1: Tú vas ahora con tu municipio favorito.
0: Con Temuco, obvio. El Museo Interactivo Mirador vuelve a Temuco con la fascinante muestra Travesía Solar. Anda al Museo Nacional Ferroviario Pablo Neruda y vive un viaje por nuestro sistema planetario. 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Nos escuchan en el 92.1 en Temuco. Usted vaya siempre a los museos, yo siempre lo digo. ¿Eh? Vaya, yo voy permanentemente con mis hijos. En el Artequín, ahí en Quinta Normal. Ajá. Hay una exposición del papel, la importancia del papel en China. Está bonito. Y en los días domingos es gratis. ¿Dónde fui también? Al MAC. Ahí te dije el otro día, al Museo de Arte Contemporáneo, ahí en tu barrio. También fui. Es gratis. Los museos son gratis.
1: Gratis en gran parte de nuestro país, o la entrada es casi simbólica.
0: Y uno cree que los niños se van a aburrir y no se aburren.
1: No se aburren.
0: No se aburren. No. No se aburren, lo pasan bien.
1: Y sobre todo el Museo Interactivo Mirador, que es una joya porque los niños pueden tomar las cosas, tocarlas, hacer experimentos.
0: Más si les compro un helado. Ya. Ahí son más felices. Ese pan con palta y huevo con la yema medio líquida es lo que siempre pide la paisana en casa. Ah, la señora de Gonzalo que nos está escribiendo. Yo pensaba que era imprudencia temeraria, pero efectivamente es buena la cosa, dice.
1: Mira. Y por acá también nos dice Juan Carlos, que dice que la palta con huevo es viejita esa mezcla. Que siempre ser. Lo comen y que puede estar la yemi semilíquida o líquida dependiendo del gusto del consumidor.
0: El huevo es muy bueno.
1: Vamos a la pausa. A la vuelta, sus mensajes.
0: Por eso somos tan...

0: 6:30 minutos.
1: 6:30 minutos.
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1: 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Ahora y a toda hora. 6:35 minutos.
2: 6:35 minutos.
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3: Bueno, jugó Higgins. Me parece un partido importante de los celestes, ¿eh? Uno de los más importantes de su historia. Está jugando los playoffs de la Copa Sudamericana para pasar a los octavos de final. Jugó en la Bombonera y perdió 1-0. Y perfectamente en algún momento se pudo haber puesto en ventaja. Así que meritorio lo de los...
4: Meritorio, sí.
3: Rancagüinos. 103.7 nos escuchan en la capital de la región de O'Higgins.
4: Y además, ya lo dijimos, hoy día comienza la segunda ronda, la segunda rueda del torneo nacional. Hay dos partidos.
3: Oye, ¿tú sabés que cómo nos enteramos de que Alexis Sánchez no va a venir a la U, no?
4: ¿Cómo?
3: Le contestó uno de estos streamers, la tontera en las redes sociales.
4: Puras mentiras.
3: Puras mentiras. ¿De dónde sacaste? ¿De quién soy amigo que supuestamente te dice esta mentira?
4: Oye, mira, y ese streamer decía que Alexis Sánchez iba a venir a Chile.
3: Claro, que le habían dicho que está...
4: Que estaba listo.
3: ¿De quién el informe? De Felipe Puccio.
5: Higgins no pudo contra Boca Juniors en la Bombonera y cayó por 1-0 en duelo válido por los playoffs de los octavos de final de la Copa Sudamericana. Miguel Merentiel, al minuto 44 del primer tiempo, aprovechó la ocasión que tuvo frente al arco y cerró el partido. La llave, eso sí, queda abierta para el duelo del próximo jueves en el estadio El Teniente de Rancagua. Lucas Bobaglio abordó la derrota y lo que espera del partido de vuelta.
6: Perder no le gusta a nadie, nunca uno desea perder, pero por cómo se dio el partido y el resultado final nos permite estar vivos y nos permite ilusionarnos con revertir esta historia. Va a ser durísimo, va a ser complejo, deberemos jugar mejor de lo que hicimos hoy, porque si no, evidentemente no nos va a alcanzar, pero la llave está abierta y creemos fervientemente en nuestras posibilidades.
5: Colo Colo abre la segunda rueda del campeonato nacional, el puntero del torneo. Quiere seguir encumbrado y al frente tiene a un duro rival, Deportes Limache. Los salvos tienen la recuperación de Jonathan Villagra, pero las ausencias de Correa y Sosa por suspensión. Fernando Ortiz va valora el trabajo realizado los últimos días para llegar en óptimas condiciones a este partido.
7: Bien, a pesar de estar en una semana fuera del país, la verdad fuimos afortunados de poder tener una semana completa con lo que sucedió acá en nuestro país de lluvia, y eso me da la tranquilidad que tuvimos muy buen trabajo y afrontar el retorno de la liga contra un gran rival en nuestra casa y seguir tratando de sumar fue muy buena. Estos pocos días que hemos trabajado acá en Santiago no fue productivo, no solo para nosotros, sino para todo el mundo. Pero bueno, es lo que hay, lo que nos toca, pero afrontaremos con la seriedad que se merece el rival y estar de nuevo en casa.
5: Universidad Católica quiere dar casa al puntero. Los cruzados se estrenan en la segunda rueda este sábado ante Deportes La Serena, sin Bernedo y Ampuero. Pero con el regreso de Juan Ignacio Díaz, esperan sumar los 3 puntos y así comenzar a recuperar terreno en el torneo nacional. Daniel Garnero, su entrenador, presenta cuál será la idea para lograr este objetivo.
8: Si ganas el fin de semana, después esperás, ganás el otro fin de semana. Y así, es la única manera, son muchos puntos. Pero esto es fútbol. He estado 10 puntos arriba, vi torneos donde equipos con 10 puntos abajo logran salir campeón. Pasa. Nosotros lo único que tenemos que hacer es ganar el fin de semana. Hacer las cosas bien, lo importante es ganar. Después veremos cómo se da los demás resultados.
5: Alexis Sánchez descartó una posible llegada al fútbol chileno. El jugador aclaró que no tiene intenciones de volver en este momento a nuestro fútbol y que por ahora prefiere estar tranquilo, lejos de los rumores. Esto respondiendo a una publicación, la cual daba a entender una serie de condiciones que eran claves para que Sánchez fuera jugador de Universidad de Chile. Felipe Puxio, ADN Deportes.
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3: Más 56 985 21 2360 es nuestra vía de comunicación con nuestros auditores, con nuestros amigos y a esta altura de la mañana, en este noticiero imperfecto matinal de ADN.
4: Sí, muchos mensajes de nuestros auditores, algunos sin su nombre. Recuerda usted que tiene que poner siempre su nombre para que nosotros lo podamos saludar.
3: Hola, buen día. Hola. Pedro Soto nos escribe desde Ohio, Estados Unidos. El arancel que aplica Estados Unidos será porque en Chile vives para trabajar. Y ahora peor con las actuales autoridades. Dice que incluso quieren imponer una semana laboral de 52 horas, dice Pedro Soto desde Ohio. No será por eso, dice. En Estados Unidos uno trabaja para vivir. No tienes la obligación de sobretiempo. Trabajas tus 40 horas a la semana y te vas para la casa. Gracias, Pedro Soto, por tu experiencia de Ohio, Estados Unidos.
4: Claro, acá a veces la empresa incluso se mira mal. El que cumple horario 00 y cierra todo y se va. Y los compañeros quedan mirando como diciendo, ya te vayan.
3: Ahora, tampoco los compañeros de trabajo tampoco contribuyen mucho.
4: No, pues porque tienen esa cultura de quedarse hasta el último.
3: Y cuando se dan de acá, se...
4: No, y hay algunos jefes que dicen, no, pues nadie se puede ir si yo no me he ido. Como, no, pues si...
3: No es culpa mía.
4: No es culpa mía, exactamente. Por acá...
3: Cuando dicen, yo voy a ir, y ahí...
4: Acá nos saluda Rodolfo de Ciudad de los Valles. Dice, por acá, por fin es viernes y voy a tener una semanita de vacaciones. Muy bien. Muy bien. Oye, también quiero saludar a un cumpleañero. Dice, buenos días, Matinal Imperfecto. Quisiera pedirles que por favor saluden a mi hijo Cristóbal Pradenas, que hoy cumple 13 años. Uh-huh. Decirle que lo queremos mucho, que feliz le manda saludos, Cristóbal, a su papá y sus hermanos. Nos manda el mensaje Solange de Peñalolén. Así que, feliz, Cristóbal, felices 13 años. Muy bien,
3: amiguito,
4: feliz cumpleaños.
3: Que Dios te bendiga. Buenos días, equipo. Soy Jessica de Puente Alto. Con respecto al alza de los impuestos que impone Estados Unidos, mira, estoy sigo en la misma materia. ¿Pero cómo? ¿No era que el problema era con el presidente Gabriel Boric? ¿Cómo esto de que ahora con este gobierno arremete Trump? A lo mejor al actual gobierno también, así como ahora ya no le gusta el Tribunal Constitucional, ahora tampoco le va a gustar Estados Unidos.
4: Había un auditor que no puso su nombre, que nos decía, ¿no será que a lo mejor Donald se equivocó y en vez de China, Chile era China? Y de caí.
3: Puede ser, ¿eh?
4: Se confundió el nombre y dijo, a todos los chiitas, ponle a todos impuestos.
3: Son todos unos chiitas.
4: Todos unos chiitas.
3: Hola, feliz viernes. El original de Algo Contigo es Chico Novarro. También tiene un disco de temas infantiles.
4: Mira,
3: muy bueno. Nos dice Amanda desde la ciudad de Rancagua.
4: Saludos. Gracias, Amanda.
3: Me gusta el nombre, Amanda.
4: Por acá nos saluda Ingrid, que dice, Grace, yo también voy a ver a Rosalía. Viajo desde Conce, me voy ahorita. Buen viaje, Ingrid. Ojalá que tengamos un buen concierto esta noche.
3: Feliz días, mis queridos superanimadores del mejor programa del mundo.
4: Oye, mira que nos puso arriba.
3: Pesado o no, amo a Vicentico. Lindo viernes. La profesora Claudia Mallegas es quien nos escribe.
4: No, si el Chupete Fierro hace buena música, si no hay nada que decir con eso.
3: Oye, aquí nos están diciendo que la palta con huevo es un desayuno de mucho tiempo en Chile, ¿ah? Que aquí le hayan puesto nombre.
4: El huevo continental.
3: El huevo pochado y todas esas cosas, ya. Da lo mismo, pero que hace mucho tiempo que se come en Chile palta con huevo. Yo todavía
4: nunca la he comido.
3: Y se me hace agua la boca. Sam y Su es quien nos escribe a propósito del desayuno.
4: Por acá nos saluda el profe Carlos y nos escribe porque hoy día también es su cumpleaños. Así que, profe Carlos, feliz cumpleaños, cumple 42. Dice, gracias por animar cada mañana en la difícil y hermosa tarea de educar a niños y familia. Oye, y a todo el mundo.
3: A la cafetería obviamente tienen que poner el desayuno Rosalía, pues, sí, para que vaya la gente.
4: Sí. Sí.
3: El desayuno Rosalía, ¿eh?
4: Oye, por acá nos mandan...
3: Debería poner un negocio, ¿por qué me digo?
4: Por acá dice, hola Grace, hola Francisco, amigos de Víctor, desde Plaza San Enrique, en Lo Barnechea. Se abrió el negocio de ir a la nieve y ningún chileno, solo los conductores, todos brasileños.
3: ¿Son todos brasileños?
4: Todos brasileños, sí, es verdad.
3: Sí, te conté que me encontré con varios brasileños haciendo cosas. Trabajando los fines de semana.
4: Y el día que
3: me
4: estuvo...
3: decían, ¿y la nieve?
4: Sí, pues el día que estuvo nevando, o sea, que fueron los días de tormenta, se andaban paseando por Santiago porque no los dejaban subir.
3: Andan todos en el bus ese de dos pisos.
4: Andan todos.
3: ¡Ay, qué suave! No se le vino a la nieve y andaban.
4: No los dejaron pasar. Pero bueno, ahora ya se reabrió y día por lo menos no va a llover, no hay pronóstico de lluvia, así que el que vaya a la nieve, que le vaya bien.
3: Es barato subir, ¿eh?
4: Vamos a escuchar a nuestros auditores.
9: Muy buenos días, Matinal Imperfecto.
4: Hola.
9: San Martín, por acá por la Ruta 5 Sur, señor, pasando Martín, por Loncoche en dirección Valdivia. Dentro de lo prudente, razonable, si da positivo en la primera y no esperan la contramuestra, es porque algo entre medio viene. Entre todos está metido este tema de la droga y de los vicios. No se puede hacer mucho. Si no hay mano dura para ellos mismos, de alguna parte se tiene que ver. Cuídense mucho.
4: Saludos.
9: Que tengan un excelente
4: Gracias.
9: Día, una excelente jornada. Saludos.
10: Hola, hola, buen día, amigas y amigos de Radio ADN. Quiero mandar un saludo a mis polluelos que se están preparando para ir al liceo.
4: Muy bien.
10: Y a mi señora, por supuesto. Y quería hacer una petición especial a Radio ADN. ¿Por qué no transmiten el matinal Perfectamente Imperfecto en YouTube?
4: Para poder verlo muy temprano
10: también en mi televisor. Es
3: que, a propósito 8000, de horas laborales, eso significa saludo, levantar a gente más temprano.
4: Claro.
11: Hola, Grace. Hola, Francisco. Un gusto, primero que todo, presentarme. Mi nombre es Iván, de la ciudad de Copiapó. Aquí estamos trabajando ya en los buses eléctricos.
3: Ah, muy bien.
11: Desde las 6 de la mañana.
4: Muy bien.
11: Y tendremos un día muy caluroso. Un abrazo y gracias por su programa, que es muy entretenido.
4: Gracias.
11: Nos informa y nos mantiene, pero despierto desde temprano.
4: Gracias.
11: Un abrazo, saludos.
12: Buenos días, Grace. Hola. Buenos días, Pancho. Carlos Sorda por acá, entrando a la ducha. A mí también, Vicentico. Hay canciones que me matan. Me acuerdo de mi mamita. Que el paz descanse. Oye, bendito viernes. Ya nos queda poco. Queda poco para bajar ya turno con lo largo nuevamente. Oye, un abrazo ánimo. Grande, Chiquillo. Nos alegran siempre la mañana.
4: Muchas gracias por escucharnos.
12: Y aunque tenga descanso, igual lo escucho. Un abrazo grande de la fría Paraguá.
4: Gracias.
13: Hola. Muy hola. Buen día. Grace y Bancho, el matinal imperfecto. El mejor matinal. La verdad es que me despierta todos los días. Es agradable escucharlo. Estoy un poquito con problema de bronquio. Soy Carlos.
4: Está la garganta, Tomás.
13: Y niño. Les envío este audio.
4: Abríguese.
13: Que una de las medidas de este gobierno era expulsar a los extranjeros, pero parece que han salido más subsecretarios que extranjeros. Que tengan un excelente día y siguen igual. Y bendito viernes. Muchísimas gracias.
14: Buenos días, Pancho, Grace, ¿cómo están?
4: Hola.
14: Gusto saludarlo. Aquí camino ya al trabajo. Oiga, chiquillo, les quiero hacer una pregunta. ¿Qué pasó con el gran Leo Honores? Que hace mucho tiempo que no sabemos de él.
4: Leo no está de vacaciones.
14: Extraño sus chistes fomes.
4: Está de vacaciones ese hombre, vuelve el lunes.
3: ¿Está
4: de papá?
3: Sí, no, más dedicado a la actualidad
4: a la edición y además
3: detrás de las cámaras.
4: Usted ponga la atención a los podcasts de Leonor, sobre todo a Cuerdas al Aire, que está buenísimo.
3: Se viene el stand-up comedy de Leonor.
4: De Leonor.
15: Sospechoso, un sospechoso.
1: Seis. 47 minutos.
2: 6:47 minutos.
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3: ¿Cuál quiere usted? ¿Monsalve o el Panda?
4: No sé.
3: Ya vamos en orden, vamos con el Panda.
4: Ok, a ver qué pasó.
3: La justicia decretó prisión preventiva para el Panda tras disparar múltiples veces contra carabineros.
4: A él se suman dos personas que presuntamente lo habrían ayudado a esconderse durante los 6 días antes de ser detenido en Lo Espejo.
3: Ese día cuando se enfrentó con carabineros, 37 balas metió. Te pasaste.
4: Una cosa poca.
3: Oye, es malo este, ¿eh?
4: Es malo de verdad.
3: Paloma Cárdenas nos cuenta.
16: El Ministerio Público decretó prisión preventiva para Benjamín Aedo, más conocido como El Panda, por los cargos de doble delito de homicidio frustrado y porte legal de arma de fuego, tras disparar 37 veces en contra de 3 carabineros que trataron de realizarle un control en la vía pública el pasado viernes 17 de julio en la comuna de Lo Espejo. Tras la denuncia, que contó con evidencia de cámaras de seguridad y rastreo de teléfonos móviles, el fiscal jefe de delitos violentos de la Fiscalía Metropolitana Sur, Cristian Toledo, detalló los movimientos que tuvo Aedo en los últimos días y que culminaron con su detención el pasado miércoles.
17: Luego de cometer el delito, se ocultó en un domicilio de la comuna de Los Espejos con una persona cercana y conocida que lo trasladó hasta la comuna de San Bernardo. En San Bernardo se mantuvo ese día, posteriormente es trasladado hasta la comuna de La Pintana. Volvió posteriormente al día siguiente a la comuna de San Bernardo. Estuvo entre la comuna de El Bosque y La Cisterna en otro domicilio que estamos desarrollando diligencia. Y finalmente se trasladó hasta un segundo domicilio en la comuna de Los Espejos, distinto al inicial, donde finalmente fue detenido.
16: 6 días en total estuvo prófugo el panda y durante ese periodo recibió ayuda de un círculo cercano para esconderse en diferentes comunas de la capital, como Los Espejos, La Cisterna, San Bernardo e incluso El Bosque y La Pintana. Valeria Vargas, abogada de Aedo y de David López, uno de los presuntos encubridores, declaró que ambos están dispuestos a colaborar con la investigación entregando sus perspectivas de los hechos. En tanto, con respecto a la tercera detenida, Georgina Zúñiga, la defensora penal pública Nicole Sánchez declaró que su clienta habría sido forzada a esconder al panda en su casa.
18: Respecto de Benjamín, tiene una actitud colaborativa durante el proceso. Él efectivamente reconoce los hechos. Él quiere declarar durante la etapa investigativa, tiene varios antecedentes que aportar. Ambos tienen la actitud y la intención de poder colaborar para esclarecer los antecedentes de esta causa.
19: La participación de nuestra representada habría sido diversa, solamente a modo de encubridora. Y de todas maneras, nosotros también referimos que ella habría estado de alguna manera presionada por otro sujeto denominado el gato, Claudio, que la habría también forzado a prestar su cobertura en esta situación.
16: Benjamín Aedo se determinó como un peligroso miembro de la banda de narcotraficantes del Chicorte, que opera en gran parte de la zona sur de Santiago y que ya contaría con un amplio prontuario penal, por lo que de acuerdo al juez, su libertad corresponde a un peligro para la sociedad. Se decretaron 100 días de investigación para este caso en particular, mientras en paralelo el panda Aedo deberá enfrentar otra audiencia de formalización este 6 de agosto por asociación ilícita por tráfico de drogas. Paloma Cárdenas, ADN.
1: 6:50 minutos.
2: 6:50 minutos.
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3: Se modificó la medida cautelar que cumplía Manuel Monsalve y quedó con arresto domiciliario nocturno, solo nocturno ahora.
4: Sí, pues su defensa afirmó que va a solicitar otras diligencias teniendo un plazo de 30 días para realizarlas.
3: ¿Y el juicio?
4: Todavía no pasa nada.
3: Alejandra Rojas nos cuenta.
20: El séptimo juzgado de garantía de Santiago resolvió rebajar la medida cautelar del ex subsecretario del Interior, Manuel Monsalve, pasando de un arresto domiciliario total a solo nocturno. Recordemos que la ex autoridad se encuentra a la espera de su juicio por el delito de violación en contra de una subordinada. El caso lleva poco más de un año y medio de investigación y aún no hay luces de su término. Hasta ahora el ex subsecretario se mantiene cumpliendo su cautelar en su departamento en Viña del Mar y ahora podrá salir durante el día. En relación a la modificación, se refirió el fiscal adjunto de la Fiscalía Centro Norte, Marcelo Volvarán.
21: La postura del Ministerio Público es que lo que correspondía era mantener la medida de arresto domiciliario total. El tribunal dispuso finalmente sustituirla por arresto de carácter nocturno, sin que se haya realizado cuestionamiento alguno a todos los antecedentes que establecen presunciones fundadas respecto de la existencia del hecho y de la participación del imputado. La investigación actualmente se encuentra en un periodo de reapertura que fue promovido por solicitud de la defensa. Lo que corresponde ahora es dar cabida al diligenciamiento de estas diligencias con la mayor celeridad posible para que el proceso pueda continuar adelante.
20: El plazo de investigación por parte de la Fiscalía se encuentra cerrado, por lo que no quedan diligencias de su parte para esclarecer el caso. Es la defensa quienes sí continúan realizando indagatorias para poder comprobar la inocencia de su representado. Durante la audiencia, el defensor penal público Víctor Providel afirmó que Monsalve lleva cerca de 20 meses en su medida cautelar, lo cual el mismo tribunal destacó que es un exceso. Además, la colaboración que ha tenido en el caso, entregando declaraciones y ropa, también ayudó para la determinación de la justicia. En relación a todo esto, su abogado Víctor Providel afirmó que tiene diligencias pendientes que esperan que se pueden realizar en el plazo entregado de 30 días.
21: El tribunal valoró y reconoció que el tiempo que ha estado privado de libertad don Manuel Monsalve, esto es aproximadamente 20 meses, es lo antecedente para modificar la medida cautelar. Descarta que exista un peligro de fuga, descarta que exista un peligro de reiteración y descarta que exista un peligro de obstrucción de las diligencias de investigación que están pendientes. Las diligencias que se encuentran pendientes, que están en reserva, son diligencias que la defensa ha solicitado al tribunal, ordenadas por el tribunal. Entendemos que existe un plazo aún de 30 días para la práctica de ellas y tenemos confianza en que éstas se desarrollen dentro de ese plazo.
20: Desde la Fiscalía señalaron que buscarán apelar al cambio de cautelar, ya que no se tomaron en cuenta los antecedentes presentados por el Ministerio Público durante la audiencia. Alejandra Rojas, ADN.
1: 6. 53 minutos.
2: 6:53 minutos.
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3: El disco Desiertos se lanzó un día como hoy. La Ley nos va a acompañar para revisar algunos titulares de regiones. ¿Querés, Albornoz?
4: En 1990.
3: Era muy joven.
4: Eras muy joven. Me voy a la estrella de Antofagasta. ¿Sabes por qué?
3: ¿Por qué?
4: Porque trae una noticia sobre Karen Rojo. Hoy es la audiencia para definir los abonos a condena de la exalcaldesa Karen Rojo. La diligencia se va a efectuar en el Tribunal de Garantía de Antofagasta. Ella va a estar a través de videollamada. Y si se considera el periodo de reclusión de casi 4 años que tuvo en Países Bajos, podría optar a beneficios. Y no poner un pie en la cárcel, por lo menos como condena. Ella ahora está detenida en San Joaquín. Perdón, le pegué el micrófono.
3: No me cae ninguna duda que ella debe estar pensando que mejor se hubiera quedado acá, no hubiera pasado nada. Ya, tú estabas en Antofagasta, ¿no?
4: Sí, sí, sí.
3: 88.9, yo me voy a ir a Coyhaique, 105.1, el divisadero auténticamente regional, dice, la rentabilidad no puede estar por sobre la vida. Senadores impulsan mesa urgente por seguridad de la industria salmonera. Mira, a propósito de trabajos que a lo mejor no cumplen con las normas legales o al borde de la legalidad. Aysén activa alerta amarilla ante nuevas nevadas y refuerza despliegue para asegurar la conectividad regional. Y lo otro, mira, uno piensa que en Aysén es todo tranquilo. Organizaciones criminales, los nuevos desafíos de la investigación policial en la región de Aysén.
4: Nosotros ya tenemos que despedirnos. Los vamos a dejar en compañía de Paula Bravo y Mauricio Bustamante en el ADN hoy.
3: Voy a comer mis tostadas con palta y huevo. Bueno, chao.
4: Yo me voy a preparar el concierto Rosalía. Chao, chao.
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2: Estados Unidos confirmó la aplicación de una sobretasa arancelaria de 12,5% para los productos chilenos. El gobierno y los privados rechazan la medida. La Cancillería dice que seguirá trabajando con Washington.
3: La Moneda confirmó la renuncia del subsecretario de Hacienda tras dar positivo a un test de drogas. Juan Pablo Rodríguez descartó consumo, habla de un falso positivo y espera una contramuestra.
2: El traspié por la mega reforma derivó en recriminaciones en la derecha. Renovación Nacional respalda al ministro García Ruminot y la UDI a Quirós. La fórmula por las contribuciones divide a los alcaldes y tensiona el debate en el Congreso.
3: Ya es un hecho, la Moneda anunció un veto en la mega reforma para la prohibición del pago de interés sobre interés, el denominado anatocismo. El mercado financiero valoró la determinación.
2: La PDI detuvo a dos personas en medio de un procedimiento antidroga en la comuna de La Florida, aquí en Santiago. Se incautaron 4 armas, municiones, drogas e implementos para su venta.
3: Se liberó la ruta 5 en la región de Coquimbo, mientras la mitad de la población de esa zona continúa sin agua potable. Autoridades locales exigen más recursos para avanzar con la reconstrucción.
2: Más de 500 establecimientos educacionales están afectados por las lluvias a nivel nacional. Advierten que el suelo saturado puede provocar más deslizamientos y socavones.
3: Michelle Bachelet entregó sus propuestas para la Secretaría General de Naciones Unidas. Ayer participó del primer diálogo abierto con los demás candidatos. Se afirmó que es momento de que una mujer esté al timón.
2: La justicia rebajó las medidas cautelares del ex subsecretario Manuel Monsalve tras una solicitud de su defensa. La ex autoridad acusada de violación y abuso sexual quedó con arresto domiciliario nocturno.
3: En prisión preventiva quedó Benjamín Aedo alias El Panda por el homicidio frustrado de 2 carabineros en Lo Espejo la semana pasada. Estuvo 5 días prófugo. En prisión preventiva también un par de encubridores.
2: Más de 100 millones de pesos costó el rescate de 3 personas en el cajón del Maipo. El delegado Codina entregó antecedentes al Consejo de Defensa del Estado y diputados proponen endurecer las sanciones ante conductas imprudentes.
3: O'Higgins cayó por 1-0 ante Boca Juniors y mantiene intactas sus opciones de avanzar en la Copa Sudamericana. La llave de playoff se definirá el próximo jueves 30 de julio en Rancagua.
2: Y Colo-Colo abrirá hoy la primera fecha de la segunda rueda del torneo nacional. El equipo dirigido por Fernando Ortiz recibirá a Deportes Limache en el Estadio Monumental.
0: 7:03.
1: 7:03.
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4: Hay un informe del Banco Central, hay un informe de la Comisión de Mercado Financiero y basado en esos informes técnicos es que por lo menos el anatocismo va a ser enviado con veto supresivo. Si uno mantiene la norma de anatocismo, lo que pasa es que al final sube el costo de los créditos, se distorsiona el mercado financiero y en esto siempre hay que escuchar al Banco Central. Hay que escuchar a la Comisión de Mercado Financiero, también es independiente técnica, para legislar en bien.

0: de entidades autónomas como el Banco Central y la Comisión para el Mercado Financiero, pues reduce las herramientas para medir el riesgo crediticio. Y a esto se suma el debate cruzado, incluso a nivel de oficialismo, con críticas respecto de la forma en que el gobierno ha llevado toda la discusión. Soy Mauricio Bustamante.
1: Y yo, Paula Bravo, y esto es el ADN hoy.
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0: ¿Cómo les va? Muy buenos días, bienvenidas, bienvenidos. Es día viernes 24 de julio y estamos listos para revisar junto a ustedes las noticias más importantes de la jornada. Una jornada que nuevamente aquí en Santiago trae cielos nublados, incluso algunos chubascos, sobre todo en sectores de precordillera y cordillera anoche, y que mantiene todavía un pronóstico de nubosidad parcial para esta jornada con una máxima de 18 grados. Y atención, porque podrían volver a caer algunas gotitas en la zona centro-sur del país, especialmente durante el fin de semana. Paula, ahora ¿qué tal? Buenos días.
1: ¿Cómo te va, Mauricio? Muy buenos días. ¿Cómo están todas y todos en el resto del país? Hacia el sur, Rancagua hoy espera cielo con nubosidad parcial, 17 grados de máxima, 16 en Talca, también con nubes y sol. En Chillán, lo mismo, la máxima un poquito más baja en todo caso, 14, lo mismo que en Concepción, ahí en la capital de la región del Biobío. No va a estar lloviendo hoy en Concepción, pero sí muchísimas precipitaciones se proyectan desde la mañana de este sábado. Va a estar lloviendo durante todo el fin de semana. Lo mismo que en Temuco, donde ya está lloviendo hoy, va a llover durante todo el día y una máxima que esperan ahí de temperatura de 12 grados. En Valdivia, precipitaciones todo el fin de semana también, con alguna interrupción la tarde y la noche del sábado, 11 grados de temperatura ahí en la región de Los Ríos. En Puerto Montt, precipitaciones también con la misma interrupción la tarde del sábado, 10 es la temperatura máxima en esa zona del país. 6 apenas en Coyhaique, tienen un grado bajo cero a esta hora, pero estarán todo el día con nubosidad parcial. Y en Punta Arenas, con precipitaciones, aguanieve en alguna parte de la jornada también, 2 grados de temperatura máxima, 1 grado a esta hora en el extremo sur de Chile.
0: Ya, de Santiago al Norte, sobre todo la zona más afectada por las recientes lluvias, Valparaíso, Viña del Mar, estará con nubosidad parcial, hoy una máxima de 17 grados. Despejado, variando a parcial en La Serena y Coquimbo, hoy con 19 grados, y así permanecerá durante todo el fin de semana. Ninguna posibilidad de chubascos, por lo menos hasta el día domingo en esa zona. Lo mismo en Atacama, donde hoy en Copiapó se anuncia nubosidad parcial con una máxima de 30 grados. 22 para Antofagasta, con algo de viento durante gran parte de la jornada. También en Iquique, 20 grados de máxima, nublado variando parcial. Nublado variando parcial también en Arica con 21 grados. En los territorios insulares, el archipiélago Juan Fernández, parcial por la mañana con lluvia en la tarde y una máxima de 14. Y en la isla de Pascua estará con viento, lluvia por la tarde-noche y una máxima de 21 grados. Y mucha atención, porque tal vez la principal alerta meteorológica de este fin de semana habla de las lluvias que van a afectar a gran parte de la zona central del país, con una isoterma cero muy alta, en torno a los 2.500 metros. Eso significa que podría llover sobre la nieve que se ha acumulado tras el reciente temporal, y eso tiene riesgo de algunos aluviones, de aludes, sobre todo el día domingo hacia el lunes. Así es que la recomendación que entregan ya varios especialistas es no acudir a paseos en la montaña, particularmente en la zona desde la región de Valparaíso hasta la región de la Araucanía, especialmente la noche del domingo al lunes.
1: En el tránsito, ojo en Maipú, semáforo apagado en el camino Melipilla, en la esquina blanca, en esa comuna, y que conduciera a la defensiva hacia la intersección. Y se pide alta precaución, dice Transporte Informa de la Región Metropolitana, por otro semáforo que está con falla y pegado, dicen textual, en el cruce de Club Hípico con Isabel Riquelme. Esto es en la comuna de Pedro y Reserda. La empresa de mantenimiento ya fue alertada, pero en ese lugar la situación genera altísima congestión a esta hora por la ruta 78 Isabel Riquelme hacia el oriente. Si tienen algo que contarnos del tránsito, empezar con nosotros a compartir y a conversar este programa de hoy, abierto el WhatsApp desde ya en el más 569-8521-2360.
3: 7:08.
2: 7:08.
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0: Bueno, y partimos a las calles de Santiago. Un procedimiento en la comuna de La Florida dejó a dos personas detenidas. Gabriel Riveros, ¿qué tal? Buen día.
4: ¿Qué tal? ¿Cómo están? Muy buen día. Sí, dos armas de fuego de alto poder, 29 cartuchos calibre 9 milímetros, droga lista para su distribución y dos detenidos, dejó un operativo de la VIPE antisecuestros metropolitana en la comuna de La Florida. Esto en el marco de una investigación desarrollada junto a la Fiscalía Supraterritorial para poder detectar puntos de acopio.

0: Armamento utilizado por organizaciones criminales. En este allanamiento a un departamento, los detectives detuvieron a un hombre de 24 años y a una mujer de 18, ambos chilenos. En este departamento se incautaron un subfusil marca Armas Halcón de fabricación argentina con un cargador y 17 cartuchos calibre 9 milímetros, una pistola Glock con un cargador y 12 cartuchos del mismo calibre, además de pasta base, clorhidrato de cocaína y elementos para la dosificación de droga. El dato que es bastante interesante con respecto a este caso es que la PDI también realiza diligencias con Interpol para poder establecer cuál es la procedencia de este armamento, ya que el subfusil mantiene marcas de la Policía Federal Argentina. Sobre la identidad de estos sujetos involucrados, se refirió el prefecto Hassel Barrientos, jefe de la VIPE ante Secuestros Metropolitana.
1: Bueno, son dos personas de nacionalidad chilena, mayores de edad, jóvenes, un hombre y una mujer, quienes se encontraban en este departamento al momento de la irrupción facultada por el Tribunal de Garantía, donde se logra encontrar el interior de un horno del mismo departamento estas dos armas ocultas que estaban aptas para el disparo con su munición preparadas para ese efecto, y también se logra también la incautación de distintas drogas, lo que da cuenta que se trataba de personas que estaban dedicadas o son parte de una organización local dedicada, cierto, al tráfico de armas y también a la distribución de distintos tipos de drogas.
0: Los imputados fueron puestos a disposición del tribunal para su control de detención por infracción a la ley de armas y a la ley 20.000. Mientras la investigación continúa para poder determinar el origen de este armamento, los posibles vínculos que tenían con bandas criminales y también cómo modificaban este armamento para poder habilitarlo para el disparo. Paula Mauricio.
2: Muy bien, muchas gracias, Gabriel. Buenos días.
0: Muy buen día.
3: 7:10 minutos.
4: 7:10 minutos.
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5: Ya han pasado 8 días de la emergencia por los sistemas frontales y se reportan cerca de 30.000 afectaciones en infraestructura crítica y viviendas a nivel nacional. Algunas de las preocupaciones de las autoridades está centrada en lo que ha pasado con hospitales y colegios, cuando en paralelo ya parten acciones concretas para avanzar en la conectividad de rutas y caminos en las zonas más afectadas. Tamara Aranda, te escuchamos.
6: El paso del tren de sistemas frontales ha comprometido gran parte del territorio nacional y actualmente la emergencia se instala en la zona norte. Hablamos de las regiones de Atacama y Coquimbo. Las autoridades de diversas carteras han realizado balances sobre las afectaciones que se han dado a nivel de infraestructura. Por ejemplo, en salud, la ministra Maite Malí se refirió a las afectaciones en centros sanitarios que se han estado registrando en la zona de catástrofe. A ello se suma la instalación de un hospital modular del ejército en Ovalle.
7: Tenemos algunos dispositivos que están fuera de circulación. Tenemos 6 establecimientos no operativos, 3 evacuados o relocalizados y 22 con daños, que son daños parciales, que igual están trabajando y atendiendo principalmente las urgencias. La zona más comprometida es Alto del Carmen, donde estamos llevando 2 dispositivos para atención de los pacientes, dispositivos móviles junto con defensa.
6: En educación a la fecha hay 559 establecimientos con algún grado de afectación. Esto equivale al 3,7% del total de recintos a nivel nacional. Incluso, algunos de estos espacios están siendo utilizados como albergues, esto dentro de las zonas más complejas tras el paso de las lluvias. Desde el Colegio de Profesores, el presidente del gremio, Mario Aguilar, insistió en que las condiciones actuales no son las óptimas para que los alumnos retornen a clases.
8: En el caso más crítico, obviamente, en la región de Coquimbo y Atacama, donde hay muchísimos colegios con afectación, algunos colegios destruidos, otros en graves daños. Pero en las demás regiones también se ha evidenciado muchos problemas en colegios que se llueven, que se inundaron los patios, que quedaron con una humedad extrema que puede ser muy dañino para la salud. Hay en este momento una afectación de establecimiento que es alta. Y nosotros creemos que, obviamente, en las zonas de catástrofe las clases deben seguirse espontáneamente. confundidas, no hay condiciones de ninguna manera para que se retorne pronto.
6: Sobre las rutas y caminos, ayer el tránsito mantuvo una conectividad más expedita en la ruta 5. Desde La Serena a Vallenar se trasladaron 660 camiones, 22 buses y 226 vehículos livianos para así evitar el desabastecimiento. El plan de contingencia para hoy va a ser mejorado. Desde las 8 de la mañana a las 14 horas se va a habilitar el tránsito de La Serena en dirección al norte. En paralelo, es decir, en dirección hacia el sur, el traslado será autorizado entre las 4 y las 7 de la tarde. Ambos tramos serán fiscalizados por carabineros. El gobernador de Atacama, Miguel Vargas, comentó sobre ello.
3: Sabemos que hay preocupación, pero se están haciendo el máximo de los esfuerzos. Destacar a las empresas contratistas de aquí de la región, los operadores, quienes están también colaborando en estas tareas. Evidentemente hay una responsabilidad mayor de la empresa concesionaria. Estamos disponibles también para apoyar ese trabajo. Las empresas mineras han dicho que están a disposición para fortalecer los trabajos porque es fundamental, estratégico, recuperar el tránsito normal por la ruta 5 aquí en este tramo de Vallenar hacia Copiapó y, por cierto, también desde Vallenar hacia el sur.
6: Finalmente, sobre el balance de vivienda, de acuerdo al último reporte de Senapred, hay 1.679 destruidas, 8.492 con daño mayor, más de 34.000 con daño menor y 555 en evaluación. Tamara Aranda, ADN.
2: 7:15 minutos.
4: 7:15 minutos.
2: 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Bueno, atención respecto de la región de Coquimbo, porque estaba revisando el pronóstico extendido del tiempo y de hecho ya lo advierten algunas autoridades locales, la posibilidad de que vuelva a llover la próxima semana, particularmente el día martes. Y lo otro, tal como lo decía Tamara, la necesidad que están planteando algunos de que las clases sigan suspendidas. Recordemos que hoy día se mantienen suspendidas este viernes las clases en toda la región de Coquimbo y también en la provincia de Huasco, en las comunas de Vallenar, Huasco, Freirina, Alto del Carmen, además de la comuna de Tierra Amarilla, pero hay muchos que consideran que los establecimientos educacionales no están, algunos de ellos, en condiciones de recibir alumnos incluso la próxima semana, independiente de las condiciones meteorológicas, y están planteando el extender justamente esta suspensión de clases, particularmente en esta zona del país.
9: 7:16 minutos.
4: 7:16 minutos.
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5: Ya avanzamos, los vamos a estar escuchando a ustedes en el más 569-85-21-2360. Desde ya los leemos en el hashtag ADN hoy en X. La descoordinación política del gobierno, que algunos llaman problema de cálculo y que otros califican como un error grave, terminó llevando a la mega reforma a un escenario de suspenso que podría durar varias semanas, en medio además de recriminaciones cruzadas en el propio oficialismo. Surge y crece, se agudiza el debate entre los alcaldes, además por la fórmula que se encontró para las compensaciones por el tema de las contribuciones. Juan Espinosa, ¿qué tal? Buen día.
10: Hola. ¿Cómo están? Buenos días. Las autocríticas, digamos, no son una virtud muy presente en el sistema político nacional. Y después de que ocurriera este aplazamiento de la última votación para despachar la mega reforma desde el Senado a causa de los descuelgues y de las ausencias de las que ya hemos hablado, particularmente de legisladores oficialistas, las culpas se siguen lanzando en todas las direcciones y básicamente por todas las razones. Desde el posicionamiento político que han tenido algunos en el debate hasta quién estaba a cargo de contar a los legisladores presentes en la sala y asegurar que estuvieran para votar a favor. Lo concreto es que el miércoles en la tarde La Moneda quedó en un momento 5 votos por debajo de lo que ellos mismos habían proyectado, y eso obligó a esta jugada de última ratio: retirar la urgencia, aplazar la votación de las compensaciones a los municipios por el efecto que iban a tener en la exención del pago de contribuciones a mayores de 65 años en la ley de reconstrucción. Tras todo lo ocurrido el día miércoles, durante este jueves, las autocríticas siguen siendo poco. Vamos a escuchar, eso sí, a la presidenta del Senado, la RN, Paulina Núñez, quien, dentro de lo poco de autocrítica que hay, responsabiliza a la oposición. Y vamos a escuchar al diputado Marcos Ilavaca, del Partido Socialista, responsabilizar al gobierno, específicamente a la Secretaría General de la Presidencia.
9: Sinceramente me parece impresentable, me parece hasta poco humano que en la oposición lleguen a negarse a aprobar una norma de esta envergadura sin evadir que desde nuestro sector debieron haber estado los 26 senadores.
11: Que tengan que suspender algo que ellos mismos habían puesto el pie en el acelerador porque no tenían los votos, dice relación con una CEPRES que no estaba a la altura de los desafíos que en definitiva este gobierno le ha impuesto. No me había tocado vivir en ninguno de los periodos que me ha tocado ser parlamentario un bochorno de estas características.
2: Bueno, en medio del debate cruzado a nivel parlamentario, Juan, está también el debate de los alcaldes, ¿no? Hay alcaldes que reprochan a la Asociación de Municipalidades el haber pactado, el haber negociado, el haber acordado, en definitiva, una fórmula de compensación con el Ministerio de Hacienda en algo que muchos no comparten y que ha hecho que algunos de estos alcaldes estén amenazando con renunciar al gremio.
10: Y eso podría ocurrir ya a partir de la próxima semana. El quiebre entre los alcaldes es importante. A partir de los cuestionamientos por la forma en la que se terminó negociando lo que finalmente llegó como indicación en este mecanismo de compensación. Las responsabilidades van y se le lanzan también al presidente de la Asociación de Municipalidades, al alcalde de Zapallar, Gustavo Alessandri. Y claro, lo que también ocurrió durante la jornada de ayer es el anuncio de varios alcaldes de que la próxima semana, en respectivos consejos municipales, algunos van a votar si siguen dentro de la Asociación de Municipalidades o no. Sin embargo, también en todo esto vuelven a surgir las críticas de los alcaldes al gobierno, con una respuesta particularmente dura, desde el gobierno hacia los alcaldes. Escuchamos al alcalde de Maipú, Tomás Vodanovic, y al ministro de Hacienda, Jorge Quirós.
12: La propuesta que da el gobierno es una propuesta aberrante, la más injusta en términos de financiamiento municipal que se recuerde. Lo que básicamente nos está proponiendo es que vecinos de comunas populares, con sus impuestos generales, tengan que estar financiando un subsidio de más de 30.000 millones de pesos al año a las tres comunas más ricas de Santiago.
13: Aquí hay una propuesta de compensar todos los ingresos municipales. Si los alcaldes prefieren que no los compensen, no se compensan. Saco. Es un tema político que se discute en el Congreso y no es materia de decisión municipal. No me corresponde a mí decir quién contó, quien no contó, pero nos encontramos con la situación de algunos viajes imprevistos última hora, y bueno, y ocurrió lo que ocurrió.
5: Ya, ahí está lo de la respuesta del ministro Quirós que íbamos a destacar al principio del programa de hoy, porque en el fondo es súper gráfica, Juan, de lo que ha pasado en la totalidad de este trámite, ¿no? Un gobierno que hace las veces de dialogar con la oposición o una parte del gobierno, para ser más precisos, pero en otra sabe y sigue sabiendo que tiene el toro por las astas, ¿no? Porque tiene los votos y ha conseguido que hasta acá haya solo una norma en comisión mixta, y más allá del traspié y el bochorno que decíamos ayer, este proyecto que es emblemático para la administración Kast esté a punto de todas maneras de ser ley, con muy poco margen, ya casi nulo, bueno, en el Congreso completamente nulo, de que la oposición pueda influir, salvo lo que diga y cómo termina su apuesta en el Tribunal Constitucional. Pero lo que decía ahí y la respuesta de Quirós a los alcaldes es bien decidora. Me parece que engloba harto lo que ha pasado en la totalidad de este trámite en el Congreso del proyecto de mega reforma. Pero además hay algunos parlamentarios que eran votos favorables y que antes de ayer se descolgaron y que ahora lo que están haciendo es plantearle al gobierno algunas medidas particulares, ¿no?
10: En efecto, hubo varios legisladores que manifestaron sus reparos en esta sesión que iba a ser la definitiva y que eso finalmente encendió las alertas en el gobierno. El primero que en ese momento manifestó las alertas y que generó un ojo, algo puede pasar, fue la intervención del senador Matías Walker, quien en su momento cuestionó que no hubiera una disposición en la mega reforma para ir en ayuda de zonas como Coquimbo afectadas por el sistema frontal. Hay que decir que la mega reforma es una ley de reconstrucción para ir en beneficio de las zonas afectadas por incendios forestales, y que cuando se presentó esta ley no había un sistema frontal que afectara a parte importante del país. Y el senador Gustavo Sangüesa, que fue el que terminó, cuya intervención terminó por complicar al gobierno, advirtió que el nivel de endeudamiento en el que ya están los municipios en el país podía ser mucho más grave a partir de esta norma de compensaciones. Entonces, el día después, ambos, tanto el senador Matías Walker como el senador Gustavo Sangüesa le han hecho llamados al gobierno bien específicos, y esto fue lo que le plantean al Palacio de la Moneda.
14: Existen muchos municipios que están siendo administrados desprolijamente. Requerimos que el Ejecutivo tome las medidas necesarias para tener una planificación para pagar y descontarlo a través del Fondo Común Municipal, y también diferentes medidas que permitan tener una mejor gestión financiera en cada uno de los municipios.
15: Debemos incorporar a la región de Coquimbo de alguna forma en la ley de reconstrucción, pero no podemos esperar la ley de presupuesto del año 2027 para garantizar estos recursos.
10: El problema es que hay un senador que válidamente plantea que debe haber un mecanismo para en la ley de reconstrucción incluir a Coquimbo. Y esto significa que ahora van a aparecer también, perfectamente lo pueden hacer, los senadores de Atacama, los senadores de O'Higgins, los senadores del Maule, los senadores del Biobío. Y al final la mega reforma se va a transformar en algo mucho más grande, o no, porque finalmente el gobierno va a tener esta última palabra con los vetos aditivos, supresivos, o con leyes cortas, que es también lo que le están planteando los alcaldes, que se rechace este mecanismo de compensación y que a través de una ley corta, de un artículo único, que se vote prácticamente en 24 horas, el gobierno y el Congreso le entreguen una solución más concreta a la situación del municipalismo, lo que se ve particularmente complejo cuando el ministro de Hacienda, prácticamente como Kiko, ¿no?, dice, bueno, la pelota es mía y me la llevo, y si les gusta bien y si no bien también. Todo eso entra en suspenso de cara al 4 de agosto, excepto la situación particular de las municipalidades dentro, sí, de la asociación, porque hay varios que anunciaron consejos municipales para la próxima semana, donde también dicen, pues, en una fórmula mucho más democrática que lo que tuvo la Asociación de Municipalidades, van a votar en sus consejos municipales con sus concejales y el alcalde para poder definir si siguen dentro de esta organización.
2: Ya pues, Juan, muchísimas gracias. Muy buenos días.
10: Buenos días.
16: 7:25 minutos.
17: 7:25 minutos.
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5: Los fanáticos no necesitan explicación. Los no fanáticos, esta es la música de la serie Mandalorian, porque vamos a hablar de Pedro Pascal, que fue anunciado como una de las celebridades que el próximo año, el 2027, va a recibir una estrella en el Paseo de la Fama de Hollywood. Va a ser el tercer chileno en que va a tener una. Se suma a Don Francisco, que la recibió en el año 2001, y a Lucho Gatica en el año 2008. La noticia fue dada a conocer en una conferencia de la Cámara de Comercio de Hollywood, entidad que administra, mantiene y otorga precisamente estas estrellas.
2: Claro, en el grupo de nominados también destacan los actores Kate Hudson, Lisa Kudrow y Adam Scott, el músico David Guetta y la colombiana Carol G, además de Dakota y Elle Fanning, serán las primeras hermanas en recibir una doble estrella. La encargada de anunciar el nombre de Pedro Pascal fue la actriz Ming-Na Wen, quien trabajó con el chileno en The Mandalorian, de apoderarse del universo cinematográfico de Marvel, a coronar el Imperio Romano. Este hombre que amo, dijo, puede hacerlo todo. Pedro Pascal, el chileno, va a recibir su estrella en el Paseo de la Fama de Hollywood en una fecha aún no especificada del próximo año.
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5: 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Pañuelos Elite, pruébalos ahora. 7 de la mañana con 27 minutos, nos vamos a ir a la pausa. Al regreso vamos a estar hablando del veto a la ley de mega reforma, esto que tiene que ver con el denominado anatocismo. Y por cierto, sabemos de la reunión de anoche del presidente José Antonio Kast con los partidos del oficialismo, que termina con un anuncio de alguna manera inesperado, la renuncia del subsecretario de Hacienda tras dar positivo en un test de droga. Les vamos a estar escuchando a ustedes también en el más 569-8521-2360.
16: 7:28 minutos.
4: 7:28 minutos.
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2: 7:34 minutos.
4: 7:34 minutos.
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5: Sí, revisamos qué está ocurriendo hasta ahora en materia de tránsito. Marcelino Martínez, muy buenos días.
6: ¿Qué tal, Paula? Mauricio, hola. Buenos días. Sí, un llamado de atención, precaución a quienes transitan por el eje de la ruta 78, ex autopista del Sol, y luego continúan por Avenida Isabel Riquelme, porque el cruce en el Club Hípico, en la comuna de Pedro Aguirre Cerda, se encuentra con un semáforo pegado en rojo, el cual ya ha sido alertado a la empresa de mantenimiento y está generando una complicación de tránsito importante en un eje que proviene desde una autopista. Así que hay un llamado a la precaución, especialmente también a los peatones, a estar atento ahí al desplazamiento de los vehículos que después de un rato tienen que atravesar producto de este semáforo que se encuentra pegado en esa condición. Así que mucho cuidado ahí en la comuna de Pedro Aguirre Cerda. También atención a lo que ocurre en el centro de Santiago, porque se mantiene esta restricción de la pista derecha y central en Tarapacá, altura Centeno. Solamente hay una pista disponible por Tarapacá que tiene sentido único hacia el poniente, y esto tiene que ver con trabajos en la vía. Esta situación está generando ya congestión y complicaciones de tránsito, así que también un llamado a planificar una alternativa dentro de las posibilidades ahí en el centro de Santiago. El resto de la ciudad pues presenta un flujo vehicular bastante moderado, solamente congestiones importantes en la ruta 78, en el tramo clásico entre el kilómetro 20 y el kilómetro 10, ahí hay un camión detenido justo en el empalme con Américo Vespucio. En el nudo Quilicura ya comienza a aumentar la congestión, y también el eje de Avenida Osa en la comuna de La Reina mantiene tránsito lento hasta el cruce de Francisco Bilbao. En la situación de movilidad que podemos alertar desde Transporte Informa del Ministerio de Transportes y Telecomunicaciones, Paula Mauricio.
5: Sí, Marcelino, yo no sé cómo lo estarán ustedes monitoreando, pero me sorprendió esta mañana, yo vivo hace muchos años, frente al camino a Farellones, y nunca me había pasado ver desde antes de las 6 de la mañana gran cantidad de vehículos subiendo a la montaña. Yo me imagino que para los que gustan del esquí, digamos, los deportes de invierno, habían pasado un otoño y un comienzo de invierno seco prácticamente hasta la semana pasada, pero me sorprendió la cantidad de vehículos subiendo a los centros invernales aquí en la región metropolitana, mucho turista brasileño también, y el propio alcalde de Lo Barnechea advirtió ayer que durante este fin de semana, si las condiciones lo permiten, digamos, la subida de esquiadores, podría haber congestión de hasta 5 horas en el camino Farellones.
6: Sí, fíjate que de hecho a nosotros también nos llamó la atención desde el día lunes, porque la congestión incluso que partió efectivamente en Avenida Las Condes con San Enrique tenía tiempo de demora de 5 horas hasta la alta montaña. Y aquí se nos ha alertado que hay dos variables que se van a considerar en este control. Primero, el primer control que se encuentra ahí en el sector de Avenida Las Condes con San Enrique. El segundo, en el sector de Lo Ermita. En ambos se van a controlar los vehículos que tengan solamente reserva en la parte alta de los centros de esquí. Y la segunda condición es que todo lo anterior, todas las restricciones que se apliquen van a estar condicionadas a la condición del clima, que también va a ser una variable muy importante dado el cambio climático que se nos está alertando desde meteorología, así que seguramente ambas situaciones van a generar muchas complicaciones, especialmente los turistas que quieren ascender ahí al sector de la alta montaña de Lo Barnechea.
5: Y uso obligatorio de cadenas además para los vehículos. Marcelino Martínez, buen fin de semana, buenos días.
7: Buen día.
6: Buenos días.
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7: Esto tiene, por cierto, una hebra política que ya revisábamos, pero también una más técnica, uno podría decir incluso económica, porque el gobierno anunció la presentación de un veto supresivo para eliminar la prohibición del denominado anatocismo en el proyecto de ley de reconstrucción, y evalúa hacer lo mismo con el de derecho al olvido financiero. La banca advierte que la medida generaría menor acceso al crédito, mientras que algunos expertos emplazan a las instituciones financieras a flexibilizar sus ganancias a favor de los usuarios. Benjamín Quinteros, te escuchamos.
8: El sistema financiero chileno tiene sobre la mesa una discusión que podría modificar algunas reglas sobre el cobro de deudas y el acceso al crédito. Esto luego de que el Congreso aprobara cambios al proyecto de ley de reconstrucción que incorporaron nuevas disposiciones sobre el anatocismo y el derecho al olvido financiero. Mientras el primero apunta a la forma en cómo se calculan los intereses de una deuda, el segundo busca modificar el tratamiento de los antecedentes comerciales de quienes ya regularizaron sus obligaciones. El gobierno cuestionó principalmente la prohibición de anatocismo y advierte que podría generar efectos no deseados en el mercado financiero. Por eso, el ministro de Hacienda, Jorge Quirós, anunció la presentación de un veto supresivo para revertir esa norma.
9: Respecto al anatocismo, hay un informe del Banco Central, hay un informe de la Comisión de Mercado Financiero, y basado en esos informes técnicos, es que por lo menos el anatocismo va a ser enviado con veto supresivo. Si uno mantiene la norma de anatocismo, lo que pasa es que al final sube el costo de los créditos, se distorsiona el mercado financiero.
8: El anatocismo es la posibilidad de que los intereses impagos de una deuda se sumen al capital adeudado y comiencen a su vez a generar nuevos. Es decir, el cobro de intereses sobre intereses. Quienes apoyan eliminar este mecanismo sostienen que evita que las deudas aumenten excesivamente cuando una persona cae en morosidad. Sin embargo, desde la banca advierten que su eliminación podría cambiar la forma en que se evalúa el riesgo de entregar créditos y terminar afectando las condiciones de financiamiento. El gerente general de la Asociación de Bancos e Instituciones Financieras, Luis Opaso, planteó la preocupación del sector.
10: Esto, en el caso de aplicarse, tendría efectos negativos tanto en los productos crediticios como en los productos de inversión de los clientes. En definitiva, introduciría fricciones, limitaría el desarrollo de estos y, de cara a los clientes, tendríamos productos financieros más caros, más complejos.
8: Otro de los puntos en discusión es el denominado derecho al olvido financiero. La medida busca que las personas que ya pagaron completamente una deuda puedan dejar atrás el registro negativo asociado a ese incumplimiento después de un plazo determinado. Sus impulsores sostienen que permite una segunda oportunidad para quienes lograron ponerse al día, pero sus críticos advierten que, al existir menos información disponible para evaluar el comportamiento financiero de los clientes, los bancos podrían volverse más exigentes al momento de entregar créditos. El economista y académico de la Universidad de Chile, Guillermo Larraín, advierte sobre los posibles efectos que esto podría tener en el acceso al financiamiento.
11: Me parece que sería posible que ocurra un acortamiento de los créditos, dado que la probabilidad de no pago o de postergación de pago crece en el tiempo. Entonces, si hoy día es fácil conseguir un crédito hipotecario a 20 años, va a ser más difícil y, por lo tanto, eso va a cortar los créditos, lo cual vuelve a encarecer, por ejemplo, el acceso a la vivienda.
8: Así, el debate sobre el anatocismo y el derecho al olvido financiero enfrentan dos miradas. Por un lado, quienes buscan entregar mayores herramientas a personas que han tenido dificultades para acceder al sistema financiero, y por otro, quienes advierten que estos cambios podrían modificar la forma en que se evalúa el riesgo y se entregan créditos. En medio de esta discusión, algunos expertos plantean que la banca debería absorber parte de estos cambios y flexibilizar sus márgenes, considerando las millonarias utilidades que han registrado en el sector durante el último tiempo. Benjamín Quinteros, ADN.
2: 7:42 minutos.
4: 7:42 minutos.
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5: Bueno, y atención también a esto. El presidente José Antonio Kast se reunió anoche con los líderes de los partidos oficialistas que ya comienzan a discutir qué viene o qué tiene que venir para el gobierno después del trámite de esta ley miscelánea. Un encuentro que terminó además con un anuncio sorpresivo. La salida del subsecretario de Hacienda, quien dio positivo en un test de drogas. Diana Copa, ¿qué tal? Buenos días.
7: Hola, Diana, buen día.
12: ¿Cómo les va? Muy buen día. Sí, había especial atención acá en el Palacio de la Moneda por esta reunión que encabezó el presidente José Antonio Kast con los timoneles de los partidos oficialistas. Sin embargo, el foco cambió rápidamente luego de que el Ejecutivo decidiera pedir la renuncia de quien hasta ayer era el subsecretario de Hacienda, Juan Pablo Rodríguez. Cerca de las 22 horas, Presidencia y el Ministerio del Interior alertaron de una declaración de el titular de la cartera, Claudio Alvarado, insistiendo en que el motivo no estaba relacionado con la reunión política, que era lo que se pensó en un momento inicial. La razón de la salida del subsecretario fue confirmada por el ministro, un resultado positivo en un test de drogas. Según explicó el gobierno, un primer análisis realizado en abril había arrojado un resultado negativo. Sin embargo, al repetirse el examen sobre la misma muestra en junio, en virtud de la instrucción de la Contraloría, el resultado fue positivo. Aunque Rodríguez asegura a través de un comunicado que no consume drogas, que atribuye el resultado a un error, y anunció que hará todo lo necesario para esclarecer los hechos y defender su honra, desde la interna del Ejecutivo sostienen que el protocolo es claro y que aunque el resultado aún no sea definitivo, están obligados a actuar. Con esa decisión se concreta la salida número 32 de una autoridad durante la actual administración, comunicación que estuvo a cargo del ministro Claudio Alvarado.
13: Todavía queda pendiente el análisis de la contramuestra. Y el ex subsecretario, además, nos ha comunicado que se realizará exámenes adicionales en otros laboratorios para descartar cualquier tipo de consumo. Tal como lo hemos señalado, el gobierno ha establecido un compromiso claro de actuar con total transparencia. Y si bien este resultado no es definitivo, esta notificación legal nos obliga a actuar en consecuencia.
7: Ya vamos a volver sobre eso, Diana, para que avancemos y después seguimos hablando de esto que pasó con el subsecretario, ¿no? Porque ya planteábamos en tu presentación que esto fue después de una reunión del presidente José Antonio Kast con los partidos, que de alguna manera también sorprendió porque estaba en medio de este discurso del gobierno de centrarse únicamente en lo de la emergencia, un tema que estuvo sobre la mesa junto con lo que ha pasado con la ley miscelánea, pero sobre todo también mirando lo que viene después de la ley de reconstrucción, ¿no?
12: Sí, esta situación también impactó la reunión con los partidos oficialistas que terminó antes de lo previsto, vale la pena consignarlo, ¿no? Porque la información fue comunicada a los presidentes de partido durante el encuentro mientras el ministro Alvarado preparaba el anuncio, la renuncia del ahora ex subsecretario. Ahora las colectividades entendieron que se trataba de una situación compleja y concentraron la conversación en los temas prioritarios de esta primera cita. Uno de ellos es precisamente lo que viene después de la mega reforma, de eso vamos a profundizar más adelante, pero también se profundizó respecto de los temas de este mecanismo de reuniones que se van a repetir cada 3 semanas, que siempre va a ser encabezada por el presidente José Antonio Kast, que va a estar acompañado de el ministro del Interior y del ministro de la SECPRES, y que van a estar presentes los 4 presidentes de los partidos del oficialismo. Renovación Nacional, por ejemplo, presentó el plan Chile se levanta, enfocado precisamente en la reconstrucción de las zonas afectadas por el sistema frontal en la zona norte del país. Y el encuentro además se produjo tras semanas de tensiones en el oficialismo. No hay que olvidar que de hecho en una primera reunión que se desarrolló hace un par de semanas atrás, la senadora, la presidenta de Renovación Nacional, Andrea Valladares, ya había pedido respeto a la colectividad considerando las diferentes declaraciones de parlamentarios del Partido Republicano. Ahora, tanto Andrea Valladares, la presidenta de Renovación Nacional, como el presidente del Partido Republicano, Arturo Esquella, aseguraron que estas diferencias se han ido superando y calificaron este como un buen momento para fortalecer la coordinación del sector.
14: Nosotros lo que hemos buscado desde Renovación Nacional es proponer instancias que nos permitan coordinarnos mejor, que nos permitan que todos los partidos que no nos había tocado trabajar juntos hoy día podamos generar ese fiato y esa coordinación que nos permitan enfrentar los distintos proyectos de ley o los distintos desafíos de las políticas públicas que va a impulsar el gobierno.
15: Evidentemente que en los momentos que tuvimos algunas dificultades por situaciones que se generaron, hablamos con esos parlamentarios, lo hemos dicho en su momento, afortunadamente ya quedó en el pasado, dichos sacan palabras y en definitiva, hoy día, de cara al futuro, creo que estamos en un muy buen momento.
12: Ahora desde Republicanos se descartaron, porque esto también ha sido un tema en los últimos días, sobre todo en el marco de la votación de la mega reforma, que uno de los temas de la reunión fuera el protagonismo que ha adquirido en las últimas semanas el Partido de la Gente, que se ha sentado a conversar en varias instancias con el gobierno, y también hay que considerar que tuvo reuniones, por ejemplo, con el ministro de Hacienda, Jorge Quirós. Pero por lo menos públicamente desde el Partido Republicano negaron que esto genere incomodidad. Sin embargo, el presidente de Evópoli, Luciano Cruzco, que sí abordó el tema, planteó que la representación alcanzada por el PDG debe ser una reflexión para los partidos oficialistas, señalando que de haber competido en su momento unidos en las últimas elecciones, hoy tendrían una mayoría más amplia. Ahora, de todas formas, valoró la disposición que han mostrado los parlamentarios de esa colectividad.
16: Evidentemente hay una reflexión que hacer. Si hubiéramos ido eventualmente en una lista juntos, tendríamos 29 senadores y tendríamos la mayoría en la Cámara de Diputados. Y lógico, pero creo que hay que valorar también cuando algunos diputados del PDG están votando cosas con nosotros, no todos.
12: Bueno, otro de los temas fue la propuesta de la UDI para ordenar la agenda legislativa, lo que tú de hecho consultabas, Paula, y es parte, ¿no?, de la discusión que se va a empezar a dar. Una vez que esté despachado el proyecto de reconstrucción, entre las prioridades estuvo, por ejemplo, la reforma al mercado de capitales y también el fortalecimiento de la agenda de seguridad. Se trata de materias que coinciden con las prioridades del gobierno. De hecho, en los próximos minutos, en la Plaza de la Constitución, el presidente José Antonio Kast va a firmar indicaciones al proyecto que moderniza el sistema de incentivos y extiende la carrera para los futuros carabineros, un anuncio que había adelantado de hecho en su momento para el Día del Carabinero y hoy se concreta, así como también otros anuncios que se esperan. Están invitados los representantes de la Comisión de Seguridad de ambas cámaras, diferentes ministros, y por supuesto un tema que también inevitablemente se va a preguntar es respecto de la renuncia de la ahora ex subsecretario de Hacienda.
7: A mí me parece que hay estas cosas que decir ahí, porque el gobierno ha establecido este como un estándar, eso es verdad, esta obligatoriedad del examen de drogas, incluso de manera inicial, ¿no, Diana? Era un requisito para poder acceder a uno de los cargos de la administración de José Antonio Kast. Aquí lo que hace el gobierno es recibir una muestra que dio positiva a test de droga, distinta a la muestra anterior, que había dado negativa al mismo test de droga, y decide inmediatamente remover de su cargo al subsecretario de Hacienda. Pero ahí escuchábamos al mismo ministro del Interior, Claudio Alvarado, decir que el resultado podía no ser definitivo. Porque Juan Pablo Rodríguez ha dicho que él no consume, que esto no tiene que ver con su realidad y que aquí pudo haber un falso positivo y que se va a tomar otras contramuestras. El resultado no es definitivo. La decisión de la moneda, Diana, uno entiende que sí, porque qué más definitivo que pedirle a alguien el cargo y además exponer públicamente las razones por las que deja ese cargo en el afán de dar una muestra de que el gobierno está cumpliendo ese estándar. Pero me pongo en el escenario de qué pasa si la contramuestra del hoy día ex subsecretario de Hacienda no da el mismo resultado que la muestra que lo termina sacando del cargo como él se defiende. Uno tiene la sensación de que no va a volver a ser subsecretario de Hacienda. Por lo tanto, efectivamente, se mostró el cumplimiento de un estándar, pero se podría cometer una injusticia con una persona que ejercía un cargo no menor, digamos, no cualquiera, además en plena tramitación de uno de los proyectos más importantes para esta administración. Es bien riguroso lo de la administración Kast, Diana, y con esto termino, en relación al test de droga. De hecho, entiendo, por ejemplo, que los ministros, funcionarios, subsecretarios que consumen medicamentos tienen que presentar certificados médicos por esto. Habrá que ver en qué termina eso de la contramuestra que advierte que se va a tomar el ex subsecretario de Hacienda y de la que da cuenta el propio ministro del Interior, ¿no?
5: Solo, perdón, Diana, precisar que más que una contramuestra, lo escribe el mismo, digamos, Juan Pablo Rodríguez, anoche, casi a la medianoche, cuando él insiste en su inocencia, efectivamente reconoce, digamos, que hubo un segundo test, porque él se realizó un primer examen de drogas en abril,
7: claro,
5: que dio negativo, el segundo realizado en junio es el que da positivo, él insiste en que él no consume drogas, que esto es un error, y él, más que una contramuestra, se va a realizar nuevos exámenes para despejar cualquier duda, dice, y demostrar con total transparencia que cumplo íntegramente con los estándares que el gobierno ha establecido para las autoridades de Estado en esta materia. Pero de todas maneras, más allá incluso de esta situación, llama la atención, y aquí quiero poner un nuevo elemento, el hecho de que a esta altura, después de 4 meses de gobierno, ya van 27 seremis, 27 secretarios regionales ministeriales, 5 subsecretarios y 2 ministras que por distintas razones han terminado separados de sus cargos.
12: Sí, sí, son 32 exactamente autoridades que han quedado fuera del gobierno del presidente José Antonio Kast. Pero volviendo específicamente al tema del subsecretario, no sé si ustedes se acordarán, el 8 de abril el presidente José Antonio Kast se somete precisamente voluntariamente a un examen de detección de drogas, bien digo, y ahí se da cuenta de este estándar el que tienen que cumplir todos los ministros, los subsecretarios. De hecho, hace poco salió también un seremi precisamente por haber dado positivo a este test de drogas, sí, en Arica. Y es un detalle, ¿no? Porque es bastante complejo que la hora de ex subsecretario vuelva a su cargo, más allá desde que del gobierno transmiten que estaba muy bien evaluado, que había hecho muy bien su trabajo, era una cara visible también en la negociación de la mega reforma, también en las diferentes declaraciones respecto del alza de los precios del petróleo, uh-huh, a raíz de todo lo que tiene que ver con esto, pero claro, es bastante complejo que pueda volver al gobierno indistintamente de esta contramuestra que se va a hacer, este examen que se va a hacer en distintos laboratorios.
7: Sí, claro, no, pero bueno, él tendrá derecho ya, sí, en términos personales, en términos como un ciudadano común y corriente, una vez que tenga los resultados de esos exámenes, de si efectivamente se cumple lo que él plantea, darlo a conocer públicamente. Virtualmente imposible que vuelva a ser subsecretario de Hacienda, en eso estamos claros, pero claro, políticamente el estándar ya está fijado, uh-huh, pese a que el mismo gobierno reconoce que desde el punto de vista científico, si se quiere así, el resultado no es definitivo, porque el subsecretario plantea que se va a realizar un nuevo examen, porque aquí lo que pasó fue que dio un falso positivo. Diana Copa, en una de esas volvemos contigo en cualquier momento a La Moneda, sí, a propósito de esos anuncios en seguridad. Gracias.
12: Sí, buen día. También,
7: buen día.
17: 7:54 minutos.
7: 7:54 minutos.
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7: 5 minutos faltan para a las 8 de la mañana, al regreso de la pausa, los vamos a escuchar a ustedes, sus mensajes de voz en el WhatsApp de ADN, en el más 569-8521-2360, y vamos a hablar de Estados Unidos, que castiga a Chile con un arancel de 12,5%. El gobierno en nuestro país, los privados también, por supuesto que rechazan la medida.
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1: Estados Unidos confirmó la aplicación de una sobretasa arancelaria de 12,5% para los productos chilenos. El gobierno y los privados rechazan la medida. La Cancillería dice que seguirá trabajando con Washington.
2: La moneda confirmó la renuncia del subsecretario de Hacienda tras dar positivo en un test de drogas. Juan Pablo Rodríguez descartó consumo, habla de un falso positivo y espera una contramuestra.
1: El traspié por la mega reforma derivó en recriminaciones en la derecha. RN respalda al ministro García Ruminot, la UDI Quirós. La fórmula por las contribuciones divide a los alcaldes y tensiona el debate en el Congreso.
2: Ya es un hecho, la moneda anunció un veto para la prohibición del pago de interés sobre interés, el denominado anatocismo. El mercado financiero valoró la determinación.
1: La PDI detuvo a dos personas en medio de un procedimiento antidroga en la comuna de La Florida. Se incautaron armas, municiones, drogas, por supuesto, e implementos para su venta.
2: Se liberó la Ruta 5 en la región de Coquimbo, mientras la mitad de la población de esa zona continúa sin agua potable. Autoridades locales exigen más recursos para avanzar en la reconstrucción.
1: A 8 días de la emergencia, más de 500 establecimientos educacionales están afectados por las lluvias a nivel nacional. Expertos advierten ahora que el suelo saturado podría provocar más deslizamiento de tierra y socavones.
2: Michelle Bachelet entregó sus propuestas para la Secretaría General de Naciones Unidas. Ayer participó del primer diálogo abierto con los demás candidatos. Afirmó que es momento de que una mujer esté al timón.
1: La justicia rebajó las medidas cautelares del ex subsecretario Manuel Monsalve tras una solicitud de su defensa. La ex autoridad acusada de violación y abuso sexual quedó con arresto domiciliario nocturno.
2: En prisión preventiva quedó Benjamín Aedo, alias El Panda, junto a dos encubridores por el homicidio frustrado de dos carabineros en Lo Espejo. El miembro de la banda Chicorte estuvo prófugo 5 días.
1: Más de 100 millones de pesos costó el rescate de 3 personas en el cajón del Maipo. El delegado Codina entregó antecedentes al Consejo de Defensa del Estado y diputados proponen endurecer las sanciones ante conductas imprudentes.
2: Y en el fútbol, Higgins cayó por 1-0 ante Boca Juniors y mantiene intactas sus opciones de avanzar en la Copa Sudamericana. La llave de playoff se definirá el próximo jueves 30 de julio en Rancagua.
1: Y Colo Colo abrirá hoy la primera fecha de la segunda rueda del torneo nacional. El equipo dirigido por Fernando Ortiz se recibirá a Deportes Limache en el Estadio Monumental.
3: 8:03.
4: 8:03.
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2: Bienvenidas, bienvenidos, quienes se siguen sumando a la sintonía de este ADN hoy. Gracias a quienes nos acompañan desde temprano. 6 grados 3 décimas la temperatura del momento en la capital.

0: generando todavía congestión, así que si pueden, hay que considerar una alternativa o derechamente no queda otra, tiempo extra en el desplazamiento. Todo eso en la comuna de Santiago. Ya dábamos cuenta de un semáforo apagado en Blanco Encalada con Bascuñán Guerrero en Santiago también, y se pide ahí conducir a la defensiva.
1: Sí, en la región de Coquimbo y en el sur de la región de Atacama siguen todavía muchísimos caminos cortados por el paso del temporal, aun cuando se ha logrado restablecer parte de la conectividad a través de la ruta 5, todavía hay muchas dificultades, y tomará, ya nos decía ayer el delegado de la zona de catástrofe en la zona, lo tomará mucho tiempo, digamos varios días, eventualmente semanas, el tratar de reponer la conectividad en ese punto del país. El región de Valparaíso, atención también al tránsito, hay un bus en pana en Avenida Los Carreras, pasado Manuel Rodríguez, en la comuna de Quilpué, y congestión ya se reporta en Valparaíso, en Aduana y Carampangue, en dirección de subida, hay flujo normal, dicen, en Avenida Rasuriz y Blanco, en dirección a Aduana.
2: 8:05.
3: 8:05.
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0: Ya, avanzamos, lo destacábamos en los titulares más temprano, ha sido tema, por supuesto, en las últimas horas, porque Estados Unidos confirmó la aplicación de una sobretasa arancelaria de 12,5% para los productos provenientes de Chile, todo esto en medio de los resultados de una investigación relacionada con la importación de bienes producidos con trabajo forzoso. El 12,5% es para Chile, pero Chile no es el único país que va a ser castigado arancelariamente. La medida forma parte de una decisión, ya decía yo, que alcanza a decenas de economías y que, según Washington, busca presionar a los países para fortalecer sus prohibiciones contra este tipo de prácticas en las cadenas de suministro internacionales.
1: Claro, son en total 60 economías las afectadas por esta medida, que según el gobierno de Donald Trump no estarían respetando, digamos, una serie de principios de trabajo forzoso. Bueno, lo concreto es que acá en nuestro país desde el gobierno rechazaron la resolución, aseguraron que el país cumple con todos los estándares internacionales en materia laboral, y además recalcaron que Estados Unidos no identificó cuáles productos chilenos específicos están elaborados bajo estas condiciones de trabajo forzoso, sino que la diferencia está en la evaluación de los mecanismos regulatorios existentes. Esto se dijo.
4: El gobierno de Chile considera que la aplicación de esta medida a nuestro país no se condice con estos estándares, ni con los antecedentes técnicos, políticos y jurídicos presentados durante todo el proceso de esta investigación. Lo anterior da cuenta de que esta medida responde a una política comercial de aplicación transversal y en ningún caso constituye una medida dirigida específicamente contra Chile.
1: Bueno, ahí estaba Pablo Esteves, subsecretaria de Relaciones Económicas Internacionales, dando cuenta de una primera reacción del gobierno. El Ejecutivo aseguró que continuará utilizando los canales diplomáticos y comerciales para buscar una revisión de la medida, especialmente para evitar impactos en sectores relevantes de la canasta exportadora nacional.
0: Claro, uno de los gremios que reaccionó fue Frutas de Chile, que durante el proceso presentó antecedentes ante la autoridad norteamericana para solicitar que en este caso la fruta fresca quedara fuera de la aplicación del arancel. Ignacio Caballero, director para América de Frutas de Chile, destacó que la producción de nuestro país cumple un rol estratégico para Estados Unidos debido a la producción en contraestación que permite mantener el abastecimiento de frutas frescas durante parte del año en que la oferta local disminuye.
5: Durante el proceso hemos trabajado en entregar toda la información técnica y comercial necesaria para que nuestros productos no estén sujetos a estos aranceles, entendiendo que nuestra fruta es complementaria a la producción local de Estados Unidos. Seguiremos trabajando con la autoridad local y chilena para llegar a un acuerdo bilateral que solucione esta barrera.
1: Bueno, solo hay que recordar que la primera ofensiva arancelaria del gobierno de Donald Trump fue rechazada, ni más ni menos que por el Tribunal Supremo de Estados Unidos, que declaró ilegal el primer intento de Trump de poner aranceles recíprocos invocando la ley de poderes de emergencia que está prevista para otras circunstancias. Además, ya varios tribunales norteamericanos habían recordado al presidente que no puede eludir el control del Congreso para imponer este tipo de medidas. Y lo que hace ahora Trump es aplicar este arancel, ya decíamos, acerca de 60%. 60 economías aranceles que van del 10 al 12,5% para algunos productos de esa economía. Por ejemplo, el cobre está exento en esta medida impuesta por Estados Unidos, pero lo hace a través de una orden ejecutiva cuyo propósito es justamente tratar de evitar que haya decisiones judiciales en Estados Unidos que le impidan cobrar todo este dinero de más.
0: Tal cual, un Donald Trump que

0: No vamos a descubrir la pólvora y, por decirlo de alguna manera, impredecible y que no responde necesariamente ni siquiera a sus afinidades políticas, ¿no? Que es algo que algunos mandatarios en algún momento han planteado. De hecho, no se puede dejar de señalar, y lo comentábamos nosotros, Mauricio, fuera de micrófono, lo que planteó hoy día presidente José Antonio Kast cuando cargó, y esto es un titular de la prensa de ese entonces, del 3 de abril del año 2025, cargó contra Gabriel Boric por provocar, decía, al gobierno de Estados Unidos, y le pide que deje que los expertos se hagan cargo. Decía José Antonio Kast en ese entonces: en un mundo cada vez más desafiante, Chile necesita liderazgo, responsabilidad y prudencia y no incompetencia. En ese entonces era el candidato presidencial de los republicanos. El punto es, ¿a quién culpa uno cuando Trump toma decisiones como las que toma, digamos, ¿no? ¿Es necesariamente en respuesta a las actitudes o a las decisiones que toman algunos gobiernos? Muchas veces sí, pero está demostrado que otras tantas no necesariamente.
1: Totalmente, o sea, solo recordábamos que hace un par de días el canciller se mostraba muy contento de una reunión provechosa que había tenido con Marco Rubio, ni más ni menos que el secretario de Estado de Estados Unidos, y solo un par de días después viene la imposición para Chile y otras 60 economías de esta sobretasa arancelaria. Acá, derechamente, y quiero decirlo con la mayor responsabilidad posible, llama la atención cómo internamente en Estados Unidos y el resto del mundo miran a la distancia sin hacer mucho cómo Donald Trump le está robando al mundo. Claro. Y quiero aludir a una investigación que han hecho ya un par de periódicos internacionales respecto de lo que está pasando en paralelo a toda esta situación de estar subiendo unilateralmente aranceles para recaudar más dinero para lo que necesite gastar en Estados Unidos, lo que ha ocurrido en el último tiempo con el dinero del petróleo venezolano. Hay un par de medios que dan cuenta de que desde que Estados Unidos se apoderó literalmente de las exportaciones de petróleo venezolano, se estima que ya en menos de medio año hay unos 13 mil millones de dólares, que no se sabe con certeza dónde están. Estados Unidos, insisto, ha tomado el control de la exportación del petróleo venezolano y todavía no ha dicho qué ha hecho con los fondos que se recaudan producto de ese robo, porque hoy día tanto parlamentarios del Partido Demócrata, opositores al gobierno de Trump en Estados Unidos, como también algunos republicanos están ejerciendo presión e insistiendo en que se transparente qué ocurre con ese dinero que teóricamente iba a servir para ayudar al pueblo venezolano en medio de la difícil situación que estaban enfrentando. Trump se está robando la plata.
0: Tal cual.
2: 8:12.
3: 8:12.
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0: 8:12, lo escuchábamos, los vamos a estar escuchando también a ustedes en el WhatsApp de ADN, en el +569 85 21 2360. Volvemos a la zona de la emergencia por los temporales, una de las más afectadas, la región de Coquimbo, donde continúan los trabajos de habilitación de caminos, mientras se mantienen los rescates por vía aérea de personas que particularmente han presentado problemas de salud. Las autoridades comunales exigen mayores recursos para enfrentar la emergencia, con énfasis en el abastecimiento de agua todavía y la entrega de forraje para los animales. Daniela Guajardo, ¿cómo te va? Muy buenos días.
4: Muy buenos días. Sí, justamente uno de los sectores de la región de Coquimbo que ha tenido mayores inconvenientes, no solo por el daño que provocó la crecida de los ríos, sino que porque se ha mantenido sin luz y conexión telefónica por varios días, lo que ha dificultado gestionar las ayudas con las autoridades regionales. Hablamos de la provincia del Choapa, donde diversas localidades se mantienen además en aislamiento, lo que ha hecho que los alcaldes de Canela, Salamanca e Illapel levanten la voz para que puedan llegar las acciones y los recursos. En este sentido, fue el propio gobernador de la región de Coquimbo, Cristóbal Juliá, quien viajó hasta ese territorio para ver la situación en terreno y poder acelerar las gestiones. Conversamos con él y nos explicó más o menos las gestiones que se están realizando en ese territorio.
5: Todas las comunas tienen necesidades distintas. Me he dado cuenta que tanto Limarí, Elqui como Choapa, las urgencias son distintas. Lo que el agua es prioridad en el norte de la región, en el sur de la región, es la habilitación de los caminos interiores, que están muy cortados todavía. y lo que empieza a preocupar ahora es el forraje animal. Tenemos a nuestros crianceros muy preocupados porque hay una alta mortalidad de animales, por lo tanto estamos gestionando la llegada de alimento para los animales para poder ayudar rápidamente a los crianceros.
4: Lo mencionaba el gobernador regional Cristóbal Juliá. El sector criancero también ha levantado la voz porque también, recordemos, ellos tenían inconvenientes ya antes, previamente a este temporal. Las personas que participaron de la transhumancia hacia la cordillera, cuando volvieron de este proceso, se encontraron con que habían praderas que estaban secas y sin poder acceder al agua, lo que provocó o estaba provocando previo al temporal la muerte de gran parte del ganado caprino acá en la región de Coquimbo, que es una actividad que es centenaria y que se realiza hace muchos años. En este sentido, hablamos con un criancero que nos contó cuál es la experiencia y qué es lo que están solicitando también como ayuda.
6: La mayoría de nosotros, los crianceros, somos vulnerables. Hemos perdido harto, hemos vivido momentos muy críticos, hemos tenido personas que casi han perdido la vida. Creo que somos un grupo de gente que vivimos de esto. En la región de Coquimbo es donde hay más cabras. Mm. Y lamentablemente el apoyo también que hemos tenido del gobierno ha sido muy, muy pobre, muy, muy, muy pura burocracia de todos los gobiernos que han venido. Esperemos que esos recursos que él anunció, la zona de catástrofe, que la zona de catástrofe sea con recursos, pero con recursos frescos, que no le digan al mismo gobierno regional que tiene que poner los recursos.
4: En la sede, en tanto, continúan las labores de rescate y las conexiones aéreas para llegar a las localidades que se encuentran más aisladas. De acuerdo a información que entregó el municipio, la Dirección de Desarrollo Comunitario del municipio, 209 personas aún se encuentran albergadas en los centros de resguardo temporal. De estas, 102 son hombres, 73 mujeres y el resto niños, niñas y adolescentes. La alcaldesa de La Serena, Daniela Aronamuena, también contó el trabajo que están realizando todavía en el tema de la ubicación de las localidades.
7: Nosotros como municipio hemos tratado de llegar a todas las localidades aisladas. Lo hicimos de manera preventiva cuando entregamos las cajas de alimento, el agua, para tener una duración más o menos de 5 a 8 días. Como municipalidad llegamos también al sector del Chacay vía aérea a través de la FACH. Yo misma fui a entregar la ayuda para ver si las personas estaban bien porque estábamos incomunicadas y eso era lo más importante. Para nosotros la primera fase es salvar vidas y en eso estuvimos concentrados. Hoy día lo logramos gracias a todo el trabajo que se desarrolló y también la presión que existió para poder solicitar la excepción constitucional justamente por zona de catástrofe.
4: Para ayer la alcaldesa de La Serena, Daniela Aronamuena, convocó a los parlamentarios a una reunión para hacer las gestiones sobre los recursos que podrían llegar a la zona para la reconstrucción y el alcalde Ali Manuchere y el alcalde de Coquimbo también hoy mantiene una cita con los parlamentarios de la región para tratar este mismo tema.
1: Sí, Daniela, quería preguntarte también e insistir en el tema del agua, digamos, porque ya veíamos algunas imágenes y tú mismo lo has reportado de las dificultades de alguna gente para tener agua potable. En algunas zonas la empresa concesionaria ha entregado agua básicamente para los servicios sanitarios, ya lo relatábamos en días anteriores, pero hay muchas dificultades para acceder al agua potable. La propia reempresa ha reconocido problemas logísticos. Pero a esta altura, ¿qué podría ocurrir con el agua? ¿Cuántos días más va a estar la gente en La Serena, Coquimbo y para qué decir en zonas del interior sin acceso al agua?
4: Sí, ayer en ADERNI conversábamos con el gerente general de Aguas del Valle y él comentaba que hasta ayer el proceso de reposición había llegado al 50% de los clientes de La Serena y Coquimbo. Y argumentaba que estaba la planta, y ya lo ha repetido en diversas ocasiones, la planta está muy deteriorada, pero hablaba de un plazo de sábado domingo para que se pudiera retomar el funcionamiento normal, entre comillas, de la planta y poder llegar al otro 50%. Son aproximadamente 90.000 personas de La Serena y Coquimbo que todavía, 90.000 clientes, perdón, que todavía se encuentran sin el suministro. Anoche, Mauricio, Mauricio, hubo una reunión del COGRIP regional y se trató el tema, estaba el superintendente de servicios sanitarios y comentaron que hoy día iban a seguir con las gestiones con la empresa para que se pudiera acelerar este proceso. Comentar también que no es solamente en la conurbación La Serena Coquimbo donde están estos problemas. Ayer conversábamos con la alcaldesa de Combarbalá y ella nos comentaba que el río se llevó 3 de sus sistemas de agua potable rural, que son estos sistemas independientes, y que también van a necesitar recursos para reponerlo, y que obviamente en esas localidades tampoco están teniendo acceso al agua, ni tampoco lo van a tener en el corto plazo, porque eso es un tema que se tiene que financiar y reponer. Estos sistemas de agua potable en general están a la orilla de los cursos de los ríos, y por eso fue que en la crecida del río arrasó con todos ellos. Entonces va a haber que hacer un análisis también en los sectores rurales en donde se quedaron también sin el suministro.
0: Gracias, Daniela.
1: Buenos días.
4: Muchas gracias.
2: 8:20 minutos.
3: 8:20 minutos.
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1: Ya, había mucha expectativa ayer por el partido entre O'Higgins y Boca Juniors con un mundialista en cancha. Francisco Sugarret, ¿qué tal? Buenos días.
8: Hola, Leandro Paredes, sí, que fue protagonista de la final del pasado fin de semana. Paula, Mauricio, ¿cómo están? Buenos días. Y que fue homenajeado además por Boca Juniors por su presencia y además por el esfuerzo que hizo. Yo creo que también es valioso lo que hizo por su club en particular, porque estuvo presente ayer en el triunfo del cuadro Xeneize de 1-0 sobre O'Higgins. ¿En qué se basa nuestro optimismo para hablar de que O'Higgins puede revertir la llave de playoff para acceder a los octavos de final de la Copa Sudamericana? En que O'Higgins jugó bastante bien, sobre todo los primeros 45 minutos. Y antes que se abriera el marcador, a eso de los 43 minutos, resulta que las mayores ocasiones de gol las había generado el propio equipo rancagüino. Un remate de Sarrafiore, por ejemplo, estuvo cerca de batir al portero rival. Algunos pivoteos también de Arnaldo Castillo, que estuvo muy inspirado en los primeros 40 minutos del encuentro. También acciones peligrosas de Francisco González, que lamentablemente para O'Higgins se va después de esta llave de playoff en la Copa Sudamericana, pero de verdad hizo un muy buen planteamiento, y eso significó, tal como había anunciado Lucas Bobaglio, su técnico, que no iban a retrasarse ni que iban a esperar al equipo argentino, sino que iban a jugar de igual a igual, intentando conseguir un buen resultado. Bueno, no fue un empate, no fue una victoria, pero fue un 1-0 que pensamos que perfectamente puede ser revertible o reversible el próximo jueves 30 de julio, cuando se juegue el partido de vuelta en O'Higgins, en Rancagua, bien digo, en el Estadio del Teniente, sí, con su público además.
0: Sí, hay otro elemento, eso te iba a decir, porque resistir de alguna manera una visita en Boca, uh-huh, en Buenos Aires, con un mundialista en cancha, qué sé yo, y terminar 1-0, uno piensa que el escenario siempre puede ser peor.
8: Digamos, perdonen, ¿no?, que me vaya muy, muy atrás, pero estamos hablando también, por ejemplo, la Copa Libertadores de América, conseguida por Colo-Colo. Colo-Colo también perdió en las semifinales con Boca Juniors 1-0 en Buenos Aires, y luego lo pudo revertir acá para disputar esa final con Olimpia finalmente. Yo creo que O'Higgins puede hacer la gracia de eliminar a este cuadro de Boca Juniors y avanzar a la próxima fase, que es octavo de final de Copa Sudamericana, donde enfrentaría a Recoleta de Paraguay. Y claro, Leandro Paredes fue protagonista, no solo por el homenaje y porque estuvo en la cancha, sino porque además fue la asistencia para el gol de Miguel Merentiel a los 43 minutos. En O'Higgins debutó Tomás Avilés, que es un joven refuerzo, que es un chileno-argentino, que jugó con Lionel Messi en el Inter de Miami. Algunos pergaminos tiene este jugador que esperan sea también un buen refuerzo para el segundo semestre.
0: Ya, Colo-Colo, le vamos a la segunda rueda, vuelve el campeonato nacional.
8: Sí, y hay que ponerle, y hay que darle un contexto a la gente para que se enchufe de nuevo con el campeonato, pues es difícil después del Mundial y de todas las cosas que han pasado en este tiempo. Colo-Colo es líder del sí, torneo, ¿eh?, de la Copa de la Liga.
0: ¿Cómo? Y bien líder.
8: O sea, del...
0: No, pues del campeonato.
8: La Liga de Primera. Ya está, yo me
0: claro, raro. No es la Copa de la Liga.
8: Esta es la Liga de Primera. El campeonato nacional, el torneo nacional. Bueno, resulta que Colo-Colo es líder por 10 puntos de diferencia sobre Universidad Católica. Tiene amplio margen y esperan ratificar aquello. Y Colo-Colo coincidentemente abre la segunda rueda enfrentando a Deportes Limache. ¿Saben? Colo-Colo no le ha ganado nunca a Deportes Limache. ¿Eh?
1: ¿No?
8: No. 2 empates y 3 victorias para el equipo tomatero. Ahora, en el...
0: ¿Da para Bestia Negra o no?
8: Lo que hace que la historia es muy corta.
0: Sí, claro.
8: Sí, no me atrevería.
0: Porque la historia de Limache
8: no me atrevería a decir tanto. Claro. Pero el tema es que Limache además terminó muy mal el semestre anterior, con 4 derrotas consecutivas, lo que los hace estar en el noveno puesto con 21 unidades. Eso va a ser a las 20 horas y 30 minutos con transmisión de ADN. de ADN.
1: Son varias frecuencias.
8: Es que además estamos en plataformas.
1: Eso.
8: Oye, y lo otro, para hoy, seguramente le van a ir a preguntar a todos los dirigentes de Colo Colo. Nosotros ayer le preguntamos a Jaime Pizarro, que estuvo invitado a las 14 horas, que es el uno de los directores de Blanco y Negro, por Bocinha. Ah. Porque volvieron a ofrecer a Bocinha. Les dijeron, oiga, se les cayó lo de Santiago Mele. Bocinha todavía está disponible, por si acaso. Les volvieron a decir a Colo Colo. Sí.
9: Volvieron a pasearse así como con el currículum.
8: Le volvieron a mandar la carpeta.
9: ¿Y por qué Colo Colo no estaría en buen chileno pescando lo de Bocinha?
8: Yo creo que no. Primero son las características del portero. Yo estoy convencido
9: de que... Porque no es un buen portero.
8: Es que Fernando Ortiz había dicho, quiero a este arquero.
9: Ya.
8: Y en una de esas, si no llega ese arquero,
9: se ponen en problemas con el técnico.
8: Prefiero no traer a nadie. Entonces, traer a un jugador que sí, efectivamente, puede generar un golpe comunicacional muy importante para Colo Colo. Bocinha tiene 30 millones de seguidores en Instagram.
9: Imagínate
8: Colo Colo 3.
9: El precio de esa camiseta. Pero además es buen arquero, lo que mostró en el Mundial.
8: Lo que pasa es que nosotros lo vimos también en un partido amistoso con Chile y su presentación fue desastrosa. Entonces, uno no sabe si el Bocinha que va a llegar a Colo Colo o que podría llegar a Colo Colo
9: es el de Cabo Verde,
8: es el del amistoso
9: mundial,
8: con Chile o del Mundial que fue muy bueno, digamos.
9: Es verdad.
8: Ya. Y lo otro, Universidad Católica mañana enfrenta a Deportes La Serena, también 20:30, esto en el Claro Arena, y Audax Italiano ante Universidad de Chile el domingo a las 5:30. Alexis Sánchez, como nos enteramos de las cosas en la actualidad,
1: en redes sociales
8: nos enteramos que no va a venir a Chile, que ha tenido contactos con la UDI.
9: Se mosqueó Alexis.
1: En sus redes sociales, digamos. O sea,
8: No, ni siquiera son las de él. Le contesta a otros streamers y a otros tipos que se dedican a esto, le responde a ellos en sus redes sociales diciéndole de dónde sacaste eso si yo no voy a volver, y no he tomado contacto con nadie. Y ahí nos enteramos que Alexis Sánchez
1: no hablen cosas que no saben,
8: que efectivamente no, por lo menos en este semestre no va a llegar a Universidad de Chile, así que nada de ilusiones con el
9: además es como algo como déjenme tranquilo
8: con el delantero, que lo vemos paseando en moto con su señora. Ahora,
1: no lo digo por él en particular, pero toda su generación, la generación donada, ¿cuántas veces dirigentes o sus propios representantes dejaban correr estos rumores? Oye, lo están llamando, está negociando, porque es parte también de
9: del negocio, por supuesto, para mantenerlo,
8: se mantiene en vitrina, efectivamente. Pero lo de Alexis, siempre se ha sabido que él va a insistir en jugar en Europa su última temporada, y claro, siempre se ha demorado en decidir. Además, Alexis Sánchez ha entrado siempre pasadas las pretemporadas y se ha incorporado a los distintos equipos.
9: Lo que lleva a que pase una larga temporada, que Alexis Sánchez lo instalamos en cuanto equipo existe en el mundo antes de que llegue al definitivo. Oye, Sergio Jadue, otra vez.
8: Sergio Elías Jadue. Ya me estaba olvidando de este nombre. Han pasado 13 años desde que se iniciaron acciones judiciales en nuestro país en contra del expresidente de la NFP. Resulta que hoy a las 11 de la mañana, en el 13º juzgado de garantía de Santiago, en el Centro de Justicia, Mall del Crimen también le conocen vulgarmente.
9: ¿Ya?
8: Bueno, resulta que va a haber una audiencia donde se va a pedir el sobreseimiento de todos los cargos que pesan en su contra en nuestro país. No estamos hablando del juicio que él lleva en Estados Unidos, son los cargos que se han efectuado en el día, o en particularmente en nuestro territorio nacional. ¿Cuáles son los cargos que enfrenta Sergio Jadue en Chile? Apropiación indebida y declaración maliciosa de impuestos. Si uno piensa en todo lo que ha estado involucrado Jadue, no es tan grave, y me parece que va a ser sobreseído. Alguien dirá, pero sí, ¿cómo? Resulta que han pasado 13 años y no se ha perseverado. Para esto, para que alguien enfrente a la justicia, que era lo que tanto se dijo en su momento, que el expresidente de la NFP enfrente a la justicia, hay que perseverar, hay que entregar nuevos antecedentes, hay que estar moviendo la causa, y eso no ha ocurrido. Por lo tanto, es muy probable que Sergio Jadue salga libre de polvo y paja y que sea sobreseído y que pueda volver a nuestro país. Ojo.
9: ¿Ahora quiere volver a Chile?
8: No lo sé. Pero hay muchos que mencionan, que dicen, no, es que debería, porque hay algunos que piensan que es el artífice de la Copa América del 2015.
9: No, ya, es que claro.
8: Pero digamos, pero él, eso sí, y para que lo tenga todo el mundo claro, él a lo mejor no va a enfrentar a la justicia en estos cargos y en estos delitos, pero él está sancionado de por vida para ejercer cargos directivos en clubes o en organismos deportivos. Así que, para que lo tengan claro, él podrá pasear, caminar por las calles de Santiago, de La Calera, de donde quiera, en una de esas, pero no va a poder ser dirigente deportivo.
1: ¿Capaz haya ido a algún partido del Mundial?
8: En
1: los de Miami.
8: Sí, publicó algunas fotos recordando también la Copa América obtenida en Estados Unidos. No sé si habrá ido. Tiene otra vida, ya se casó de nuevo, Sergio. Allá todavía tampoco es condenado, ¿eh? Ojo.
9: No, pues.
8: Allá los cargos son bastante más graves: haber participado en un esquema de defraudación, un esquema delictivo, soborno, haber recibido soborno. Son bastante más graves los delitos, pero en esta acción de delación compensada es muy probable que él tampoco reciba finalmente un castigo.
9: Ya, Francisco Zugarret, gracias por todo.
8: Nos vemos. Que estén bien.
1: Buenos días.
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10: En Santiago, 8 grados. En Viña del Mar, 12 grados. 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
1: 8:35 minutos.
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2: Ya, de regreso, y mucha atención, lo comentábamos temprano, la gran cantidad de vehículos, de personas, en definitiva, que están tratando de llegar a los centros invernales aquí en la región metropolitana. Ya a esta hora, 8:36, taco kilométrico en el camino a Farellones. La gente desde muy temprano, de antes de las 6 de la mañana, ya estaban subiendo hasta ese punto de la capital.
1: Sí, el alcalde de Huechuraba ayer,
2: de Lo Barnechea,
1: advertía precisamente de los tacos, le advertía a la autoridad que si se podían tomar medidas mitigatorias para el tema del tránsito y daban cuenta de tacos de hasta 5 horas, de hasta 5 horas para subir efectivamente a los centros invernales que estuvieron parados a propósito de la ocurrencia de los sistemas frontales también acá en la región metropolitana. Es una locura igual, ¿no?
2: No, totalmente. O sea, bueno,
1: yo entiendo, no, claro, pero yo entiendo cuando tú vienes de otro país y el lunes te vas y no tienes más posibilidad de ir a la nieve, digamos.
2: Turistas brasileños, básicamente.
1: Por ejemplo, no sé si serán los únicos que hoy día están en esa fila y en ese taco para subir a Farellones, por ejemplo.
2: Ya. Oye, esto ocurrió ayer por la tarde en una nueva fase, ¿no?, del proceso para alcanzar la Secretaría General de Naciones Unidas. Fue la expresidenta Michelle Bachelet quien tuvo un, no sé si llamarlo debate, digamos, porque fue básicamente No hubo intercambio de ideas, no hubo preguntas contra preguntas, pero estaban efectivamente las seis candidatas y candidatos a la Secretaría General del Organismo. Como una forma de intentar convencer a los Estados miembros de que ella es la carta indicada, se le preguntó justamente a Bachelet por qué sería la persona idónea para enfrentar los desafíos globales desde los conflictos armados hasta la crisis climática. Ella responde y apela a su trayectoria política y también a su experiencia como jefa de Estado. Esto dijo.
3: Primero, soy una líder probada con extensa experiencia política, al haber sido 2 veces presidenta de la República. En mi país, el presidente de la República es jefe de Estado, pero también es jefe de gobierno. Probé que puedo liderar negociaciones complejas y tomar decisiones difíciles, mientras encuentro, diría yo, compromisos democráticos y construyo confianza y puentes entre los líderes mundiales.
1: Presionada, de hecho, decía Bachelet cuando era alta comisionada de Derechos Humanos, y resistí para dar cuenta de su experiencia política en Naciones Unidas y, por cierto, en la presidencia de Chile. Parte de esas negociaciones complejas tendrían que darse frente a escenarios como el de Gaza, un conflicto que ha puesto a prueba los límites de la influencia de la ONU. Al ser consultada la ex mandataria sobre qué hacer cuando apelar a la autoridad moral ya no es suficiente, Bachelet destacó la necesidad de equilibrar los principios técnicos con estrategias viables. Además, apuntó a la importancia de que sea una mujer quien se quede con el cargo.
4: En todos los casos demostré que tengo la visión, el coraje y la capacidad de promulgar cambios. No solo reformas específicas, sino también reformas continuas. Tercero, combino mi apego a los principios y un enfoque a las soluciones, valores y realismo. Seré parcial y fiel a la carta. Y por último, creo que es hora de que las mujeres estén al timón.
2: Bueno, para lograr algunos de estos avances, Bachelet también propuso usar herramientas como el mecanismo de unidad para la paz en la Asamblea General cuando el Consejo de Seguridad esté bloqueado, y además la expresidenta en carrera por suceder a Antonio Guterres incluye a la costarricense Rebeca Greenspan, al argentino Rafael Grossi, al senegalés Macky Sall, a la ecuatoriana María Fernanda Espinosa y a Caroline Rodríguez Belquet de Guyana. Recordemos que el próximo 30 de junio comienza la siguiente etapa del proceso de cara a la asunción, que es el 1 de enero del 2027. Lo que viene de aquí en adelante ya son las primeras reuniones preliminares de los miembros del Consejo de Seguridad de Naciones Unidas, que son 15, y donde sabemos 5 de ellos, los países fundadores de la ONU, son los que tienen poder de veto. O sea, Estados Unidos, la Unión, Rusia hoy día, la ex Unión Soviética, Inglaterra, Francia y el otro que se me queda es...
1: Inglaterra, Francia, Rusia, China.
2: China. Son los que tienen capacidad de veto para justamente bloquear alguna de las candidaturas. Y está además esto que ya comentábamos durante la semana, la idea que trascendió en la prensa norteamericana de que Donald Trump pueda proponer a Gianni Infantino, digamos, como un candidato alterno, digamos, a la Secretaría General de Naciones Unidas. Revisaba justamente los aspectos técnicos porque en algún momento existió la duda de que los candidatos son los que son y no se puede presentar ninguno más. No es así. Efectivamente, se puede presentar hasta el último minuto ante el Consejo de Seguridad de Naciones Unidas algún séptimo, octavo, noveno candidato que compita justamente a este cargo.
5: 8:40 minutos. 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
1: Lo habíamos adelantado, volvemos al Palacio de la Moneda, agenda de seguridad, hoy con el presidente Kast, a esta hora Diana Copa.
6: Sí, estamos acá desde la Plaza de la Constitución, donde de hecho en los próximos minutos va a ingresar el presidente de la República, José Antonio Kast, para esta actividad con carabineros. De hecho, lo hace en este preciso momento, acompañado del ministro de Seguridad, Martín Arrau, y también del general director de carabineros, Marcelo Araya. En los próximos minutos, lo que va a hacer el gobierno es presentar diferentes indicaciones para fortalecer a carabineros con 5 medidas. La iniciativa triplica el estipendio de los alumnos, aumenta la capacidad de egreso de nuevos funcionarios, mejora los incentivos económicos para quienes trabajan en zonas de mayor riesgo y crea un bono por eficiencia institucional. Una actividad donde ya están desplegados diferentes funcionarios de carabineros y también los integrantes de las comisiones de seguridad de ambas cámaras, tanto del Senado como de la Cámara de Diputados. Y en los próximos minutos ya va a hablar el presidente para dar cuenta entonces de estas indicaciones que van a ingresar al Congreso Nacional, que él ya había adelantado para el Día del Carabinero.
1: Sí, tal cual. Gracias, Diana. Volvemos. Ya.
6: Buen día.
5: 8:41 minutos. 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
2: Tal cual, día viernes y el momento de darle la bienvenida a saludar a Sandra Ceballos. En una semana, Sandra, buenos días, marcada por Rosalía.
8: Una semana, Mauricio, porque lleva muchos días ya aquí en Santiago de Chile. Estuvo comiendo en un restaurante japonés, en una cafetería aquí en Providencia. Y esta noche ya tiene el primero de 4 shows agendados en el Movistar Arena en el marco de la presentación de su disco Lux, cuarta producción de la artista catalana, que tiene varias críticas, varios análisis, varias reflexiones a propósito de cómo llegó a romper la discografía de Rosalía, que en algún momento se tildó como una estrella que era en ascenso, que tenía el flamenco muy presente en sus raíces, en su música popular, y que hoy día ya se transformó en una estrella mundial precisamente por una producción súper provocadora que tiene 13 idiomas distintos en los que canta, donde tiene la presencia de artistas sinfónicos además acompañándola, donde tiene algo de canto lírico, que efectivamente toca tópicos además que tienen que ver con la espiritualidad, como con una reflexión súper profunda, de existencial incluso, y que ha hecho que genere muchas reacciones en el mundo entero, finalmente con bastantes buenas críticas de ya luego su puesta en escena, ¿no?
1: Sí, claro, porque no es un disco fácil. Yo me acuerdo que la primera vez que escuché Lux, me lo recomendó una amiga y me dijo, ya, pero date tiempo, no es un disco que vas a poner para entrenar, por ejemplo, para
8: cocinar.
1: No, claro, no. Y cuesta sí. Al principio, como que después uno le empieza a agarrar el gusto a las letras, a las reflexiones, etcétera. Y yo creo que ella consiguió, en lo que hemos visto en la gira mundial, un correlato perfecto con la puesta en escena,
8: tal cual,
1: que es ese dramatismo, ese preciosismo, ese como cuidado de cada uno de los detalles que dan cuenta de que el disco es como el disco visual, ¿no?
8: Es profundamente teatral, sí, el disco, la puesta en escena que trae, que debutó, recordemos, en marzo pasado en Francia. De hecho, efectivamente tiene momentos que son súper limpios, uno podría decir, en el sentido de tener muy poca pirotecnia, pero que tiene un nivel de intensidad y de dramatismo que conecta mucho con la gente, ¿no? Tiene momentos altos, por supuesto, presenta la producción completa, el disco entero, además de algunos de sus grandes éxitos, y tiene momentos interesantes como el famoso confesionario, ¿no? Donde han pasado Karol G, Cara Delevingne, Toquiña y algunas de las artistas que han estado ahí presentes y que estamos en expectativas de ver quiénes van a ser las chilenas que van a subir al escenario en estas cuatro fechas. ¿Eh?
1: Como que muy la
8: no se ha confirmado.
1: Como que muy la oferta le pega,
8: habría sido fantástico, de cajón.
1: O sea, así este dramatismo, esta cosa, sí, como
8: como dolorosa, así como sufría.
1: Como a los Chabela Vargas.
8: Exactamente.
1: Así, sí, como que pegaba justo.
8: Claro, no está. Vamos a ver a qué artistas invita. Hay muchas mujeres chilenas que podrían llegar a ese lugar. El show parte, como decíamos, hoy día. Tiene cuatro presentaciones, hoy, mañana, luego el lunes y el miércoles. Y es la presentación de esta producción que en su momento, en presentación en Cadena Ser, Rosalía, hablando en el programa La Ventana con Carles Francino, dijo, a propósito de las críticas, ¿no? Oye, algunos no entienden, lo tildan de raro, es lo más suave que han dicho algunos. ¿Y qué se viene entonces después? Esto fue lo que comentó la catalana.
5: Lo único que puedo hacer es abandonarme al ejercicio de hacer esta música de la forma más honesta que puedo.
9: ¿Qué es lo próximo que harás?
5: No lo sé y me encanta no saberlo. Tengo muchas páginas escritas, pero en el fondo, no lo sé. Y creo que esa es la gracia. Yo quiero no saberlo y quiero cada día preguntármelo. Creo que es mucho más difícil construir una ventana que destruirla. Y creo que me interesa construir ventanas, aprender a construir ventanas. Dedico mi vida a ello.
8: Bueno, a las 9 de la noche se abre la ventana ya de Rosalía en el escenario del Movistar Arena, el primero de los cuatro conciertos. A las 7 de la tarde se abren las puertas para el público que va a asistir. Y a las 8 de la noche, muy en el tono, además de lo que significa, aparece como telonera la pianista Amanda Naranjo, uh-huh, para dar el puntapié inicial a esta presentación, que va a ser bastante larga. Son unas 24 canciones las que tiene más o menos en la puesta en escena, en el show completo. Recordemos que viene con orquesta, que viene con bailarines, que viene con toda esta puesta en escena súper particular y especial, y que luego tiene que seguir con su gira, ¿no?, recorriendo Latinoamérica, porque ya lo hizo en Europa, ya estuvo en Estados Unidos y partió entonces este recorrido que luego la va a llevar a otros países del continente. Vamos a ver cómo le dan a Argentina.
2: Sí, en medio de toda una polémica, como
1: ofreció disculpas.
8: Sí, se ofreció,
2: claro,
8: disculpas.
2: Hizo una, o sea, replicó una publicación ensalzando el triunfo de España en el Mundial, criticando indirectamente de alguna manera a Argentina, y esto no le cayó nada bien a los argentinos, que son las próximas etapas de su gira, ¿no?
8: Exacto, pero digamos, es fútbol. ¿Quién no ha salido de madre de pronto? Y ella es española, además, pues exactamente. Era segunda vez que tenían una copa los españoles. Y además convengamos que la relación artística entre ese lado del mundo y este igual es súper intensa. O sea, hay montones de argentinos que viven en España, que hacen carrera allá. O sea, Andrés Calamaro, por ejemplo. Exactamente, Lali. Hay un montón de artistas de distintas generaciones que están instalados allá. Y ella tiene un público cautivo en Argentina que igual va a ir a sus conciertos.
1: O sea, que además los argentinos están como ya... pasaron de la sensibilidad como al enojo.
8: Están
1: con
8: viviendo
1: cuestión.
8: El duelo, pues.
1: Claro, pero es un duelo como rabioso, porque sí, están como contestando todo esto que tiene que ver como con la conspiranoia en torno a Argentina y en el mundo.
8: Pero si hay más de 70.000 firmas reunidas para que se juegue la final de nuevo.
1: No, claro, pero más allá de eso, iba a los famosos que ya entraron en esto, claro, de responder a que los argentinos son tramposos, que los argentinos aquí, claro, con la idiosincrasia argentina, que no se vio el de Lali, por ejemplo, claro, que hace como un doblado con la voz de Moria Casani.
8: Exacto.
1: Entonces empezaron, sí, a contestar ya, porque ya como que paremos. Sí, digo yo.
8: Sí, a veces cuesta. Las heridas del fútbol pueden ser más dolorosas incluso. Así, sí, que, bueno, se espera que la gira continúe con harto éxito y Rosalía, sin lugar a dudas, aquí la queremos mucho. Ella estuvo desde sus inicios como una promesa y hoy día vuelve como una de las más grandes estrellas del pop iberoamericano en el mundo.
1: Oye, y si de fenómenos hablemos.
8: Oye,
1: de la Odisea.
8: Fenomenal lo que ha pasado con la Odisea de Christopher Nolan, una película larga, no es una película corta. Sí, son 3 horas para ir a instalarse al cine.
1: La esperanza es que he escuchado a mucha gente decir que se le ha pasado rápido.
8: Sí, tal cual, que es una película que está rodada en IMAX, que nosotros todavía no tenemos las salas IMAX reales, digamos, pero las IMAX a la chilena, claro, que funcionan de todas maneras, y sabes tú que no hay entradas hasta agosto. Uno trata de encontrar, precisamente porque recomienda a los especialistas verlas en ese formato, porque fue rodada especialmente para aquello, y no hay
1: bueno,
8: funciones.
1: En IMAX no hay, pero ya no. Este fin de semana hay en las otras.
8: Sí, en las otras sí, en la convencional sí.
1: Yo lo intenté el fin de semana pasado, nada, pero este fin de semana hay.
8: Sí, y en horarios así como 2-3 de la tarde suele ser más factible, sí, que las pueda encontrar, por si usted quiere ir a salir de la duda del fenómeno. Ahora, si quiere ir a vivirla en IMAX y tiene paciencia y no le importan, bueno, los spoilers en este caso no sé.
1: Pero es recomendable en IMAX, así verla, como para esperar.
8: Sí, la diferencia siempre es recomendable. A mí me pasó con Oppenheimer,
2: si me,
8: por ejemplo.
2: Si me permites, no solo por el tamaño de la pantalla, que evidentemente
8: no, claro,
2: es mucho mayor, sino que también por el sonido. ¿Eh?
8: Por la experiencia envolvente.
2: El sonido de las salas IMAX efectivamente es envolvente. Sí. Hay solo 2 salas en Santiago, en Chile, en definitiva. Una está en Plaza Egaña y el otro en Vespucio, ¿no?
8: Ahí está la de Portal que... Ñuñoa, sí. O sea, del Plaza
2: ese,
8: Ñuñoa.
2: Ese.
8: Y me parece que hay otro arriba.
1: Sí, en, no, los, si hay, dominicos, sí, en los dominicos hay una con IMAX.
8: Claro. Sí. Yo estaba... En rigor son Cinemark y Cinépolis los que, claro, tienen sala
1: en
8: IMAX.
1: Cinépolis era así.
8: Exacto, sí. Sí. Para que ustedes la puedan ir a buscar y sí, es recomendada la experiencia. Sí. Ahora, si usted es más ansioso o ansiosa, vaya, véala y después si tiene la posibilidad de verla en IMAX, se la repite nomás.
2: Claro, lo que pasa es que, o sea, el cine de Nolan es un cine hecho para la pantalla grande. O sea, él de hecho ha sido un poquito crítico respecto de aquellas películas que están concebidas, digamos, sobre todo para las plataformas. Formas de streaming, pequeña, por muy grande que tengas tu televisor, la experiencia del cine, digamos, es lo que él defiende como, claro, como realizador, en definitiva.
8: O sea, es que claro que es diferente, ahora la industria inevitablemente ha cambiado, de todas maneras hay un ejercicio democratizador en las plataformas de streaming de la posibilidad de llegar a muchos otros lugares. Nosotros hoy día podemos ver series, por ejemplo, películas que a mí me encantan, nórdicas, que jamás habríamos visto probablemente ni en la pantalla de televisión ni en el cine, incluso películas latinoamericanas, y por eso es que luego llegan ahí, y por eso es que además las plataformas de streaming se han impuesto incluso en premios internacionales tan importantes como los Oscar, ¿no?, los Emmy, etcétera. Pero claro, es una experiencia ir al cine. Los que somos amantes de ese tipo de formatos, nos gusta la experiencia de ir al cine, la disfrutamos y está súper recomendado para que no se quede fuera de la discusión y para que viva una muy buena experiencia con esta odisea que está en las pantallas ya disponible en el país.
1: Ya, pues harto panorama. Gracias, sí. Sandra.
8: Y la otra semana se viene Spider-Man. Ahí hablamos de eso.
1: Vale, buen día.
2: Buen día.
0: 8:50 minutos.
7: 8:50 minutos.
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2: Sí, partiendo por una formalización por la muerte de un carabinero en Valdivia, Matías Gallegos.
9: Fue el lunes recién pasado cuando Esteban Cancino Tapia enfrentó a la justicia por el crimen del cabo Eugenio Naín ocurrido hace 6 años en la región de la Araucanía. Sin embargo, ahora será formalizado en la ciudad de Valdivia por el asesinato del cabo primero Marco Javier Cosme, quien falleció luego de recibir un impacto de bala a manos de este sujeto que se encuentra a esta hora recluido en Santiago 1, la capital de nuestro país. La fiscalía formalizará a este sujeto por homicidio en contra de carabineros en acto de servicio y verá la posibilidad de unificar ambas causas, la causa del cabo primero Marco Javier Cosme y del suboficial mayor Eugenio Naín en contra de este sujeto que, insistimos, estuvo prófugo por más de 5 años en la región de Los Ríos.
1: Y también en información judicial, en Antofagasta se desarrollará hoy una audiencia en el marco del caso que involucra a la exalcaldesa Karen Rojo, Alejandra Rojas.
10: De manera telemática se presentará hoy la exalcaldesa de Antofagasta, Karen Rojo, a la nueva audiencia que se desarrollará en dicha ciudad para discutir con respecto a los abonos de los plazos del cumplimiento de su pena, tras pasar 4 años detenida en los Países Bajos luego de fugarse en 2022. Recordemos que la exautoridad fue condenada a 5 años y 1 día de cárcel por un fraude al fisco que generó un perjuicio de 23 millones de pesos. La audiencia de hoy se enfocará en si se logra abonar lo que queda de su pena con el tiempo que estuvo recluida en Europa, además de dónde será que lo cumpla.
0: 8:52 minutos.
7: 8:52 minutos.
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2: Estados Unidos confirmó la aplicación de una sobretasa arancelaria de 12,5% para los productos chilenos. El gobierno y los privados rechazan la medida. La Cancillería dice que seguirá trabajando con Washington.
1: La Moneda confirmó la renuncia al subsecretario de Hacienda tras dar positivo a un test de drogas. Juan Pablo Rodríguez descartó consumo, habla de un falso positivo y espera una contramuestra.
2: El traspié por la mega reforma derivó en recriminaciones en la derecha. RN respalda al ministro García y la UDI a Quirós. La fórmula por las contribuciones divide a los alcaldes y tensiona el debate en el Congreso.
1: Y es un hecho, la Moneda vetará la prohibición del pago de interés sobre interés, el denominado anatocismo. El mercado financiero valoró la determinación.
2: La PDI detuvo a 2 personas en medio de un procedimiento antidroga en la comuna de La Florida. Se incautaron armas, municiones, drogas e implementos para su venta.
1: Se libera la ruta 5 en la región de Coquimbo, mientras la mitad de la población de esa zona continúa sin agua potable. Autoridades locales exigen más recursos para avanzar con la reconstrucción.
2: Y a 8 días de la emergencia, más de 500 establecimientos educacionales están afectados por las lluvias a nivel nacional. Expertos advierten que el suelo saturado podría provocar más deslizamientos y socavones.
1: La justicia rebajó las medidas cautelares del ex subsecretario Manuel Monsalve tras una solicitud de su defensa. La ex autoridad acusada de violación y abuso sexual quedó con arresto domiciliario nocturno.
2: En prisión preventiva quedó Benjamín Aedo, alias El Panda, junto a 2 encubridores por el homicidio frustrado de 2 carabineros en Lo Espejo. Estuvo prófugo 5 días.
1: Y más de 100 millones de pesos costó el rescate de de las tres personas que quedaron atrapadas en el cajón del Maipo. El delegado Codina entregó antecedentes al Consejo de Defensa del Estado y diputados proponen endurecer las sanciones ante conductas imprudentes.
2: Claro, por negligencia, en el fondo, sabiendo que iba a haber un temporal, ir a pasear a la montaña, sí. Eludir incluso el control policial es parte del debate, digamos, aun cuando ellos ni siquiera hayan pedido directamente el rescate, todo lo que hubo que gastar en buscarlos y andar con ellos en medio de...
1: Sí, no es un tema fácil porque al parecer no tiene un correlato como con algún delito o alguna figura penal que hoy día exista, ¿no? Y hay quienes dicen, bueno, por más que uno coincida con el diagnóstico de la autoridad en este caso puntual, vas a condicionar los rescates a si estaban carreteando o no estaban carreteando, cuán imprudentes fueron o cuánto no, le vas a cobrar. No está fácil, es un debate bien interesante porque el diagnóstico es más o menos compartido, digamos, ¿no? Hay una conducta imprudente que termina costando mucha plata al Estado, incluso poner en riesgo la vida de personas que participan en esos operativos y en esos
2: mismos rescates, rescatistas, tal cual. Ya, pues será parte de los temas de esta jornada. Muchísimas gracias una vez más por acompañarnos. Desde ya, que disfruten de un buen fin de semana. Viene algo de lluvia para el día sábado aquí en la zona central, así es que a seguir cuidándose.
1: Hoy día 7 grados de temperatura, a esta hora en Santiago 18, la máxima que se espera para la capital. Buen fin de semana, chau, chau.
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29: Son las 9 de la mañana.
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Muy buenos días, les saludamos en que nos acompaña usted como cada día a través del 97.1, la señal abierta de FM, de Radio Hornopirén y también a través de www.radiohornopirén.com, www.radiohornopirén.cl, que es nuestra web TV, ¿eh? Canal 5 en RTV Hornopirén y también Canal 5 en RTV Futaleufú. Bueno, le damos la bienvenida a este bloque de la mañana a través de la 97.1, a través de todas las plataformas digitales que le acabamos de nombrar también y por sobre todas las cosas en todos los sectores, todos los lugares, todas las partes donde usted nos escucha en este medio de comunicación desde aquí de la comuna de Gualaihue, acá en el sur de Chile, en la provincia de Palena. Gracias por estar con nosotros como cada día. 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

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Junto a todos ellos le damos la bienvenida al bloque de la mañana, de aquí hasta la una de la tarde, a través de Hornopirén FM, la radio de la comuna de Gualaihue, aquí en esta parte del sur de Chile, claro, en esta parte, en la parte norte de la provincia de Palena. Bienvenida, bienvenidos.

0: Son las 9 de la mañana, 15 minutos.
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Doña Javiera Parra y Los Imposibles nos acompañaban en la música con esa canción. Pero Dios así lo quiso. Siempre el ser humano dice eso, ¿eh? Siempre el ser humano dice, no, pues si Dios quiso eso. Y en realidad esa es una de las grandes mentiras que ha llevado la humanidad durante todos estos años, porque dicen, matan a alguien, no, pues dice, si Dios quiso eso. No, Dios no quería eso. La gente en desobediencia mató a alguien. No, es que se metió en fornicación. La gente en desobediencia hizo eso. Pero la gente en todo su actuar le echa la culpa a Dios. Dice que Dios quería eso. Dios no quería eso. ¿Eh? Siempre ha sido todo el actuar de las personas. Siempre ha sido en desobediencia, en contra de las cosas que Dios quiere en realidad. A propósito de lo que dice doña Javiera y que Dios quiso eso. No, Dios no quería para nada. De hecho, el actuar de nosotros los seres humanos, no hay, digamos, casi nada de lo que Dios en realidad quiera. Todas las cosas que nosotros hacemos normalmente van en contra de la voluntad de Dios. ¿Pero y por qué lo permite? Bueno, porque usted, señora, señor, usted se emancipó.

sea, usted se... cuando usted decidió hacer lo que usted quiera nomás, usted es su propio Dios, pues. ¿Ah? Usted es su propio Dios. Entonces usted dice, yo voy a hacer... No, pero es que si yo voy a la... voy a misa acá, sí, pero usted sigue siendo su propio Dios. Usted dice, yo voy a hacer lo que yo quiera, y hace lo que usted quiere nomás. ¿Ah? Entonces usted es su propio Dios. Cuando se hace la voluntad de Dios es distinto, porque hay que regirse por un manual escrito que es la Biblia, que dice, no robarás, no matarás, no mentirás, no cometerás adulterio, no levantarás falso testimonio, y un montón de, y otra cantidad de preceptos. Y esos, si la gente en su estado religioso no está ni ahí con cumplirlo. Por lo tanto, ellos dicen servir a Dios, dicen, pero con sus actos lo niegan. ¿Ah? O sea, hacen lo que quieren, pero después, como dice doña Javier ahí, no, pues si Dios quería eso, no, Dios no quería eso, eso es mentira. ¿Ah? ¿Quién quería eso? Usted quería eso. ¿Quién quería fornicar, cometer adulterio, mentir, robar y todas las demás cosas? Usted era, no era Dios. Pero ¿cómo Dios? Vuelven a decir lo mismo. ¿Cómo Dios lo permite eso? Porque no es que Dios lo permite, usted lo permite. Usted hace lo que usted quiera y finalmente eso, cuando se le dice esta verdad, se le genera, se le empieza a inflar un odio adentro hacia la persona que le dice esa verdad. Pero la persona que dice hacer la voluntad de Dios es mentira. Cuando uno comete barbaridades que van en contra de los preceptos de Dios, usted no está haciendo la voluntad de Dios, usted está haciendo la voluntad suya. ¿Eh? Pero una forma cómoda es echarle la culpa, decir, no, pues si Dios, Dios lo permitió, así que Dios está de acuerdo con eso. Eso es mentira. ¿Y cómo es que Dios lo permite? Porque usted es su propio Dios, usted hace lo que su libre albedrío le permite que haga, y lo que diga Dios o no, a usted le da lo mismo. O sea, no tan solo a usted, sino a toda la humanidad completa. Eso es. 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
2: Son las 9 de la mañana, 30 minutos.
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4: Hace poco presentamos el informe de Transporte del Estuario para el día de hoy, que dice lo siguiente. Fíjese que están operando en forma normal Talu, Ruende y Bertina. Tres transbordadores ahí en el estuario de Reloncaví, dando como siempre la bienvenida a quienes vienen entrando a la comuna de Gualaihue, quienes van saliendo, que tengan un muy buen viaje, y quienes van a retornar también, que tengan un, bueno, buen retorno, que tengan un buen viaje de regreso. Fíjese que como cada día, las 24 horas, operando ahí en el estuario de Reloncaví, y para el día de hoy, a esta hora, operando en forma normal, como decíamos, Tanu, Ruende y Bertina. Tres transbordadores para que tenga expedito usted el paso ahí, si va hacia el norte, va hacia el resto de la región de los lagos, o viene hacia el sur, en esta parte de la provincia de Palena, en donde se une la comuna de Puerto Montt con la comuna de Gualaihue. Bienvenidas, bienvenidos, y gracias por operar, por permitirnos acortarles el camino ahí, y que tengan un muy buen viaje donde quiera que vaya. Les desea Transportes del Estuario, Transportes Puelche, en el estuario de Reloncaví.
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0: Son las 9 de la mañana, 42 minutos.
1: Bueno, ahí estaba Don Douglas Douglas con esa canción. ¡Felicidad, mamá! ¿Ah? Faltan 17 para las 10 de la mañana. ¡Felicidad, mamá! El día de hoy, ¿eh? ¡Felicidad! Sí, pues, que ojalá a todas las mamás les vaya, pero muy, muy bien. Fíjese que ayer decía en El Tiempo, que siempre le damos a esta hora, hoy decía ayer que caerían 22 milímetros de lluvia para hoy. Eso sí, sin viento. ¿Qué irá hoy día? ¿Ah? Que irá hoy este tiempo. 7 de máxima, 3 la mínima, decía el día de ayer, que caerían el día de hoy. ¿Ah? A esta hora dice que hay una sensación térmica de 5 grados, y dice Meteorred que hay 5 grados en Hornopirén, o sea, Hornopirén ahí al sur, ¿cierto? 8 de máxima, 3 la mínima, no va a hacer calor para nada, lógicamente estamos en época de invierno. Fíjese que estarán precipitando 19 milímetros de lluvia el día de hoy. 19 milímetros de lluvia. Para el día de mañana 25 de julio, 29 milímetros de lluvia para mañana. 7 de máxima, 0 la mínima. Isoterma alta, ¿cierto? El día de mañana. 29 milímetros de lluvia para mañana. Cuando no le nombro el viento acá es que no pasa nada. Bueno, el domingo 26, 27 milímetros de lluvia. Y dice que habrán 8 de máxima, 4 grados bajo cero la mínima. Bueno, a diferencia de hoy, harta lluvia el domingo, ¿eh? Fíjese que comenzará a llover, dice, después de las 11 de la mañana. ¿Eh? Antes estará con neblina, niebla y muy, pero muy helado. ¿Eh? Estamos hablando de 4 grados bajo cero, dice acá, para el domingo. Y el lunes, último día que le damos acá, de esta actualización del tiempo, fíjese que el lunes 27, 15 milímetros de lluvia, 9 de máxima, 4 la mínima, para el lunes 27. ¿Ah? Sí, pues lluvia, parece que julio se va a despedir con el paraguas en mano. ¿Ah? La de memes con julio, pero de paraguas en mano. Esos son los 4 días que le damos acá. Y de la parte costera Gualeguay Norte, desde Pichicolo al norte, fíjese que sensación térmica hasta ahora 6 grados y hay 8 grados, dice, en la zona costera. Harto más alta la temperatura al lado del mar, ahí. ¿Ah? Bueno, para hoy 13 milímetros de lluvia, la zona costera Pichicolo al norte. Y máxima 9 grados, mínima 6 grados. Para mañana, 25 de julio, 29 milímetros de lluvia para mañana. Ahora más lluvia en la zona costera. ¿Ah? 29 milímetros para mañana, 9 de máxima, 4 la mínima. Para el día domingo 26 de julio, 20 milímetros de lluvia, 10 de máxima, 2 la mínima en la temperatura para el domingo en la zona costera. Y el día lunes, como último día ahí para de Pichicolo al norte, está Yeguimán, Gualeguay, Puerto, Cubero, Porne, Chauchilo y todo el resto de contado. Fíjese que el día lunes 27, 15 milímetros de lluvia, 11 de máxima, 6 la mínima para el día lunes. O sea, lluvia. Eso es. Ahí tenemos entonces el pronóstico del tiempo para toda la comuna de Gualeguay. Lo damos diferenciado, lo damos en dos secciones, porque el tiempo para la zona costera, como usted lo pudo escuchar ahí, es totalmente distinto. ¿Ah? Distinto. Fíjese que 19 milímetros de lluvia para hoy, por ejemplo, y en la zona costera 13 milímetros nomás. ¿Ah? 19 milímetros acá en Hornopirén, zona cordillerana aquí, y solamente 13 milímetros desde Pichicolo al norte. Y sin embargo, después es bastante menor la lluvia también. Eso es, por eso lo damos en dos partes, digamos. 29 milímetros dice para mañana, acá no nos piden. Sin embargo, son muy pocas las coincidencias que hay, digamos, y en la zona costera para mañana. Para mañana es distinto el tiempo, claro que sí. La temperatura también es distinta. La temperatura también es distinta para el día de mañana en la zona costera. Eso es. Y para pasado mañana también. Ahora no es mucha la diferencia. No es mucha la diferencia. Pero igual, por ejemplo, hay para el domingo 20 milímetros de lluvia y acá hay 27. Siempre es más alta las precipitaciones acá en la zona cordillerana que en la zona costera. Eso es el informe del tiempo entonces para la comuna de Gualaihue acá en Hornopirén FM. Los próximos 4 días, aunque sea menor, pero lluvia en la zona costera, y de Pichicolo al sur lluvia también, claro que sí. Faltan 11 minutos para las 10 de la mañana.

Ahí estaba Amaral con ese Amaritz. Sí, pues, Amaritz. Bastante mejor la garganta, me decía uno de nuestros auditores acá. Sí, pero no estamos ni en la mitad de la recuperación que tiene que venir. Oiga, actualización dice aviso de mal tiempo. Aviso de temporal, dice acá este comunicado de la Armada. A mal tiempo. Aviso de temporal a mal tiempo solamente. ¿Ah? Área oceánica y borde costero en sector Isla Guamblín a Golfo de Penas. Válido desde el 24 de julio, o sea, desde hoy a las 6 de la mañana, hasta el 26 de julio a las 0 horas. Situación sinóptica, centro de baja presión de 984 hectopascales, ubicado en latitud 50 sur, longitud 79 oeste, con desplazamiento general este-sureste. Pronóstico de área oceánica en el sector Isla Guamblín a Golfo de Penas, cubierto, ocasionalmente nublado, visibilidad ocasional a buena, 6 a 10 kilómetros, precipitaciones, viento oeste, noroeste, 30 a 20 nudos, rachas de 40 nudos, mar muy gruesa, 5.0 a 3.0 metros. Los eventuales cambios en las condiciones previstas se informarán oportunamente. Firmado don Jonathan Mora Parra, suboficial del litoral, capitán de puerto de Hornopirén. Eso es entonces una actualización ahí de el mal tiempo, pero esto es mar adentro. ¿Ah? Esto es para la gente que se va a hacer a la mar. Oiga, mar gruesa, muy gruesa, 5 metros la ola, es harto, ¿eh? Pero eso es mar interiores, digamos, o sea, mar abierto. Fíjese que también hay que tener cuidado ahí con el Golfo de Ancud, que es el que nos afecta a nosotros acá en esta zona, justo en una parte de la comuna de Gualeguay. Ahí al salir hacia el sur, nos vemos afectados ahí por las corrientes del Golfo de Ancud, una parte de la comuna, por lo menos la parte marítima, digamos. ¿Ah? Y bueno, nuestros pescadores también salen, se hacen a la mar para poder obtener los productos ahí de en esa parte de la provincia de Palena, también Golfo Corcovado, que está ahí de una parte también frente a el pueblo, frente a Chaitén, ¿ah? De la isla Talcán hacia el sur, digamos, Golfo Corcovado, que está buena parte también frente a Quellón, en donde, bueno, ahí sí que se pone fea la mano. Golfo Corcovado muy respetado, porque también se ha llevado hartas vidas, ¿ah? Hartas vidas, porque ahí se pone muy, pero muy bravo. Incluso me acuerdo de algunos accidentes marítimos. Yo vivía en Chaitén en ese tiempo, en donde don Luis Lainam Ruiz, un conocido ingeniero civil que tenía una empresa constructora en Chaitén, fíjese que él, bueno, cayó al mar ahí con su hijo. Lamentablemente, sobró la embarcación donde andaban ellos y pescando, y lamentablemente nunca más los encontraron. Ese es el tema. Por eso hay que tener cuidado con el mar. Faltan 3 minutos para las 10 de la mañana.

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1: Son las 10 de la mañana.
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Bueno, estamos tratando de sostener un contacto ahí con alguien allá en la con un dirigente ahí que quedamos hace algún rato de acuerdo para sostener una notita. ¿Ah? Por eso usted escucha ahí ese ruido de donde le estamos llamando, digamos, por videollamada. Vamos a ver si nos resulta, y si no, bueno, en un rato igual vamos a estar ahí conversando un ratito más con don Cristian Salvador. ¿Ah? Claro, él nos está intentando llamar por otro lado ya, eso es. Vamos a intentarlo otra vez, vamos a ver cómo nos va con don Cristian ahí, porque parece que tiene buen internet. Siempre el tema del internet es importante para nosotros. ¿Ah? Sí, es importante para nosotros ahí el tema de el internet, porque de esta manera podemos sacarlo. Hola, don Cristian. El teléfono de esta manera para que lo podamos sacar ahí. Va a tener que programarle. Tiene que programarle al teléfono para que se dé vuelta la imagen. ¿Ah? Sí, tranquilo nomás. Dele para que se dé vuelta la imagen, porque si no, entonces ahí lo sacamos en la tele. Es perfecto. Oiga, maravilloso cuando las cosas resultan ahí. Bueno, vamos a colocarlo ahora. Eso sí, lo vamos a colocar en pantalla. Déjeme sacar el audio vamos a sacar el audio ahí para que nos escuchemos clarito, como dice un general, como decía un general por ahí. Don Cristian, ahora sí, un agrado saludarle. Gracias por aceptar nuestro llamado. Y bueno, nos imaginamos que el tiempo, el clima y todas estas cosas siempre nos afectan en todas partes de la provincia de Palena, donde acá, bueno, todos creo que estamos acostumbrados.

0: acostumbrado a la inclemencia del clima, al aislamiento y todo lo demás. Un agrado saludo a León Cristian. ¿Cómo le va? Muy buenos días.
1: Muy buenos días a toda la radio escucha y en particular a usted ahí, que vamos a empezar a interactuar, a conversar un ratito. Entró la llamada por acá. Obviamente estamos en un sector aquí haciendo algunas actividades de terreno, pero escuchándolo bien. Yo afortunadamente, en particular, tengo buena señal aquí en el sector donde vivo, así que me acompaña eso, al menos la buena conectividad digital, eso es importante.
0: Claro que sí, oiga, le podemos ver ahí en pantalla, clarito, también en el Canal 5 acá en Hornopirén, y también el Canal 5 en Futaleufú, porque siempre nos preguntan, bueno, ¿de dónde ese caballero? Así que le vemos ahí clarito en pantalla. Y bueno, cuéntenos cuál es la perspectiva que tiene la gente de la península de Comau, digamos, particularmente ahí de Ayacara, que es donde vive usted, digamos. ¿Qué hacen en el año y qué hacen en esta época, sobre todo donde se pone bastante complicado por el clima, para trabajar en el mar, que creo que es la principal actividad que ustedes tienen por allá?
1: Correcto, efectivamente. Mire, pero en primer lugar señalar que importante estar conectados, ¿eh? Que tener una amplia cobertura ahí dentro de la provincia de Palena, que lleguemos a Futaleufú, que estemos ahí en la comuna de Gualaihue, una comuna pujante que avanza ahí. Yo la admiro mucho, la comuna de Gualaihue, porque la verdad es que creo que ahí tiene buenos líderes comunitarios, buenas autoridades comunales también. Siempre uno va a haber un juicio de querer avanzar más, pero considero que Gualaihue ha avanzado montones en los últimos años, independiente del lado político que gobierne la comuna. Creo que es bueno, y qué bueno que estemos saliendo a la provincia, a Futaleufú, que estemos llegando un poco más lejos. Yo no había dado hace mucho tiempo notas ahí de prensa con algunos medios locales, no por nada malo, sino que hemos estado alejados ahí del tema de los medios. De repente salimos en algunos canales regionales ahí dando algunas notas, algunas cositas, pero por acá a medios locales ninguno. Y un agrado saber que tener medios aquí en el territorio, en la provincia, es un esfuerzo tremendo para poder salir al aire. Los costos asociados, muchas veces no hay cómo financiarlo, así que eso de los medios se valora cualquier cantidad, y comunicar, porque lo que más falta en nuestras comunidades es comunicar las cosas malas, pero también las cosas buenas y en sí las actividades que se realizan. Usted señalaba ahí claramente qué es lo que se hace en estos territorios. Sí, efectivamente, pesca artesanal, pequeña agricultura, bueno, para poder solventar una economía familiar todos los meses. Yo creo que hoy día ya con una sola actividad no rinde, hay que hacer muchas cosas para poder llegar a fin de mes, porque la verdad es que la situación es difícil y eso inculca mucho esfuerzo de cada una de las personas. Ahora, obviamente la gente que trabaja en el ámbito más público, o en la administración pública de municipios, gobernaciones o cualquier estamento público, su funcionalidad económica es diferente, porque ahí hay una rentabilidad segura dentro del año, dentro de todos los meses, pero al trabajador independiente le cuesta mucho más, pero es esfuerzo también tener vida, tener salud para poder generar sus actividades. Y muchas veces hoy día las actividades del mundo campesino, actividades de la pesca artesanal, están llenas de restricciones. Llena de restricciones, de normativas, entonces eso genera también otras dificultades, pero independiente de eso, hay que salir adelante.
0: Claro que sí. Bueno, yo había sacado acá involuntariamente mi cámara, no es que se haya cortado.
1: Ah, bueno.
0: Siempre lo hemos visto. Excelente. Usted siempre ha estado en el aire. Bueno, don Cristian, la actividad ahí, definitivamente el escollo principal para salir con los productos de ustedes hacia el resto de la región, precisamente por la comuna de Gualaihue, ha sido la rampa, que todos los dirigentes han coincidido en lo mismo, que el ir a dar la vuelta a Yacara, digamos, con una barcaza para salir hacia acá, la poca frecuencia también que hay una barcaza, también ha sido un problema. Y el anhelo de para salir, digamos, del aislamiento de la península de Comau, definitivamente ha sido durante 30 años, digamos, que se haga esa rampa que quedaría un poquito más al norte de la localidad de Pollo, ahí en Punta Gruesa, porque con eso ustedes despegarían. Incluso hay gente que nos escribe de acá, de la comuna de Gualaigüe, que nos dice: nosotros podríamos hacer turismo de fin de semana si hubiera una barcaza que en más corto el trayecto, digamos, hacia allá. ¿Cómo lo ve usted como dirigente esa parte, don Cristian? Porque parece ser un gallito con las autoridades de hace 30 años, en que ellos están empeñados en que en no hacer la rampa y darle con que hay que pasar directamente a Yacara, en donde hay que pasar el Golfo de Ancud, una parte, y con los temporales, buena parte del año se les corta el tránsito marítimo a ustedes ahí.
1: Efectivamente, el tema de la conectividad de este territorio es muy compleja. Aquí, importante decirlo, que solamente tenemos conectividad aérea y marítima, no existe la terrestre. Entonces, es un tremendo flagelo, coloca en riesgo, ¿cierto?, la vida, la salud de las personas, el tema económico, ¿para qué decirlo? Se tranca todo el tema de la economía, porque los emprendimientos, lo que se quiera emprender en el territorio, tiene un costo adicional y aparte todo un programa que hay que hacer, porque obviamente el tema de la conectividad no te permite sacar producto, te traba cualquier proceso productivo. Entonces es terrible. Nosotros del año 90 en adelante hemos estado escuchando que el sector público o político, ¿cierto?, prometiéndonos una rampa. Yo creo que ha sido una falacia, ha sido una falta de respeto ya con este territorio y con la provincia de Palena, porque cuando realmente se hizo este tema de la ruta bimodal, tomarlo como ejemplo, se hizo la ruta bimodal. Fíjese usted que se toma de Río Negro en Nopirén, se hacen barcazas, se hace todo un recorrido para llegar y navegar todo el fiordo Comao para conectar pensando solamente en las regiones y en el paso internacional. Yo lo veo así, solamente pensando en las regiones, ¿cierto? La décima primera, la décima segunda, o en Aysén en particular, o pensando en Palena, Futaleufú y pasar por Argentina. Pero el gobierno de turno, las autoridades locales y todos en general se olvidaron que aquí existía un territorio donde hay poblados, donde hay personas que necesitan desarrollarse, necesitan conectarse, y esa ruta perfectamente no podía haber sido por el fiordo Comao, porque con todo respeto, en el fiordo Comao hay solamente una actividad muy importante, que es la salmonicultura, la mitilicultura, pero es una actividad económica. Habitantes hay muy poco, Porcelana, años atrás, y otros lugares más que tienen unas casas por ahí, algunos amigos, aprovechar de mandarle un saludo ahí a grandes amigos de la pesca artesanal que viven en el fiordo Comao. Pero independiente de eso, aquí nosotros existía un territorio, estaba Pollo, Huequi Sur, Huequi Norte, Ayacara, Chulao, Buil, Relevo. Entonces, hartas localidades, 2.000 habitantes, que se le podía haber dado el privilegio de haber dicho: oiga, dejemos esa conectividad, que pase para afuera por el Golfo de Ancud, ¿cierto?, y pase a Ayacara y haga el traslado a Caleta Gonzalo, y nos dejaban conectados a nosotros y solucionaban inmediatamente el tema. No, pero no fue así. Solamente pensaron en la ruta turística, pensaron en los turistas, en los grandes camioneros, ¿cierto?, de Aysén, y a nosotros nos dejaron botados. Entonces, hoy día está pregonando bien fuerte atrás del Plan Patagonia Verde, que hay hartos proyectos en la provincia de Palena. Nosotros ayer ya trasladándonos a lo corto que hemos hecho, ayer tuve una reunión con la Dirección de Obras Portuarias Telemática, y empezamos a mirar el proyecto número 39 del Plan Patagonia Verde, ¿no es cierto?, con un número ahí, con un presupuesto supuestamente en papel de diseño, ya otro presupuesto más en papel también de construcción. Y consultábamos a la Dirección de Obras Portuarias de la Región de los Lagos, y dicen: no, no hay presupuesto, estamos peleando recién para el año 2027 o 2028, recién para la etapa quizás de diseño, pero no está el presupuesto ni siquiera para el diseño. Entonces ya se está hablando de una rampa que se va a hacer en Punta Gruesa. Claro, la idea está quizás en decir lo que sería un buen lugar, que puede ser en Pollo, que puede ser en cualquier lugar que sea. Si aquí cuando se arme el diseño, yo creo que el diseño se tiene que trabajar también con las comunidades. Por eso es importante que nosotros como actores, también nuestra gran debilidad quizás ha sido no estar presente durante los 30 años hacia atrás, de haber sido los interlocutores, los que levantemos esta necesidad, como comunidad, como dirigentes, presentarlo, demandarlo ante el gobierno central, regional, como sea, y hablar con parámetros serios. Yo creo que aquí hay que tener seriedad. Nosotros al menos llevamos hartos años de dirigente, así que no nos vamos a prestar para decirnos si mañana o el otro año se construye la rampa. Ayer tuvimos una reunión y nos dijeron que no hay ni un peso para diseño, ni siquiera para diseño, menos para la construcción. Entonces, eso es importante difundirlo, decirlo. Yo no sé si dentro de los próximos días, meses, haya novedades diferentes en el sentido de que digan, sí, ahora justo se vino una glosa presupuestaria que nos da tantos millones para hacer el diseño o hacer presupuesto. Fenomenal, sería joya, como decimos, pero yo creo que lo que hay que hacer es transitar, buscar, gestionar, preguntar y ver. Hoy día el gobierno actual, que lleva un poco más de 100 días, ha dicho que la situación presupuestaria del país es terrible, es baja. Entonces, si antes no se hizo cuando hubo más dinero, hoy día se ve complicado, pero no imposible. Yo creo que hay que gestionar, hay que moverse, y ese es un proyecto de los tantos que este tema del Patagonia Verde se dice que se va a hacer. Hay un montón de proyectos más que son de la provincia completa, pero a nosotros nos interesa harto el tema de la conectividad. ¿Y por qué estamos hablando de conectividad? Porque en Ayacara hay una sola rampa de conectividad, una rampa que ya se ha roto dos veces y ha dejado completamente aislado este sector. Entonces, teniendo una sola rampa de conectividad, fíjese el ejemplo que voy a citar. En Chiloé, en la comuna de Calbuco, que son dos lugares diferentes, ambos en distintas provincias, encontramos una rampa en cada isla. ¿Ah? Rampa quizás no grande, un muelle chico, pero ya es algo que sirve. Nosotros aquí, en 30 años de democracia, que se llama este modelo que nos gobierna hoy día, es el gobierno que sea que este es democracia, nos tienen solamente con una sola rampa, que más encima hoy día los pilotos de las naves se han quejado por todos lados, han hecho llegar oficio diciendo, oye, la rampa no cumple con los estándares de las naves, como la nave Agio, que es grande, que necesita maniobrabilidad, que necesita un cierto altor de la rampa, un cierto ancho, ¿no es cierto?, para poder maniobrar bien. Ya esta rampa, la única rampa que hay de conectividad, no da el ancho a los tiempos de las nuevas naves. Entonces, imagínese en el problema grande que estamos en este territorio.
0: Claro que sí, estamos hablando de naves que necesitan un ángulo muy distinto, digamos, para apoyar la puerta de entrada y de los vehículos, de los camiones y todo lo que sale. Un ángulo distinto al que tienen estas rampas que son construidas por allá por los años 70, tengo entendido. Me decía la otra vez una dirigente ahí, don Juan, no me acuerdo el apellido, me decía, oye, dan ganas, decía, de agarrar nosotros como habitantes, y la verdad, don Cristian, hablando de cuánto me dice, 2.000 y tanto, más de 3.000 personas, estamos hablando literalmente de la mitad de la población de Chaitén, que tienen aislada ahí, y la tienen más aislada por voluntad que otra cosa, por voluntad de los distintos gobiernos, porque esto no es un tema de este gobierno nomás. Me decía un auditor también acá, su tocayo Cristian también, me dice, oye, si hiciera la rampa en Punta Gruesa, la distancia, o sea, el periodo de navegación, se acortaría de 3 horas a 50 minutos, para unir la península de Comau con la comuna de Gualaihue o con el resto del país, si se quiere, con Pichicolo en este caso. Y se ha tornado en un gallito ahí en que ellos no quieren literalmente hacer esa rampa y pareciera que es para favorecer la otra ruta, la ruta interior que está por el fiordo Quintupeu, como dice usted, por Leptepu, en donde vive muy poca gente y se está dejando esta parte de la comuna de Chaitén sin esta conexión más corta, que esta rampa en realidad costaría varios miles de millones de pesos, pero los pobladores dicen, si nosotros nos pusiéramos a hacerla, si se pusieran de acuerdo los pobladores, hasta los pobladores la podrían hacer. No es lo que corresponde, pero es tan complicado, don Cristian, para haberse demorado más de 30 años en mejorar la conectividad de la península de Comau o la península de Huequi, para mejorar la conectividad con una rampa que estamos hablando de inversiones país, que pareciera, si lo vemos como inversión país, no es tanta la cantidad de plata, si lo vemos, que además van a poder sacar productos, van a poder también hacer turismo, van a poder salir, digamos, casi la mitad de la población de la península de Comau de este aislamiento que genera tantas horas de navegación e ir a dar la vuelta por una parte del Golfo de Ancud ahí, pues.
1: Correcto. Si nosotros, mire, el tema de... Tenemos un recorrido que es hermosísimo hoy día, que lo tenemos, que es porque tenemos dos puntos de conectividad marítimo, dos subsidios que aplicó el Estado aquí, que uno es Ayacara, perdón, Chaitén, Ayacara, Puerto Montt, viceversa, ¿cierto? Con la nave Agio, y después tenemos el otro que es con nave Camagüey, que es Caleta Gonzalo, ¿cierto? Ayacara, Piscicolo, viceversa también. Ese recorrido es un recorrido muy lindo porque lo hemos ido mejorando, mejoramos los horarios, itinerarios, se aumentó también el subsidio, un subsidio más grande que solicitamos. Ahora estamos peleando para poder cambiar la barcaza, porque la barcaza se nos hace chica. Nos cambian de barcaza estable porque los navieros aquí, lamentablemente, hay que decirlo, los navieros están nadando en billetes porque el Estado no ha tomado la precaución. O sea, llega, licita, coloca subsidio y sigue con los subsidios, subsidios. Yo preferiría que hagan 10 metros de asfalto, 5 o 2 metros de rampa y dejarle darle plata a los navieros. De verdad que ya es el colmo. Ya debería haberse tomado la solución hace buen rato. Entonces, ese es el gran problema que estamos enfrentando, un problema tremendo. Y los navieros se siguen amasando en dinero. Ahora, arriba, donde decimos nosotros, el sector norte, en Pollo, se podría hacer una explanada. Fíjese usted que la idea que usted me señala, que le dijo algún vecino por ahí, en algún minuto, yo convoqué a un par de concejales, al alcalde en su minuto, que estaba un poco pesado ahí, no nos pescaba mucho, porque aquí también hay ambigüedades dentro del territorio, como Ayacara está lejos del centro neurálgico capital provincial que es Chaitén. Entonces, es otro mundo. Chaitén urbano versus la península, hay otra realidad. Entonces, en consideración a lo que estamos diciendo, nosotros hicimos una visita al terreno y dijimos, oye, podríamos hacer una explanada, que se llama un arreglo con piedra, ¿cierto? Y que se apegue el buque. Inclusive hablamos con la naviera y dijimos, oiga, dijeron, vamos a tener que modificar el contrato, porque nosotros, si ustedes hacen su explanada en el sector de Pollo, en cualquier lugar que sea, nosotros no estamos autorizados a reclamar, no podemos hacerlo, tenemos que modificar contratos. Se podría hacer, habría que haberlo trabajado, modificar los contratos, pero no llegamos más allá porque igual se requiere, como en toda cosa, la unificación de varios actores, que haya disposición a trabajar. Y aquí yo siempre lo digo, no le carguemos solamente la mano a los dirigentes, porque el dirigente hace esta pega que a veces es muy ingrata, porque eres el fusible, el que está abajo, el que te quemáis. Pero sin embargo hay otros que son reelegidos tras elección, y no hacen absolutamente nada, ninguna gestión, y están ahí y nadie les pasa la factura ni con los votos ni con la gestión. O sea, gestión cero, ninguna, no se conversa con nadie, estamos preocupados de la cosita corta ahí nomás, de lo mediático, pero no en los proyectos reales. Entonces, claro, si el Estado no se hace cargo, la ciudadanía podría, si tuviera la unidad de poder articular con el mundo privado, con alguna empresa privada, decir, ya, hagamos una explanada y veamos cuando las condiciones del clima sean, porque nosotros habíamos pensado en un piloto, en quizás en hacer algunos ejercicios de embarque y desembarque, con la autorización obviamente de la autoridad marítima, para poder empezar a hacer un ejercicio y hacerle la presente a la autoridad nacional, regional, de que sí se puede hacer, de que sí se puede desembarcar ahí, de que acortamos esta vuelta larga que damos por el Golfo de Ancud, porque no hay que olvidar de que pasamos por un golfo. Nosotros pasamos por Punta Chulao, que está harto hacia afuera, puntea hacia el Golfo de Ancud. El Golfo de Ancud siempre es bravo. O sea, estamos hablando de terminologías marítimas. En un golfo, la mar es totalmente diferente a un seno, a una bahía. Cambia la cosa. No es lo mismo tener un subsidio marítimo en el canal de Alcahue, en el canal Calbuco, a tener un subsidio marítimo que hay que navegar el Golfo de Ancud. Cambian las reglas del juego. Yo lo dije ya dos veces, lo he dicho en la Cámara de Diputados, en las comisiones que he estado presente, y a los seremis de turno también. Seremi, este tema lo íbamos trabajando cuando está el Piñera 2, también con el seremi de la región, que era súper porfiado para entender. Después trabajamos 4 años con el seremi que estuvo en el gobierno de Boris, es lo mismo. Igual tuvimos muchas reuniones, pero esta cosa es de largo plazo, porque puta que cuesta hacerle conciencia a la autoridad que se meta en la realidad que vivimos nosotros, que estamos tan alejados, donde hay poco voto. Y entonces los gallos dicen, no, para allá hay poco voto, así que no, vamos para zonas donde están más concentrados los votos, ahí hagamos obra, porque este tema finalmente se traslada al ámbito político, que lamentablemente la política ahí se transforma en lo malo, pues se chaclea el asunto y ya no da su funcionalidad, y la gente, el ciudadano que se da cuenta, empieza a decir, chuta, este sistema que tenemos es un sistema malo, porque no nos llega mucho. Aquí tampoco nos podemos decir que no ha llegado nada, sí, se han hecho hartas cosas, harto, en los últimos 20, 30 años han cambiado varias cosas, pero puntos principales como es camino, asfalto básico, rampas, eso nosotros está al debe el Estado, porque aquí no es un tema de gobierno, es un tema del Estado que tiene estos territorios embotados. No hay que olvidar que hace un mes atrás salía de quien fue Telefútbol, estaban vendiendo los terrenos, o sea, parece que en democracia han abandonado un poco el tema de la soberanía, le da lo mismo para donde vayan los territorios, ya no sean de otro país, pero no hay mucha presencia de soberanía. El Estado está abandonando estos territorios, lamentablemente. A lo mejor aquí la rentabilidad no es tan grande, pero también hay ciudadanos, hay gente que hace patria, y ese es el llamado que hay que hacerlo. Por eso es importante de repente estos medios, este tema de la difusión, hay que difundir un poco más y no quedarse tan callado, aunque a algunos le moleste, porque a algunos le molesta, dice, mira, pero hay que hacerlo, no queda de otra. Es la única forma que nos diferencian los seres humanos de otros seres, que nosotros nos podemos comunicar, podemos hablar, comunicar.
0: Claro que sí, fíjese que Cecilia me decía, que estaba mirando el teléfono yo, Cecilia, una auditora, me dice, no se salen, dice Cecilia, no se salen de la palabrería barata los políticos, de prometer cosas y de llevarle la contraria a los dirigentes de la zona. No se salen de llevarle la contraria, porque ellos insisten en que, se me había puesto oscuro esta cosa, insisten en que es un muy hermoso viaje, porque ellos siempre vienen en el verano, siempre vienen en los días de sol, y hasta se publican en sus redes con lindos videos, con mucho sol, con mucho mar, con buenos paisajes, pero aquí en esta parte el mal clima es todo el año. Entonces, claro, tiene toda la razón la auditora, finalmente los políticos vienen en el verano, hacen sus videos, publican todas sus cuestiones, y lo que ustedes digan como dirigentes o como habitantes, les da lo mismo. Ahora, don Cristian, no podemos desconocer nosotros que en el caso, por ejemplo, de 3.000 habitantes, fíjese que estamos hablando también de que, por lo menos en la parte local, si ustedes le pusieran en la balanza, mira, nosotros queremos temas reales para arreglar nuestra colectividad, le pusieran en la balanza a los candidatos a alcalde, ahora ya es tarde eso, porque tienen una alcaldesa que dura, va a pasar varios años, que sabe cuál es la solución, don Cristian, de los concejales y la alcaldesa de la comuna de Chaitén, cuando nosotros los llamamos para alguna entrevista, decirnos que no tienen tiempo, porque ellos saben que la audiencia de este medio de comunicación es muy alta en la península de Comau, y fíjese, para que no se ventilen, para no darse por aludidos con estos temas que nos está planteando usted, la alcaldesa o los dirigentes, los concejales, nos dicen que no tienen tiempo para darnos una nota de 10 minutos, porque saben que nosotros le vamos a tocar los temas que usted nos está planteando, que son los temas reales, porque esta gente vive un mundo paralelo al que viven ustedes, don Cristian.
1: Claro, efectivamente, no sé, sí, hay una desconexión muchas veces al asumir el poder, al llegar a los hemiciclos, dijo, a este tipo de instancias, y claro, hay una desconexión ahí con, y también es difícil, yo lo entiendo porque es un tema bien complejo, pero yo creo que hay que ser realista nomás con la ciudadanía y no seguir alimentando ciertas ilusiones que realmente de cosas que no existen. Hay que ser real, sincero, aunque eso cueste un poquito, quizá a veces el enojo de algunos, pero es mejor ser franco y directo en el sentido de las cosas que no se van a hacer. Aquí el tema del asfalto, por ejemplo, asfalto básico, ahí hay una ruta que es la ruta W813, que es de Pollo a Will, y esa también falta terminarlo. Todavía no vemos ningún aire de querer terminarlo. También demandan estos caminos, son tremendas distancias, por ejemplo, de Ayacara, Chulao, o Huequisur también, para poder asfaltarlo, que son espacios menores y que se vive perfilando, pasando máquina, pero al final es también un costo, un presupuesto. Mejor sería hacer 5 o 10 metros de asfalto básico antes de seguir botando la plata por tantos años lo mismo. Entonces, ahí hay que hacer un trabajo, yo creo que el trabajo en conjunto es de todos, hay en general sumar, hacer fuerza a la ciudadanía. También hay que, de repente, nosotros debemos ser autocríticos en el sentido de decir qué es lo que nosotros no hemos demandado o no hemos pedido, porque a veces se va la petición de lo que yo quiero, yo para mí, pero no en el ámbito general nadie es capaz de solicitar las cosas, un camino, una rampa, la vamos a pisar y la vamos a usar todo. No es para una familia ni para una persona en particular, son proyectos grandes, que son de una comunidad completa, de una comuna, una provincia. Imagínense, una rampa de esa ayuda a descomprimir. En el verano tenemos problemas en toda la provincia, en todo el territorio, en toda la región, con el tema de la afluencia turística. Entonces, cada paso que se vaya haciendo de conectividad va ayudando a descomprimir un territorio que hoy día la Patagonia es visitada por todo el país. No viene tanta gente, bueno, gente de fuera también, pero la gente del norte, Santiago, le llama mucho la atención hoy día venir a recorrer estos territorios. Entonces, cada día va a ir siendo más, va a haber más afluencia. Y los servicios disminuyen, empezando por el tema de la conectividad. ¿Y para qué vamos a hablar? Podríamos pasar toda la mañana conversando aquí si fuera de conectividad digital, que es otro problema de la famosa última milla, que yo ayer le vi en una entrevista, te consultaba, hablaba también de la última milla. Yo también estuve en una comisión de transporte y telecomunicaciones en la Cámara haciendo aseveración respecto a lo mismo, porque ellos hablaron y dijeron, no, vamos a llegar hasta Chiloé, allá en no sé qué isla, vamos a pescar la última isla de Chiloé, vamos a cruzar un cable hasta la Chaitén Urbano, y de ahí pensando otra vez en los límites fronterizos y en las regiones, porque y nosotros seguimos botados. Entonces no nos pensaron en la fibra óptica aquí en el territorio, pensaron en los sitios poblados, donde está la conectividad, ¿cierto? Donde va a haber una conectividad, como digo yo, de paso fronterizo con Argentina, turística, y a nosotros nos vuelven a dejar botados nuevamente. Entonces, hoy día no han ejecutado ese proyecto, creo que no, o sí estará ejecutado, pero hemos hecho harta presión. Uno hace lo que uno puede, porque la verdad es que aquí nadie te paga ni nada de eso. Uno lo hace porque de repente ve los temas que están botados ahí, es como que la pelota está lista para meterla al arco y nadie la toma. Entonces, obligado a pescar el chuteador, ponerse el pantalón corto y entrar a la cancha un rato a jugar, pero uno entra a un rato nomás, porque igual hay responsabilidades personales, individuales, de uno que tiene que cumplir con otras cosas, como todo mortal en la vida. Entonces, no puede estar 24/7, como se dice, en estas materias, en todos los puntos, porque hay muchos temas y puntos que también hay que estudiarlo, hay que meterse a estudiarlo, hay que, para no hacer juicios, adelantar juicios, acusaciones de repente falsas respecto a situaciones que no existen. Uno tiene que estudiar los temas para hacer un levantamiento de una necesidad con un alto grado técnico serio, no solamente la cuña corta, la cuña política que sirva para mediática, no, hay que también estos temas estudiarlos, buscar la información para poder hacer un trabajo como corresponde, y no, si no, se nos coloca bananero el tema y ya perdemos el objetivo.
0: Claro que sí, estamos hablando de en Futaleufú, por ejemplo, se está ejecutando la última milla. Oiga, le pedimos disculpas a los auditores también, porque está más o menos mi garganta nomás, estamos recién saliendo de ese problema de que me afecta ahí en la garganta. En Futaleufú, como son más gritones, como en su tiempo ellos cuando le dijeron que no había plata para asfalto, ellos cortaron la ruta, fíjese, cerraron el aeropuerto, cortaron el paso internacional, pusieron los camiones atravesados y se hizo un paro general de la población de Futaleufú. Y fíjese que extrañamente, así milagrosamente, apareció la plata. Había plata para los asfaltos. Fíjese que se empezaron a hacer los asfaltos, ya vienen. Faltan pequeños tramos para conectarse con Ramírez, que es la otra ruta que trae el otro tramo, que trae la conectividad hasta la Villa Santa Lucía y unirse con la Ruta 7. O sea, y le habían dicho que no habían plata, no había ni un peso para los próximos 30 o 40 años le iban a empezar a hacer los asfaltos. Fíjese que se paró todo el pueblo y sí que había plata. Parece que la solución para los gobiernos, Cristian, parece que es agarrar y empezarle a prender fuego a cuestiones, atravesar camiones, cortar las cosas, porque de otra manera parece que todos están sordos si lo hacen de la manera normal, con oficio, como lo están haciendo ustedes allá en la península.
1: Correcto, ¿no? Sí, la diplomacia tiene ciertos límites y en democracia las manifestaciones son propias y son un derecho humano que hay que invocarlo. Pero requiere, como yo vuelvo a insistir, el poder, como se dice, está en el soberano es el ciudadano el que tiene que decidir y a veces ahí es donde falta la fuerza. Porque es una de las alternativas, porque ya el hablar, los oficios, las conversaciones. Hay un momento que se agotan las instancias y hay que recurrir a otros métodos porque ahí sí salen las plata inmediatamente. Yo tengo la experiencia propia de haber y de muchos más que también son pescadores artesanales en el gremio de la pesca artesanal de haber realizado muchas cosas de las que se lograron, se hicieron a través de movilizaciones que
0: No es el llamado, no es.
1: no es lo mejor, pero el quemar neumáticos en la calle siempre dio resultado y era fue una de las únicas fórmulas que en su minuto fue para poder seguir manteniendo lo que poco y nada que hoy día existe. Entonces, en otras ciudades, regiones, se usa mucho. Yo creo que Aysén, por ejemplo, igual tiene un buen ejemplo de eso. Aysén ha logrado hartas cosas, pero producto también a forjar mucho, a salir mucho a la calle, producto lo mismo, a generar movilizaciones, porque el sector político recién ahí se mueve cuando hay harta parafernalia y se le da harto por los medios. Pero así por sí solo que generen algo es muy, muy complicado. Ese es la tela de juicio que hoy día uno le hace a este sistema que tenemos.
0: Claro que sí. Bueno, si le queda algo que no ha manifestado don Cristian, le dejamos unos minutitos ahí de libre disposición. Usted sabe que la radio, a través del 104.9, es ampliamente escuchada ya en la península de Comau, la península de Huequi, donde llegamos muy bien ahí, directamente por el aire. Si le quiere manifestar algo a la gente, bueno, ¿hacia dónde va a seguir este camino, digamos? Porque lamentablemente tiene que ser un camino de lucha, porque parece que por los conductos regulares no da muy buen resultado, así que le dejamos ahí unos minutitos también en esta nota.
1: Sí, no, no. Gracias, gracias. No, dar las gracias nomás por el espacio ahí. Creo que ahí nos vamos a seguir comunicando para seguir sacando alguna notita, de repente seguir difundiendo temas para poder ir también informando a la gente, porque a veces se hacen cosas y la gente no lo sabe. La gente no lo sabe y no tiene cómo saberlo, porque nadie tiene una bola de cristal para saber qué es lo que se está haciendo. Así que hay que comunicarlo y uno no puede ir casa por casa a difundir qué es lo que se hace. Así que lo bueno y lo malo. Bueno, siempre informarlo. Así que desde este punto de vista, comprometerme nomás que nos vamos a volver a comunicar, a realizar otro llamadito. Ahora estamos haciendo unas actividades de trabajo por acá, pero nos dimos un par de minutos ahí total. Nada se pierde, todavía tenemos tiempo y vida para pa seguir trabajando, así que no hay problema y seguir conversando. Básicamente eso, un saludo a toda la gente, hay tanta gente que uno conoce aquí en su territorio, así que más que todo un amplio saludo nomás y pegarse unos pincelazos, yo creo que unos pincelazos de información no es malo para la gente, estar comunicado sin ningún afán de joder a nadie, sino que de repente estos son temas generales que a todos nos ayudan y las acciones que de repente uno se da el tiempo por hacer no es solamente un bien para uno, es un bien obviamente para uno, para la familia, para todos, pero para la comunidad, cuando se habla de una barcaza, se habla de una rampa, se habla de un camino, estamos todos metidos en lo mismo porque todos lo usamos. Así que ese es el fin, el propósito. Así que no, darle las gracias nomás y estamos en contacto. Muchas gracias por el contacto. Mínimo
0: Es
1: ya.
0: un tema de bien común, don Cristian, que definitivamente tenemos que recoger el guante, los medios, y que bueno, que tenga una buena jornada usted por allá por la península. Gracias por este contacto.
1: Listo. Muchas gracias.
0: Gracias.
1: Adiós.
0: Chau, chau. Ahí estaba el contacto con don Cristian Mayorga, don Cristian Mayorga, con quien conversábamos con respecto a este problema que lleva más de 30 años, este problema de la anhelada rampa para conectar la península de Comau, en este caso con la comuna de Gualaihue. Vamos a hacer una pequeña pausa nosotros y en un ratito seguimos con este bloque.
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3: Son las 10 de la mañana, 44 minutos.
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9: Las grandes ocasiones no hacen héroes ni cobardes. Simplemente los descubren a los ojos del hombre. Silenciosa e imperceptiblemente vamos haciéndonos fuertes o débiles, hasta que alguna crisis nos muestra tal como verdaderamente somos.

0: hasta que alguna crisis nos muestra tal como verdaderamente somos, dice la nota ahí. ¿Ah? Claro que sí, el pensamiento en este caso, el pensamiento. Fíjese que vamos a tratar de generar un contacto ahí con, una vez más, con Francisca Elwin. Su teléfono está acostadito. Francisca, usted se ve acostada. Prográmele ahí para que nos veamos bien en la tele. ¿Ah? Sí, pues para que nos veamos bien en la tele. Exactamente. Por ahí sí que se ve espectacular. Fíjese que, bueno, habíamos conversado hace algunos días ahí con Francisca Elwin, esta dama que tiene que ver con Patagonia Reulin, no sé cómo se pronunciará realmente eso, pero bueno, un agrado saludarle, Francisca. Gracias por recibir nuestro llamado una vez más y poder conversar de esto que tiene que ver, digamos, hablábamos ahí con un dirigente de la península de Comau hace algún rato. Tiene que ver con el turismo, yo tengo entendido, todo el año, para hacer cosas distintas, digamos, porque en el verano no hay que hacer mucho esfuerzo. En el verano hay turismo, pero en el invierno se pone más complicada la cosa. Muy buenos días.
1: Muy buenos días y muchas gracias por esta instancia y querer volver a conversar con nosotros sobre la ruta de los parques de la Patagonia.
0: Bueno, cuéntenos, usted el día de ayer nos contaba que andaba en Chaitén haciendo algunas cosas ahí, y se hizo una gira en donde también estuvieron en la comuna de Gualaihue. Disculpe que, bueno, pero hoy día mi voz está un poco mejor, pero está lejos de estar normal. El otro día cuando conversamos en realidad daba pena, ¿ah? Daba pena porque casi no se me entendía lo que decía, pero son temas tan importantes, Francisca, que nosotros no podemos dejar pasar, digamos, lo que se está haciendo en este ámbito, porque vemos una capacidad hotelera, vemos una cantidad de cosas que gran parte del año pasan desocupadas, porque muchas veces los medios de comunicación no le damos mucha importancia, digamos, a esta época en que tenemos una capacidad hotelera de cabañas desocupada y necesitamos que estén ocupadas todo el año. ¿Cómo fue lo de esa gira? ¿Cómo fue lo que les tocó vivir ahí en el resto de la provincia? Porque ustedes estuvieron en Chaitén, no sé si en Futaleufú, Palena, pero esta cuestión se llevó, digamos, estos conversatorios a toda la provincia, tengo entendido, Francisca.
1: Sí, Luis, estuvimos el día martes en Hornopirén y el día jueves en Chaitén, pero en el fondo en la invitación de Hornopirén también se extendió a gente de Cochamó, por ejemplo, y a la de Chaitén. También participaron personas de las comunas de Palena y Futaleufú. En el fondo la idea es poder hacer, son una serie de jornadas que lo estamos haciendo en las tres regiones que son parte de la ruta de los parques, y ir como agrupando ciertas comunas para que la gente pueda moverse y que toda la ruta de los parques pueda participar en estas jornadas de turismo responsable. La verdad es que estuvieron muy, muy, muy interesantes, nos hicieron reflexionar mucho, cuestionarnos muchas cosas también, aprender, compartir. Nosotros terminamos muy felices porque sentimos que es algo que va a ser un aporte al desarrollo del turismo que están haciendo las personas de las distintas localidades, y sobre todo ver que las personas que participaron quedaron muy contentas, muy motivadas, y estaban también muy agradecidas por hacer este tipo de jornadas en los lugares donde los hicimos.
0: Claro, hablemos un poquito de ruta de los parques. ¿A qué se refiere, Francisca, con eso?
1: Mira, la ruta de los parques de la Patagonia es una visión de conservación para la Patagonia chilena que Douglas Tompkins lanza en el año 2015, porque la primera vez que él intenta donar las tierras que tenía, la administración que estaba en ese minuto le dice, bueno, muchas gracias por el ofrecimiento, pero no gracias, porque vemos que son tierras que se sacan del desarrollo. Entonces él ahí, bueno, dice, bueno, ¿por qué ven que la conservación no va de la mano con el desarrollo económico local? Y así es como él lanza esta visión de la ruta de los parques, que lo que busca es ser una alternativa de desarrollo basado en un turismo como consecuencia de la conservación. En el fondo integra la conservación y el desarrollo económico local, y eso se ve reflejado en una ruta escénica de 2.800 kilómetros que parte en el kilómetro cero de la carretera Austral, que lleva hasta Cabo de Hornos, donde tú puedes visitar 17 parques nacionales, más de 60 comunidades locales. Integra la carretera Austral, los canales patagónicos y la ruta del fin del mundo. Y finalmente es un tercio del país la que es parte de la ruta de los parques de la Patagonia.
0: Claro que sí. Y eso, por supuesto, incluye la provincia de Palena y parte de la región de Aysén. Hay una... hablábamos la vez anterior ahí, pero no me recuerdo si le pregunté o no, si estos conversatorios venían de la mano con un análisis también para poder crear polos de desarrollo turístico, hacer caminos, por ejemplo, donde no los hay, hacer caminos, por ejemplo, al lago Pinto Concha, las cascadas Río Blanco acá, hacer una conexión terrestre donde estos puntos de desarrollo, estos polos de desarrollo turístico, se puedan incluir, digamos, en el ofrecimiento que se le hace al turista, y también otros ámbitos, como la parte del invierno, por ejemplo, donde hay cosas que se pueden hacer en invierno, pero son muy poco visibilizadas, Francisca, en el tema de la gente que se dedica a promover estas cosas, tanto en el gobierno como así también en el ámbito privado, que son la mayoría, porque el gobierno, son muy pocas las excepciones, digamos, donde el gobierno mete la mano en polo de desarrollo turístico, el caso de Chaitén, la municipalidad ahí con las termas, pero en la mayoría de los casos se hace en el ámbito, los negocios, el ofrecimiento de cabaña, hotelería y todo lo demás se hace en el ámbito privado.
1: Es que en el fondo ahí yo creo que lo primero es entender que el turismo es una actividad que involucra finalmente a casi toda la comunidad. O sea, una persona para hacer turismo necesita tener un lugar donde dormir, cómo transportarse, dónde comer, los hospitales. Entonces, hay una serie de actividades que están en torno a la actividad del turismo, que finalmente involucra a casi toda la comunidad, por no decir toda. Entonces ahí también entender que cada uno cumple un rol distinto, o sea, y finalmente el desarrollo de un buen turismo es responsabilidad de todos, y lo que a cada uno le toca es desde donde se encuentra, ¿cierto? Porque en el fondo, claro, puede que, por ejemplo, el caso que mencionas tú, una terma, sea de un privado, pero el camino para llegar a esa terma es público. La gestión de un destino no la va a hacer la terma, se hace en conjunto. Por eso el turismo es una actividad que es muy importante, que se trabaja de manera asociativa y que necesita una gobernanza para poder ir tomando decisiones en conjunto, una gobernanza que sea público-privada, donde participen todos los actores y se vaya construyendo en conjunto. Entonces ahí está Corfo en el año 2023, después de ver que ya hay una cierta coordinación entre las tres regiones que son parte de la Ruta de los Parques, decide apostar por la Ruta de los Parques y genera un programa que es el programa Transforma, Ruta de los Parques de la Patagonia de Corfo, y este programa marca un hito súper grande porque Douglas Tompkins lanza la Ruta de los Parques en el año 2015 y desde ahí es la fundación que impulsa esta visión, pero en el año 2023 Corfo decide apostar por la Ruta de los Parques y genera este programa, que es un programa a 10 años plazo, donde lo primero es que tiene una gobernanza que reúne a todo el territorio para trabajar ciertos aspectos en cómo vamos avanzando. Y uno de esos es infraestructura. O sea, hay que entender que Corfo es la Corporación Nacional de Fomento, y lo que busca es generar fomento, por supuesto, no infraestructura, pero sí, por ejemplo, una de las primeras consultorías que se desarrolló en este programa fue como un levantamiento de toda la cartera de proyectos de infraestructura a lo largo de la ruta de los parques que tenía el gobierno regional, los municipios, el MOP, para entender qué hay, qué falta y cómo priorizarlo, ¿ya? Ahí también es importante entender que en este programa que les comento, en el directorio está el Comité de Ministros para el Turismo. Entonces, hay actores súper relevantes y que también es un tercio del país sentado en esta misma mesa. Entonces, entre comillas, como que el poder que tiene de sentarse a negociar y decir, mira, esto es lo que necesitamos frente a este comité de turismo, de ministros para el turismo, es súper importante. Entonces, es clave estar coordinados, es clave participar y ser parte como de esta instancia para poder ir mejorando lo que necesitamos y también entender que el turismo es una actividad que se desarrolla en conjunto, que depende de todos, generar este polo de turismo que comentas tú, porque depende desde cómo la naviera y la barcaza que te trae, muestra información del territorio, cómo estamos coordinados para tener abiertos los servicios, los horarios que llegan los turistas y no cerrarlos. Entonces, no solo depende ni del sector público ni del sector privado, es que se trabaja en conjunto.
0: Claro que sí. Fíjese que nos preguntan de Futaleufú, porque no se olvide que tenemos un canal de televisión nosotros en Futaleufú, donde nos están viendo en vivo. Y nos pregunta acá Carolina, bueno, se quiere abrir esta cosa, ahí sí, nos pregunta, hola Luis, dice, la Fundación Rewilding Chile es una fundación privada, es una fundación del Estado, y la señora Francisca se parece mucho a un Patricio Elwin.
1: Qué divertido. La Fundación Rewilding Chile es una fundación sin fines de lucro. Somos una ONG que nos financiamos a través de donaciones, que en su mayoría vienen, bueno, de Europa, Estados Unidos, pero también donantes chilenos. Y lo que buscamos es, bueno, aportar en la conservación del país. Y bueno, y del otro comentario, bueno, es mi abuelo, así que más que orgullosa de parecerme a él.
0: Claro, oiga, ¿cómo asocia?
1: Gracias por el cumplido.
0: ¿Cómo asocia la gente su rostro? Yo no lo había pensado, pero ¿cómo lo asocian con un gran presidente de Chile, que fue, él falleció hace algún tiempo? ¿Cuánto hace que falleció Don Patricio?
1: El 2016, hace 10 años ya.
0: 10 años. Sí. Pero la gente siempre le recordó como un gran presidente, así que no, y es transversal eso. No estarle golpeando la espalda, sino que, bueno, además fue el que le tocó la parte más difícil, pero no vamos a hablar de eso. Hago un comentario al margen nomás. Estamos hablando hasta ahora con Francisca Elwin, que ella es de la Fundación Rewilding Chile, que es una fundación, es una ONG, o sea, organización no gubernamental, que se ha encargado, digamos, de conseguir los fondos para ver la integración, en este caso, la ruta de los parques. Francisca, un agrado conversar con usted. Por favor, cuéntenos hacia dónde va a seguir caminando todo esto, porque esto no va a parar acá. Ustedes han hecho un recorrido que es una siembra también de los trabajos que yo me imagino se vendrán algunas otras reuniones, no sé qué se viene, cuéntenos por favor.
1: Mira, lo primero es que la primera semana de agosto vamos a estar haciendo estas mismas jornadas de turismo responsable en la región de Aysén, y ahí también algunas personas de la provincia de Palena también les puede quedar cerca, entonces también los invito a que puedan participar. El día viernes 7 de agosto vamos a hacer esta misma jornada en Puerto Cisnes, en el Liceo

0: que participaron y que puedan empezar a medir sus impactos e ir transformando esos impactos negativos en impactos positivos. Y bueno, la verdad es que nosotros tenemos una agenda como bien, bien llena y constante en el territorio de seguir haciendo diversas acciones. Nosotros, por ejemplo, también tenemos un curso de la Ruta de los Parques, que es un curso online, que es gratuito, es asincrónico, el que quiere lo puede hacer, para entender mejor de este territorio, conocer sobre sus ecosistemas, las especies más emblemáticas, cómo se recorre la Ruta de los Parques desde el agua, desde la tierra, cuáles son las tendencias que estamos viendo en turismo naturaleza, ejemplos de distintas partes del mundo que nos pueden ayudar en la Ruta de los Parques, y también de turismo sostenible, que es como lo que hemos estado hablando. Entonces, ahora, por ejemplo, que ya en septiembre nos vamos a la feria, o sea, que es un es como el encuentro mundial de turismo aventura, donde vamos a posicionar la Ruta de los Parques fuera de Chile. Entonces, la verdad es que estamos todo el tiempo generando distintas acciones para seguir posicionando la Ruta de los Parques, para invitar a que las personas del territorio quieran ser parte y que también quieran ir avanzando a un turismo más responsable.
1: Claro que sí. Bueno, Pía Moya, que es periodista de ustedes, ella nos dice, nos envía una nota acá, nos envió ayer esta nota: impacto y inversión en la Ruta de los Parques. Por cada dólar invertido en los parques nacionales de la Patagonia, 6 retornan a la economía local. Oiga, qué importante frase la que dice ahí la periodista. Reporte elaborado, dice, por Rewilding Chile, y la consultora McKinsey da cuenta del aporte económico de los parques nacionales a la Ruta de la Patagonia, proyectando que para el año 2030 cada dólar de inversión pública generará aproximadamente 8,6 dólares en ingresos para las comunidades locales. Algo.
0: Sí, parte de lo que estuvimos compartiendo en la jornada fueron los resultados de ese estudio, que la verdad es que son súper interesantes, porque en el fondo demuestra cómo invertir en la conservación y cómo invertir en nuestros parques nacionales genera un retorno económico a las comunidades aledañas de los parques nacionales, y por qué es importante invertir en ellos. Chile es uno de los países que menos inversión tiene en los parques nacionales, y este estudio en el fondo busca justamente eso, entender que si se invierte en nuestros parques nacionales, el retorno económico que queda en las comunidades locales puede ir en aumento.
1: Claro que sí. No puedo dejar de preguntarle algo, Francisca. Me gustaría no preguntarle, pero los temas ambientalistas, los ambientalistas, las organizaciones ambientalistas, ¿no van a ser un escollo, digamos, un problema para poder hacer caminos, por ejemplo, dentro de un parque? Porque hay tanto problema hoy en día para cortar una rama, poco menos que hay que pedirle un oficio al presidente de la República. Entonces, hoy en día nos encontramos con esto, con que tenemos más dificultades que facilidades, digamos, para poder intervenir la naturaleza. Y a veces, bueno, en las intervenciones siempre hay que echar un árbol abajo, hay que ripiar una parte, hay que hacer cambios medioambientales, pero si no lo hacemos nos quedamos con que, oiga, tenemos que recorrer 30 o 40 kilómetros a pie por el barro si queremos conocer, por ejemplo, no es tanto hacia el lago Pinto Concha, pero 15 kilómetros en el barro para poder llegar allá, porque el tema medioambiental es un cacho, pero de proporciones cuando queremos hacer un camino.
0: Es que ahí yo creo que hay que entender, por ejemplo, en un parque nacional, la primera herramienta que tenemos es el plan de manejo, que nos dice que cuáles son los objetos, de qué es lo que estamos conservando y por qué, cuáles son los riesgos que tiene o las amenazas que tiene y cómo minimizar en el fondo esas amenazas o esos impactos. Entonces, también ese plan de manejo va acompañado con una zonificación, ¿ya? Entonces, generalmente en un parque nacional, alrededor de un 2 o 3% del parque es la zona de uso público, que es donde está permitido hacer turismo, ¿ya? Entonces, es alrededor de un 2% o un 3% del parque nacional. Entonces, claro, si se quiere realizar infraestructura, claro, hay que entrar en los procesos que te exige la ley, que está bien que se haga, porque en el fondo es para asegurar que se haga de una manera

0: manera responsable y que no afecte el medio ambiente. Y quizás, claro, toma su tiempo, pero en el fondo es necesario para poder hacerlo de una manera adecuada. Pero en el fondo hay que entender que en un parque nacional, las zonas de uso público de un parque nacional representan un 2 o un 3%, que es la, y que esa, esa zona de uso público calza con, no, por ejemplo, no va a haber una zona de uso público donde es el lugar de, donde, por ejemplo, nidifica algún ave. Está pensado y está trabajado. Entonces, cuando se hace con una planificación adecuada y siguiendo en el fondo las normas que y las leyes que tenemos, también necesitamos generar en el fondo esa infraestructura que habilite poder conocer y recorrer de manera responsable los parques nacionales. En el fondo contribuye a hacer una un mejor turismo y una visita responsable a un lugar.
1: Claro, pero yo pienso, por ejemplo, en Pucón, Villarrica y otras zonas ampliamente turísticas, por ejemplo, la región de la Araucanía. Si hubiéramos tenido la cantidad de trabas que tenemos hoy día, Francisca, con mucho respeto se lo digo, en realidad Pucón y Villarrica, o esas zonas que han infestado de turistas en el verano, que generan muchísimos recursos para la comunidad local, en realidad nunca serían lo que han sido hoy día si hubieran tenido todas las trabas que tenemos nosotros, por ejemplo, porque para hacer un camino en realidad es harto complicado, digamos, con las leyes actuales.
0: Sí, o sea, es que ahí yo creo que hay que tener como un equilibrio, porque al final, por ejemplo, si uno también llena de caminos y llena de cosas, finalmente terminas como, de una manera, por decirlo de una forma, matando el atractivo, porque es tanta la gente que llega, es tanto que ya, en el fondo, deja de ser atractivo para la gente venir, un poco lo que a veces pasa en Torres del Paine, o sea, están en el circuito base Torre, se han contado hasta 1.500 personas diarias, entonces es un lugar que tiene un acantilado, que a veces no es fácil moverse, entonces al final, ¿cómo tenemos un equilibrio entre que tú puedas permitir una buena visitación a los lugares, pero sin sobrecargar los lugares? Y por eso es que, claro, yo creo que quizás hay como cosas que se podrían agilizar, pero es importante tenerlas porque si no se te produce lo contrario, que en el fondo termina lo que podría haber sido un buen atractivo y una buena experiencia, la terminas matando por esa sobrecarga también.
1: Claro que sí, aquí nos recuerda la experiencia, ya no nos quedan muchos minutos, pero nos recuerda la experiencia con una persona, un supuesto mal llamado influencer, a mí me carga esa gente. Pero fíjese que vino a prender fuego acá en el parque, de aquí el parque Hornopirén, digamos. Eso fue en el verano, fue denunciado, fue llevado a los tribunales, pero parece que a estas personas tampoco les pasa mucho, digamos. Yo me acuerdo, Francisca, hace algunos años, porque esto acá en Hornopirén ocurrió hace muy poco tiempo, pero me acuerdo hace algunos años que fue un turista extranjero, le prendió fuego al tema de las Torres del Paine en la región de Magallanes, quedó la escoba. Oiga, se perdió todo el año en el turismo, digamos, porque un irresponsable prendió fuego ahí y se quemó literalmente casi todo el parque, pues. Entonces usted no deja de tener razón en eso.
0: Sí, pues, o sea, mira, hay una cosa que también te puedo compartir, Luis, que parte de estas jornadas que hemos estado haciendo, estamos haciendo una campaña de turismo responsable a lo largo de toda la ruta de los parques con los distintos actores, y en esa jornada presentamos el primer reel de una serie de reels que la idea es que los lancemos entre todo el sector del turismo, en el fondo yo siempre digo de la ruta a los parques para el mundo, de cómo esperamos por un lado que la gente que venga a visitarnos se comporte y cómo también nosotros mismos podemos ser guardianes de la ruta de los parques. Entonces ahí también vamos a estar compartiendo toda esa información y siempre hay que ir buscando distintas maneras de llegar a las personas, a las distintas generaciones, porque finalmente lo que queremos y lo que necesitamos es que la gente conozca su territorio, se enamore y entienda el valor que tiene y así lo quiera cuidar y respetar y no hacer fuego, por ejemplo, en lugares que no está permitido. y así otro tipo de distintas incivilidades. Entonces, es súper importante que nosotros como personas que habitamos a lo largo de la ruta de los parques, queramos nuestro territorio, lo queramos proteger, nos enamoremos tanto que queramos cuidarlo y de esa manera transmitirle a los que nos visitan, oye, así como cuando uno tiene reglas en su casa, no sé, en mi casa no se puede hacer esto, compórtate, feliz que nos vengas a visitar, feliz que estés, pero compórtate de una manera adecuada. Así que ahí también es una
1: Claro.
0: invitación a todos para que puedan, cuando saquemos esta campaña, replicarla, sumarse y compartir la información.
1: Claro que sí. Debemos recordar que un patrón común en los parques, salvo los del norte del país, pero un patrón común que lo que más tenemos es combustible si le prendemos fuego. Lo que más tenemos es combustible. Agradecerle infinitamente a Francisca Elwin, de Fundación Rewilding Chile, que esta conversación con Canal 5, estamos también en la web, claro, www.radionopiren.cl, también la conversación en la radio, 104.9 MHz, para la parte norte, nos están escuchando la península de Comau, fíjese, en vivo y en directo, nos escriben ahí. Nos hicieron varias preguntas, pero lamentablemente no se las podemos traspasar todas por tema de compromisos comerciales nuestros también acá. Así que le queremos agradecer estos minutitos, Francisca, que ha destinado también a conversar con nosotros acá y con la comunidad por sobre todas las cosas, que es lo más importante.
0: Millón de gracias, Luis. Muchas gracias a todos por escucharnos, por el espacio, por el interés también en querer conversar de temas de turismo de naturaleza y conservación. Y ahí nos estaremos viendo próximamente porque vamos a seguir haciendo distintas acciones a lo largo del territorio. Así que un abrazo a todos y lindo día.
1: Usted también, que tenga un lindo día, Francisca. Y bueno, la sacamos de una reunión ahí, pero gracias por haber destinado estos minutitos a conversar con nosotros. Que tenga una excelente jornada. Chao, chao.
0: Muchas gracias a ustedes. Chao, chao.
1: Chao, chao. ¿Qué le parece la conversación ahí con Francisca Elwin, nieta del expresidente Elwin? Fíjese que conversando de este tema de el turismo sustentable durante todo el año, que es algo muy, muy importante para todos nosotros aquí en la comuna de Gualayhue. Vamos a hacer una pequeña pausa, lo que queda de esta pausa, y ya estamos de regreso.
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0: Son las 11 de la mañana, 26 minutos.
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1: Son las 11 de la mañana, 30 minutos.
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0: Son las 11 de la mañana, 40 minutos.
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0: en la compañía de la Uno Bien FM, como cada día. Bueno, no tan solo a través del 97.1, sino también a través de las plataformas ahí. Nuestra página, por ejemplo, www.radionopiren.com, donde está nuestra señal en línea, y www.radionopiren.cl, que es donde está nuestra señal de la televisión también, RTV Hornopiren. Le acompañamos en esta jornada junto a quienes hacen posible que lleguemos a ustedes, a sus hogares y todo lo demás, y también quienes tienen no tan solo la economía, sino cosas tan lindas, por ejemplo, para regalar. 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Gracias por estar junto a nosotros, gracias por estar junto a la Hornos Viren FM.
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Oiga, era Oliver, ¿qué pasó acá? Ah, esta cosa era. Claro, estaba escuchando, estamos viendo algo por interno acá. Era Oliver, fíjese que nos acompañaba en la música con esa canción. Simplemente yo te amo. ¿Ah? Sí, pues, entre paréntesis se llama esa canción. Entre paréntesis. Fíjese que nos separan 8 minutos. Oiga, entre paréntesis, fíjese que, bueno, esto va a ser en agosto, ¿ah? 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Bueno, para usted que viene de la costa, por ejemplo, nos escribe bastante gente de la costa, usted también lo puede hacer. Más 569, anote este número por ahí, más 569-9292-5502, más 569-9292-5502. Oiga, nos puede mandar hasta un videito, si usted quiere. Así lo compartimos en la tele también, acá en Canal 5, aquí nos piden, y también en Fotalofo. 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Despedimos este bloque, que tenga una linda mañana, lo que queda de ella. Y bueno, luego en la tarde viene la gran Josefina. Después de las 15 horas viene Josefina ahí a ponerle color hasta las 18 horas. Así que ahí estamos todo el día junto a ustedes. La mayor parte de la programación de la Onopiren FM es en vivo y en directo. 4 minutos para las 12. Luego viene el folclore.

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1: 12 horas, 1 minuto.
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0: 12 horas, 14 minutos.
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0: 12 horas, 25 minutos.
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1: 12 horas, 28 minutos.
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0: 12 horas, 36 minutos.
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0: 12 horas, 43 minutos.
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0: 12 horas, 49 minutos.
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0: 12 horas, 55 minutos.
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2: 12 horas, 58 minutos.
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2: Un tremendo profesional, el ministro de Hacienda valoró la gestión del ex subsecretario que dio positivo por droga. El gobierno defiende los protocolos y el estándar en estos casos.
3: El gobierno y empresarios lamentan el aumento de aranceles de Estados Unidos a una parte de las exportaciones chilenas. Aseguran que es un revés, que no es positivo y esperan que se resuelva.
2: En Atacama sigue el rescate de personas aisladas por los temporales. En La Serena y Coquimbo se ha repuesto el 58% del agua potable. En la primera comuna hay 50 millones de dólares en daños.
3: Se cumplió la advertencia. Hay tacos de hasta 15 kilómetros en el camino a Farellones. Solo en la mañana habían subido más de 2.000 vehículos. El municipio llamó a planificar el viaje.
2: El presidente Kast presentó indicaciones para modernizar incentivos y extender la carrera de carabineros. Eleva el número de efectivos en la calle y busca aumentar de 30 a 35 años el retiro voluntario.
3: La exalcaldesa de Antofagasta, Karen Rojo, logró abonar los 1.400 días que estuvo presa en Países Bajos a su condena por fraude al fisco en Chile. Se acogió la solicitud de su defensa.
2: Al menos 3 detenidos en nuevos incidentes en el Instituto Nacional. Encapuchados salieron del establecimiento y se enfrentaron a carabineros. Suspendieron las clases.
3: Del exterior, Irán afirmó haber atacado bases militares de Estados Unidos en Jordania, Kuwait y Bahrein. Teherán asegura que causó graves daños y bajas.
2: A esta hora se desarrolla la audiencia que busca el sobreseimiento del expresidente de la NFP, Sergio Jadue, acusado de apropiación indebida y declaración maliciosa de impuestos.
3: Y en el torneo nacional, Maximiliano Romero reemplazará al suspendido Javier Correa en el ataque de Colo-Colo ante Deportes Limache. Desde las 20 horas transmite ADN Deportes.
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2: 1:02 p.m. Bienvenidas y bienvenidos a este Mediodía en ADN, viernes 24 de julio, cielo nublado a esta hora en la capital, con algo de sol en todo caso en algunos sectores de la región metropolitana, 15 grados según la Dirección Meteorológica de Chile, que para esta tarde proyecta 18 de máxima en la capital. Ojo que nuevamente hay proyección de precipitaciones, aunque de bajita intensidad, para este sábado en la madrugada y en la mañana. Podrían ser algo más fuertes ya en la tarde de este sábado 25 de julio. Andrés Huerta, ¿cómo te va? Buenas tardes.
3: Buenas tardes, Paula. El saludo a nuestra audiencia. Si tienen información importante, se pueden comunicar con nosotros, como siempre, en el más 569-8521-2360. Y atención a los conductores, porque Transporte Informa en la región metropolitana hace algunos momentos dio cuenta de que se habilita el ingreso desde Avenida Vitacura hacia Kennedy al Oriente, ya que terminó hace instantes un procedimiento por accidente, esto en la comuna de Vitacura.
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2: Ya cerramos la semana y nuevamente partimos con la situación postemporal en la región de Coquimbo. Solo en la ciudad de La Serena se calculan daños y pérdidas en más de 50 millones de dólares.
3: El suministro de agua regresa de a poco hacia la zona urbana, pero siguen miles de clientes sin servicio hacia el interior. Daniela Guajardo, buenas tardes.
4: Muy buenas tardes. Sí, justamente continúan los problemas de abastecimiento de agua potable en La Serena y Coquimbo. De acuerdo al último reporte de la Superintendencia de Servicios Sanitarios, se mantiene el avance en la reposición de los servicios, pero sin embargo, en La Serena y Coquimbo ha llegado al 58% de los clientes. Se han dispuesto 200 puntos de abastecimiento, 50 camiones distribuidores de agua y 10 puntos de carguillo. Lo que sí, en las zonas rurales es donde todavía se mantiene la complicación. En Andacollo todavía hay 3.667 clientes sin el agua potable, en Sotaquí 862 y en Canela Alta hay 30. El superintendente de Servicios Sanitarios habló ayer tras el COVID realizado acá en La Serena y manifestó el escenario de la región de Coquimbo en esta línea. Vamos a escuchar las declaraciones del superintendente de Servicios Sanitarios, Jorge Rivas.
5: Hay cuatro ciudades, localidades urbanas que están con problemas de suministro. La conurbación, La Serena, Coquimbo, el 51% tiene agua potable por red. Ahí tenemos un avance bastante significativo. Eso también ha significado una mejora muy importante en el plan de suministro alternativo. Vamos a tener hoy día el 45% de la ciudad sin agua por red, pero se tiene que abastecer por estos estanques de emergencia. Y la verdad es que hoy día sí, por fin pudimos ver un avance muy importante en el funcionamiento del plan de suministro alternativo. Había mucha molestia, lo entendemos, porque no estaba funcionando, pero hoy día sí se vio una mejora importante, así que al menos eso está funcionando.
4: Por otra parte, los municipios ya han comenzado a realizar sus primeros catastros de lo que fue este desastre en la región de Coquimbo tras el temporal que se vivió la semana pasada. La alcaldesa Daniela Norambuena citó ayer a reunión a los senadores Sergio Gaona, Daniel Núñez y Matías Walker para darles a conocer justamente un catastro del daño que ha provocado este temporal tanto en viviendas como en infraestructuras. El informe da cuenta que 529 viviendas son las afectadas y 152 puntos críticos en infraestructura vial, cuya recuperación, según dijo la alcaldesa, demanda una inversión cercana a los 30 millones de dólares, cifra que podría elevar el costo total de la reconstrucción de La Serena en alrededor de 50 millones de dólares, considerando los otros daños asociados. Escuchamos las declaraciones de la alcaldesa de La Serena, Daniela Norambuena.
6: Tenemos 152 puntos catastrados, de los cuales hay un valor cercano a los 30 mil millones de pesos solo para poder recomponer la infraestructura vial. Y eso finalmente se traduce que por lo menos la comuna de La Serena va a requerir cercano a los 50 mil millones de pesos. Es decir, son 50 millones de dólares que vamos a necesitar para el plan de reconstrucción. Hoy día somos una comuna que está respondiendo rápidamente y aquí necesitamos un plan de reconstrucción de la región de Coquimbo.

0: 500 millones de dólares los daños en la infraestructura de la región de Coquimbo. Están haciendo un llamado al gobierno a poner recursos inmediatos para poder primero poder ayudar a las personas que están damnificadas en este momento y luego hacer las gestiones para que se pueda comenzar con esta reconstrucción que involucra lógicamente el levantamiento de puentes, el arreglo de carreteras y la infraestructura urbana también, que está bastante dañada. Lo que hicieron hincapié es en que estos recursos no pueden provenir de la región de Coquimbo, que no se utilicen los mismos recursos que iban a ser para la zona, sino que tiene que venir recursos frescos desde Santiago, entre otras cosas.
1: Gracias, Daniela. Buenas tardes.
2: Y en Atacama continúan los trabajos para restablecer la conectividad y ya se logró llegar a varios sectores que estaban aislados.
1: Autoridades afirman que la prioridad es mejorar el estado de la ruta 5, que funciona parcialmente para evitar accidentes. Se suceden también algunos rescates. Lucas Aguayo, ¿cómo te va? Buenas tardes.
3: Paula, Andrés, un gusto saludarles. Así es, empezamos con lo más importante, lo más urgente que está llamando ahora, que es sobre todo la minera Pascualama, en Minera Barrick, donde a esta hora están rescatando a 42 trabajadores, 42 mineros que se encontraban atrapados producto de estas intensas nevazones que han ocurrido en la alta cordillera. Es allí en donde entonces, desde muy temprano por la mañana, llegó un helicóptero de la empresa Barrick, un helicóptero privado, cuando pudo rescatar a cerca de 8 trabajadores, se nos ha hecho saber. Sin embargo, hay otros que aún continúan atrapados. Hablamos con uno de ellos. Esto fue parte de lo que nos dijo.
4: Estamos esperando el rescate. Anoche fue una noche muy fría, muy helada, esperando en la mañana que llegaran los dos helicópteros, que al fin llega uno. Sacaron las primeras personas. El helicóptero venía con poco combustible y se estaba cargando con combustibles, con bidones, algo insólito para una gran empresa, pero bueno, así son las gestiones de Barrick. Y ahora estamos esperando aquí, nos quedamos bastante todavía trabajadores, estamos cansados, con mucho frío, el día está muy helado, así que estamos esperando.
3: Paula, Andrés, recordemos que llevan cerca de 10 días atrapados estas personas que se encuentran a unos 100 kilómetros de la Plaza de Armas de Alto del Carmen y también a 150 kilómetros de la comuna más poblada, que viene siendo Vallenar, la capital provincial del Huasco. En ese sentido, entonces, es que están esperando aún y viendo las posibilidades del viento, también lo que va permitiendo, entre otras cosas, la visibilidad, si es que puede seguir subiendo este helicóptero o si van a tener que esperar hasta el día de mañana. Por otra parte, también la conectividad, vamos a hablar de ello, porque la Ruta 5 Norte se ha ido habilitando de a poco en la región de Atacama, donde se ha podido ya conectar entre La Serena, por ejemplo, y esta región. Es por ello también que las autoridades hicieron un llamado, porque va a ser por segmentación, va a ser segmentado por horas. Recordemos que durante, por ejemplo, la mañana, La Serena, entre la ruta de La Serena, Copiapó, va a estar habilitada entre las 8 y las 14 horas, mientras que en sentido contrario, de las 16 horas hasta las 20 horas. Fuera de este horario, el tránsito permanecerá restringido para todo tipo de vehículos. Habló la delegada presidencial Sofía Cid. Si te parece, pasemos a escuchar lo que dijo.
5: Todo el resto de la región, no solamente la Ruta 5, había tenido problemas de conectividad, pero ya se logró llegar de Vallenar a Alto del Carmen, de Vallenar a Huasco y Freirina, eso está habilitado. Y también nos quedan algunos sectores que son en la Alta Cordillera, en Tierra Amarilla, que se está trabajando con la empresa privada y con Vialidad para llegar al sector de Jorquera hacia arriba. Se ha estado llegando a las casas de personas aisladas también. En lo que hoy día nos preocupa y nos está ocupando mucho es la Ruta 5, que si bien estamos con tramos de espacios donde pueda circular vehículos de todo tipo, todavía queremos dejarla mejor habilitada.
3: Parte entonces de lo que está ocurriendo a esta hora en la región de Atacama, cuando ya ha finalizado este temporal, podríamos decir, y a esta hora se espera que durante los próximos días exista una especie de subida de temperaturas. Ya lo estamos hablando en estos momentos con 27 grados y se espera una máxima de 30 grados por lo menos en esta zona de la región de Atacama, muchachos.
2: Bien, Lucas Aguayo, quedamos en contacto, gracias.
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1: 1:12. Mientras tanto, acá en la región metropolitana, sabemos que el sistema frontal había impedido el funcionamiento de centros invernales. Situación ya cambió y a puertas del fin de semana se reportan tacos de hasta 15 kilómetros en el camino a Farellones.
2: De hecho, solo en la mañana habían subido más de 2.000 vehículos. El municipio de Lo Barnechea llamó a

0: Planificar el viaje. Gabriel Riveros, tú estuviste ahí, nos cuentas. Muy buenos días.
1: Hola.
2: Buenas ¿Qué tardes. Tal? ¿Cómo están? Muy buenas tardes. Así es, la alta afluencia de visitantes que se esperaba para este fin de semana finalmente se concretó. Antes de las 9 de la mañana, más de 2.000 vehículos ya habían ingresado por la ruta G21 rumbo a Farellones, el Colorado, La Parva y Valle Nevado, provocando una congestión que alcanzó cerca de 15 kilómetros en el acceso a la cordillera. Pese a las largas esperas, el ambiente entre quienes emprendieron el viaje era de entusiasmo. Muchas familias señalaron que el tiempo en la fila vale la pena con tal de disfrutar de la nieve. En contraste, vecinos del sector manifestaron su preocupación por estos atochamientos que se repiten cada invierno y por las dificultades que generan para desplazarse o incluso para enfrentar una eventual emergencia.
3: De Perú, Lima. Sí, esta semana por el tema de las fiestas patrias allá. Que hicimos es turistear por acá.
4: ¿Piensan esquiar ahí, deslizarse?
3: Sí, esa es la idea.
4: ¿O ser monito de nieve?
3: Si se puede esquiar, a buena hora.
5: Pero hay harto taco, ahora supuestamente hay aceptaron unos vehículos de 10 metros, o unos buses de 10 metros, que en algunas curvas no van a dar por el largo.
2: Las autoridades mantienen un monitoreo permanente de la ruta y reiteraron que el tránsito continúa regulado con horarios diferenciados de subida y bajada, además de la fiscalización del uso obligatorio de cadenas. Por ejemplo, si planean un viaje, la subida es de las 8 hasta las 13 horas y la bajada desde las 15 hasta las 20 horas. Todo esto sujeto a la evaluación de seguridad, por lo que es vital revisar las páginas oficiales del municipio. El alcalde de Lo Barnechea, Felipe Alessandri, hizo un llamado a respetar estas medidas y advirtió que muchos de los tacos se producen por los conductores que no instalan las cadenas cuando corresponde.
6: Al usuario de la ruta decirle, aunque tu auto sea 4x4, ponle cadena donde le estamos diciendo. Porque esa gente que maneja temerariamente y dice, no, yo tengo mucha experiencia en la montaña, voy a subir igual en el Super Jeep, queda patinando y finalmente nos está haciendo un taco que se arrastra por más de 20 curvas. Así que el llamado, nuevamente, buses de más de 10 metros, por favor no suban, a lo menos en esta época, y a las personas, si es que hay indicaciones de instalar cadenas, pónganlas abajo y no esperen a cuando el auto empieza a patinar, porque ahí nos generan los tacos.
2: Entonces, el llamado de las autoridades es a planificar el viaje, revisar el estado de la ruta antes de salir y seguir las instrucciones de carabineros, ya que durante el resto de la jornada se espera que continúe el alto flujo de vehículos, también con respecto hacia los centros de montaña. Paula Andrés.
1: Gracias, Gabriel. Retomamos contigo en un ratito. Buenas tardes.
2: Buenas tardes.
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0: Ya son las 13 horas con 15 minutos. Cambiamos de tema. La Fiscalía Regional de Los Ríos formaliza a Carlos Cancino, alias El Rana, por el delito de homicidio contra funcionario de carabineros en servicio.
1: En esta oportunidad se trata del crimen del funcionario Marcos Cosme en Valdivia. Recordemos que hace algunos días se fue formalizado por el asesinato del cabo Naín en el año 2020. Matías Gallegos, ¿cómo te va? Buenas tardes.
8: ¿Qué tal? ¿Cómo están? Buenas tardes. Ha sido una extensa audiencia en la capital regional de Los Ríos, en donde la Fiscalía está exponiendo los hechos que terminaron con este sujeto siendo formalizado por un segundo homicidio en contra de un funcionario policial, esta vez del carabinero el cabo primero Marco Javier Cosme, que perdió la vida, recordemos, en Valdivia hace algunos días producto de un impacto balístico en medio de un allanamiento para detener al hombre sindicado como el autor material del disparo que le quita la vida al cabo Naín en la región de la Araucanía. Según ha detallado la Fiscalía, hay declaraciones de carabineros que dan cuenta del modo de operar de este sujeto al interior de su vivienda en la comunidad de Antillanca, a unos 20 kilómetros de Valdivia. Ha relatado extensamente el fiscal de la Fiscalía Regional de Los Ríos sobre cómo actuó este sujeto una vez divisó a los carabineros llegar a su domicilio. Canío, que es uno de los carabineros heridos a bala en su abdomen, cuenta que a la distancia el imputado se percata de la presencia policial, comienza a huir, sube al segundo piso de su vivienda y comienza a percutar su arma de fuego, un revólver calibre .38. Él, el carabinero, recibe justamente un impacto de bala en su abdomen y luego él percuta finalmente su arma de servicio, un fusil M4, y logra retener finalmente a este sujeto. Sin embargo, ahí se percata de que su comandante da cuenta de que había un golpe caído. Pasemos a escuchar palabras del fiscal, quien relató los detalles justamente de estas declaraciones que entrega carabineros, quienes vieron justamente cuando este sujeto percuta su arma de fuego en contra del carabinero que terminó perdiendo la vida. Escuchemos.
9: y de inmediato se asoma un sujeto que identifiqué en el acto como Carlos Cancino Tapia, el cual asoma la parte superior de su cuerpo. Me observa unos segundos, me apunta con un arma corta tipo revólver y comienza a disparar en mi contra. En total, recuerdo que fueron 5 disparos aproximadamente. Mientras me desplazaba, este sujeto realizó estos disparos, de los cuales sentí que uno me rozó mi entrepiernas, lesionándome de manera leve, mi muslo derecho y rompiendo los pantalones que usaba. En ese momento, verifiqué que no tenía sangrado y de inmediato escuché al capitán Senkovich que decía, comillas, golpe caído.
8: Sí, palabras justamente que dan a la fiscalía los uniformados que fueron parte de este procedimiento. No sabemos el nombre del fiscal porque se pidió reserva de la identidad del persecutor, por cuanto no es posible entregar detalles de la identidad justamente de quienes están formalizando a esta hora a Carlos Esteban Cancino Tapia en la ciudad de Valdivia por este segundo homicidio. También lo que se ha dado cuenta es que Carabineros, según relata a la fiscalía, destaca que le sorprendió la determinación del imputado, que estaba dispuesto a usar su armamento en contra de los uniformados sin importar las consecuencias. Y también le sorprende justamente el nivel de destreza que él tenía, cómo se movía, cómo se refugiaba en las paredes, lo que hace pensar para los uniformados de que este hombre, sin embargo, tenía preparación previa para usar su armamento. También la fiscalía va a dar detalles, porque se acaba de reanudar justamente la audiencia en Valdivia luego de un receso, sobre quiénes habrían ayudado y colaborado a este hombre para mantenerse prófugo de la justicia por cerca de 5 años luego de disparar el arma que le quita la vida al cabo Naín en la Araucanía. Esa es otra investigación, está en paralelo. También la fiscalía evidentemente va a ver la posibilidad de unificar estos dos homicidios a uniformados, uno en Metrenco, el otro Valdivia, en una sola causa en contra de este sujeto. Escuchemos al general director de Carabineros, Marcelo Araya, quien habló justamente sobre este imputado que está siendo formalizado en la ciudad capital regional de Los Ríos.
10: Nosotros no solamente nos vamos a quedar con la detención, sino que del individuo que comete algún ilícito, sino que también con todos aquellos que forman parte de esto. Hay otras condiciones, no solamente el autor, sino que también hay cómplices y encubridores que son los que participan en distintas condiciones dentro de los delitos. Estamos atacando todo eso y vamos a seguir en esa misma línea. Esa es la fuerza que tiene que tener el Estado a través de sus cuerpos policiales y, como lo hemos señalado, todos estos criminales a la cárcel donde deben estar.
8: Sí, a esta hora entonces la fiscalía sigue la formalización por homicidio a carabinero en acto de servicio, homicidio frustrado a carabinero en acto de servicio, porte ilegal de munición y porte ilegal de arma de fuego, los cargos que se están formulando a esta hora en Valdivia en contra del hombre sindicado como el autor material del disparo que le provoca la muerte al cabo Naín en la Araucanía y también del disparo que le provoca la muerte al carabinero dotación del GOPE, Marco Javier Cosme, quien falleció hace algún buenos días en el sur de nuestro país.
0: Ya, de las novedades estamos al habla, Mati Gallegos, gracias.
8: Un abrazo, buen día.
7: 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En el Centro de Justicia.
1: En el Centro de Justicia, derechamente. Ahí partimos con la audiencia que busca el sobreseimiento del expresidente de la NFP, Sergio Jadue. Tigre Cruces, ¿cómo te va? Buenas tardes.
11: ¿Cómo están? Hola. Buenas tardes. Acusado de apropiación indebida y declaración maliciosa. Información hasta ahora en vivo junto a Eduardo Figueroa.
12: Hola, compañeros. Sí, porque hasta ahora sigue desarrollándose la audiencia de solicitud de sobreseimiento del expresidente de la NFP, Sergio Jadue, acá en el 13º juzgado de garantía de Santiago, la defensa del ex dirigente nacional, encabezada por el abogado Marcelo Jadue, ha formulado que ya los delitos están prescritos, pues han pasado más de 10 años de que estos habrían sido ejecutados, es decir, en el año 2015, mientras que la fiscalía se ha opuesto a esta solicitud de sobreseimiento, señalando en que la prescripción fue interrumpida en el año 2017 cuando se formalizó a Sergio Jadue para ser extraditado al país. A esta hora sigue esta audiencia de solicitud de sobreseimiento. Seguimos a la espera de que si esta es acogida o finalmente es rechazada por parte del tribunal.
7: Colo Colo.
0: Muy bien, en la cancha volvemos a lo nuestro, Tigre.
11: Porque arranca el torneo con el partido que van a jugar 20-30 horas Colo Colo frente a Limache. Es el partido que en la primera rueda lo cambió todo. Cuando Limache goleó al Cacique y que, claro, en el historial no le ha podido ganar el equipo de Fernando Ortiz. Pero el ruido en Colo-Colo, el ambiente está movido con el nombre de Bocinha. El arquero de 40 años de Cabo Verde en la pasada Copa del Mundo. Cristian Alvarado conversó con su representante, con Adilson Dos Santos, respecto a las conversaciones con Colo-Colo, y este es un adelanto.
13: Sí, Colo-Colo hablamos una o dos, tres veces. Sí, y Bocinha está abierto para cualquier contratación. Encontrar un club que acredite en su potencial, acredite en su talento, no solamente el Bocinha del Copa del Mundo, ¿comprendes? La idea de Bocinha. Bocinha quiere un club que acredite que él es un gran jugador.
7: Buenos Aires.
1: Es que claro, está la duda si Bocinha es el del amistoso con Chile o Bocinha es el del Mundial, pero lo que dice el representante es que quiere cobrar como el del Mundial.
11: Totalmente.
1: Obvio.
11: Lo que viene de aquí para adelante es como en el Mundial, tiene esos precios. Lamentablemente ayer perdió Higgins frente a Boca en la ida de la Copa Sudamericana Playoff para acceder a los octavos de final. Revancha la próxima semana, por eso para Lucas Bobaglio, el técnico celeste, la llave quedó abierta.
14: Perder no le gusta a nadie, nunca uno desea perder, pero por cómo se dio el partido y el resultado final nos permite estar vivos y nos permite ilusionarnos con revertir esta historia. Va a ser durísimo, va a ser complejo, deberemos jugar mejor de lo que lo hicimos hoy, porque si no, evidentemente no nos va a alcanzar, pero la llave está abierta y creemos fervientemente en nuestras posibilidades. Así que esperemos el jueves vivir una noche histórica, pero previamente tenemos un partido en el medio y la preparación del partido del jueves, que no es una tarea menor.
11: Hablábamos recién de Bocinha, 40 años con esta opción al arco de Colo-Colo. Se remece el mundo de la NBA a esta hora.
1: ¿Por qué?
11: Porque él pensó que no volvía, que se retiraba con 41 años. Pero hace solo minutos, los Philadelphia 76ers de la NBA anuncian la contratación por dos temporadas a cambio de $8 millones del rey, de LeBron James, que deja a Los Ángeles Lakers y que ahora remesa al mundo del básquetbol internacional con su firma por los Philadelphia 76ers. Más información del panorama en el marco de la segunda rueda de nuestro torneo A Lo Nuestro a las 14 horas junto a los tenores.
1: Oye, Jürgen Klopp en la selección alemana y Andrea Pirlo en la selección italiana, ya que estábamos hablando del Mundial.
11: Y de Pirlo dicen que a partir de la negativa de Guardiola y de Ancelotti.
1: Sí.
11: Por eso tendrá que ser Andrea Pirlo.
1: Ancelotti no venía con demasiadas credenciales después de lo de Brasil, pero...
11: Mira, qué increíble ver selecciones que ya están trabajando en su próximo técnico.
1: Increíble, ¿eh? Sí. Qué gusto.
11: Mira.
1: Qué gusto da. Qué envidia a veces. Gracias, Tigre.
11: Para el tiempo de verdades. Chau, chau.
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1: Ya, 1:25 sigue con nubosidad parcial la ciudad de Santiago, 15 grados de temperatura en todo caso a esta hora en la capital, 18, ya les decía yo más temprano, es la máxima proyectada para hoy. Nos vamos a ir a la pausa y al regreso vamos a estar hablando de todo lo que ha generado en el Palacio de la Moneda y en el mundo político la renuncia del subsecretario de Hacienda, que se informaba anoche dio positivo por droga. Fue fuertemente respaldado por el ministro de Hacienda, Jorge Quirós.
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4: Exactamente 29 minutos para las 2 de la tarde aquí en el mediodía en ADN. A esta hora y ya a puertas del fin de semana, la ruta 68 da cuenta de tránsito normal a lo largo de todo el tramo entre la región metropolitana y la región de Valparaíso. Vamos a la información política que marca las últimas horas. El ministro de Hacienda, Jorge Quirós, valoró la gestión del ex subsecretario que dio positivo por droga. Y el gobierno defiende los protocolos y el estándar en estos casos.
5: Claro que sí, la oposición habla de un hecho gravísimo y pide transparencia. El oficialismo asegura que el Ejecutivo actuó a tiempo. Diana Copa, ¿cómo te va? Buenas tardes.
6: Hola. ¿Cómo les va? Muy buenas tardes. Sí, con un comunicado de prensa y una declaración fuera de lo habitual, pasadas a las 10 de la noche, fue el ministro del Interior, Claudio Alvarado, quien acá en el Palacio de la Moneda confirmó que el ahora ex subsecretario de Hacienda, Juan Pablo Rodríguez, se dejó su cargo tras arrojar un resultado positivo en un test de drogas realizado en el mes de junio. Desde el Ejecutivo transmiten que el presidente advirtió al menos 10 veces que quien consumiera drogas no debía asumir el cargo. Si bien se analizaron distintas alternativas, una vez conocido el resultado en las últimas horas, hay que destacar que a quien le llegan estas evaluaciones es al subsecretario del Interior, Máximo Pavés, y a la persona que se realiza el test, en este caso a los diferentes ministros y subsecretarios. Finalmente se optó por solicitar su renuncia, algo que fue conversado con él previamente, incluso por parte del mismo mandatario José Antonio Kast. La decisión del gobierno fue seguida minutos después por un comunicado del propio ex subsecretario, quien aseguró que el resultado no refleja su realidad y que hará todo lo necesario para defender su honra. A este hecho reaccionó esta mañana el ministro de Hacienda, Jorge Quirós, quien valoró el trabajo por parte de la exautoridad.
7: La verdad es que hay un proceso normativo que se está siguiendo y que tiene que concluir, pero hay un procedimiento que sigue el Ministerio del Interior y el Gobierno respecto a estas materias que el Ministro del Interior ya explicó. Él ha señalado que solicitó contramuestras y está en ese proceso. Esperemos que eso termine mejor. Quiero decir que él ha sido un tremendo aporte del Ministerio, fue un tremendo profesional. Muchas cosas que hemos hecho no habrían sido posibles sin su colaboración, desde luego. Y bueno, vamos a tener que seguir trabajando el Ministerio igual, con el mismo ahínco y siguiendo nuestro plan de trabajo.
6: Ahora, desde Teatino 120, la noticia fue completamente inesperada y ha generado cierto impacto, ¿no? Considerando la buena evaluación que existía respecto del trabajo de Juan Pablo Rodríguez, la cercanía incluso que había con el ministro de Hacienda, Jorge Quirós. Sin embargo, la señal que han transmitido es que ahora corresponde dar vuelta a la página. Será Tomás Bunster, cercano al ministro Quirós, quien asumirá de manera subrogante las responsabilidades de la subsecretaría, quien ejercía, de hecho, como jefe de asesores del Ministerio de Hacienda. Parlamentarios del oficialismo coinciden en que esto era la mejor decisión que podía adoptar el gobierno. De hecho, una de las alternativas que se evaluó fue suspender al subsecretario mientras se esperaba el resultado de la contramuestra, opción que finalmente fue descartada. Respecto de la renuncia, se refirió precisamente el diputado y jefe de bancada de Renovación Nacional, Diego Chalper.
8: Yo creo que en los tiempos que corren este tema es tan relevante que la verdad que el camino que corresponde, por doloroso que sea y por lamentable que sea para el gobierno, es el que se ha tomado y yo al menos lo respaldo.
6: Sí, ahí las palabras del diputado de Renovación Nacional, Diego Chal, pero es un escenario que ha generado críticas en la oposición, particularmente del diputado del Partido Socialista, Daniel Manucheri. Cabe recordar que en abril parlamentarios de ese mismo partido denunciaron ante la Contraloría un eventual incumplimiento en la aplicación de test de drogas en el gobierno. Escuchemos precisamente al diputado Daniel Manucheri.
9: Cuando exigimos los test, el gobierno se resistió, nos criticó y tuvimos que llegar
0: hasta la Contraloría. Hoy, el subsecretario de Hacienda sale por drogas. Esto es gravísimo. Recordar que estos controles existen por una indicación que presentamos con la senadora Chicardini. El gobierno tiene la obligación legal de hacer público este examen.
6: Recordar además que el instructivo enviado por Contraloría a los ministros a comienzos de año enfatizó que quienes ejerzan cargos públicos deben someterse a exámenes de consumo de drogas al asumir sus funciones y repetirlos periódicamente durante su gestión, estableciendo además que sus resultados deben ser públicos. Ahora queda por conocer el resultado de la contramuestra. Expertos en este tipo de exámenes e incluso la propia ministra de Salud, May Chomalí, han señalado que pueden existir falsos positivos. Sin embargo, desde el Ejecutivo transmiten que resulta complejo retrotraer la decisión adoptada que se tomó pese a que pueda crearle, que precisamente se tomó para evitar flancos en el gobierno.
4: Bien, Diana Copa, muchas gracias. Buenas tardes.
6: Buenas tardes.
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5: 1:36, seguimos en la política porque con la mega reforma en pausa, sabemos que ya todo quedó para agosto, la moneda se vuelca ahora a la agenda de seguridad. De hecho, esta mañana el presidente José Antonio Kast anunció indicaciones para priorizar el refuerzo operativo de las policías.
4: Por mientras, el Congreso recién logra ordenarse para tratar de destrabar las reglas del uso de la fuerza. Juan Espinosa, buenas tardes.
9: ¿Qué tal? Buenas tardes. Sí, tratando de dejar atrás el tropiezo de la mega reforma, la moneda ahora busca apretar el acelerador en materia de seguridad. El gobierno técnicamente entró al cajón de los proyectos que duermen desde largo rato y tomó la modernización del sistema de incentivos a carabineros, un proyecto que data de la administración Boric, que ingresó en mayo del año pasado y anunció modificaciones, indicaciones a este proyecto que apunta a incentivos económicos, asignaciones, contener la fuga de personal, facilitar además el control territorial y todo esto para entregar certezas tangibles a las policías en el corto plazo. Vamos a escuchar al presidente de la República, José Antonio Kast, quien asegura que el Ejecutivo con esto está saldando una deuda con la institución y ha hecho dos llamados bien particulares. Uno al Congreso a tratar de tramitar con prioridad esta ley y además un llamado muy particular a los delincuentes.
10: Nosotros aquí no venimos a plantear un bono, venimos a saldar una deuda. A quienes hoy están en el Congreso, quiero plantearles la urgencia. Yo sé que la saben, porque parte de las medidas que se están llevando adelante son iniciativas de distintos senadores y diputados. Y hoy también le decimos a los delincuentes que vamos a ir tras ellos y que es mejor que en algunos casos se entreguen antes de que la justicia alcance a cada uno de esos delincuentes.
9: Vamos al detalle. Las indicaciones incluyen, además, cambios a los escalafones, cambios a los plazos de retiro, esto también para permitir la permanencia voluntaria del personal ya experimentado dentro de carabineros. Se ataca, además, con esto, dicen, el déficit en la dotación de los cuadrantes críticos. Se realizarán ajustes para agilizar, además, procedimientos administrativos de expulsión de migrantes con antecedentes penales. Pero todo esto también con la tarea de extender la permanencia en la institución. Todo esto además manteniendo los años de periodo formativo. Así lo explicó el general director de Carabineros, Marcelo Araya.
11: También va a fortalecer todo lo que es nuestro proceso educativo, de formación. El periodo de formación se mantiene. Tenemos certeza que tenemos que tener carabineros muy bien capacitados y para eso se mantienen los 2 años de formación inicial. Pero también este era un anhelo de prolongar la carrera institucional. Y dentro de esta propuesta se mantiene la posibilidad de alargar el periodo de la institución de 30 a 35 años. Y hay varios mecanismos que se están viendo.
9: Todo esto entonces forma parte de una ley de la administración Boric que todavía está, por cierto, en el primer trámite legislativo. Pero además cierra una semana donde varios recuerdan que por fin se terminaron de definir los integrantes de la comisión mixta que tiene que destrabar algo también ligado a carabineros, las reglas del uso de la fuerza. Recordarán ustedes, muchachos, amigos de ADN, que hay discrepancias entre ambas cámaras respecto a las exenciones de responsabilidad, los grados de proporcionalidad y los resguardos judiciales para los uniformados. Dentro de este nuevo cuadro de integrantes de la Comisión Mixta figura el senador Karim Bianchi, quien abordó este nuevo empujón en materia de seguridad que aplica el Ejecutivo.
12: Tiene que destrabarse un proyecto que lleva demasiado tiempo congelado por puros cálculos e ideologismos políticos. En esta comisión no debemos permitir más dilaciones. O le entregamos un marco de protección y certeza jurídica sin complejos al funcionario que tiene que usar su arma frente al crimen organizado, o seguiremos asistiendo lamentablemente a funerales de Estado.
9: Todo además en una semana que partió con el Congreso ratificando una nueva prórroga del estado de excepción constitucional en la macrozona sur, de la presencia militar en la frontera norte para labores de control migratorio y resguardo también de la frontera. Pero estos anuncios del gobierno en materia de mejoras a la formación de carabineros y las reglas del uso de la fuerza se van a discutir a partir de la primera semana de agosto, donde, recordarán ustedes, lo primero que tiene que hacer la Cámara Alta es garantizar que hayan 26 votos dentro de la sala, sí, claro, para terminar de aplicar, de aprobar lo que ha quedado pendiente de la mixta de la mega reforma.
5: Claro que sí, a no olvidarse de aquello. Gracias, Juan.
9: Buenas tardes.
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4: Gremios exportadores califican como injusta la decisión de Estados Unidos de elevar los aranceles para productos chilenos y advierten que la medida golpea una relación comercial construida durante décadas.
5: La moneda apelará a la resolución de Washington e insiste que Chile cumple con los estándares laborales internacionales. Benjamín Quinteros, ¿cómo te va? Buenas tardes.
13: Hola. Muy buenas tardes. El gobierno comenzó a evaluar los efectos de la decisión de Estados Unidos de aplicar un arancel adicional del 12,5% a parte importante de las exportaciones chilenas. Una noticia de la que nos enterábamos ayer en la tarde. La medida alcanza productos como frutas frescas, salmón, vinos, madera y también alimentos procesados, aunque deja fuera envíos estratégicos como el cobre refinado, el litio, el yodo y otros minerales. La resolución fue adoptada por la administración de Donald Trump tras una investigación que concluyó que Chile forma parte del grupo de países cuyos mecanismos para impedir el ingreso de bienes producidos con trabajo forzoso no cumplen con los estándares exigidos por Washington. El ministro de Hacienda, Jorge Quiroz, reconoció que se trata de una decisión que afecta al sector exportador y confirmó que el Ejecutivo ya trabaja en distintas alternativas para enfrentar este nuevo escenario comercial.
14: Bueno, obviamente es un revés, obviamente no es positivo. Chile favorece el libre comercio, el multilateralismo, tener el comercio con todos los países. Tenemos muchos socios comerciales, Estados Unidos hace tiempo que va en un rumbo un poco distinto, y esperemos que esta situación se vaya resolviendo después. Bueno, nosotros siempre estamos conversando, sabemos lo que implica esto, estamos pendientes, hacemos nuestros aportes, pero quien conduce estas negociaciones es el Ministro de Relaciones Exteriores.
13: Bueno, Cancillería, quien se hace cargo de estas negociaciones, trabajos y también investigaciones, y ahí lo decía el ministro de Hacienda, se están también trabajando con otras alianzas. Durante esta jornada, el Ministerio de Relaciones Exteriores también confirmó que hubo reuniones con otros países donde se han firmado nuevos tratados, como por ejemplo con Bangladesh, que acordaron iniciar negociaciones para alcanzar un tratado de libre comercio. Y tras conocerse la resolución, distintos gremios empresariales rechazaron los argumentos utilizados por Estados Unidos y recalcaron que la medida no acredita la existencia de trabajo forzoso en productos chilenos. Además, insistieron en que el país cuenta con una legislación laboral, sistemas de fiscalización y estándares internacionales ampliamente reconocidos. Por otro lado, está el contexto legal, ya que en febrero de este año, la Corte Suprema de Estados Unidos declaró ilegal la política arancelaria de Donald Trump, inconstitucional, aseguró en esa instancia. Así lo precisó el ex embajador de Chile en Estados Unidos, Juan Gabriel Valdés.
15: Si no hay ninguna indicación precisa y no hay una acusación real, esto queda en un plano discursivo. Y yo lo considero francamente una maniobra típica legislativa para arrancar a la disposición que estableció la Corte Suprema. El fallo de la Corte Suprema, el espíritu es decir, usted no tiene derecho a poner aranceles, el que tiene derecho es el Congreso. Si usted lo consulta con el Congreso, no tiene derecho a hacerlo. Es así de claro. Pero claro, si uno va cambiando el argumento permanentemente y va obligando a la Corte Suprema a fallar cada vez, va a salir con la suya, porque va a establecer una cantidad tal de aranceles y una situación de confusión tal.
13: Bueno, el Ejecutivo confirmó que continuará las conversaciones con las autoridades estadounidenses para intentar excluir productos estratégicos en la aplicación del arancel. Mientras tanto, el sector exportador advierte que el desafío será preservar la competitividad de los envíos chilenos en uno de sus principales mercados de destino y evitar que esta medida afecte una relación comercial construida durante más de 2 décadas. Yo les comentaba sobre estos primeros acercamientos con Bangladesh. También durante esta jornada, la Cancillería anunció un acuerdo comercial entre Chile y Filipinas para fortalecer la inserción del país en el sudeste asiático, así que se siguen buscando otras alternativas en medio de esta discusión arremetida nuevamente por parte de Estados Unidos.
4: No, claro, y hay que ver lo que logra el gobierno chileno con esta respuesta que va a entregar dentro de poco. Bien lo decía el ex canciller y ex embajador Juan Gabriel Valdés en la conversación contigo, con los mecanismos que existen en el Tratado de Libre Comercio, que tiene más de 20 años justamente para resolver este tipo de diferencias. Gracias, Benjamín.
13: Buenas tardes.
4: Buenas tardes.
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5: 1:45 PM, seguimos haciendo este mediodía en ADN, ya hemos contado el cielo con nubosidad parcial a esta hora en Santiago, 16 grados, sube la temperatura en la capital porque la máxima será de 18 según la Dirección Meteorológica de Chile. 15, la máxima que se proyecta para el sábado y el domingo con algo de precipitaciones mañana aquí en la capital.
4: Y vamos con información judicial. El Juzgado de Garantía de Antofagasta resolvió abonar 1.463 días a la condena de la exalcaldesa Karen Rojo, que enfrenta, como se sabe, una pena de 5 años de cárcel.
5: Esa cantidad de días efectivamente corresponde al tiempo que estuvo recluida en Países Bajos. Aline Bergen, ¿cómo te va? Buenas tardes.
16: Buenas tardes, Andrés, Paula. Un dictamen clave para el futuro penitenciario de la exalcaldesa Antofagasta, Karen Rojo. En la audiencia el día de hoy, el Juzgado de Garantía de la Ciudad acogió la solicitud de la defensa y resolvió abonar a su condena el tiempo que permaneció privada de libertad en Países Bajos. Cabe recordar que la exautoridad huyó a Ámsterdam en marzo del 2022, luego de que la Corte Suprema confirmara su pena de 5 años de cárcel tras el delito de fraude al fisco que habría cometido entre 2015 y 2016, cuando todavía era alcaldesa de la ciudad de Antofagasta. Tras 4 años detenida en el país europeo, su extradición se concretó recién la semana pasada, ingresando a la cárcel de mujeres de San Joaquín. Sin oposición de la Fiscalía ni del Consejo de Defensa del Estado y en virtud de los tratados internacionales vigentes, el juez Marco Escobar determinó abonar un día de condena por cada día que la exautoridad pasó recluida en el extranjero.
17: Se acoge la petición de la defensa reconociéndose como abono al cumplimiento de su sentencia, el tiempo de detención en el Reino de Países Bajos, más el tiempo de traslado hacia Chile, en cumplimiento de la extradición solicitada por la República de Chile desde el país requerido de extradición entre el 13 de julio del 2022 al 14 de julio del 2026, ininterrumpidamente, esto es 1.463 días.
16: El descuento de estos 1.463 días implica que la justicia da por cumplido el 80% de la pena impuesta a la exalcaldesa, una resolución que fue ampliamente valorada por su defensa y así lo señala su abogada defensora Loreto Flores.
18: La defensa ha quedado muy satisfecha con el resultado de la audiencia que se llevó a cabo hoy día, en el cual se reconoció expresamente el compromiso del Estado de Chile en orden a abonar el tiempo que doña Karen Rojo estuvo privada de libertad. Los pasos a seguir, una vez que ya esté bien contabilizada los abonos, es determinar los distintos beneficios a los cuales puede acceder de acuerdo a el tiempo de cumplimiento que se le va a tener por cumplido.
16: Frente a este escenario, desde el Ministerio Público salieron a aclarar los alcances de la resolución. El fiscal regional de Antofagasta, Juan Castro, explicó que el allanamiento del Estado responde exclusivamente al cumplimiento de la ley y los compromisos internacionales de extradición, enviando un mensaje tajante respecto a la situación actual de la condenada.
19: Pero no hay que confundirse. Abonar no es liberar. La señora Karen Rojo, al día de hoy, se encuentra en el Estado de Chile cumpliendo su pena conforme a la ley chilena, y le queda un plazo de pena por cumplir, que tiene que cumplirlo conforme a la ley chilena, que es lo que está ocurriendo ahora en un centro de privación de libertad de Gendarmería de Chile.
16: Junto con la resolución, el tribunal certificó que la multa impuesta ya se encuentra pagada. Con esto, la exalcaldesa le resta cumplir solo el 20% de su condena, equivalente a cerca de 1 año y medio. El próximo paso para la defensa será definir si este saldo deberá cumplirlo de manera efectiva o si se le otorgará algún beneficio.
4: Claro, vale recordar el origen de este caso, el uso de fondos de la Corporación Municipal de Desarrollo Social y de la Corporación Cultural para pagar asesorías y además aspectos de su campaña para la reelección. Estamos hablando de cerca de 24 millones de pesos en esa época, 2015-2016. Vamos a ver qué pasa ahora con esta quinta parte de la condena que le falta por cumplir en nuestro país. Gracias, Aline.
16: Buenas tardes.
5: Gracias.
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5: 10 minutos faltan para las 2 de la tarde. Vamos a cerrar con nuevos incidentes registrados esta jornada en el Instituto Nacional aquí en Santiago. Encapuchados y personas con overoles blancos salieron del establecimiento y se enfrentaron a carabineros.
4: Se suspendieron las clases durante esta mañana. Volvemos contigo, Gabriel Riveros. ¿Qué tal?
20: ¿Qué tal? Muy buenas tardes. Sí, se trata de incidentes que se registraron durante la mañana de este viernes en el frontis del Instituto Nacional, donde un grupo de entre 8 y 10 estudiantes lanzó cerca de 10 artefactos incendiarios tipo Molotov contra personal de carabineros que se encontraba de servicio en el lugar. El procedimiento terminó con 2 estudiantes detenidos de 16 y 17 años, ambos de tercero medio, y quienes fueron puestos a disposición de la justicia. A esta hora la situación ya se encuentra controlada, aunque personal del GOPE realiza diligencias al interior del establecimiento, pero se espera que las clases de la tarde inicien de manera habitual. En ese contexto, el delegado presidencial de la región metropolitana, Germán Codina, destacó los resultados obtenidos en las investigaciones desarrolladas también en el año pasado, pero también detalló parte de las primeras 2 detenciones en este caso.
21: Sí, la información es que hasta el minuto se suspendieron las clases, se detuvo a 2 encapuchados que estarían involucrados en actos violentos en la zona exterior del recinto. Y esta es una información en desarrollo y, por supuesto, que respaldamos el accionar de carabineros en tratar de contener y de una vez por todas ya lograr ponerle freno a una situación que afecta en la puerta del Instituto Nacional o cómo se ha alterado y se ha dañado la educación pública en nuestro país, especialmente en un recinto tan histórico como ese.
20: Esto también ha generado reacciones de otras autoridades. Por su parte, el alcalde de Santiago, Mario Desbordes, sostuvo que, aunque el Instituto Nacional ya no depende de la administración municipal, sino del Servicio Local de Educación Pública, espera que el gobierno continúe impulsando las investigaciones que, según afirmó, permitieron un número inédito de estudiantes identificados, formalizados y también detenidos.
22: Hoy día el instituto no depende del municipio, depende del SLEP, así que yo ya no tengo atribuciones sobre él, pero entiendo que hay una disposición del gobierno para continuar con el trabajo que hicimos el año pasado y que dio frutos inéditos. Nunca en la vida, nunca en la historia, habíamos tenido 30 y tantos estudiantes identificados, formalizados, varios detenidos, muchos de ellos además con medidas cautelares. Y espero que ese trabajo siga porque es momento para desbaratar estos grupos.
20: Declaraciones del alcalde que se enmarcan en estos nuevos desórdenes, pero también el uso recurrente de bombas Molotov, barricadas y enfrentamientos con carabineros. De hecho, esta misma semana, el 4º Tribunal de Juicio Oral en lo penal de Santiago dictó sentencia contra uno de los adolescentes condenado por los graves disturbios ocurridos en noviembre de 2025, en una causa que se transformó en una de las investigaciones más relevantes para perseguir a quienes participan en este tipo de hechos al interior y también en el entorno del establecimiento. Se espera que durante esta jornada se conozca finalmente el dictamen de lo que va a ser su condena de este adolescente que está investigado por estos hechos ocurridos en el año 2025. Paula Andrés.
5: Gracias, Gabriel. Buenas tardes.
20: Buenas tardes.
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4: Antes de retirarnos, cuando faltan 7 minutos para las 2, hay 2 nuevas alertas de tránsito de la UOCT. En la comuna de Renca hay un vehículo que está a esta hora incendiándose y trabaja bomberos en la vía local de Américo Vespucio al norte con Miraflores, por lo tanto está restringida la pista en esa vía local por fuego en vehículo, mientras que en Las Condes hubo una colisión de vehículos que mantiene ocupada la pista en calle Enrique Foster Norte con Glamis. Reiteramos, esto en la comuna de Las Condes, se dirigen en estos momentos equipos de emergencia hacia el lugar.
5: Nos quedamos pendientes de todo lo que pasa en Chile y en el mundo, atentos también a un tema que está en portada de N.cl y que tiene que ver con la investigación penal que involucra al senador Alejandro Kuzanovich, porque da cuenta de lo que informa Mega Investiga, de que detectives especializados ingresaron a su oficina parlamentaria y a su domicilio para retirar teléfonos celulares y computadores. Todo esto en el marco de la causa en la que se indaga una eventual devolución forzada de remuneraciones. La
4: invitación es a que sigan con nosotros. Llegan los tenores ADN. Buen fin de semana. Gracias.
5: Buenas tardes.
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4: Cabo Verde en vilo. A horas de retomar el torneo nacional, Colo Colo sigue haciendo noticia por el posible arribo de Bocinha. Adilson Dos Santos, representante del jugador, señaló que los 40 años del futbolista no son un impedimento para que sea un aporte en el Estadio Monumental.
5: Encontrar un club que acredite en su talento, no solamente el Bocinha del Copa del Mundo, ¿comprendes? La idea de Bocinha. Bocinha quiere un club que acredite que él es un gran jugador.
4: Mire, el representante, lo vamos a escuchar luego con Tomás de Alvarado. ¿Es Bocinha o Bocinha? Yo lo entendí como Bocinha.
6: Bocinha.
7: ¿Por qué está ofreciendo a otro?
4: Le rompió el corazón. Alexis Sánchez descartó cualquier posibilidad de reforzar a la Universidad de Chile en el segundo semestre. Alejado de los rumores, Fernando Gago insistió que está tranquilo con el mercado invernal de pases en los azules.
8: No, que voy a estar enojado. Todos tenemos una necesidad de todo lo inmediato. Y no hay veces que los refuerzos tardan. Hay un montón de cosas para tratar de trabajar y no es el día a día. Es constantemente de tratar de buscar eso.
4: Lo llamamos. El 13º juzgado de garantía de Santiago postergó para el martes la entrega del veredicto sobre el posible sobreseimiento de Sergio Jadue, expresidente de la ANFP. El fiscal Marco Antonio Paredes explica por qué cree que el ex dirigente no debe ser favorecido.
9: En términos simples, es que consideramos que la reiteración de los delitos que se le imputan al señor Jadue, en la suma, tienen asignada por la ley una pena de crimen. Y la legislación establece en nuestro país que los crímenes prescriben en 10 años la acción penal.
4: Esperando a Clemente Montes. El gerente José María Buljubasic no descartó al delantero para la próxima llave de Copa Libertadores, encendiendo la ilusión de los cruzados. Por ahora, el técnico Daniel Garnero se enfoca en derrotar a La Serena y soñar con la remontada en el torneo nacional.
10: Si vos ganás 2 partidos y el rival empata 2 partidos, contás 4, es un montón. Tenemos que mirar nosotros para adentro y después ver qué se da. Porque si nosotros ganamos seguridad, confianza y obtenemos esa seguidilla de triunfos que necesitamos, vamos a estar bien. Después veremos que, cómo se da los demás resultados.
4: Con la fe intacta, O'Higgins ya sueña con eliminar a Boca Juniors en el Estadio del Teniente. Lindo sueño, ¿eh? Luego de caer por la mínima, el La Bombonera, Lucas Bobaglio señaló que avanzar a los octavos de final de la Copa Sudamericana es perfectamente posible.
6: Por cómo se dio el partido y el resultado final, nos permite estar vivos. Esperemos el jueves vivir una noche histórica, pero previamente tenemos un partido en el medio y la preparación del partido del jueves, que no es una tarea menor.
4: Tolerancia cero. Jürgen Klopp fue presentado hoy como el nuevo técnico de la selección alemana de fútbol. El ex entrenador del Liverpool aseguró que tratará de hacer lo mejor posible, pero que no está dispuesto a aceptar faltas de respeto.
7: Es un gran honor, me pagan muy bien, eso está claro. Pero el día que no me quieran, tienen que decírmelo y me voy, sin dinero. Si mañana me dicen, es una mierda, me voy. Pero no hablo solamente de una persona, tiene que ser en general. Si la federación me dice, no vamos a seguir, me voy.
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4: Revisa los elogios del mundialista Leandro Paredes para el Bichi Claudio Borghi. Mira el nuevo equipo de LeBron James en la NBA. Y entérate además, ahí está, en ADN.cl, del ex deportista olímpico chileno que optó por trabajar en la red de salud pública de nuestro país.
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0: Algo sencillito va a comenzar, ¿eh? El programa de los tenores. Así debería ser la cortina de los tenores, arrancar así.
1: ¿Así?
0: Con todo, claro. Como solemne, sinfónica.
1: Sinfónica, tenores sinfónicos.
0: Acuática. Oiga, hoy día, Movistar Arena, Parque O'Higgins, primer show de Rosalía en Santiago de Chile.
1: 24, 25, 27 y 29 de julio, Lux Tour. Para Rosalía, que acá es recibida como una superestrella, Carlos Tenores, sí. Pero en Argentina.
2: En Argentina.
1: Bueno, en Argentina. ¿Qué pasó? Espere,
0: escuche, escuche, escuche. Ternura para el café. Solo soy un terrón de azúcar. Yo sé muy bien lo que soy. Ternura para el café. Un terrón de azúcar. La tiene clara Rosalía, por lo menos esa canción que se llama Bergheim.
1: Es sencillito el mensaje de Rosalía. Que. Cancelaron en Argentina un concierto en homenaje.
0: ¿Ya?
1: Porque recibió mensajes de odio después de la final. Es las esquirlas post-final.
0: Lo explicaba muy bien en Ciudadano. Yo escuché ahí porque lo que hace es que la Rosalía le puso como un me gusta o replicó un video de Mia Khalifa. Mia Khalifa,
2: sí.
0: Se llama, ¿no?
2: Sí.
0: Mia Khalifa,
2: sí.
0: Ya.
2: Hablan de las perlas.
0: De sí, las perlas. Y donde perlas. Ella, la Mia Khalifa se molestaba un poco a los argentinos. Pero sí. y la Rosalía parece que no lo vio tan atento el video y le puso al tiro de dedito para arriba sin entender el contenido porque ya era una canción de ella. Y después dijo, ¡ah, mala mía, chuta! No sabía que se estaban burlando los argentinos. Ya.
1: Han devuelto entradas en Argentina para los conciertos de Rosalía.
0: Ahora, la mejor fue la de ayer en Ciudadano ADN. ¿Escuchó a Piedad Vergara o no?
1: A Piedad.
0: Sí. Piedad Vergara despachando para el Ciudadano ADN porque Rosalía estuvo a 4 cuadras en la radio. Ahí en el Café Mirlo. Café bajando Mirlo. Para Eleodoro Yáñez.
2: Eleodoro Yáñez.
0: Tomando desayuno ahí. Sí. Y por supuesto la nota correspondía, ¿no?
3: Sí. ¿Estamos al aire?
0: Ya se había ido Rosalía, esa habría sido primicia, habría sido
3: fantástico.
0: Pero por lo menos ahí estuvimos con los muchachos del Café Mirlo.
3: 300 millones de wones.
2: No fue tanto, Piedad, no fue tanta gente, pero hay harta.
0: Bueno, oiga.
3: En concierto iba a decir.
0: Disfruten, ¿eh? Disfruten la presentación de esta noche. Son 4 conciertos en el Movistar Arena y el gusto de recibirlo. Ya lo habíamos tenido ayer, ¿eh? En esa mesa de tenores.
1: Pero volvió.
0: Hoy en el estudio 1 de ADN, el Teodoro Reyes, 1783, Danilo Díaz, tenor del pueblo, ¿cómo le va?
4: Bien, bien, ¿cómo está usted?
0: El fútbol es mi vida.
4: Oye, podemos dar un.
0: Métale al tiro, métale al tiro.
4: Un aviso de utilidad pública.
0: Ah, métale.
2: Ciudadanos, dale.
4: Sí, lo que pasa es que me han comentado en condición de dirigente gremial del Círculo Periodista Deportivo, ayer lo hablábamos con Pablo Vargas. Que hay muchos colegas, relatores, ¿ya? Que creen que tienen que sacar una credencial especial para poder trabajar como relatores,
0: ¿ya?
4: Y no es así. Las credenciales para trabajar en el fútbol profesional, ¿sí? Corresponden a la Asociación Nacional de Fútbol Profesional, que acredite

0: no, no. Es, ¿no? Ahí en un WhatsApp me comentaron gente que hizo la pregunta que le están diciendo que para poder ser relator y poder trabajar hay que tener esa credencial, que se va a exigir. No es así. Se mantiene tal cual porque es lo que corresponde. La NFP acredita empresas, empresas periodísticas, organizaciones periodísticas. Y el Círculo de Periodistas Deportivos acredita personas, periodistas y gente que ejerce, que tiene un tiempo, por ejemplo, abogados, por ejemplo, que llevan trabajando mucho tiempo, profesores, muy habitual en regiones, muy habitual en regiones, gente que lleva 25, 30 años. Por lo tanto, tranquilidad, las credenciales son las de siempre.
1: Perfecto. Tigre Cruces, ¿algún mensaje, algún anuncio, algún datito para comenzar?
2: Bueno, de las expectativas que tenemos por la segunda rueda del campeonato, que arranca hoy, que tiene un partido suspendido, reprogramado otro para el día lunes, que además espero que siga siendo, comillas, apasionante, entretenida y que esté bien reñido arriba la zona alta de la tabla en el fútbol de la B. Nuestras expectativas a partir de que a los técnicos el crecimiento sea mayor. Pero junto con lo que decíamos, Carlos, ayer, de cómo buscábamos respuestas para que nuestro fútbol crezca, nos correspondía, y lo hablábamos contigo, hoy en el fútbol de proyección del fútbol chileno se jugó un partido que se programó a las 8:30 a.m.
1: No.
2: A las 8:30 a.m. jugaron Unión Española con Cobreloa por tema de pasajes. 8:30. Charla 7:20. Cuando pasamos por ahí a las 7:00 a.m. ya estaba el bus que había traído a Cobreloa. Se jugó 8:30 a.m. El Cobreloa Unión Española, y la respuesta era que era por asunto de pasajes aéreos. 8:30.
3: No, ni en el colegio juega a las 8:30. En el colegio de repente te moví un poquito, 8:30. No te hacen jugar a las 8:30. No, porque en serio, todo el rato yo no voy a llegar a entender las contingencias y las coyunturas, pero hay cuestiones que exceder la coyuntura, juega, no sé, cortar de otra manera. 8:30 a.m, no podía jugar.
2: Ni en Quilín, en Santa Laura, no, se jugó
3: lado,
2: el partido.
3: En ningún lado juega, insisto, en el colegio no juega a las 8:30. Sí, ya en el colegio, ya, pongámosle. Sí, yo me va a faltar que yo en el colegio jugara a las 8:30.
0: Sí, si tenía educación física a las 8:30.
3: Claro, pero estamos hablando de camino a ser profesional, ¿no?
2: Esta serie de proyecciones están al lado.
1: Ahora, en la conversa de ayer, Tati Uljubasic decía algo con respecto a los horarios y la jornada escolar, ¿no? Que era interesante.
0: Era muy interesante.
1: A los que se lo perdieron, recordemos.
0: Era que básicamente dice que en Argentina, él, siendo futbolista de cadetes en Rosario Central, tenía la posibilidad, por de acuerdo a los horarios y a la programación, de poder estudiar. O sea, no se le iba la vida en si no llegaba al primer equipo. Él tenía la posibilidad de hacer algo más.
3: Claro.
0: Por los horarios, porque podía estudiar en la tarde.
3: Claro. Pero además habían ciertos acomodos en la medida que los chicos iban creciendo para poder entrenar en la mañana. O sea, para dejar el entrenamiento de la mañana, que es donde se va a mover además el fútbol profesional. Y tenía el rango que decía, porque se había inscrito para ser contador, que eventualmente podía optar una ingeniería, y en la escuela de abogacía también se había inscrito. O sea,
2: de hecho había comenzado en el horario tradicional, en la mañana, en Venado Tuerto, moviendo. Cuando llega a Rosario,
3: se fue moviendo.
2: Tiene esa modificación por los entrenamientos, ya termina sacándolo en un colegio de adultos.
3: Y él decía, la Católica entrena en la 18:00 a.m, el resto en otros horarios, y él ponía como ejemplo que Colo Colo, y lo decía, y estaba Pizarro al lado, y lo decía, y es muy noble que lo diga alguien que está vinculado a la Católica, decía, Colo Colo entiendo que lo lleva en la mañana hace ya un rato, teniendo la posibilidad que además los chicos sigan estudiando, por supuesto, si en una de esas no se llega, en una de esas no es el fútbol, en una de esas podéis sumar más cosas, o sea, hay una mirada que es mucho más orgánica.
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2: Para quienes están esperando el regreso del campeonato, ¿cómo está la tabla de posiciones?
1: Ah, muy bien.
2: Los primeros 5.
1: Refresque la memoria.
2: 36 puntos para Colo-Colo, 26 la Universidad Católica, 24 puntos para Universidad de Chile, cuarto lugar para Coquimbo Unido con los mismos 24 puntos y quinto Palestino con 24, los 5 primeros.
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2: Aquí hay que extenderse hasta los 8 primeros en la tabla del ascenso. Cobreloa con 29, Wanderers 26 puntos. Tercero San Marcos de Arica con 25, 23 para Deportes Temuco, Deportes Antofagasta y San Luis de Quillota. También está en esa línea Deportes Puerto Montt. Cierra en el octavo lugar con 22 unidades la Unión Española.
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0: Colo Colo.
1: Oiga, Tigre Cruz, lo comisiona también para que me consiga el resultado. ¿Cómo terminó la proyección de Unión con Cobreloa?
2: Lo vamos a tener antes de las 15:30.
1: En ese horario tan matinal. Ahora sí, ¿eh? Lo queremos escuchar. Habló con el representante de Bocinha, Tomate Alvarado.
3: Vuelve a estar feliz, Tomate.
4: ¿Qué tal? Tomate, ¿cómo estás? Carlos Tenores, buenas tardes. Exactamente, hablamos con Adilson Dos Santos, representante de Bocinha. Y bueno, porque toma mucha fuerza. Ya les voy a comentar más o menos, porque hoy día juega Colo Colo con Deportes Limache, la postura que tiene, por ejemplo, el matamás de blanco y negro, Aníbal Moza. Pero escuchemos de inmediato para ir saliendo de algunas dudas, ¿no? Respecto a este interés, esta conversación. Lo reconocí ayer en conversación con ADN, el director ejecutivo, Jaime Pizarro, que existe esta carpeta, ¿no?, de Bocinha en las oficinas del Estadio Monumental. Bueno, escuchemos respecto a esta posibilidad. Su representante, el agente de Bocinha, conversó con ADN y esto respondió sobre el interés de Colo Colo.
5: Sí, Colo Colo hablamos una o dos, tres veces. Sí, y Bocinha está abierto para cualquier contratación. Ahora, nosotros no tenemos nada para decir. Bocinha, quiero un club que acredita ney que acredita en su potencial. En este momento, la preocupación de Bocinha es encontrar un club que acredite en su potencial, acredite en su talento, no solamente el Bocinha del Copa del Mundo, ¿comprendes? La idea de Bocinha. Bocinha quiere un club que acredite que él es un gran jugador.
4: Ya, y la segunda reflexión para que ustedes después lo puedan debatir, comentar, tiene que ver primero con Colo Colo, que significa que Colo Colo esté interesado, y atención con esto, porque le preguntamos, bueno, pero él tiene 40 años, ¿cómo está físicamente? Pongan mucha atención a esta reflexión, a esta palabra de la gente de Bocinha.
5: Colo-Colo es un club especial. Colo-Colo no es un club de tercera liga de Brasil. Colo-Colo, yo estoy aquí en Holanda. Colo-Colo es Ajax de América del Sur. Es un gran orgullo que Colo-Colo tiene mostrado interés a Bocinha. Y Bocinha está extremadamente contento. Y para entender la verdad, sería un gran momento para el currículum de Bocinha representar Colo Colo. Mas Bocinha tem el cuerpo es como un hijo de 20 años. Está siempre bien, nunca ha corrido un lesión. Bocinha está preparado para cualquier equipo en Sudamérica.
1: Notón, y en el horario que le corresponde a Colo Colo en este programa, la conversación de Tomate Alvarado con el representante de Bocinha, Cristian Arcos. Oiga, Colo-Colo, Colo-Colo, el Ajax de Sudamérica.
3: Bocinha, sí.
1: ¿Le gustó eso o no?
3: Le gustó lo del Ajax.
1: ¿Y al hincha Colo-Colo?
5: Colo-Colo, Ajax.
3: El Guayax.
1: ¿Le gustará al hincha del popular esa comparación?
3: Al hincha de Colo-Colo, yo creo que
6: El hincha más veterano.
3: Le gusta, sí, más veterano, es un piropo grande.
1: Es un piropo grande. Ah, ahora, pero al hincha de Colo-Colo de todos los tiempos, le gustaría que dijeran Colo-Colo del Real Madrid a Sudamérica.
3: United para arriba.
1: Pero es un piropo.
3: Bocinha jugó en Batuque.
1: ¿Ya?
3: Jugó en Mindelense, ambos de Cabo Verde. Jugó en el Progreso de Zambizanga de Angola. Jugó en el Simbru Chișinău de Moldavia. Jugó en el Gil Vicente de Portugal. ¿Ya? En el Limassol de Chipre. ¿Ya? En el Trenčín de Eslovaquia. Y su último equipo fue el Chaves de Portugal. Tiene un título local con la Liga Nacional de Cabo Verde y un torneo de copa, no de torneo, de copa en Chipre.
1: Ya, pero está siendo irónico con...
3: Es que nadie se dio cuenta que Bocinha era bueno.
1: Con el currículum.
3: O sea, nadie se dio cuenta...
1: No, pero el representante dice que tiene el cuerpo de un joven de 20 años.
3: Pero nadie se dio cuenta.
1: A los 40.
3: Antes de esto, nadie se dio cuenta que era bueno.
2: Acredito, falta un partido.
3: ¿Cuál?
2: Te falta un partido. Bocinha jugó el partido de leyendas de la FIFA.
6: De la FIFA.
2: Jugó con René Higuita.
3: Ya.
2: Jorge Campos.
3: No, sí. Faltaron.
2: Cafú. Javier Zanetti. John Terry. Y David Trezeguet. Lo invitaron a un partido de exjugadores cuando terminó la participación.
3: Lo invitaron a un partido de exjugadores. Ese es el tema.
1: Pero el tema es que es poco serio que hablemos de Bocinha como una opción para Colo Colo, ¿no?
3: Y sí, ¿por qué?
1: Sanjemos de inmediato.
3: A mí deportivamente. Porque yo creo que Bocinha es un marketing gigantesco y está bien. Y no me parece mal dentro de esa conversación, pero transparental. Tiene 29 millones de seguidores y todo eso. Deportivamente es un arquero que tuvo un buen mundial. Muy buen mundial. Atajó harto en el mundial. Patajó mucho más de la expectativa que teníamos todos. Cabo Verde jugó más de la expectativa que teníamos todos. Y a lo mejor es ignorancia nuestra, puede ser. Pero no lo vio nadie a Bocinho, es que no lo habíamos visto.
0: En 20
3: nosotros.
0: Años no lo vio ningún director deportivo
3: años,
0: europeo.
3: No lo vio nadie. Entonces, y lo otro, y ya vamos, y el súper futbolero, es como tú tienes un arquero de 19 años que está en formación y que a mí me parece que tiene muy buenas condiciones. Le vaya a traer uno de 40 que viene por producto de marketing, porque si le trae un arquero, que yo entiendo que le traiga un arquero consolidado, hasta le puede hacer bien a Moreira que le traiga un arquero consolidado. Pero si le vaya a traer un arquero marquetero, le estáis diciendo al chico de 19 años que tiene condiciones, que te cambian por un tipo que tiene seguidores en Instagram. La señal para un jugador como Moreira o para otros, para mi gusto, es muy mal.
0: Yo creo que la historia es muy buena. Periodísticamente es muy buena, alimenta las redes sociales. Pero ayer Jaime Pizarro
3: puso
0: cara de que sabéis que esto es serio, esto es fútbol profesional, esto es Colo-Colo.
4: Danilo.
0: Y señor.
4: Ya, pero yo te voy a aportar algo respecto a esa situación.
3: Tomate quiere a Bocinho.
1: Tomate, pero ¿es Bocinho o Bocinho?
4: Bocinha, creo yo.
1: Sí,
4: ¿no?
1: Que lo entendí. Bocinho. Ya, pero
4: de hecho.
1: ¿Qué quiere aportar? Perdone que lo distraiga.
4: No, pero antes de continuar con lo que le iba a decir a Danilo también y a la gente en ADN, eso. A esta hora. Ya. Bocinha en su historia de Instagram, que tiene 29 millones y fracción de seguidores.
2: De jugar con eso.
1: Usted es uno
4: está
1: de ellos.
4: En Sao Vicente, Cabo Verde, en la playa.
3: Bien.
4: Está.
3: Se lo merece.
4: Sí.
3: Se lo merece.
4: Ahí está, agüita.
3: Se lo merece.
4: Descansando, tomando sol.
3: Es un gran mundial, se lo merece.
4: Ya. Perfecto, ya. Y respecto a lo que decía Danilo Díaz, Cabo principalmente Verde. Con las declaraciones de Jaime Pizarro el día de ayer.
3: Otro cabo,
4: nosotros manejamos la información acá en ADN. Que bueno, está en sintonía con el cuerpo técnico, porque claramente no es una petición del técnico Fernando Ortiz, me parece que es del gusto total del gerente deportivo, José Daniel Morón, que algo sabe de esto, ¿no? Deportivo, José Daniel Morón. Acá es la principal obsesión de Aníbal Mosa. Aníbal Mosa.
3: Nunca me lo habría imaginado.
4: Aníbal Mosa está prácticamente, no digo en solitario en todo esto, ¿no? Pero está apuntando y cree que es el nombre que tiene que llegar a Colo-Colo para sumarse al arco del cacique.
1: ¿Puedo aportar un dato histórico? Después de la gran campaña de Luis Gabelo Conejo, lo fichó, me parece, el Albacete.
3: El Albacete y te va muy bien. Le va muy bien en el Albacete, clasificó.
1: Era más joven, eso sí, el muchacho, ¿eh?
3: No, y venía de equipos más, potentes.
1: No crea, había jugado solamente en Costa Rica. Sí, lo que pasa es que hizo el gran. No. Yo no lo tengo en el Saprissa, lo tengo en el Cartaginés y en el Remonense.
3: Claro, y en el Albacete, de Floro. Hace una muy buena campaña clasificando al equivalente Saprissa, hombre. El equivalente.
1: ¡Llevazo! Anda en tono bien hoy día, chupete. Ah, vamos a tener que aguantarlo este programa.
3: Al equivalente a la Copa UEFA y jugaba Salazar el uruguayo en el equipo Salazar
2: en
3: doble.
2: Mindelo, Sao Vicente, a esta hora.
1: ¿Ya?
2: 27 grados mayormente soleado.
1: Ah, muy bien. Está bien, porque disfrute de la playa.
0: Ahora, a mí me parece que la política deportiva de un club como Colo-Colo, que está que tiene una ventaja ostensible en el campeonato, que Colo-Colo, salvo que se caiga el cielo, el mundo, cualquier cosa, el próximo año juega la fase de grupo de la Copa Libertadores.
1: Y
0: está empezando a armar el equipo, tiene que o sostiene a su arquero, a su proyecto. Y ahora lo que planteaba ayer Jaime Pizarro y lo ha dicho Fernando Ortiz también, a Moreira lo están llamando a las selecciones menores. Ahí hay también un problema. De Paul debería estar el Tomate para septiembre, ¿no? Si es que está.
4: Septiembre, ya. Último día de septiembre, comienzo el día de octubre.
0: Ya.
1: Perdona, Danilo, ¿cuánto le gusta a Ortiz Fernando De Paul como arquero?
4: No es del gusto, ¿ya? No, o sea, no, lo tiene, lo considera, pero no es el arquero ideal para el técnico de Colo-Colo.
3: Yo insisto en ese punto, Dani. Yo arquero 19 años. Arquero de 19 años, con proyección, que le cuesta agarrar el arco de Colo-Colo.
0: La política del club, además.
3: Llega, hay una política del club. Ayer nos decía Pizarro, 50% de los jugadores de Colo-Colo son de las cadetes de Colo-Colo. A veces pasa colado, ¿ah? Claro. Pero 50% de los jugadores. Si te traen un arquero consolidado, es como, ya, te la tenéis que comer, como le han traído a todos los arqueros jóvenes, le han traído arqueros consolidados. Pero si le traen a un arquero porque tiene 29 millones de seguidores, la señal para ese chico Moreira es como loco.
0: Para el trabajo influencer, por ejemplo. Y ahí yo creo que Colo-Colo, si va a pensar en. Quieren echar un arquero.
3: ¿Contrata a Davos Zeneis, entonces?
0: A
2: la cobra.
0: Pensaron en Mel en algún momento. Yo te digo, ¿hace cuánto tiempo yo tengo un arquero como Manuel Rofo? A lo mejor es muy caro el arquero instituto, Es un arquero.
3: Tenía arquero para rato ahí.
0: No había hablado de otro, Ingolotti. ¿Qué pasó con ese nombre?
3: Ingolotti.
4: Bueno, son varios nombres, entre ellos Luis Ingolotti, arquero de Atlético Tucumán, pero ¿sabes qué? Hay un nombre que no digo que vaya a llegar y que corre con cierta ventaja, pero hay un nombre que está ahí en la palestra y en las carpetas de Daniel Morón, de Jaime Pizarro, Sergio Rochet, el arquero de Inter, arquero de 33 años, uruguayo, que estuvo en el Mundial, que jugó algunos minutos. De hecho, le llevaron un arquero al cuadro brasileño. Tiene contrato hasta diciembre y ve con buenos ojos. Insisto, es un nombre, lo hemos mencionado acá en ADN, pero se suma también a la lista de candidatos.
0: Tomate, cuando lo contacte usted al señor Adilson dos Santos, el representante de Bocinha, obviamente, claro, él tiene que promocionar a su jugador, pero ¿cómo fue el diálogo fuera de la grabación o fuera de la entrevista?
3: Él
0: toma nota de que en Chile se habla de su jugador, que hay interés por Bocinha. Cuente un poquito de esa trastienda.
4: No acredito. Sí, en un momento no me contestó, después me contesta y me dice: soy la persona más buscada en Chile en estos momentos.
3: Ah, le gusta.
4: Se agrandó, sí, ¿ah? Se agrandó, porque me han llamado y me han llamado. Bueno, justamente ahora se me ha...
6: Sale color.
4: Claro, lo atiendo a usted y bueno, y ahí empezamos a charlar y a conversar, pero entiende más o menos lo que está generando.
3: No, eso no.
4: Particularmente acá en Colo Colo.
2: Oiga, Tomate, pero ¿el problema de Baureira es septiembre, los partidos con la selección?
4: No, mira, finalmente nosotros acá estuvimos averiguando, viendo el tema de Gabriel Moreira. Fíjate que esos Juegos Odesur en el mes de septiembre en Argentina no son fecha FIFA. O sea, depende de Colo Colo. Ellos están al tanto que va a seguir siendo considerado, está en la nómina, es el arquero número uno que tiene para esa categoría en el fútbol de proyección, pero no es fecha FIFA. O sea, si Colo Colo decide, si está jugando con Moreira, el arquero titular, instancias importantes antes en el campeonato, decide: no lo voy a ceder, no hay ninguna complicación porque no es fecha FIFA para Gabriel Moreira.
0: Claro, y desde ese punto de vista uno supone, Danilo Díaz, que a Córdoba le sirve más tenerlo a Moreira atajando la primera edición de Colo-Colo, que es todo amistoso, ¿no?
7: Y mucho más que los Juegos del Sur, o sea, atajar en el arco Colo-Colo, que es muy grande el arco Colo-Colo, entonces yo creo que al entrenador de la selección, en este caso, le conviene que Moreira esté ahí, pero... A ver, si queremos nivelar para arriba nuestro fútbol, tenemos que empezar a dar otro tipo de señales.
0: Señales, claro, como ratificarlo a Moreira. Ahora, podríamos dar otro tipo de señales, que son muy del Mundial, lo que nos dejó el Mundial y de los tiempos que corren. Por ahí Colo Colo puede sincerar y decir: ¿sabe qué? Lo que pasa es que nosotros queremos abrir un área de nuevos negocios. Y desde esa perspectiva nos sirve Bocinha. Queremos instalar a Colo Colo a nivel internacional.
2: Pero si Colo Colo quiere eso, tiene que salir al cruce el técnico.
0: Bueno, no sé, pero Colo Colo es el dueño del club, son los accionistas, no el técnico.
7: Pero hay una marca más grande en Chile, más conocida que Colo Colo, más potente que Colo Colo. Marca que pueda vender más que Colo Colo.
0: No te olvides que hay equipos europeos que han instalado jugadores chinos y acomodan los horarios para que se vean en China.
7: Bueno, pero
0: es otra cosa.
7: Al final no los ponen, pero...
3: Es otra cosa, pero es una conversación, yo creo que...
0: Es que también yo recojo las palabras de Tomate. Si Tomate, el que reportea, él dice, es la obsesión del presidente.
7: Claro, no, si lo que plantea...
3: O sea, Payne se fue a jugar a Olimpia.
0: Bueno.
3: Payne se fue a jugar a Olimpia sin mérito futbolístico.
0: Y ahí lo recibió Vitamina Sánchez.
3: Y está Vitamina con él como entrenador. Yo no estoy de acuerdo, ¿no? Lo que digo es, o lo transparentamos, y la señal para un arquero muy fuerte.
0: Claro, por ejemplo, nosotros, si Danilo...
7: Para todo el fútbol joven, además.
3: Sí.
0: Imagínate, nos resulta en septiembre la Fonda de los Tenores. Área de nuevos negocios de los tenores.
7: Porque, claro.
0: Eso a escala, ¿no? A escala.
7: Sí.
0: 29 millones de seguidores en Instagram. Oiga, Tomate, no sé si quiere contarnos más de Bocinha o ya nos metemos en el partido de esta noche en el Monumental.
4: ¿Hay partido? Nos metemos en el partido porque, a ver, a propósito de Bocinha, el arco tiene que, sí o sí, obviamente resolverse pronto. El próximo miércoles, de hecho, hay directorio, el ordinario, el que habitualmente está todos los meses, el último miércoles del mes. Bueno, va a ser una reunión importantísima para ya ir zanjando la situación de los refuerzos. Ya les voy a comentar una palabrita para lo de Diego Valdés, pero le doy la formación de Colo-Colo, porque juega hoy día 20:30 ante Deportes Limache en el Estadio Monumental. 10 puntos de diferencia para el equipo de Fernando Ortiz, 36 unidades, lo decía muy bien Felipe Puccio. Gabriel Moreira en portería, Arturo Vidal, Jonathan Villagra, recuperado Eric Bimber, el bloque defensivo, Jason Rojas, Tomás Alarcón, Álvaro Madrid, Diego Ulloa en ese mediocampo junto a Víctor Felipe Méndez, en delantera Leandro Hernández y Maximiliano Romero, equipo confirmado para esta tarde.
1: Leandro Hernández, que además fue renovado y es una buena noticia para Colo Colo esa, Tomate.
4: Exactamente, renovado hasta el 2028, 2 años más de contrato para el joven atacante del cuadro del Cacique, algo que lo adelantamos acá en ADN. Bueno, renovado, futuro asegurado en Colo Colo.
1: ¿Qué me dice el equipo Tigre?
2: ¿Y qué necesita hoy día Hernández? Necesita jugar, lo que estábamos hablando recién, a partir de los muchachos jóvenes en Colo Colo que se ganan un puesto. Vuelve a jugar Bimber, me parece que Bimber juega el partido de la primera rueda, ¿no? El que cambia todo para Colo Colo, el partido de Playa Ancha.
7: Sí.
2: El día en que Ortiz se modifica.
3: Las 3 goles en 15 minutos.
2: Exactamente, y que Ortiz se modifica el sistema táctico de Colo-Colo.
1: Contra este mismo rival, ¿no? Lo pasó mal Colo-Colo.
2: Al paraíso, pasó muy mal. Por eso te decía que es el día en que cambia todo para Fernando Ortiz, porque después asoman otros nombres, otra idea futbolística. Recordemos que ese día juega Matías Fernández, que debuta con Colo-Colo, y después, como refuerzo, desaparece de la oncena del Cacique. Buen apretón para cada uno, 2 equipos, por ejemplo, un Colo-Colo que viene invicto en el torneo, a partir de que se terminó la primera rueda. Le acostó Limache, final de Limache en el campeonato.
3: ¿Trajo harta gente Limache?
2: Fue muy complicado y trajo mucho.
7: 74 minutos jugó.
2: Bimber jugó, claro.
7: 74 minutos.
2: Y que ese día, a partir de eso, sale del equipo, porque después es Diego Ulloa.
3: Entiendo que Limache te trajo 6 jugadores.
4: Aquí voy, con Limache.
3: Son 6 jugadores.
4: Leo Valencia, Vicente Cárcamo, Hugo Martínez, que es paraguayo y volante, Thiago Galeto, uruguayo y volante, Javier Rojas y Dylan Escobar.
3: Harto.
7: Sí.
3: Hartos jugadores, por Limache, que había arrancado muy bien ese partido, como bien dice el Tigre. Ese partido Colo Colo lo juega muy mal, los primeros 20 minutos fueron terribles. Sí. Terribles.
7: Ahora, de este lote de Limache, por ejemplo, tiene el reemplazante de Martínez.
2: Sí, en la mitad de la cancha.
7: Son 3 y los otros son, deben ser sub-21, ¿no?
4: Sí, sí, está Cárcamo, sub-21. Muy complicado. Escobar, Dylan, lateral derecho. El trueque de Valencia por Montesinos.
2: Exactamente, con Ponce.
1: Porque Cristian nos prometía algo de Diego Valdés.
4: Bueno, Diego Valdés, que está citado, Carlos Tenores, para el partido de esta jornada, debuta fecha 1 de la segunda rueda en el fútbol argentino, Vélez Sarsfield ante Instituto en horas de la tarde. Este compromiso está citado, lo convocó Guillermo Barros Esqueloto a Diego Valdés, pero acá en ADN seguimos sosteniendo, se sigue negociando, tratando de destrabar, quiero decir, su contrato. Él tiene contrato vigente, lo hemos señalado, porque insistimos acá que Diego Valdés desea salir de Vélez Sarsfield y jugar en Colo-Colo. Bueno, está concentrado con el equipo, podría incluso sumar minutos porque va a arrancar desde el banco de suplente, pero la opción de Colo-Colo sigue muy, muy latente y me parece que cada día se acerca más al estadio de Colo-Colo.
1: Por último, recuérdeme el horario del partido y qué público se espera para esta noche.
4: 20 horas con 30 minutos es el compromiso en el Estadio Monumental. Hasta ayer se habían vendido cerca de 17.000 entradas aproximadamente. Esperan sobre 20.000 en Colo Colo para esta jornada ante Deportes Limache.
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1: Ay, ay, ay, comienzan a surgir algunos apodos también para Bocinha, pero no me hago cargo de aquello, no voy a entrar, no voy a picar ahí con esos apodos para Bocinha, esperemos que se confirme.
2: Supete te dijo algo.
1: Me gustó todo lo del representante en todo caso. Si Colo Colo es el Ajax de Sudamérica, ¿qué sería la Universidad de Chile, Cristian Arcos?
3: Uy, ¿por qué podría ser de la vieja
1: juegue, escuela? Piense.
5: Colo Colo es Guayax.
3: El PSV Eindhoven.
1: Ahora se puede cambiar de liga también, ¿eh?
3: No, pero para que sean
1: de Holanda. ¿Y la Católica cuál sería entonces?
3: El
1: Feyenoord. ¿Cuál era el del equipo, la Philips?
4: El PSV.
1: En la liga holandesa. Van Breukelen en el arco, claro, 88.
3: El primer equipo holandés que gana torneo internacional. Antes que el Ajax.
1: Sí, porque el Ajax tiene relación con la colonia judía, ¿no?
4: Sí.
1: En Holanda, claro. Ya.
5: Ah, bien.
3: Vaya aprendiendo algo.
2: Para que te eduques.
1: Pero a Chupete no le queda. ¿Le gusta esa comparación? Es una metáfora, una hipérbole. ¿Qué es lo que es?
3: Sí,
1: de que Colo Colo sea como el Ajax.
3: ¿Te gusta la del Ajax?
5: Sí,
1: el Ajax de los 70.
7: Recuerdo el año 94, por favor. Recuerdo el año 94, para temporada 94-95. Voy a almorzar a la casa, ¿no? Día miércoles, dando un balón.
1: Bien.
7: Champions, pongo a ver un partido.
3: Fútbol.
7: Milan con el Ajax. De visita, estaba castigado el Milan.
3: ¿Año?
7: 94-95. Y dije, esto no lo he visto.
3: No, Van Gaal. De hecho, el equipo,
7: o sea,
3: que...
7: Esto no lo he visto. O sea, estaba...
1: ¿Lo pasaban por la tele abierta en esa época?
7: ¿Sí? No, por ESPN.
1: Ah, por ESPN ya está.
7: Y estaba Gary Littmanen.
3: Gary Littmanen, jugador, es un
7: Danny Blind de central.
3: Danny Blind de central.
7: Van der Sar, el arquero.
3: Finidi George.
7: Es un equipo... Que era un baile.
3: No, Rice, que era el lateral derecho.
7: Fue 2-0. Fue 2-0. Si no le hacen, si le pudieron haber hecho 4-5. Y ya la revista y lo comentamos.
3: Richard jugando de central.
7: O sea, había jugado de central. Era una cosa así alucinante. Un equipo de decir, a ver, esto no lo he visto. Esto no esto es nuevo, esto es distinto.
3: Ese equipo de influencia total en Bielsa. O sea, Bielsa dice que a él le cambia la manera de ver el fútbol ese equipo.
7: O sea, y con puros jugadores de la casa prácticamente. Una paliza, fue una paliza.
2: Yo me acordé de junio del 97. Católica 3, Ajax 2.
4: En la antigua San Carlos de Apoquindo.
1: Houston Bogart.
2: Eso fue por los 60 años de la Católica.
4: Colo Colo es más que todo.
2: ¿Eran técnicos? Dos Pepa de Beto Acosta.
7: Y después la rompieron en Suecia los del Ajax.
2: Ah, bueno.
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9: Hola. Soy Javier Martín, el tenor español, y este es el mejor 11, el 11 de Manolo.
4: Muy bien.
9: Acabó.
4: Este es
1: horario.
4: Era el gato con botas.
3: Pero banderas.
1: No, pero ojo con el programa de hoy, ¿ah? Ustedes recién hablando del fútbol total, hoy día un programa total. Te cambian de posiciones, o sea, Colo Colo vuelve a su horario, pero nunca lo habíamos tenido tan temprano, Manolo Fernández, no, con
7: nunca,
1: su
7: nunca, nunca.
2: Histórico.
10: Bueno, con el tenor español que ya está de vuelta en su patria, pues sí.
1: Dejó cariño, dejó saludos a los tenores.
10: Sí,
1: ¿no?
10: Sí, siempre lindo, mucho cariño, obviamente.
1: Usted lo aprovechó de ficharme, me imagino, para el partido Wander con
3: al
1: Real Madrid, ¿no?
3: Al tiro le metió Lucy.
1: Bájate la Lucy, le dijo.
3: Anda bajando la Lucy.
4: La aplicación.
10: Hace una semana fue marcada por España, vamos. Pero salimos un poquito de la cancha. Y nos quisimos meter en la cultura española.
1: Ah, mire qué interesante.
10: En las comidas, en las comunidades. Por ahí va el 11 de esta semana.
1: Además, seamos sinceros, y en realidad la Liga Española, el fútbol español, a usted le aporta mucho a sus 11, ¿ah? ¿Eh? Con los apellidos.
10: Bueno, claro. Alguna vez hicimos el 11 de las ciudades españolas también.
1: Claro.
10: Entonces, Burgos. Es que no. Pero ahora hay muchos chilenos, fíjese.
1: Ah,
10: en este equipo.
1: A ver,
10: sí, hay hartos chilenos.
1: Comencemos.
10: Bueno, primero con un italiano en el arco. Ya. Bueno, para la tortilla. ¿Ya? Luca Patata.
1: Bien,
3: muy bien. Las tortillas patata. Una delicia.
10: Muy buena.
3: Una delicia.
1: Antes que ataje, que no repita.
10: Vamos, cuatro a la saga. Va por una comunidad, ¿eh? Este chileno. Matías Catalán.
11: Sí, señor.
7: Muy bien.
3: Ah,
7: bien.
3: ¿Cómo no?
10: Sí. Bueno, para las playas y el baile, un español. Juan Ibiza.
2: Ah, bueno, vacaciones. Ahí anda Ferran.
10: Amigo de las plazas, este chileno, Sebastián Toro.
1: Toda la razón.
3: Plaza de toros. Sí. Plaza de toros.
10: Sí. Y un ex O'Higgins que le gustaba el jamón, René Serrano.
1: Yeah.
7: Gran lateral. Entrenador que debió haber seguido.
2: De impacto.
3: Jamón Serrano.
10: Vamos a medio campo con uno que va por otra comunidad, la de Galicia. Américo Rubén Gallego.
7: Muy bien, el Tolo.
10: Voy a ver en la capital, este chileno. Álvaro Madrid.
7: Muy bien.
2: Claro.
10: Y siempre mirando a puerta, un mexicano, Alex Alcalá.
3: La puerta Alcalá.
1: Pero Manolo, no lo explique, si se entiende.
2: Sí,
1: ¿no?
2: Manolo, para que Manolo como ese árbitro que te explica la amarilla.
3: Te justifica la
2: amarilla. Le mete amarilla y te explica la amarilla.
1: Usted vaya para adelante, no.
10: La audiencia es variada, Carlos.
7: Yeah.
10: Bueno, líder actualmente el equipo, un chileno, Pedro Sánchez.
2: Sí,
3: muy bien. Que fue hoy en español.
10: Sí, claro. Identificado con los campeones, aunque es peruano, Luis Ibérico. Y cierra uno que es amigo de buen lenguaje, argentino que pasó por la U, Valentín Castellanos.
7: Muy bien.
2: Tati.
1: Ya, bien. Impecable el equipo hasta ahora. ¿El técnico quién sería?
2: Un pleno.
10: Luis Aragonés.
1: Pero ni más ni menos.
3: Ah, claro. Qué histórico.
2: El maestro.
7: El sabio.
2: Que comenzó la ruta del éxito.
1: ¿Sabio de Hortaleza, no?
7: Hortaleza.
1: Bien, ¿eh? Rivales, aquí voy a ir al VAR, si quiere.
7: ¿Ya?
1: El Vasco.
3: No. Voy al VAR antes de anunciarlo.
1: Escuche, es que este puede ir al VAR. El Flamengo. ¿Usted sabe que Flamengo quiere decir flamenco?
3: Sí.
1: Sí, es verdad.
3: Sí, ambas cosas. Sí. Lo sabía y yo creo que va al VAR.
1: Flamengo. Califica entonces. Ya, sí, bueno, el árbitro.
3: Onfield Ruiz.
1: Es Franco Jiménez. ¿Usted sabe que este...
11: No sé si está tan...
12: Ven la Piero. Onfield Ruiz.
1: ¿Sus partidos? ¿Qué diario es?
7: Ah, ¿cuál diario?
1: El diario Olé.
3: Muy bien.
1: ¿Usted sabe quién es el editor de deporte de ese diario?
3: Ah, tienen.
1: Sergio Antonio Jerez.
7: Qué rico.
1: Salud por eso. Ya,
3: bien. Sergio.
1: Oye, bueno, su 11, nota Cristian Arco.
3: No, un 7.
1: Un 7 hoy día,
3: ¿no? Sí, campeones del mundo, hoy día
1: bien. No está para coeficiente doble, pero sí un 7. Un 7 bien puesto, bien ganado.
3: Además, 14-38.
2: Como homenaje puede llevar de asistente a Hernández, el colegiado.
1: Escucha, no sé si se lo comenté a Manolo o se lo comenté a Rodrigo Hernández, pero el otro día alguien me dijo.
3: Pómela, güey. No, lo contrario.
2: Fíjate.
1: Me dijo, alucino con el 11, Manolo, pero y era alguien como, era alguien relevante, era alguien importante. Mentira. Que me lo dijo, pero buena noticia. Ya a esta altura se me olvida tanta cosa.
2: Además, como el Arica Hurtado también, que le dio mucho valor.
1: Era fanático. Claro, Arica lo dijo el otro día, pero después también alguien me dijo, no, oye, el 11, Manolo.
3: Sabe de fútbol.
7: El Arica le encanta.
1: Sí, muy bien.
3: Vladimiro también, alguna vez lo comenté.
7: Pero, ¿te recuerdas, Manolo, que hace unos 25 años más o menos? Fernando Pacini en el Liguria dijo que tenías que hacer un programa con el 11 Manu, algo así como el 11 Manu.
3: Adelantado.
1: Se demoró un poco, pero aquí está. Oiga, lo que no falla son las carreras en el Club Hípico, ¿eh? Es cierto, hoy día carreras normales en desarrollo, el programa de 20 competencias terminando a las 9 y media de la noche.
12: Usted es pésimo dando datos.
1: No creo.
3: Oye, se cayó con uno. ¿Cómo se llama el que se cayó?
1: El que rodó. El día que tenga un problema, ojalá que Chupete no esté cerca.
3: No, el resto.
1: No, tranquilidad. Qué poca suerte, viejo. Yo juego además.
12: Puro callo, cojon de
1: no, tranquilidad. Hoy día, ojo, con la pista barrosa. ¿Ya? Usted sabe que cuando la pista está normal y no ha llovido, ganan los caballos favoritos regularmente. ¿Ya? Pero en pista barrosa pasa cualquier cosa. Y ahí los caballos que pagan buen dividendo a veces se lucen. Así que ojo con la pista barrosa hoy día, porque la cancha está para esos pingos de maravilla.
7: Considerando ese factor, el de la pista barrosa, ¿cuáles son sus datos, Manolo?
1: Bueno, a ver, en la décima carrera, anote. Tamo Daleco.
7: A ver,
1: el número 2. Tamo Daleco.
7: En la décima, el 2.
2: Sí, señor, la playa donde anda Bocinha.
1: Tamo Daleco. En la undécima, la carrera que sigue, el 7,
7: Long White.
2: Ah, buena.
1: Y en la 12, es consecutivo esto de los datos hoy día. ¿Ah? Ojo con este, el número 1, Río de las Minas.
7: Ya. Ah. Paga bien, ¿eh?
1: Sí. Río de las Minas.
2: Bueno, séptima carrera a las 15 horas.
3: En el sur.
2: Premio Jorge.
1: ¿Ya?
2: Ya todos los premios tienen J en el clip. Parten con J. Por ejemplo, se está disputando ahora Premio Jorginho.
1: ¿Ya?
2: Séptima, Premio Jorge. Octava, Juan de Marco.
1: Mire bien, ¿eh?
2: Hoy todos con J.
3: Juan de Marco.
7: Lo más probable es que... ¿Cuándo van a bautizar un caballo como Bocinha? Te ha puesto 2 años más.
2: Viene,
7: que
2: ya viene.
3: Fonda Bocinha y todo.
2: Sí. Oye, Arzábal.
1: El chino también puede ser. Le va a competir a la Fonda.
3: Chino, sí, el chino de... El
1: chino. Oiga, no le pregunto por lo de la semana pasada, ¿no? No, porque se suspendió el programa de carreras, eso debido a la lluvia.
7: Sí.
1: Lo iniciaron, pero a media tarde ya se dieron cuenta que eran demasiadas las pozas, estaban en peligro los jinetes con las rodadas.
3: Los funcionarios
1: también empujaron para que se suspendiera la jornada y así fue.
7: ¿Le queda cómodo este horario, Manolo?
1: Sí, siempre.
7: Pero usted no tiene problema a la hora que lo pongan, ¿no?
1: A toda hora disponible.
7: Entonces, la próxima semana yo le voy a preguntar por cómo le fue la décima a Tamo Daleco. En la undécima a Long White y en la duodécima a Río de las Minas.
3: Me está pauteando.
1: Cóbreme la palabra, no hay problema.
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2: Belgrano venció a Rosario Central 1-0 en el estreno del Clausura argentino. Damián Pizarro, o sea, Vicente Pizarro hoy en vivo jugó 72 minutos. Damián está acostado en Racing.
1: Al fin es viernes y hay carrera justo en el Club Hípico. Anda a sentir entonces toda la emoción y adrenalina con los datos que te pasó recién Manolo, ¿eh? En esas carreras de caballo, en un entorno único a pasos del Metro Parque O'Higgins, porque la mejor hípica, cómo no, está en el Club Hípico.
2: Sarmiento de Junín cayó por 3-2 ante Argentinos Juniors, no vio acción Morales, sí jugó Brian Cortés en el Pincharrata.
1: Propongo la pausa, día viernes, con toda la alegría de los tenores, la banda, con la simpatía y exuberancia de Chupete. Bajo el control riguroso de la edición del ingeniero Pancho Zugarret. ¿Quién está en el apoyo de producción, Fernando?
2: Cristian Prieto. Nuestro buen amigo ahí.
1: Cristian Prieto.
2: Señor.
1: Buen el ingeniero ya tiene listo Castellón. Su reemplazo.
11: Nuestro Gabriel Castellón.
2: Nuestro Castellón.
1: Hacemos la pausa.
14: Cuando usted tiene un ingeniero que sabe dirigir, él sabe cuándo tiene que poner el momento oportuno a la máquina para trabajar bien.
1: ¿Por qué Danilo, para efectos de Conmebol, se habla de pausa de rehidratación y en el Mundial era pausa de hidratación?
7: Me mató.
1: ¿Vio ayer? Sí, el partido O'Higgins con Boca, el partido Bolívar con Gremio, le ponían ahí en el GC.
7: Pausa
1: de rehidratación ponían.
2: Por ayer lo más difícil era llegar a la banca por lo malo que estaba la cancha ahí mostrado.
1: Ahora, sí, parece, pues, sí, a la banda ahí en la Bombonera, ya lo vamos a comentar.
3: Un pasto, un pelón ahí.
1: Ahora, para efectos de Conmebol, todavía sin publicidad ese momento el partido, pero sí con la posibilidad de meter el micrófono, ¿eh? Para escuchar algo de la instrucción.
3: Es más breve, ¿no?
2: Era la idea de escuchar a los entrenadores.
3: Era un minuto, ¿no? Entiendo, un minuto.
1: Le voy a preguntar a uno que sabe. Chupete, ¿alguna diferencia, algún matiz entre pausa de hidratación y pausa de rehidratación o no? No acredita, ya. La pausa y volvemos.
15: No tengo idea.
16: Los tenores no desafinan. 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
17: En Santiago, 16 grados. En Arica, 20 grados. 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

0: el título y reinician su campaña ante el siempre difícil Tomate Mecánico. 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
1: Habló Fernando Gago, lo escuchamos. Rocío Ayala, ¿qué tal? Buenas tardes.
2: ¿Qué tal, tenores? Sí, habló Fernando Gago y de hecho lo vamos a escuchar, pero el tema del minuto es el de Sartor, porque es información de ADN y de seguro va a estar en ADN.cl, que se ha ampliado en la solicitud de formalización para los exdirectores de Sartor, lo que es en la calidad de los delitos. Recordemos que en un primer momento eran 4 y nosotros ya lo habíamos comentado, administración desleal previsto y era uno de ellos, aquí los estoy leyendo, negociación incompatible, entrega de información falsa al mercado y estafa del previsto y sancionada en el artículo 467. Pero hoy se decidió añadir 2 situaciones y una que compete pero absolutamente azul azul, que es fraude a la omisión de oferta pública de adquisición de acciones, es decir, fraude quiere decir que no se hizo la OPA, que en este caso siempre se ha hablado de la compra de Antumalal, que es la empresa de Michael Clark, para adquirir las cuotas de Tactical Sport, y la otra es lavado de activos. Así que esa es la novedad para esta formalización que se realizará el próximo jueves y que de hecho coincide, tenores, con que ayer en la Fiscalía citaron como testigos, pero también a prestar declaraciones, a Victoriano Cerda y Marcelo Peche. Primera vez que testifican en la Fiscalía, esto lo he estado reporteando, estuvieron en la CMF, pero en la Fiscalía no habían estado, había sido una recomendación por parte de Toesca que fueran Victoriano Cerda y Marcelo Peche, así que ayer fueron, prestaron las declaraciones correspondientes y hoy entonces se amplían los delitos de 4 a 6, donde se incluye entonces la omisión de OPA a todos los directivos, a todas estas 11 personas imputadas, donde está también Michael Clark, el expresidente Azul Azul, todavía propietario de esta entidad.
1: En algún momento hablábamos que el brazo de la justicia tenía que llegar, y esto va a ser lento de todas maneras, esto va a ser muy lento, esto va a durar un año y medio, después vendrán las apelaciones, pero me parece que esto es fundamental para la transparencia de la actividad, por el buen nombre de la Universidad de Chile, el equipo de fútbol. Ahora, la irresponsabilidad de esta gente que ha estado al mando, que estuvo al mando, vamos a hablar de irresponsabilidad, o el resto de los calificativos estarán ya con los fallos judiciales. Tienen en asco a la institución. Tienen en asco a una institución que representa tanto para el país. En definitiva es eso. Y cuando se amenazaban con querellas, que no somos los dueños, que son mal hablados, cuando Clark pedía cabezas de periodistas, cuando Clark decía que los periodistas reporteaban en los asados, que esto era información que venía de Colo Colo, cuando engrupieron con que ellos venían, y no quiero decir mentira, que mentieron, voy a decir que engrupieron, porque eso es lo que quisieron hacer, engrupir, que ellos siempre fueron hinchas de Universidad de Chile y que estaban en la tribuna antes del Estadio Nacional y miraban a la U en ese partido con Everton y se dijeron: oye, esto no puede ser así. ¿Por qué la U está haciendo esto? Tenemos que hacer algo. Todo era una mentira, todo era una gran mascarada. Y ojalá que los tribunales puedan, por el bien de la sociedad chilena, por la transparencia de la sociedad chilena, por lo que significa la U y por lo que significa el fútbol profesional para buena parte de este país. Y que no quede yo creo que es muy importante, que no quede la sensación de impunidad. Que no quede la sensación de impunidad.
3: Para que no quede la sensación de impunidad, yo creo que hay que sumar lo que ocurra en este periodo, porque efectivamente va a durar un rato, como dice Danilo, los tiempos judiciales son lentos y eso ya es otra conversación, digamos, ¿no? Pero en este periodo, en este año y medio, ponte tú que sea un año y medio, menos no va a ser, ¿qué pasa con el directorio de la U hoy día?
1: Claro.
3: En ese periodo de año y medio, ¿el directorio de la U va a ser como que no pasa nada? Porque es cierto, Estado de Derecho y hay que esperar las condenas y todas las sentencias y todo eso. Pero ¿de verdad la U va a sobrevolar este periodo con eso? ¿Con esa espera? ¿No se van a poner colorado? ¿Van a insistir en la defensa? Porque una cosa es hacerse el diplomático, el colorado, pero otra cosa es insistir fervientemente en la defensa. Fervientemente en la defensa de actos que al menos están reñidos con la ética. Sino todavía falta la parte criminal. Pero al menos están reñidos con la ética. Y la U mantiene defensa a Michael Clark conmovedora, una defensa estremecedora, defensa que no han tenido con otras cosas, pero con Michael Clark sí, ¿eh? O sea, es una defensa, pero ya bueno, insisto, conmovedora, o silencio sepulcral de gente que uno espera que diga algo. O sea, yo espero que José Miguel Insulza, que fue vicepresidente de este país, que fue senador de este país, que tiene otra cabeza, pues yo lo considero un tipo brillante, yo espero que diga alguna cosa, lo que sea, pero no silencio total. Y ahí puedo meter a casi todo el directorio, porque si no, me parece que es como, no pasa nada mientras tanto. En una de esas lo usa el campeón, este año o el otro. Ojalá para la gente lo usa el campeón, ojalá deportivamente, y ojalá salgan jugadores, y en una de esas se ventan millonarias y todo. ¿Y se va a tapar todo lo que está ocurriendo en pos de un título?
4: Y Danilo dice, un año y medio. ¿Cómo va a seguir salpicando en un año o en un año y medio a una institución que, como ha dicho Rocío, va a tener que a contar de diciembre comenzar a preparar sus 100 años en una fiesta grande? Sí, pues. Solo para marcar, Carlos, lo que han dicho Danilo y Cristian recién, debe ser, y el tiempo lo dirá, en esta historia donde uno ha conocido y ha tenido que entrevistar y reportear a un sinfín de dirigentes del fútbol en diferentes estamentos y cargos, debe ser Clark, ahora investigado por la justicia, uno de los personajes más extraños y al mismo tiempo lejanos al fútbol. O sea, desde el día uno fue un tipo muy extraño en la actividad. O sea, muy extraño. O sea, es un personaje muy lejano al fútbol. Y uno dice, por ejemplo, caso de algún dirigente, no declaró bien, patinó, va aprendiendo, y a los 6 meses el dirigente es otro en la toma de decisiones o en la gestión. Este debe ser un caso muy especial de alguien que vino desde donde vino, ya sabemos, y se involucró en un equipo tan grande como la U.
5: Sí, bueno, por ahora, Rocío, nos preparamos para la formalización del próximo jueves en el Centro Justicia a las 9:30 a.m. en este aspecto que refiere a la información de la Universidad de Chile, porque habló el técnico. ¿Y cuánto pega esta situación institucional el que no lleguen refuerzos o que se demore el tema de los refuerzos en la U?
2: Saben que fue materia de conversación, de hecho una de las consultas le preguntan, porque claro, Fernando Gago no llegó cuando estaba Michael Clark, él no lo conoció, por lo tanto, en sí, sobre esta situación de Sartor en particular, cuesta que él opine. Él dice que si no hay un tema que realmente le competa, él prefiere no meterse, pero sí el tema de los refuerzos, porque ha habido, y con esto de Victoriano Cerda y Marcelo Peche, siguen entredicho cómo ha funcionado en los últimos años el mercado de la U, y acá él dice que las decisiones, y él puede dar fe que las han tomado, las conversaciones él con Manuel Mayo durante este mercado. Llegó Gonzalo Reina, sabemos que estuvo en el Centro Deportivo Azul Valentín Gautier, que de hecho ayer daba sus primeras declaraciones, aún no es oficializado, pero lo más probable es que yo creo que durante la jornada o el fin de semana ya lo van a poner con la camiseta de la U, pero no entrenó con el plantel. Se había dicho que Fernando Gago tal vez está un poco impaciente porque para el partido contra Audax este domingo solamente tiene a disposición Gonzalo Reina como un jugador nuevo, se fue Lucas Romero, se fue Felipe Salomoni, entonces no han llegado quizás los nombres que uno pensaba que podría tener la U para la segunda rueda. ¿Es verdad que está impaciente, que está enojado? Hoy día Fernando Gago, el técnico de la U Tenores, a diferencia de otras veces, estaba muy dialogante, interrumpía mucho las preguntas, y acá se van a dar cuenta sobre su opinión de cómo tiene que funcionar el mercado y su estado actual.
6: Habían dicho que estaba enojado, me dijeron.
7: Yo no fui provecho de preguntar, ¿estaba enojado entonces? No,
6: que voy a estar enojado. Todos tenemos una necesidad de todo lo inmediato. Y no hay veces que los refuerzos tardan. Me ha tocado desde entrenador que me ha llegado el último día. Me ha tocado como jugador ir el último día en un mercado de pases. Hay que ver las opciones. A veces que hay situaciones que no son tan fáciles. Hay algunas que se hacen fáciles rápido. Pero hay tanta necesidad de que todo sea tan inmediato que, bueno, hay veces que no es tan así. Estamos trabajando constantemente con Manuel en todos los días, tratando de buscar las mejores opciones. ¿Qué podemos lograr para mejorar el plantel? Para también que...
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9: Son las 15 horas.
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0: Muy buenas tardes, le damos la bienvenida a este bloque de la tarde aquí a través de la 97.1. Como cada jornada le acompañaremos de aquí hasta las 18 horas, un poquito antes de las 18 horas, con todas las canciones, con toda la música, con los datos locales, con las noticias, con tantas cosas que tenemos cada día para compartir junto a usted a través de la radio de la comuna de Gualaihue. Estamos aquí en la radio en esta jornada con la compañía que también tienen todos quienes nos acompañan en los auspicios y todo lo demás. Así que junto a todos ellos, junto a la compañía a través de la señal abierta de FM 97.1 MHz, también a través de www.radionopiren.com, a través de www.radionopiren.cl, a través de la aplicación Radio Hornopiren FM, a través de todas esas plataformas le acompañaremos, por sobre todas las cosas, a usted que nos escucha en tantos sectores, en tantos pueblos, tantas partes que componen esta amplia comuna de Gualaihue y también parte de la comuna de Chaitén, allá en la península de Comau. Le damos la bienvenida también a todos, donde quiera que nos estén escuchando, gracias por permanecer junto a nosotros en estos 5 años que llevamos junto a ustedes aquí en esta parte de la provincia de Palena, en el norte de la provincia de Palena, en esta parte en donde realmente muchas veces necesitamos de esta compañía por tantas situaciones que se dan aquí y en cualquier parte. Gracias por estar junto a la 97.1, a la Hornopiren FM en esta jornada. Bienvenidas, bienvenidos.
1: 15 horas 13 minutos.
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0: 15 horas, 20 minutos.
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0: 15 horas, 25 minutos.
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1: 15 horas, 30 minutos.
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Hola, hola, ¿cómo están? Muy buenas tardes, esperando que todas y todos se encuentren muy, muy, muy bien. Les saluda por acá Josefina Rupayán en esta nueva tarde, día ya viernes, ¿cierto? 24 de julio, es el día número 205, fíjese, del año en curso, ¿ya? Vamos avanzando ya en este año 2026. Bueno, esperando que todas y todos se encuentren muy bien en este nuevo día, ya finalizando la semana, en sus quehaceres, ¿cierto? En distintos puntos por donde nos escuchen, esperando que todo esté muy bien y estén de alguna forma avanzando sus quehaceres, ¿cierto? O descansando, en cualquier actividad que se encuentre, le enviamos un cariñoso saludo desde acá de los estudios de la radio, la 97.1 y 104.9. Estaremos con ustedes aquí acompañándoles en esta tarde, ¿cierto? Una tarde tranquila, bastante amigable, ¿cierto? Está como rico el clima dentro de todo, o sea, no está lloviendo, ¿cierto? Y tampoco está tan helado, está bastante llevadera. Así es. Bueno, fíjese que hoy día se conmemora el nacimiento de Simón Bolívar, día 24 de julio. Un día como hoy, en el año 1783, nació este caballero. ¿Quién será este caballero, dicen ustedes? Bueno, este fue un militar, ¿cierto? Y político, y fue clave en la independencia de varios países acá, de Latinoamérica. Así que, bueno, se está conmemorando su nacimiento un día como hoy. Y también se está celebrando a nivel mundial el Día del Tequila. El Día del Tequila, ¿cierto? Bueno, de pronto hay algunas personas que saben ahí de algunos de estos sabores, ¿cierto? Que se pueden disfrutar en días helados, de pronto, un tequilazo, como se dice. Bueno, y también se está celebrando el Día del Autocuidado. El Día del Autocuidado, el cómo nos cuidamos nosotros mismos, ¿cierto? Para prevenir tanto enfermedades físicas como problemas emocionales y todo lo que tiene que ver con el tema del autocuidado y también desde el punto de vista de los accidentes. Esos son los acontecimientos que se celebran y se conmemoran un día como hoy. Bueno, vamos a estar acá acompañándole, además de estarle comentando algunas novedades, ¿cierto? También escuchando lindas canciones durante la tarde. Les damos la bienvenida, que estén muy bien, ojalá, aquí entreteniéndose un rato con nosotros. Que estén muy bien y bueno, vamos a ir avanzando de a poco en esta tarde de día ya viernes, cuando queda poquitito para que ya comience las clases, ¿ya? Pero bueno, todavía falta 2 días, pero ya vamos avanzando.

0: 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El libro de condolencias se encuentra disponible en dependencias de la Tenencia de Carabineros Hornopirén durante las 24 horas para que vecinos y vecinas puedan acercarse a dejar unas palabras en memoria de quien sirvió con vocación, compromiso y entrega a la comunidad. Carabineros de Chile agradece profundamente las múltiples muestras de cariño, solidaridad y acompañamiento recibida en estos difíciles momentos. Tenencia de Carabineros Hornopirén, Carabineros de Chile.
1: Bueno, así es, estamos siempre acompañándoles, ¿cierto? Acá, en la radio, en su radio, en la radio Hornopirén 97.1 y 104.9. Estamos muy contentos porque, como bien saben, podemos llegar a distintos puntos, ¿cierto?, de la comuna de Gualaihue y también, por supuesto, dentro de lo que es la provincia de Palena. Así que, bueno, para todas las personas que nos estén escuchando en esta tarde, vaya para ustedes nuestros cariños, nuestros saludos, ¿cierto?, desde Chauchil, desde Yeguimán, Cubero, por donde sea que nos estén escuchando, Gualaihue Puerto, Gualaihue Estero, ¿cierto?, el Cisne también, Rolecha, Curamín, La Poza, Isla Nao, la península de Comao también, hay quienes nos escuchan, en Huequi, Ayacara, Reldelgué, ¿cierto?, Buil, también por Contao, Quildaco Bajo, Quildaco Alto, ¿cierto?, por todas las partes por ahí donde nos estén escuchando, el Manzano, Pichicolo, por todos los puntos por donde estamos llegando hoy, por la señal también 104.9 y por supuesto acá en la 97.1, lo que es también Hornopirén. Bueno, estábamos comentándole de que, bueno, un día como hoy se conmemora el Día del Autocuidado, lo que es muy, muy necesario siempre, por supuesto, el cómo nos cuidamos nosotros como personas, ¿cierto? Sabiendo que somos el vehículo, de alguna forma, por así decirlo, que nos permite estar en este mundo, ¿cierto? Entonces tenemos que cuidarnos desde el punto de vista de las de todos los temas físicos, ¿cierto? Desde la alimentación como tal, el descanso saludable, ¿cierto? Dormir 8 horas como mínimo en forma diaria, ¿cierto? Tener una dieta saludable, ya que sea enriquecida, ¿cierto? De forma sana. No abusar, ¿cierto?, de todo lo que son las grasas, no abusar de las carnes, no abusar de ningún tipo de temas que sabemos que a la larga o a la corta nos van a producir algún tipo de enfermedades, ¿cierto? Todos los extremos son perjudiciales, ¿ya? Bueno, y tenemos que también, por supuesto, evitar y reducir cualquier tipo de consumo de sustancias, ya sea desde el punto de vista de lo que es el licor, el punto de vista de lo que es el tabaco, bueno, y por supuesto cualquier tipo de sustancias como drogas, por supuesto que no, eso siempre va en camino a la autodestrucción, no tan solo física, sino también la destrucción como seres humanos, como familias, como todos, así que hay que evitarlas y siempre estar alejado de todo ese tipo de cosas. Bueno, y por supuesto también el autocuidado significa el hacer de alguna forma algún tipo de actividad, algún tipo de ejercicio, aunque sea salir a caminar un poquito, pero caminar, no detenernos, no convertirnos de alguna forma en personas tan estáticas, ¿cierto? Si podemos caminar, aunque sea suave, pero hacerlo. Eso nos ayuda mucho a mantener toda la parte de los músculos, ¿cierto? El movimiento, que no se vayan atrofiando, ¿cierto? Nuestras extremidades como piernas, brazos, ¿cierto? De alguna manera siempre el ejercicio premia una buena vejez y por supuesto una buena calidad de vida para quien siempre practica estos deportes. Y bueno, por supuesto también dentro del autocuidado una buena higiene, siempre importantísimo mantener una buena higiene en todo lo que conlleva, desde el correcto lavado de manos, un correcto aseo diario, ¿cierto? Siempre es muy, muy importante. Y también la higiene a nuestro hogar, por supuesto que sí. muchas de las enfermedades, muchas, un gran porcentaje, se basa principalmente en todo lo que es el tema de las bacterias, hongos, virus y tanta cosa que nosotros a simple vista no vemos, y muchas veces porque no lo podemos ver, creemos que no existen, pero ahí están siempre acompañándonos. Así que una manera de prevenir, por supuesto, que es una muy buena higiene. Así es. Y bueno, establecer, por supuesto, horas de descanso también es muy importante, ya, así como la higiene, también es importante que tengamos definido también nuestras horas de descanso, que nuestro cuerpo de alguna forma sea premiado, ¿cierto? Que no nos convirtamos en robots, ¿cierto? Tenemos que también tener nuestros espacios de descanso. Así es, y nuestros espacios también de recreación, ¿ya? De tener también un espacio en familia, si podemos de pronto, aunque sea salir a caminar, pero también de tomar aire, ¿ya? No convertirnos en robots también del trabajo, porque nos hace daño a la larga. Así es, bueno, vamos a seguir aquí conversando importantes temas, siempre acompañándolos de buena música, ¿cierto? Y también en un ratito más les vamos a contar cómo viene el tiempo en los días siguientes, ¿cierto? Para que usted de alguna forma también vaya programándose para ver qué tiene que hacer. Bueno, vamos a escuchar un temita musical y vamos avanzando.

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1: Son las 16 horas.
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Ahí estábamos escuchando una canción que hablaba de la lluvia, ¿cierto? Y también de Aysén. Y también, de alguna forma, hablaba del trabajo de los pescadores, ¿cierto? De una lancha. También, por supuesto, queremos saludar en un día como hoy a las personas que realizan esta importante y tan ya parte de nuestra cultura, ¿cierto? Como es el trabajo de los pescadores, sobre todo los pescadores artesanales. Un trabajo muy esforzado, ¿cierto? Con mucho sacrificio, sobre todo físico, y bueno, donde siempre está la vida en juego, porque dentro de todas las los trabajos que de alguna forma siempre uno está en riesgo, ¿cierto? Pero bueno, cuando uno se sube arriba de una lancha o arriba de un sabemos que estamos ahí en el mar, es como que de alguna forma u otra estamos en un riesgo mucho más inminente que estar en tierra firme, como se dice. Así que bueno, para todas las personas que han sido pescadores o lo son, un cariñoso saludo y reconocimiento sobre todo también, por supuesto, a esta sacrificada labor. Como decíamos, que todos los trabajos son dignos, todos, todos son dignos como tales, pero de alguna forma unos más que otros requieren mucho más esfuerzo, ¿cierto? Esfuerzo y valentía. Así que, por supuesto, hay que reconocer a las personas y reconocer estas grandes labores y que además son oficios que se van heredando, ¿cierto? De generación en generación, porque claro, no es llegar y salir al mar nomás. Tienen todo un tema ahí, un aprendizaje, años de trabajo, ¿cierto? Donde se van aprendiendo distintas técnicas y donde todo se va realizando de la mejor forma, trabajando siempre desde también la seguridad, por supuesto. Así que bueno, eso. Bueno, a propósito de pesca, le iba a comentar, no sé si se han dado cuenta, pero si ustedes pasan por distintos supermercados o qué sé yo, se habrán podido dar cuenta que no hay jureles. Está escaso el jurel. El jurel, el jurel en tarro, ¿cierto? Que es tan rico por lo demás y además que entrega múltiples beneficios a la salud humana. Ya, porque es muy rico, sobre todo en omega 3, ¿cierto? Que es tan favorable para para nuestro cerebro, sobre todo. Y también, por supuesto, en minerales como fósforo, ¿cierto? Y calcio. Pero está escaso. ¿Y por qué dirá usted? Bueno, fíjese que está muy escaso porque se ha escondido un poco, por así decir, el jurel, producto del alza de las temperaturas del mar, ¿ya? Ha aumentado la temperatura del mar en entre 1 y 3 grados, ¿ya? Eso es algo muy histórico, por así decir, que no se ve, no es algo común, pero debido a esta alza en las temperaturas del agua de mar, el jurel, que es dentro de de su característica, él siempre busca como las aguas más frías. Por lo tanto, se ha ido buscando esta condición que a él obviamente le favorece y está como más prófugo. Así que ha sido difícil su captura. Por lo tanto, está como escaso. No se ha ido realizando, digamos, el cuánto que se llama, cuando las empresas de alguna forma regeneran este stock, ¿cierto? Así que es por eso que se ha visto su merma ahí en las estanterías. No ha habido mayores reposición. Bueno, esperemos que de alguna forma u otra todos estos procesos climáticos, ¿cierto? Vayan estabilizándose y que pronto podamos tener nuevamente el jurel ahí de vuelta, ¿cierto? Porque es muy rico y tiene distintas formas de prepararlos, por supuesto. Y siempre ayuda y salva, como se dice, salva ahí cuando uno está apurado, sobre todo como dueña de casa, un jurel, ¿cierto? Abres una latita con un arroz, con cualquier cosita, con una papa, cualquier acompañamiento, todo es muy rico y saludable además. A propósito del autocuidado de la salud, como hemos venido conversando. Eso, importante datito, ¿eh? Así que ahí vamos a esperar al jurel, que vuelva, ¿cierto? Que nada lo detenga. Vamos avanzando a esta hora de la tarde ya, en la 97.1, siempre acompañándolo y también, por supuesto, la 104.

Ahí estoy en el borde, decía la canción. Bueno, nosotros no estamos al borde, ¿cierto? Estamos acá con un día estable, de alguna forma. Y le vamos a comentar que los próximos 7 días, se viene como normal dentro de los mismos... no va a haber lluvia grande, ¿eh? Estamos viendo acá el tiempo. Hoy día tenemos una mínima de 7 y máxima de 33 kilómetros por hora, el viento en general. Y en cuanto al clima, sí, está un poquito helado. Tenemos ahí como 2 grados, ¿cierto? En general. El día de mañana, 25 de julio, viene igual, lluvias leves, ¿cierto? Y también el clima va a estar bastante similar al día de hoy. Menos viento, ¿ya? Entre 5 y 29 kilómetros por hora, con una máxima de 7 y una mínima de 1 también. Y el domingo va a haber un poquito levemente más de sol, pero pequeños rayitos nomás. Va a estar más entre nublado y lluvioso. Y así sucesivamente. Los días próximos se vienen días en general de lluvias tenues, ya nublados, lluvias parciales. Y el clima va a estar bastante estable en general. Bueno, queda poquito ya para iniciar también la semana, bueno, el segundo semestre, ¿cierto?, de lo que es el tema escolar. Ojalá que no venga como fuerte el segundo semestre en cuanto a lo que son los fríos, en cuanto a lo que son las lluvias. Pero por lo menos, por lo pronto, acá en los 7 días que vienen, hasta el próximo jueves va a estar dentro de lo normal. Ahí el día jueves va a ser un poquito más de viento, fíjese, entre 11 y 53. Pero los días anteriores va a estar entre los 5 y los 25 en cuanto a viento y lluvias tenues. Así es. Bueno, estábamos también comentándole, ¿cierto?, a propósito del tema del calentamiento de las aguas, ¿cierto?, el leve aumento ahí de las temperaturas. Bueno, uno lo ve leve, entre 1 y 3 grados, o sea que es leve, pero si uno lo ve en gráfica de lo que es el tema marítimo, en realidad es bastante considerable este aumento, ¿ya? Trae sus desventajas, como decíamos, sobre todo porque muchos de los recursos se van como poniendo más escasos en cuanto a lo que son los recursos acuícolas, como el jurel, por ejemplo, que decíamos que lo hemos extrañado ahí en las galerías de algunos supermercados en general, porque, claro, no hay captura, no ha habido captura últimamente. Así que esperar que vuelva pronto. Como dato, le comento que a nivel mundial se estima que lo que nos va a alimentar algún día así mucho, va a ser justamente el mar. Así que igual hay que cuidarlo mucho, ¿cierto? Porque, bueno, la población cada vez mundial de personas ha ido aumentando. Hoy en día tenemos a 8.300 millones de personas a nivel macro en el mundo, ¿ya? Eso es un dato actualizado, ¿ya? 8.300 millones de personas en el mundo. Donde cada vez, de alguna forma u otra, alimentar a esta gran masa de población mundial se hace más difícil, por así decir. Se hace más difícil porque las necesidades son muchas y los recursos siempre son escasos. El país con más personas, mucho más personas, es justamente India, ¿cierto? Y donde vemos que también, por supuesto, hay una gran cantidad de necesidades alimenticia, sobre todo, dentro de todas las necesidades que hay. Y esto es uno de los grandes desafíos que va a tener sobre todo la humanidad, ¿cierto? Sobre todo las personas expertas ahí en este tema de las crisis, en este tema de lo que es las administraciones, el tema de lo que es la alimentación, el cómo se cubren esta principal necesidad, ¿cierto? Que es una de las principales, lo que es la alimentación. Que está muy ligado a la salud. Así que bueno, ahí el tema del cambio climático afecta, pero afecta transversalmente todo este tema. Una de las grandes crisis, ¿cierto?, que también estamos viviendo a nivel actual. Así que bueno, ahí hay que, cada país tiene que de alguna forma buscar las mejores formas de administrar, ¿cierto?, estos recursos y bueno, generar que estas escaseces de alimentos sean lo menos
que no exista una tendencia al aumento, ¿cierto? Y se puedan ir apacando todas estas grandes necesidades. Bueno, ahí tenemos algunas preguntas, por ejemplo, dice, ¿qué causa la escasez de los alimentos en el mundo? Bueno, algunos países y regiones no pueden proporcionar suficientes alimentos a su población porque suceden varios temas. Habilidades, ¿cierto?, de manejos, de agriculturas, faltan también muchos más expertos en logística, hay transportes deficientes, ¿cierto?, que no son eficientes, se refiere a que, bueno, muchas de estos temas fallan, sobre todo en la cadena de la distribución, ¿cierto?, y por supuesto también todo lo que tiene que ver con el capital financiero, recursos ambientales, la tierra, ¿cierto?, el cultivo de la tierra, ¿cierto?, el agua, que es uno de los grandes temas, el agua. Para todos es necesario el agua, para todos. Sin agua no hay vida, sin agua no hay cultivo, sin agua no hay alimento, por lo tanto no hay salud, no hay población, no hay vida, ¿cierto? Así que bueno, no es por alarmarnos, pero son recursos que tenemos que ir cuidando, ¿cierto? Muchas veces no se toma la conciencia, pero hay que ir de alguna forma cuidando todos estos recursos que tenemos aún en la vida, digamos. Así que bueno, así es. Vamos a ir avanzando y comentándole varias cositas, algunos tips, ¿cierto?, que se pueden ir también cuidando desde el hogar mismo para ir también cuidando estos recursos, ¿cierto?, que tenemos que siempre estar cuidándolos.

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1: 16 horas, 30 minutos.
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Ahí estábamos escuchando a Franco Simone, Contigo voy, decía ese tema y siempre. Bueno, Franco Simone, un romántico de siempre. Ahí siempre trae recuerdos, ¿cierto? Sus temas, sus baladas. Lo que nunca pasa de moda, un buen tema musical, por supuesto que sí. Bueno, estábamos comentando, ¿cierto? Estos grandes cambios que de alguna manera u otra siempre la humanidad está en un constante cambio. Y bueno, todos estos climas también se deben a estos mismos cambios, como es el fenómeno del niño, que es bastante mañoso este niño, ¿cierto? Ha traído grandes, grandes cambios, grandes problemas a toda la humanidad, cambios climáticos, por supuesto, y bueno, han habido países que han sido más afectados que otros, ¿cierto? Más vulnerables a todos estos cambios. Y bueno, acá tenemos por ejemplo como países como Somalia, la República Democrática del Congo y Haití, ya estos han tenido grandes cambios, como por ejemplo grandes sequías, ¿cierto? Falta de agua, pérdidas de tierras fértiles, problemas para sembrar, ¿cierto? Bueno, siempre ahí es como el común denominador en estos países al otro lado del mundo, la falta de agua. Y acá, por el contrario, tenemos como lo inverso, ¿cierto? En América Latina también hemos tenido impactos. Los países más impactados en América Latina estamos nosotros, fíjese, en segundo lugar. Está Haití, ¿cierto? Como el país más en riesgo de América por el golpe constante de huracanes, ¿cierto? Y pérdida de agua limpia, o sea, todo esto, estos grandes movimientos de tierra, ¿cierto? Que han traído su gran problemática de nos han dejado sin agua limpia. En el segundo lugar está Chile, ¿cierto? Entre los 10 países del mundo con mayor daño percibido por también escasez de aguas limpias, ¿cierto? Y las altas temperaturas del mar, en este caso. Y también después está Bolivia y Guyana, que también figuran en este listado por inundaciones y los cambios climáticos como tal. Bueno, fenómenos climáticos, el fenómeno del niño, que todavía le queda un tiempecito por estar acá. Bueno, tenemos que agradecer que tenemos de alguna forma también todavía alimento sobre nuestra mesa, ¿cierto? Tenemos vida, también tenemos que hacer buen uso de los recursos, cuidar tanto el agua, cuidar también nuestros alimentos, ¿cierto? Bueno, una forma de cuidar es tratar de no generar del derroche, ¿cierto? El derroche de comida, evitar esta eliminación de alimento innecesariamente, tratar de optimizar el máximo de recursos, ¿cierto? Y cuidar nuestra despensa, abastecernos también siempre tener ahí, ojalá en nuestra despensa un stock de cereales, de todo lo que es el tema de lo que es lentejas, porotos, alimentos de larga vida, de larga data, digamos, que no se echan a perder tan fácilmente. También arroz, ¿cierto? Siempre ahí mantener un stock. Bueno, es de esperar que todo esto pase pronto y que esta crisis también de alguna forma ayuden a las personas que toman las decisiones, que tomen las mejores decisiones, ¿cierto? Acertadas, que hagan la pega bien, como se dice, una buena administración, una buena cadena de suministro, ¿cierto? El equilibrio. Ahí la importancia de las buenas administraciones, sobre todo en etapas de crisis. Ahí donde se ven de alguna forma reflejadas las buenas herramientas, ¿cierto? Que se pueden tomar también el adaptarse a los cambios y, bueno, hay que innovar también, la innovación. La innovación nace justamente de las necesidades, y sobre todo de las crisis. Se ha fijado que cuando uno está en etapas de crisis, de pronto se generan estas nuevas ideas, ¿cierto? Estas brillantes ideas que de pronto en algún momento normal quizás no lo hubiésemos contemplado. Entonces ahí viene la innovación, el cómo el ser humano de alguna forma u otra siempre sale adelante y busca nuevas salidas. Eso es la innovar, la innovación, el generar nuevas formas de. Entonces, bueno, hay que tener fe, hay que tener siempre confianza que se puede lograr de todo este sistema tan difícil que vivimos en general, que se pueda de alguna manera generar este refuerzo, ¿cierto?, de buenas medidas, este sistema de administración e innovación que tanto se necesita también en el mundo entero.
Oiga, a propósito de administración, le voy a comentar como dato, nada más como dato, que el día lunes próximo, a las 12 horas, ya se cierra la inscripción de los candidatos o candidatas a este nuevo sistema de administración de lo que es el agua potable acá en Hornopirén, de lo que es APR, Agua Potable Rural. Así que si usted todavía está ahí indeciso o indecisa y quiere sumarse a este listado, a esta alternativa de ser la elegida o el elegido o los elegidos y las elegidas para formar esta nueva dirección, tiene que acercarse, pues, si cumple con los requisitos, ¿cierto? Acercarse ahí a la oficina donde está la comisión electoral para que se inscriba como tal. Bueno, hay varias y varios interesados, eso es bueno, es cierto que exista quórum, que existan interesados en querer generar estos cambios tan importantes también, que son muy fundamentales, porque bueno, todos ya sabemos que de alguna forma u otro los sistemas a veces no funcionan con buenas intenciones, funcionan con administraciones, funcionan con claridad, funcionan con planes, funcionan con un organigrama bien definido, ¿cierto? Y con un calendario de tareas, y ahí hay que irle haciendo seguimiento en el tiempo. Entonces, bueno, para todas y todas las personas que necesiten y quieran sumarse ahí a generar todas estas mejoras que hay que implementar, que son reales, que no son así como que se me ocurra decirlas nomás, realmente hay necesidades que hay que abarcarlas. Bueno, tiene que inscribirse el día lunes hasta las 12, hasta las 12 horas. Ahí ya se cierra y bueno, comienza ya después la semanita que queda como para hacer campaña, los que deseen hacer campaña. Hay otras personas que a lo mejor ya iniciaron sus campañas, bueno, no se sabe, pero todo en forma quizás ahí en el de boca a boca, como se dice, pero todavía no hay nada ahí oficial, todavía no se da el vamos para iniciar campañas como tal. Pero bueno, lo importante es que usted vote y por la persona que usted le genere más confianza, por la persona que cree ahí que va a hacer las cosas con transparencia y también, por supuesto, con las competencias, porque esto no se trata solo de buenas intenciones, hay que tener competencias para poder llevar adelante las cosas. Así como hablábamos de que en todo este tema que estamos viviendo hay que tener buena administración, buena logística, innovación y muchas otras herramientas. Bueno, también en todo orden de cosas, cuando se administra cualquier sistema, es lo mismo, pero claramente en distintos escenarios. Así que bueno, lo importante es que usted decida bien, decida con la claridad y tome la mejor decisión, pues eso es lo importante. Y quien sea que sea la elegida o el elegido o los elegidos, que lo hagan de la mejor forma y siempre con transparencia a la comunidad, ¿cierto? Siempre con esta mirada, porque las cosas hay que hacerlas siempre de buena forma, en el sentido de que cuentas claras, como se dice, mantienen siempre la amistad. Bueno, vamos a seguir aquí con buena música, buenos temas, ¿cierto? En compañía siempre de su radio, la 97.1 y 104.9, que estamos ahí saludándoles en este día de hoy, día ya 24 de julio. Poquito ya queda para que se vaya julio, ¿cierto? Pero aún quedan un par de días.

Las palabras frías enfrían a la gente. Las ardientes queman. Las amargas producen amargura. También las hay confusas, las que siembran la duda, la tristeza y la soledad. En cambio, las palabras amables calman, aquietan y consuelan a quien las escucha.

Así es, estábamos escuchando ahí también una importante reflexión, ¿cierto? Acerca de las palabras, ¿cierto? Qué importantes son las palabras que muchas veces te pueden hacer un clic, ¿cierto? En el momento justo, en un momento determinado, y también te pueden dar consuelo, también te pueden fortalecer, pero muchas veces también te pueden hacer dudar. Hay que tener cuidado. Con las palabras. Hay que tener cuidado y utilizarlas de buena manera, por supuesto, siempre que sean de alguna forma constructiva en lo que vayamos a emitir. Sobre todo, bueno, esto corre para todo tipo de situaciones, tanto desde la vida misma como familiar, desde las amistades, desde el trabajo, las organizaciones, etcétera, etcétera. La palabra es una tremenda herramienta que tiene el ser humano a disposición, que la puede utilizar bien, ¿cierto? O la puede mal utilizar. Por lo tanto, hay que tener mucho cuidado siempre, hay que ser responsable, responsable de lo que decimos, cómo lo decimos y obviamente también cómo escuchamos. No es bueno generar dudas, ¿cierto? En las personas, en el sentido de cuando se hace de mala fe. Se ha fijado que muchas veces existen personas que van por la vida hablando mal de otras personas, ¿cierto? Tratando de generar ahí cizaña, generar un mal comunicado. Bueno, eso no se debe hacer. Cuando uno tiene algo que decir, tiene que hablarlo de frente con la persona que corresponde, en el momento que corresponda, ¿cierto? Pero siempre trabajarlo desde la honestidad. No es bueno generar ese tipo de palabras, ese tipo de que finalmente solamente divide. Y bueno, si la otra persona de pronto no tiene quizás la capacidad de analizar o de conversar, se puede generar una mala convivencia y puede generar mucho, mucho daño. Así que hay que tener cuidado, pero también hay que ser inteligente desde la otra contraparte cuando nos dicen algo que vaya en perjuicio de otra persona. Hay que saber también verlo. ¿Por qué viene esto? Preguntarse, ¿por qué me está diciendo esto? ¿Cuál es el propósito de? Pasa a menudo. Y bueno, ojalá se trabajara de esta forma desde la base, ¿cierto? De los colegios, sobre todo también en la familia, se conversara de lo importante que debemos ser responsables siempre con con los juicios, con las palabras. Podemos dañar mucho a una persona, no todas las personas a veces son fuertes, ¿cierto? Emocionalmente hablando, como para que se le diga lo que se le diga y que no les importe nada. Muchas veces hay personas muy frágiles a las que le podemos hacer mucho daño con comentarios malintencionados. Así que hay que ser siempre cuidadosos, siempre, siempre. Bueno, a propósito de todo este tema que estábamos conversando también de la administración, de la innovación, aquí también es súper importante lo que les mencionaba del el tema de de la palabra, ¿cierto? Fíjese que una de las cosas que más cuesta al ser humano, lo que más le cuesta es el cambio, es la resistencia al cambio. Y esto es un tema tanto individual y colectivo, sobre todo en las organizaciones, cuestan los cambios a veces porque se tiene mucho temor a lo que viene, a lo que siempre la duda, el miedo a genera una resistencia. Es la oposición natural, ¿cierto?, de las personas a romper con lo conocido. Generalmente cuando uno ya conoce algo, dice, no, es que siempre se ha hecho así, pero bueno, aunque se haga siempre así, no significa que a veces esté bien hecho. Es importante siempre darle una vuelta al tema y buscar análisis, análisis de causa, análisis el análisis de las causas y el origen, ¿cierto? Buscar y preguntarse el por qué tengo miedo a hacer un cambio. Y ahí nace la palabra, la innovación. Entonces, ¿qué es la innovación? Bueno, son los cambios, la capacidad de innovar, ¿cierto? Crear nuevas formas de transformar una situación en una salida distinta, ¿cierto? Y buscar una meta, ver cumplir un objetivo, aplicando justamente, transformando algún tema, alguna forma de hacer las cosas para cumplir con lo que se tiene que realizar de la mejor manera, ¿cierto? La innovación entonces,
introducir cambios útiles, ¿cierto? Lograr una ventaja frente a un tema X. Y acción, romper viejos moldes y crear un valor, crear un valor nuevo, un valor agregado, que es lo que se llama. Bueno, esto puede ser en distintos formatos, en distintas formas, en producto, en tecnología, métodos de trabajo, ¿cierto? Siempre se van a dar estos escenarios. Cuando hay personas que de pronto quieren hacer un cambio, hay una resistencia, ¿cierto? El rechazo, la apatía ante lo nuevo. Nace el miedo, ¿cierto? El miedo a perder el control, perder una costumbre, ¿cierto? O una comodidad. Pero hay que generar que esto generalmente genera retroceso, genera de alguna manera, se pueden perder cambios. Imagínense si algo de pronto se hace siempre mal y de pronto basta un simple cambio y ¡pum! Era lo que se necesitaba. Después uno se pregunta, ¿y cuánto tiempo perdí haciéndolo de esta manera por no probar otra forma? Bueno, es la forma de las nuevas administraciones, que siempre van de la mano con la innovación. Las estrategias de innovar sin perder el control. Esa es la clave. Bueno, vamos avanzando. Son las 16 horas ya con 57 minutos en esta tarde de día viernes ya, día viernes 24 de julio, donde ya finaliza una nueva semana, un nuevo ciclo, ¿cierto? Y donde la vida en sí va avanzando siempre, con la misma forma, ¿cierto? La misma, como no, es como decir, todos los días parecen iguales, pero no son iguales, por supuesto que no. Hay siempre nuevas metas, nuevos proyectos, nuevos desafíos, ¿cierto? Siempre hay que tener ahí un propósito, día a día. Aunque sea vivir un día a la vez, como se dice, pero siempre con una meta clara. Así es, vamos avanzando en esta hora de la tarde, siempre acá, en grata compañía.

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1: Son las 17 horas.
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Ahí estábamos escuchando a este cantautor, ¿cierto? Chileno, Juan Antonio Labra. Bueno, fue muy famoso justamente en la década de los 80, los 90, ¿cierto? Muy bailarín y muy buenas sus canciones, sus éxitos, sobre todo ahí en el área del pop y la salsa. Como dato curioso, él se alejó paulatinamente, en forma paulatina quiere decir de poco a poco, porque bueno, sufrió ahí una gran depresión producto de la muerte de su señora madre, la cual le costó mucho, mucho procesar, años de duelo. Y bueno, después fue ahí de alguna forma aceptando todo este tema, pero ya no volvió a sobreponerse de la misma forma, al menos en el tema de lo que es el ámbito de la música. Bueno, acá también vemos algo importante, ¿eh? El manejo de las emociones. Como una persona de alguna forma

Centrop. A veces es difícil lograrlo, pero son años de entrenamiento, no es fácil, por supuesto que no. Pero bueno, hay que saber separar las cosas, siempre darle a cada tema su tiempo, ¿cierto? Y ir quemando las etapas, pues, ir quemando los procesos. Qué pena que aún no está como un ramo el tema de la inteligencia emocional en lo que es el currículum, ¿cierto?, de la educación. Pero posiblemente en un futuro no muy lejano lo van a ir integrando. Es una pena, digo, porque bueno, me ha tocado vivir en mis años también de lo que es profesional en la industria, ver cómo importantes personas con una tremenda inteligencia intelectual caen justamente por temas emocionales, donde no hay un manejo de las emociones y donde muchas veces heridas de la infancia que no han sido resueltas, no han sido trabajadas, ¿cierto? Han desencadenado en grandes depresiones o en consumos de sustancias como droga, alcoholismo, ¿cierto? Y es una pena muy grande cómo se pierden estos importantes elementos, porque lo estamos mirando desde la mirada de lo que es la parte, digamos, de lo que es una persona como empresa, digamos, se pierden. Hoy obviamente es una pena desde el punto de vista de la humanidad, pero ahí es la importancia del manejo, el manejo de las emociones, el manejo de todo esto. Y uno de los temas muy muy importante es saber escuchar las críticas, y eso sí que cuesta, ¿cierto? Cuesta, pero mucho mucho, cuando alguien nos critica, pero obviamente estas críticas constructivas, o cuando alguien nos dice no estoy de acuerdo con lo que usted está planteando, cuesta, pero es entrenamiento. Las personas que hemos estrenado esta capacidad, créanme que no cuesta tanto, porque no hay que tomarse las cosas al terreno personal, hay que tomarlas como lo que son. Pero es uno de los desafíos de la humanidad, es aceptar la crítica, porque el cerebro humano no está condicionado en forma natural para aceptar que alguien te critique. Entonces, ahí rápidamente viene una reacción prácticamente involuntaria, que cuando no la tienes estrenada, aflora ahí la molestia, ¿cierto? Aflora ahí la rabia. Algunas personas elevan la voz y empiezan a destruir al otro y todo. Entonces, claro, cuesta mucho cuando alguien se para adelante y alguien dice, oye, ¿sabes qué? Yo no estoy de acuerdo con ese planteamiento, no me parece. Ahí viene todo lo demás, cuando no hay formación en ese ámbito. Por eso es tan importante desarrollar esas herramientas, y en una buena administración, en una persona que ha trabajado estas herramientas, como lo que es el trabajo, digamos, de la parte psicológica, la parte emocional, de la inteligencia emocional, son herramientas, así como cuando usted le enseñan a manejar, a comportarse frente a, no sé, frente a que se le reventó un neumático o que lo agarró la piedra suelta, ¿cierto? También son herramientas, la inteligencia emocional, el saber aceptar la crítica desde una mirada de escuchar y luego decir, bueno, a lo mejor tiene razón, lo voy a analizar con más calma y después darle la vuelta, porque a lo mejor detrás de todo eso hay algo siempre que se puede rescatar y corregir. Por eso en los sistemas administrativos se hacen estas evaluaciones en forma constante, ¿cierto? Y es como lo que se dice, que el proceso siguiente es su cliente. ¿Qué quiere decir eso? Que siempre tenemos que estar en constante evaluación. No tenemos que creernos el último eslabón en la cadena del suministro, como se dice, indistintamente de lo que se esté realizando. Y eso aplica para todo orden de cosas en la vida. Bueno, vamos avanzando a esta hora ya de la tarde y estamos conversando siempre temas importantes, datos, tips, ¿cierto? Cosas que pueden ir haciéndole sentido ahí de a poquito en la vida de todos. Siempre es bueno siempre ir conversando, comentando, comunicando, ¿no es cierto? Ahí entre todos. Así se generan las comunidades, así se genera el conocimiento, ¿cierto? No es el conocimiento no nace solamente desde una mirada, sino es algo que se construye en forma integral entre todos. Así es, vamos a escuchar un bello tema ahora. Vamos por ahí.

Ahí estábamos escuchando a Shakira, ¿cierto? La Shakira, una gran cantautora también. Bueno, ahí es un caso también, un ejemplo, claro. Shakira con un coeficiente intelectual muy, muy, muy alto, ¿cierto? Muy cercano a lo que es Einstein. Pero también, bueno, tuvo que de alguna forma ahí probar su inteligencia emocional, ¿cierto? Frente a la ruptura matrimonial. Y bueno, le costó bastante aceptarlo, ¿cierto? Ahí, bueno, todos fuimos testigos ahí de que le costó bastante, pero bueno, de alguna manera u otra, después de un largo ahí tedioso tema entre dimes y te diré con su antiguo esposo, ¿cierto? Logró de alguna manera volver como a su plano normal, ¿ya? Pero ahí vemos también la importancia de lo que es la inteligencia emocional en las personas, ¿cierto? Que es algo que no está tan reconocido quizás con el mismo énfasis que lo que es la inteligencia intelectual, porque se le da mucha importancia, sobre todo en esta sociedad, la inteligencia intelectual. Es como que todo fuera una competencia, ¿cierto? Cuanto más sabes, qué mejor nota tienes, si pasaste bien de curso o no, si aprobaste esto, si aprobaste lo otro. Pero muchas veces cuesta detenerse a ver cómo está la parte emocional de las personas, de los niños sobre todo, que eso se va enseñando desde pequeño, ¿cierto? A la resiliencia, a la capacidad, ¿cierto? Y a la habilidad de reconocerse, de comprenderse, ¿cierto? De autorregularse, ¿cierto? En cuanto a sus propias emociones, y ir trabajándolas desde temprana edad, que es lo más recomendable, para que de esa forma vayamos ya trabajando desde muy pequeños estas habilidades, que son grandes habilidades, grandes herramientas que le vamos a entregar o dejar a nuestros hijos, hijas, para enfrentar la vida como tal. Porque la vida no es fácil, por supuesto que no, y siempre estamos sujetos a muchas dificultades, pero en la medida que vayamos potenciando esta inteligencia emocional de cómo enfrentamos la vida misma, vamos a estar muy bien, mejor preparados, ¿cierto? Y es súper importante el reconocernos, el autoconocimiento de nosotros mismos, cuánto nos conocemos, cómo nos conocemos, reconocer nuestros propios sentimientos, el saber cuestionarnos también, decir, oye, ¿por qué estoy pensando esto? ¿Por qué me siento de esta manera? ¿Cierto? La capacidad de también autovigilarnos, ya, nuestros propios pensamientos, ¿cierto? La autorregulación, ¿cierto? El gestionar nuestras propias emociones, ¿cierto? De forma efectiva, por supuesto. El manejar los impulsos, el control de impulsos, ¿cierto? Y la motivación. Cómo nos automotivamos, ¿cierto? Cómo enfocamos nuestras motivaciones. También dentro de todo esto también está la capacidad de la empatía. Esta capacidad tan importante, sobre todo en estos tiempos, de poder empatizar con el dolor ajeno, ¿cierto? Con las situaciones de otras personas, no ser tan egoístas, no vivir tan solo preocupados de nuestro entorno inmediato, sino también ponernos en el lugar de la otra persona, la capacidad de poder vivir y sentir un momento, ¿cierto? Esa es la empatía, de cómo se sentiría la otra persona, cómo se siente, ¿cierto? Ponernos ahí en el lugar de las personas que nos rodean. Y esto es algo muy, muy importante, que ojalá siempre pudiésemos trabajarlo con nuestras descendencias, ¿cierto? Con nuestros hijos, hijas sobre todo. Y bueno, quizás cuando a las personas de más edad, ¿cierto? Cuando estas herramientas eran más difíciles de encontrar, ¿cierto? En la antigüedad no se conocía, porque había mucho desconocimiento. Te forjaban de una forma más brusca, ¿cierto? De una manera mucho más poco empática, por así decir. Pero bueno, nunca es tarde. Las personas siempre tenemos la capacidad de aprender. Nunca es tarde para poder ir mejorando, de reconocer. Lo primero, frente a cualquier tema, indistintamente de lo que sea, es la capacidad de reconocer nuestras debilidades y lo que tenemos que trabajar, por supuesto. Por lo tanto, ese es como el punto de partida. Si no reconocemos que tenemos un problema, difícilmente lo podemos solucionar. Y nunca es tarde para aprender, pues uno siempre está aprendiendo algo, un poquitito a la vez, de todas las personas, de todas las situaciones. Siempre sacamos lecciones. Nadie es absolutamente sabio, como que ese se la sabe toda. No, por supuesto que no.
todos en esta vida somos aprendices. Estamos en distintas frecuencias quizás, en distintos peldaños, pero todos y todas vamos aprendiendo y de todos aprendemos algo. Siempre hay algo que aprender de cada ser humano, de cada situación. Bueno, y como decía, qué importante sería que esto prontamente se vaya incorporando al currículum educacional para poder trabajar justamente esta nueva forma de enseñar, ¿cierto? Bueno, y es un gran trabajo que la educación como tal ha ido de alguna manera direccionando ya. Hoy, con la inteligencia artificial, se espera que todo el tiempo que no se va a dedicar quizás a herramientas como las presentaciones o las proyecciones o muchas cosas que ya se pueden obtener más fácil, la educación va a redestinar estos tiempos a trabajar la parte de las emociones blandas, ¿cierto? Las habilidades blandas, la parte de la inteligencia emocional, para no seguir de alguna manera como formando tanto robots, como se dice en términos educacionales. O sea, la idea es salirse un poco del esquema de lo que tiene que ser para todos igual, porque está comprobado que todos somos distintos, aprendemos de maneras distintas, procesamos de forma distinta, y bueno, ahí está la integración de lo que es la educación. Se los hablo desde también el conocimiento. Hace poco inicié, porque me gusta mucho igual la parte educacional, hace poco inicié la carrera de pedagogía en forma también asincrónica online en una universidad que se llama la UCA de México, donde cada tarde ahí me conecto, encuentro mucho material, muchas formas ahí de aprendizaje, y he estado también investigando cómo viene todo este tema hacia adelante. Me ha parecido muy, muy, muy interesante. Y bueno, es bueno saber que está ya concientizado esto, de que se van a incorporar estas nuevas formas de entregar estas herramientas, estos aprendizajes, ¿cierto? Así es, vamos a ir avanzando a otro temita musical en esta tarde ya de día viernes, donde queda poco tiempo ya para que se vaya julio, ¿cierto? Que ha traído tantos destrozos. Llegó julio y siempre llega con novedades. Es como los memes que salen por ahí. Llegó julio y siempre trae cositas. Así es. Bueno, vamos a ir a este tema musical.

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1: 17 horas, 30 minutos.
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Ahí estaba Yuri, ¿cierto? Decía, ¿y tú cómo estás? ¿Se ha fijado? Que es como parte ya de un saludo casi programado. Uno acostumbra a decir, hola, ¿cómo estás? Y estás como acostumbrado también a recibir que te digan, bien, bien, bien. Pero cuando alguien te dice, no, sabe que no estoy bien, me pasó esto, esto, otro. Como que ahí se genera como un clic, ¿cierto? Porque es como que ya está tan normalizado ese, hola, ¿cómo estás? ¿Se ha fijado? Pero bueno, siempre tenemos que también estar de alguna forma preparados, porque si alguien nos dice, sabe que no lo estoy pasando bien, no me siento bien, también siempre estar preparados para dar una palabra ahí de aliento, ¿cierto? Una palabra, un momento de escuchar. A veces saber escuchar es mucho más importante que hablar, hablar, hablar, ¿cierto? Porque cuando hay una persona que necesita, a veces tan simplemente que lo escuchen. Ser escuchado es tan, tan importante y necesario también. Hay personas que de pronto necesitan más tiempo, ¿cierto? Para procesar ciertas cosas, para aceptar nuevas realidades. Bueno, hay gente que es más, vive todo más rápido. No se pega en situaciones, acepta todo con mayor naturalidad, pero hay personas que son más emocionales, por así decir, que les cuesta más procesar esos momentos. Y bueno, todos tenemos tiempos distintos, todos sentimos de diferentes maneras, a todos nos afectan las cosas de distintas formas. Entonces, la importancia también está en cada uno de nosotros de siempre saber empatizar, ¿cierto? Con la persona que tenemos ahí enfrente, que de pronto necesita de nosotros ese minuto clave, ese momento, y el saber decirle quizá esa palabra que va a ser esa palabra milagrosa que de pronto podemos hacer tanto con tan poco por algunas personas, ¿cierto? Así es, así como decía Yuri, ¿y tú cómo estás? ¿Y cómo está usted? ¿Cómo se siente usted? Importante que también nosotros a diario nos autopreguntemos, ¿cómo estoy? ¿Cómo me siento? Saber reconocer, ¿cierto? El cómo estamos, porque nos acostumbraron a vivir todo para afuera, ¿cierto? A demostrar, a estar ahí en constante, pero no nos enseñaron a vivir hacia adentro, hacia cuidar nuestras emociones, el saber cuidarnos, protegernos, ¿cierto? Y también estaré preguntándonos de pronto, ¿cómo me siento? ¿Cómo estoy hoy? Si esto está de acuerdo a lo que yo siento, si esto me hace bien, si me siento cómodo, si estoy tranquilo, ¿cierto? Y el buscar la tranquilidad también de nuestra alma, de nuestro corazón. Todo tiene que tener una importancia. No tenemos que dejar que la balanza se nos vaya solo hacia una parte, ¿cierto? Porque ahí empiezan los problemas después, ¿cierto? Cuando le damos mucha importancia, por ejemplo, al trabajo, o de pronto mucha importancia al dinero, o mucha importancia a, no sé, a cualquier cosa, y descuidamos otra parte, tarde o temprano las cosas nos pasan la cuenta. Entonces tenemos que tener ahí siempre como esa prevención, ¿cierto? De que las cosas, siempre un equilibrio, tratar de ajustarnos. A veces es un poquito difícil, cuesta, ¿cierto? Pero no es nada imposible, hay que trabajar ahí siempre de que cada cosa tiene que tener su espacio, su momento, trabajar las emociones, por supuesto, saber escucharnos, ¿cierto? Saber darle también el valor y la importancia a cada miembro de nuestro hogar, a cada persona que también está a nuestro alrededor. Bueno, y cuando hay cosas que a veces nos molestan, también tenemos que saber decirlas, pues si no se trata tampoco de por tratar de ser amable, que aceptemos todo, que normalicemos todo o que nos digan lo que nos digan. No, no se trata de eso tampoco. Se trata de saber también comunicar cuando algo nos molesta, saber decirlo de la mejor forma y tampoco esperar a que es como la olla a presión, ¿cierto? Que aguantemos tanto que cuando lo digamos bruscamente. No, siempre hay que trabajar la comunicación efectiva. De irnos comunicando siempre con respeto, pero sabiendo decir las cosas, ¿cierto? O sea, que esto no me parece por esto y esto, no estoy de acuerdo con esto, por esto y esto otro, ¿cierto? Y bien, pues y las personas tienen que de alguna forma también aceptar esas formas. Pues si usted cree que porque alguien no le diga nunca nada que no está de acuerdo es porque lo quiere más, bueno, no, no necesariamente. Hay personas que a veces callan muchas cosas, ¿cierto? Por el miedo
a no ser escuchados de la misma, con respeto, o para evitar un problema, ¿cierto? Pero tenemos que acostumbrarnos a saber escucharnos y a que si algo no nos parece, decirlo, y eso tenemos que aprender a que no necesariamente es un problema. El problema es no decir las cosas, el problema es callarnos, aun cuando estamos sufriendo por dentro, ¿cierto? O sea, tenemos que saber decir lo que nos molesta, así sea en nuestro hogar, también en nuestro trabajo, ¿cierto? A poner límites, tener siempre límites claros, eso es lo importante. No dejas de ser buena persona por poner límites, no dejas de ser buena mamá por poner límites, no dejas de ser buena esposa por poner límites, o buen esposo. Esto es para todos, para todas partes, o sea, no hay una balanza para un solo lado. Siempre, siempre es importante saber comunicarnos. Así es. Bueno, vamos a ir a un temita musical y luego seguimos conversando. ¿Qué le parece?

0: 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El libro de condolencias se encuentra disponible en dependencias de la Tenencia de Carabineros Hornopirén durante las 24 horas para que vecinos y vecinas puedan acercarse a dejar unas palabras en memoria de quien sirvió con vocación, compromiso y entrega a la comunidad. Carabineros de Chile agradece profundamente las múltiples muestras de cariño, solidaridad y acompañamiento recibida en estos difíciles momentos. 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
1: Amar no es querer a alguien ya hecho y terminado, sino participar en el crecimiento de un ser que nos es querido y deseado.

Así es. Bueno, ha avanzado rápido la hora. Yo casi, casi, ya que me voy a ir yendo, ¿cierto? Porque, claro, hay que ir a avanzar, ¿cierto? Con el deber ya de lo que es la parte también de dueña de casa, de mamá, ¿cierto? Y todo eso. Pero siempre, siempre es muy satisfactorio venir para acá, muy enriquecedor. Es bonito hacer radio, ¿cierto? Y estar en compañía de ustedes, por supuesto, que siempre ahí están con nosotros, nos escriben, ¿cierto? Siempre hay el apoyo que se siente. Bueno, hemos conversado de todo un poco durante la tarde de hoy, ¿cierto? Desde tema de lo que es el autocuidado, el tema también de la importancia de la alimentación, ¿cierto? Saludable, el cómo nos cuidamos, también de todo lo que es el calentamiento global, las temperaturas, cómo han aumentado, ¿cierto? Entre 1 y 3 grados, lo que es la temperatura del mar acá en Chile. Bueno, y esto es un fenómeno también mundial, ¿cierto? Pero también estábamos conversando que también eso trae consigo que han desaparecido algunos recursos naturales como el jurel, por ejemplo, el jurel, que es tan rico, ¿cierto? Tan saludable en la dieta de los seres humanos, por supuesto. Y bueno, hemos conversado de todo un poco, también de la parte de lo que es la administración, la innovación como tal, tan importante, sobre todo en estos tiempos donde vemos que de alguna manera u otra faltan también recursos alimenticios y el mundo en general tiene una crisis en lo que es el tema de lo que es la alimentación, el tema del agua, ¿cierto? Y bueno, esperar de que todo esto de alguna forma vaya pasando a través del tiempo que viene, pero todavía quedan estragos de estos, de todos estos temporales que han habido, ¿cierto? Que es parte de lo que es el fenómeno del niño. Y bueno, ¿qué más hacer? Hay que ir adaptándose a todos estos eventos, ¿cierto? Climáticos. También hemos conversado del tema de la importancia de lo que es la inteligencia emocional, ¿cierto? Versus lo que es la inteligencia intelectual y cómo se van complementando. Y bueno, la importancia sobre todo de la inteligencia emocional en el autocuidado, por supuesto, de las emociones y el cómo vamos trabajando la resiliencia también en la vida misma. Bueno, así es. Yo me despido, esperando que haya sido de su agrado, por supuesto, esta tarde de compañía acá en la Siempre Radio 97.1 y 104.9. Les deseo que tengan un lindo fin de semana. Dentro de todo, por supuesto, que se cuiden mucho, evitar salir dentro de, porque todavía quedan estragos de todo lo que es el temporal, se aproximan, se supone que vienen rayos, vienen tormentas, ahí sobre todo en lo que es la región de los ríos y los lagos en general. Pero bueno, siempre hay que estar atentos. Si no es tan necesario que salga, mejor quédese en casita y cuídese mucho, ¿cierto? Protéjase, que pase todo esto. Después ya vendrá, hay cosas que pueden esperar, pero la vida siempre hay que cuidarla. Así que eso, que estén muy bien, que sea un lindo fin de semana y bueno, ya que tengan los estudiantes próximos, ¿cierto? Un buen retorno a clase ya el día lunes. Yo también por mi parte voy a retomar mi tema ahí de mi reemplazo que estoy haciendo ahí en el Liceo Hornopirén. Un saludo para toda la comunidad del Liceo Hornopirén también. Y bueno, tengo que retomar ahí este reemplazo que estoy ahí cubriendo, ¿cierto? En el área de los alimentos, en la carrera de técnicos en alimentos. Así que bueno, les deseo, como digo, una linda tarde, un lindo fin de semana, que estén todos muy bien. Ya la próxima semana nos veremos también en esta misma frecuencia, cada viernes por la tarde. Ahí cuando nos queda un espacio, siempre es grato venir a acompañarnos. Que estén muy, muy, muy bien. Muchos saludos y muchos cariños para todas y para todos.

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1: 17 horas, 58 minutos.
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2: 18 horas, 58 minutos.
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0: 19:10.
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0: 19:16.
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0: 19 horas, 22 minutos.
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1: 19 horas, 28 minutos.
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4: Oiga, avión, vuelo comercial chileno. Ahora en Chile en adecuan lo mismo, se han dado cuenta. Entra en competencia, uno se sube a cualquiera, lo mismo. Y uno se baja y le dicen gracias por preferirnos. No entiendo. Se han dado cuenta, ¿no? Todos los pasajeros arriba, yo listo con el cinturón asegurado, ya incluso le habían servido un juguito ya. Los que viajan por primera vez, más nervioso que boliviano en el Titanic, miran para todos lados, ¿sí? Oye, a propósito, fui a ver el Titanic, hasta que lloré al final, no tenía idea que es un día. Bueno, tanto con el avión listo. Y esta es la parte que no me cree nadie. Sube el piloto y el copiloto, ambos ciegos. Que no cachaban, ¿no? De uniforme, con gorro. Uno con un perro, otro con un bastón, pero ciego, ¿ah? La primera reacción de la gente, no, esto es una broma, no hay una cámara escondida, no puede ser, ¿no? Y tratando de bajarse, sube, no, y la puerta cerrada. Y le habían puesto en la cabecera losa para despegar. Oye, ahí se pone color de hormiga la cosa. La gente pensó, no, esto es una falta de respeto, como no avisan, como está tanta la crisis, bla, bla, bla, bla, bla. Y miraban para, y los ciegos sacaron la puerta abierta. Y uno lo hacía con el dedo, lo hacía para partir, se le buscaba el dedo, y si partieron, no, la cosa, pero ciego, ciego, ¿ah? Oiga, póngase en lugar del pasajero cuando ve que el avión agarra una velocidad increíble y no despegaba nunca y veía pasar el aeropuerto, los hangares, las casas y no despegaba y quedaban 10 metros de losa y toda la gente, ¡guau! Un tremendo grito y el avión despega. Y un ciego dice al otro, y el día que estos gallos no griten los vamos a sacar la cresta, ¿verdad?
1: 19 horas, 32 minutos.
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0: 19 horas, 38 minutos.
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0: 19:46.
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0: 19:53.
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1: Atención a la hora en Horno Pirelli Radio.
2: 20 horas, 1 minuto.
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